0: Queridos hermanos, sean todos bienvenidos a esta Santa Misa desde aquí, desde el Santuario Nuestra Señora de la Asunción de Cupilco. Hoy, 11 de junio, día en que empieza el Mundial. Creo que todo mundo hoy está como alocado. Vamos a pedir para que México, cuando menos, el equipo de fútbol nos dé una alegría en este país que a veces pasamos por muchas cosas. Creo que es bueno un momento de alegría nacional. Y pedimos también por María de Lourdes, que está cumpliendo sus 15 años, ¿verdad? Pues en esta alegría vamos a celebrar la Santa Misa. En el nombre del Padre, y del Hijo, y del Espíritu Santo.
1: Amén.
0: El Señor esté con todos ustedes.
1: Y con tu espíritu.
0: Vamos pidiéndole perdón a Dios por los pecados que cometemos. Decimos: yo confieso ante Dios
1: Todopoderoso y ante ustedes, hermanos, que he pecado mucho de pensamiento, palabra, obra y omisión. Por mi culpa, por mi culpa, por mi grande culpa. Por eso ruego a Santa María, siempre Virgen, a los ángeles y a los santos, y a ustedes, hermanos, que intercedan por mí ante Dios nuestro Señor.
0: Dios Todopoderoso, tenga misericordia de todos nosotros, perdone todos nuestros pecados, un día nos lleve a la vida eterna.
1: Amén.

0: Hoy celebramos al apóstol San Bernabé. Ya vamos a hablar de él. Oremos. Dios nuestro, que mandaste a esperar a San Bernabé, hombre lleno de fe y del Espíritu Santo, para la obra de la conversión de los gentiles, concede que el Evangelio de Cristo, que predicó con tanto entusiasmo, sea anunciado fielmente de la palabra y de la obra, por Jesucristo nuestro Señor.
1: Amén.
0: Ahora escuchemos la palabra de Dios, sentados.
2: Del libro de los Hechos de los Apóstoles. En aquellos días fueron muchos los que se convirtieron y abrazaron la fe. Cuando llegaron estas noticias a la comunidad cristiana de Jerusalén, Bernabé fue enviado a Antioquía. Llegó Bernabé y, viendo la acción de la gracia de Dios, se alegró mucho y, como era hombre bueno, lleno del Espíritu Santo y de fe, exhortó a todos a que, firmes en su propósito, permanecieran fieles al Señor. Así ganó para el Señor una gran muchedumbre. Entonces Bernabé partió hacia Tarso en busca de Saulo, y cuando lo encontró, lo llevó consigo a Antioquía. Ambos vivieron durante todo un año en esa comunidad y enseñaron a mucha gente. Allí en Antioquía fue donde por primera vez los discípulos recibieron el nombre de cristianos. Había en la comunidad cristiana de Antioquía algunos profetas y maestros como Bernabé, Simón apodado el Negro, Lucio el de Cirene, Manaén, que se crió junto con el tetrarca Herodes, y Saulo. Un día estaban ayunando y dando culto al Señor, y el Espíritu Santo les dijo: resérvenme a Saulo y a Bernabé para la misión que les tengo destinada.

0: Todos volvieron a ayunar y a orar. Después les impusieron las manos y lo despidieron. Palabra de Dios.
1: Te alabamos, Señor. Al Salmo 97 respondemos.

El Señor ha dado a conocer su victoria y ha revelado a las naciones su justicia. Una vez más ha demostrado Dios su amor y su lealtad hacia Israel.

Cantemos al Señor al son del arpa, suenen los instrumentos, aclamemos al son de los clarines al Señor nuestro Rey.

En aquel tiempo Jesús dijo a sus discípulos: les aseguro que si su justicia no es mayor que la de los escribas y fariseos, ciertamente no entrarán ustedes en el reino de los cielos. Han oído que se dijo a los antiguos: no matarás, y el que mate será llevado ante el tribunal. Pero yo les digo: todo el que se enoje con su hermano será llevado también ante el tribunal. El que lo insulte a su hermano será llevado ante el tribunal supremo. Y el que lo desprecie será llevado al fuego, al lugar del castigo. Por lo tanto, si cuando vas a poner tu ofrenda sobre el altar, te acuerdas allí mismo de que tu hermano tiene alguna queja contra ti, deja tu ofrenda junto al altar y ve primero a reconciliarte con tu hermano y vuelve luego a presentar tu ofrenda. Arréglate pronto con tu adversario mientras vas con él por el camino, no sea que te entregue al juez, el juez al policía y te metan a la cárcel. Te aseguro que no saldrás de allí hasta que hayas pagado el último centavo.

tenga la bondad de sentarse. Hoy en la iglesia celebramos a este apóstol Bernabé. A ver. Pero si tú te vas a la Biblia y buscas el nombre de Bernabé, a los discípulos que Jesús llamó, y te vas a dar cuenta que Bernabé no aparece ahí. Entonces, ¿cómo se hizo apóstol? Mira, sabemos los nombres de los 12 apóstoles. Luego Judas dejó al grupo, luego se escogió a otro. Pero aquí Bernabé y Pablo, aunque no estuvieron con Cristo, también son considerados apóstoles. Aunque no, ellos no estuvieron con Cristo, pero son considerados también apóstoles. A ver, ¿de dónde es Bernabé? Es de un lugar, de una isla llamada Chipre, que hoy es el país allá de Marruecos. Y allá es Bernabé. Y siendo joven, Bernabé se cree que era de buena familia. Y sus papás lo mandaron a estudiar, que eran judíos, lo mandaron a estudiar a Jerusalén. Jerusalén era lo máximo, porque estaban las grandes escuelas rabínicas. Entonces, en aquel tiempo, prepararte en las sagradas escrituras, en las cosas de Dios, era algo tan grande. Y los papás hicieron un esfuerzo para que Bernabé se fuera a estudiar a Jerusalén las sagradas escrituras. Y allá Bernabé, cuando estaba estudiando, pues estaba toda esta bulla de Cristo, que entró triunfante a Jerusalén, y todo lo que pasó, la resurrección. Entonces Bernabé quiso unirse al grupo de los apóstoles. Y ya sabemos también la historia de Pablo, que lo tumba del caballo, y ahí está su conversión. Pero dice el hecho de los apóstoles hoy, que dice que los discípulos estaban ayunando y estaban orando, y dicen que el Espíritu Santo se les reveló y les dijo a todos los apóstoles, dijo: resérvenme a Pablo y a Bernabé para la misión. Fíjense, el Espíritu Santo no se fijó ni en Pedro, ni en Juan, ni en Santiago, los que andaban con el mero mero, con el Señor. No se fijó en ellos, sino el Espíritu Santo decidió que fuera Pablo y Bernabé. ¿Y por qué ellos? A ver, ahí va la explicación. Porque los discípulos eran pescadores, eran gente sencilla. En cambio, Bernabé, acuérdense que donde estaba estudiando, en la gran escuela rabínica, era un hombre preparado. Y Pablo, pues ni se diga, era lo máximo. Y aparte sabía 4 lenguas, San Pablo. Así que San Pablo podía pasar fronteras, pueblos, naciones. Y los dos son, ¿verdad?, enviados a anunciar el evangelio fuera. Por eso le llaman a ellos dos los apóstoles.

hermanos de otra religión, porque dicen, ah, es que ellos son cristianos, casi igual como protestante, pero cristiano no, somos todos. Nosotros también somos cristianos, porque creemos en Cristo. Todo el que cree en Cristo es cristiano. Y ahí Antioquía, a Pablo y a Bernabé y a algunos más, la gente les usó por primera vez la palabra de cristianos. Y de ahí se fueron a otros pueblos, siguieron avanzando. Dice que aquí en Antioquía, la lectura que acabamos de escuchar, dice que aquí se quedaron un año a vivir. San Pablo y Bernabé andaban juntos. Más adelante tuvieron alguna dificultad, porque hermanito, todos tenemos un carácter. A veces podemos andar entre la iglesia, pero a veces tenemos nuestro carácter. Y llegó el momento que mejor dijeron, tú por allá, yo por acá, pero lo importante es que sigamos predicando la palabra de Dios. Y Bernabé dice que se llevó, para no andar solo, se llevó a un sobrino para que lo acompañara. Y ese sobrino creo que le va a salir conocido, Juan Marcos, que es el que escribió el Evangelio de San Marcos. Mira, eran familia. Y ya luego Marcos se unió a San Pablo. Entonces Marcos evangelista tuvo dos grandes maestros, a Bernabé y a Pablo. Y ahí, por eso le llaman el apóstol de los gentiles, porque ellos son los que abrieron la puerta al mundo. Los discípulos pensaban que nada más era ahí entre los judíos e Israel. No, el evangelio estaba preparado para el mundo entero. Y Bernabé y Pablo son los que le abrieron las puertas, porque estaban preparados. Porque estaban preparados. Y luego atrás le siguieron los apóstoles. Y dice la tradición que Bernabé murió martirizado, ya siendo él grande, quiso regresar a su propia tierra para terminar predicando ahí la palabra de Dios. Y ahí lo mataron. Y hoy en día ahí se guardan sus restos. Por eso Bernabé es considerado apóstol, porque fue los que abrieron las puertas al mundo. Y si hoy tenemos el evangelio en todo el mundo, es por Pablo y por Bernabé, que salieron al mundo a anunciar este evangelio de Cristo, la buena nueva. Hermanos, nosotros también estamos llamados en la vida a abrir puertas para Dios. Quizás no tengamos que ir a otro país, a otro lugar, a llevar el evangelio. No, hermanito. Ahí en tu misma colonia, en tu misma calle, en tu misma comunidad, necesitas abrir puertas de esos hogares, de esa familia, de esas personas, amigos, familiares que no se acercan a Dios. Tú puedes empezar ahí, abrir puertas. Así que hermano, en la vida todos somos apóstoles. Así que no es nada más para los demás. También nosotros estamos obligados a llevar el evangelio a otras partes. Así que por eso somos iglesia. Esa es la misión de la iglesia, llevar el evangelio a todas partes. A mí me da gusto ahora que el Papa, creo que por los medios de comunicación, hemos visto la visita del Papa a España. Porque hay que recordar que los españoles nos trajeron la fe. Y no hay que renegar de eso. Y muchos tenemos sangre española, ¿verdad? Dicen que los Camachos somos españoles. Todos traemos, ya creo que todos estamos cruceteados. Pero no hay que renegar, nos trajeron la religión. Y España iba en un retroceso de la religión.

0: Y ahorita hay un resurgimiento, qué bonito. Y cómo recibieron al Papa, multitudes. Eso da alegría. Que la madre patria que un día nos trajo la religión, están volviendo otra vez hacia Dios. Hermanos, el mundo nos puede ofrecer mil cosas, miles de placeres, pero Dios será siempre Dios. Y ningún placer del mundo, ni todo el dinero del mundo puede sustituir el amor de Dios que nos tiene. Así que siempre hay que volver a Dios, porque tenemos un Dios que nos ama. Que el mundo no nos distraiga, que el mundo no nos gane, que nuestro corazón esté inclinado hacia Dios. Por eso ayer la lectura del profeta Elías, que le dijo a Dios: Señor, convierte los corazones de estos hijos tuyos, porque se habían ido hacia la brujería, a la magia. Convierte los corazones de estos hijos tuyos, porque ahí no puede estar pasando lo mismo. Quizás no brujería, pero ahí hay muchas cosas que nos pueden esclavizar. Hoy las redes sociales, mucha gente está atrapada. Hay gente que se le va el internet y casi se muere, hermano. De veras, como si le haya cortado las venas. Y hasta se salen a ver a dónde agarran señal. Hermanitos, si antes cómo andábamos. No había señal. Y vivíamos tranquilos. A veces si quería mandar un mensaje, lo mandabas ahí por la radio, por el noticiero, ¿verdad? Ya se murió alguien y ya lo subías a telereportaje. Y ahí se enteraba uno de todo. Ahorita te enteras por el teléfono, pero rapidito, ¿verdad? Pues ojalá, pues, hermano, que las cosas del mundo no nos ganen. Amén.
1: Amén.
0: El Señor es mi luz.

0: elevemos nuestros ruegos a Dios y también a la Virgen y digámosle: te rogamos, óyenos.
1: Te rogamos, óyenos.
2: Por los cristianos perseguidos, para que sean confortados por el ejemplo de la firmeza apostólica y se alegren de poder sufrir por el nombre de Cristo, roguemos al Señor.
1: Te rogamos, óyenos.
2: Por todos los que en la iglesia han recibido el encargo de anunciar la palabra de Dios, para que transmitan en el lenguaje apropiado la tradición viva que los apóstoles nos entregaron, roguemos al Señor.
1: Te rogamos, óyenos.
2: Por los marginados, por los encarcelados, por los que sufren a causa de la fe en Cristo o de sus convicciones religiosas, para que encuentren ayuda, consuelo y liberación, roguemos al Señor.
1: Te rogamos, óyenos.
0: Y pidamos por María de Lourdes, que está celebrando sus 15 años, bendiciones. Y también por el alma de Georgina Segura, oremos.
1: Te rogamos, óyenos.
0: Te damos gracias, Señor del cielo y de la tierra. Tú siempre nos escuchas. Todo te lo pedimos por Cristo nuestro Señor.
2: Amén.
0: A ver, una pregunta. ¿Cuál es la diferencia entre un apóstol y un discípulo? El discípulo es el que se hace discípulo de un maestro, ya ese es su seguidor. A nosotros le podemos decir, un aprendiz. Y apóstol significa que es enviado por el mismo Dios, por Jesús. Es enviado directo de Dios. ¿Por qué Bernabé y a Pablo son apóstoles? ¿Se acuerdan la lectura? Que el Espíritu Santo, ¿qué dijo el Espíritu Santo? Resérvenmelos a Pablo y a Bernabé. O sea, no los enviaron los apóstoles, los envió Dios. Y por eso son apóstoles, porque son enviados por Dios. Un apóstol es el que es enviado por Dios. Miren, ya aprendimos algo. ¿De acuerdo? Bueno, presentemos nuestras ofrendas. Cantamos.

0: por esta ofrenda que han traído, por el eterno descanso de Georgina Segura, 2 días de su fallecimiento. Que el Señor la reciba con agrado y la Virgen. Orad, hermano, para que este sacrificio mío y de ustedes sea agradable a Dios Todopoderoso.
1: El Señor reciba de tus manos este sacrificio para alabanza y gloria de su nombre, para nuestro bien, el de toda su santa iglesia.
0: Te rogamos, Señor, que santifiques con tu bendición las ofrendas que te presentamos, para que al recibirlas de ti mismo nos infunda el fuego de tu amor. Por él, el que San Bernabé llevó a los gentiles la luz del Evangelio, por Jesucristo nuestro Señor.
1: Amén.
0: Que el Señor esté con usted.
1: Y con tu espíritu.
0: Levantemos el corazón.
1: Lo tenemos levantado hacia el Señor.
0: Demos gracias al Señor nuestro Dios.
1: Es justo y necesario.
0: En verdad es justo y necesario darte gracias siempre y en todo lugar, Señor Padre Santo, Dios Todopoderoso y Eterno en Cristo, porque cimentaste a tu iglesia sobre la roca de los apóstoles, para que ella fuera en el mundo signo permanente de tu santidad y anunciara a todos los hombres tu mensaje de salvación. Por eso ahora y siempre, con toda la multitud de los ángeles, te celebramos lleno de profunda devoción y te aclamamos diciendo...

0: Santo eres en verdad, Señor, fuente de toda santidad. Por eso te pedimos que santifiques estos dones con la efusión de tu Espíritu, el cual, cuando iba a ser entregado a su pasión voluntariamente, tomó pan, te dio gracia, lo partió y lo dio a sus discípulos diciendo: tomen y coman todos de él, porque esto es mi cuerpo, que será entregado por ustedes.
1: Señor mío y Dios mío.

0: Del mismo modo, terminada la cena, tomó el cáliz, te dio gracia, lo pasó a sus discípulos diciendo: tomen y beban todos de él, porque este es el cáliz de mi sangre, sangre de la alianza nueva y eterna, que será derramada por ustedes y por muchos para el perdón de los pecados. Hagan esto en conmemoración mía.
1: Señor mío y Dios mío.

0: Hermano, este es el sacramento de nuestra fe.
1: Anunciamos tu muerte y proclamamos tu resurrección. Ven, Señor Jesús.
0: Así pues, Padre, al celebrar ahora el memorial de la muerte y resurrección de tu Hijo, te ofrecemos el pan de la vida y el cáliz de la salvación y te damos gracias, porque nos haces digno de servirte en tu presencia. Te pedimos humildemente que el Espíritu Santo, a cuanto participamos del cuerpo y de la sangre de Cristo, acuérdate, Señor, de tu iglesia extendida por toda la tierra. Acuérdate del Papa, nuestro obispo y todos los que cuidan de tu pueblo, llévala a su perfección por la caridad. Acuérdate también de todos nuestros hermanos difuntos que se durmieron en la paz del Señor, por Georgina. Admítelos a contemplar la luz de tu rostro y por todas las benditas ánimas del purgatorio. Ten misericordia de todos nosotros y así con María, la Virgen Madre de Dios, San José, su esposo, los apóstoles y cuantos vivieron en tu amistad a través de los tiempos, merezcamos por tu Hijo Jesucristo compartir la vida eterna y cantar tus alabanzas. Por Cristo, con Él y en Él, a ti, Dios Padre omnipotente, en la unidad del Espíritu Santo, todo honor, toda gloria, por los siglos de los siglos.
1: Amén.
0: Nos dirigimos todos al Padre del Cielo.
2: Padre nuestro que estás en el cielo,
1: santificado sea tu nombre. Venga a nosotros tu reino. Hágase tu voluntad en la tierra como en el cielo. Danos hoy nuestro pan de cada día. Perdona nuestras ofensas, como también nosotros perdonamos a los que nos ofenden. No nos dejes caer en la tentación y líbranos del mal.
0: Líbranos de todos los males, Señor, y concédenos la paz en nuestros días, para que, ayudados por tu misericordia, vivamos siempre libres de pecado y protegidos de toda perturbación, mientras esperamos la gloriosa venida de nuestro Salvador Jesucristo.
1: Tuyo es el reino, tuyo el poder y la gloria por siempre, Señor.
0: Señor Jesucristo, que dijiste a tus apóstoles, la paz les dejo, mi paz les doy. No tengas en cuenta nuestros pecados, sino la fe de tu iglesia. Y conforme a tu palabra, concédeles a todos tu paz y tu unidad. Tú que vives y reina por los siglos de los siglos.
1: Amén.
0: La paz del Señor esté con ustedes.
1: Y con tu espíritu.
0: Como hermanos nos damos un saludo de paz.

0: Hermano, este es el Cordero de Dios, el que quita todo pecado del mundo. Dichosos los invitados a este banquete del Señor.
1: Señor, no soy digno de que entres en mi casa, pero una palabra tuya bastará para sanarme. Ya no los llamaré siervos, dice el Señor, porque el siervo no sabe lo que hace su amo. A ustedes los he llamado amigos.

0: Oremos. Habiendo recibido, Señor, la prenda de la vida eterna, te rogamos humildemente que lo que hemos celebrado bajo los signos sacramentales en memoria de San Bernabé apóstol, lo lleguemos a contemplar en plenitud por Jesucristo nuestro Señor.
1: Amén.
0: Vamos a consagrarle a la Virgen también a María de Lourdes, que hoy está cumpliendo sus 15 años. Y también se la consagramos a la Virgen y le decimos: Dios te salve María, llena eres de gracia, el Señor es contigo. Bendita eres entre todas las mujeres y bendito el fruto.

0: Amén.
1: Nuestra Señora de la Asunción de Copilco,
2: ruega por nosotros.
1: Patrona de nuestro santuario y patrona de Tabasco,
2: ruega por nosotros.
1: Santa María, Madre de Dios,
2: ruega por nosotros.
1: Le cantamos las mañanitas a María, María de Lourdes.

0: a María de Lourdes, sentados. Hoy es el día de Enrama, allá hoy, porque mañana es día del Sagrado Corazón de Jesús. Así que hoy el Enrama en la comunidad de El Uspí. Así que no tarde, creo que ya está empezando, porque les querían la misa a la una y le dijo, no, a la una no se puede, juega México. Entonces empieza el mundial, pero a las 11 creo que ya estamos citadas todas las comunidades para la Enrama. Y mañana pues es día de la fiesta del Sagrado Corazón. Y el sábado es día de San Antonio, por ahí estaré celebrando la misa a las 12 del día allá en Tecolutilla. Aquellos hermanos que son de toda esa zona por allá, si gustan acercarse, podemos vivir y celebrar la Santa Misa. Bueno, pues hoy inicia el Mundial, no podemos estar ajeno a todo esto. El Papa dio un mensaje sobre este acontecimiento, dijo que el Mundial tiene que ser un encuentro donde podamos convivir como hermanos, acercarnos, y dijo que el fútbol y la vida es algo parecido. Así como en el fútbol todos tienen que jugar en equipo, juntos, pasarse la pelota, decía el Papa, así en la vida también tiene que ser, y en la familia. Tenemos que aprender a caminar juntos. Y si caminamos juntos, llegaremos a la victoria. Qué bonito mensaje del Papa, ¿verdad? Así que hoy, pues el inicio del Mundial, vamos a... Ojalá que nos traigan alegría, que podamos gritar ¡gol! Bueno, primero Dios. Bueno, pues yo ya traigo la verde acá abajo, ¿verdad? Bueno, ya la Virgen, mira, ya la Virgen ya se puso la verde. Si los que nos siguen por Face, ya tiene su vestidito verde la Virgen. Vamos, que nos traiga buena vibra. Primero Dios. Nos ponemos de pie y les doy la bendición. El Señor esté con ustedes.
1: Y con tu espíritu.
0: Inclinen su cabeza, reciban la bendición de Dios. Y la bendición de Dios Todopoderoso, del Padre, del Hijo y del Espíritu Santo, descienda sobre ustedes y permanezca para siempre.
2: Amén.
0: En la alegría de nuestro Señor, vayamos en su paz.
2: Demos gracias a Dios.
0: ¡Viva México!

0: Todos sentimos esa punzada horrible en la panza, que es cuando tienes hambre, se te está bajando el azúcar y tienes ya poca batería. Bueno, la comida de la calle pues es lo que va a dejar el ser humano, ¿no? O sea, lo único que nos hermana en todos los países del mundo pues es que todos tenemos la necesidad de comer fuera. Todos andamos persiguiendo la chuleta y pues no hay muchas veces la oportunidad de volver a casa para comer, ¿no? Eso pertenece a un mundo que se acabó, que se quedó atrás. Entonces, en todos los países del planeta, pues existe la bendición de la comida de la calle, ¿no?
1: Bueno, yo soy comerciante desde hace, pues, prácticamente desde que nací. Mi mamá inició esto.
2: Muchas de las veces se habla de comerciante ambulante y lo ven peor que un delincuente.
3: No es fácil, pues, acreditar un puesto de tacos en la calle.
4: Nosotros somos hijos de comerciantes. Es lo que más nos gusta.
2: Esto ya es mi profesión. No me lo enseñaron en la escuela, pero lo aprendí en la escuela de la vida.
5: Este puesto ya tiene más de 70 años. Empezó desde mi bisabuelita. Luego ya pasó a mi abuelita, luego mi mamá, y ahora ya somos nosotros, que somos las nietas. Siempre mi mamá ha dicho, si eres una buena tamalera, la mejor. Si eres una tortera, la mejor.
6: Mucho antes que estar metido en la historia y hasta en la antropología de la cocina, yo antes que nada empecé siendo un comelón y lo he seguido siendo siempre.
7: Pues sí, está ahí, siempre ha estado ahí, siempre queremos que esté ahí, porque además es algo que te gusta. Si no nos gustara, pues ya no existiría, ¿no? Si ya no hubiera gente que consume comida de calle, pues obviamente ya no estaría. Por otra parte, creo que también tiene que ver con las dinámicas de vida. O sea, sí, en las ciudades grandes hay muchos puestos de calle, pero te digo, también tiene que ver por esta dinámica de tengo que ir de un lugar a otro. Entonces, en el camino, pues, como algo, ¿no?
0: Infinita, inabarcable, para fortuna de todos, ¿no? Podríamos pasarnos el resto de nuestra vida intercambiando lugares, ¿no? Como si fuera un álbum de estampas que nunca puedes llenar. Y es además, pues, algo que nos hace mirarnos a todos, ¿no? Que nos hace romper pues, las barreras de la desigualdad y la barrera de las diferencias políticas y la barrera de las diferencias ideológicas que podemos llegar a tener.
8: Mira, don Josué es una chulada de persona. Toda la gente atiende muy bien. Te ofrecen, son muy abundantes, y eso es una característica de ellos.
9: Pues sí, tenemos la receta secreta, me la han querido pedir, pero eso no se da.

0: comida de calle, como ahora la estamos llamando, mundialmente se le conoce como food street porque realmente es un fenómeno ya global. Viene de la mano con el desarrollo mismo de las sociedades en todo el mundo, sin duda. Pero hoy en día, donde es más destacada la presencia de la comida de la calle, es en los países en vías de desarrollo.
1: Y es una realidad de que casas que no tienen gas, por lo mismo la comida callejera, pues se encuentra de un amplio espectro de oferta y también de precio. Si bien en general son más baratos que sentarse en un restaurante, le permite, yo creo, que a la mayoría de la población poder comer por 20 pesos, no sé, unos tacos de canasta o unos tacos de frijol, que claro, se dicen fácil, pero con un ingreso mínimo muy bajo. Hay mucha gente que vive de eso y pues tiene que haber una oferta real y necesitan comer.
2: Por una parte es cultural, ¿no? O sea, es algo que hemos venido heredando desde hace mucho tiempo, ¿no?
0: Sin la menor duda que el origen de los mercados en México se remonta a la época prehispánica. El tianguis, la palabra tianguis es una palabra náhuatl, proviene desde mucho antes de la llegada de los españoles. Cuando llegan estos, por cierto, asombrados ante los tianguis de nuestro país, pero muy destacadamente en la Ciudad de México, Tenochtitlán, y concretamente el mercado de Tlatelolco. Hernán Cortés, en sus cartas de relación a Carlos V, hace alguna descripción del mercado de Tlatelolco, pero mucho más detallada y amplia es la descripción que hace Bernal Díaz del Castillo. Ahí podemos ver hasta a detalle cuáles eran las secciones del mercado, qué se vendía en la de frutas, en la de verduras.
3: En México, si te das tu cuenta, cada que se critica el comercio ambulante, se critica como si fuera un mal. O sea, no ven que esa persona está trabajando honradamente, que está luchando por él y por una familia, que no anda delinquiendo.
4: Los grandes problemas de desigualdad que tenemos en México pues parten de que no nos conocemos unos a otros y que no nos sabemos cómo ayudar correctamente unos a otros. Y la gastronomía pues te da esa gran oportunidad, ¿no?, de ayudarle a una persona, no solo al comensal que viene a disfrutar de una buena experiencia, sino ayudarle al que está produciendo con insumos mexicanos, que está generando empleos para ciertas comunidades que pues de eso dependen. Conocer el pasado pues es la única manera, se dice mucho y es un cliché por supuesto, pero pues es la única manera que tenemos de poder aproximarnos al futuro.
0: Y luego hay el estudio probablemente más completo, es el que nos deja Fray Bernardino de Sahagún, ese franciscano del siglo XVI, porque nos habla de los diferentes tipos de tortillas, de tamales, sus colores, en fin, el tianguis, que es prehispánico, es asumido por el mestizaje del mexicano conforme se van mezclando lo indígena y lo español, y sin la menor duda que predomina hasta la fecha.
5: Para nosotros todo tipo de cliente es igual, ¿no? Aquí no hay distinción de que tú eres licenciado, te va a atender rápido, no. Aquí todos somos iguales, aquí todo se le atiende igual.
6: Si te das cuenta, los legumbres son frescos, y en el cual en un centro comercial no los encuentras. El chicharrón es hecho de hoy. El pollo que tienen ni siquiera ha tocado el hielo. Es fresco. Ver la cara de satisfacción de la gente que compra el producto que realmente no lo encuentra en otro lado.
0: Y hacia las 2 de la tarde levantan y a las 3, 4 de la tarde no hay ni una basura que revele que ahí estuvo el mercado toda la mañana.
1: Y es una parte importante de la cultura siento mexicana que todo se mueve alrededor de la comida. Entonces, la comida callejera es como la respuesta lógica a un país con tanta historia que se ha ido desarrollando y creciendo, sobre todo aquí, una urbe gigante.
3: En realidad, este negocio es de los pocos negocios, se puede decir, que están constituidos como una pequeña empresa. Tú ves que aquí tenemos luz, no nos la estamos robando, porque nosotros pagamos nuestra luz. El agua, no tenemos agua aquí, pero sí traemos agua en un tambote desde la casa, que igual se paga y toda la cosa.
5: En lo personal, yo prefiero comer en un tianguis, tragarme unos tacos bien a gusto, que tú digas, me lo estoy comiendo bien a gusto y sé que es del día, a que vaya a un restaurante y no sé de qué día sea. Bueno, es mi forma de pensar y de verlo, ¿no?
4: Los seres humanos, a través de nuestra conexión cultural de los unos con los otros, pues hemos logrado que se convierta en una actividad no tanto del cuerpo, sino del espíritu, ¿no? Más allá del dominio del fuego, ¿no? Que pues sería como la base de todo, ¿no? El día que pudimos como especie dominar, controlar el fuego y hacerlo aparecer a voluntad, pues tuvimos una razón para juntarnos, ¿no? Y es lo que seguimos haciendo hasta el día de hoy.
2: Me parece que la gastronomía también tiene que ver con nuestra cultura, ¿no? Es un fenómeno cultural, no solo tiene que ver con comer por comer, sino que está muy ligado también a ciertas tradiciones, ciertas festividades, ciertas celebraciones. Entonces, el hecho de que la gastronomía tenga que ver no solo con esta parte de poder satisfacer algo, sino también con esta parte social y cultural que existe en el país, pues eso enriquece mucho también, ¿no?, la propuesta.
0: Yo empecé a comer en la calle realmente desde muy pequeño. Jamás le pedí a mi mamá un quinto para dulces. Siempre le pedía para antojitos. Mi mamá me daba algunas monedas, pero con cierta condición. El que yo compraba los pambazos, las quesadillas, las flautas o lo que fuera, las llevaba a la casa y, por supuesto, las disfrutábamos juntos, mi mamá y yo, que fue una excelente cocinera.
7: Me encanta mi trabajo, me gusta despachar. Luego me estreso, pero los clientes ya saben cómo soy, de que empiezo a decir cosas y así, pero no se enojan ellos.
8: Miéntaselas, Cata, miéntaselas.
4: La comida de la calle atiende y existe por y para su barrio.
2: Tiene que ver con esa identidad de barrio, de colonia que se forma en torno a la comida. También es un punto de reunión, ¿no? Es como un momento de descanso. O sea, creo que la comida puede ser vista desde diferentes formas. No solo es como, ay, ya es la hora de la comida, tengo que comer. Sino es como, ah, es la hora en la que puedo platicar con mi amigo. Es la hora en la que puedo salir con mi familia o con los amigos.
4: Eso es la verdadera riqueza y lo demás son adornos, ¿no? O sea, quien tiene amigos con los cuales poder ir a comer, pues estás consciente de que estás haciendo algo más, que después del tercer taco tal vez ya no te puedas comer absolutamente nada más, pero también viniste a alimentarte de tus amigos, a ver cómo están, a ver cómo les fue en la semana. Pues también te alimentas de ese cariño, ¿no? Y ese cariño pues viene desde la cocina.
2: El momento de la comida es como un momento religioso, ¿no?
4: Son comidas que puedes degustar y alcanzar la saciedad en menos de una hora, la mayoría. Ciertas porciones, pues más bien grandes, que salen rápido, donde toda la preproducción se hace con muchas horas antes y únicamente se llega como a ensamblar el plato ya en la mirada del comensal, ¿no? Eso es algo que pienso define, ¿no?
9: Sí, algo que sea rápido, que sea práctico.
3: Somos originarios de Michoacán. Cuando nosotros llegamos aquí a México, estaba yo muy chavillo, y cuando mi papá decidió dedicarse a esto, pues no sabía yo ni por qué. Pues en ese tiempo había muchísimas más oportunidades. Toda esta zona, lo que es ahorita donde estamos, no había comercio. Entonces ni siquiera era mal visto, era hasta necesario.
9: Es un puesto de la calle que también ha dado mucho a nuestra colonia. Y la otra, de que cuando llueve, pues aquí estamos, llueve, truene y relampaguea, aquí estamos. Y tiemble, igual aquí estamos.
4: El barrio a la vez se define gracias a su comida de la calle. Viven juntos, ¿no? Viven en una simbiosis total. Gente que llega al barrio de otras colonias, de otros estados o incluso de otros países, pues también va contando la historia del vecindario a través de la comida.
6: El negocio es de unos señores argentinos que vienen de Buenos Aires. Yo antes de trabajar aquí también era comerciante, pero vendía tortas. Tortas y otro tipo de tacos. Nunca había trabajado yo en parrilla argentina.
4: Y eso habla del barrio, de cómo ha ido cambiando el barrio, de cómo han ido llegando diferentes personas, cómo han ido ocupando diferentes espacios. Y es triste el caso en el que ocurren estos fenómenos modernos de la gentrificación y demás, que pues los quieren sacar de un local en el que han estado por más de 30 años, más de 40 años.
10: Sí, sí es difícil, muy difícil. Luego con los reglamentos, no puedes estar a tales horas que tú quieras. Y pues hay luego vecinos que no están a gusto con uno y pues la verdad me llegaron a cerrar el puesto. Y fue un problemón, la verdad. De plano me quitaron.
3: Desde el 68, que empezó mi papá para acá, esos son los miedos de toda la vida. Toda la vida que te dejen trabajar. El día de mañana, ¿qué pasa con esto? Esa es la vida del comerciante de la calle.
2: O sea, casi siempre, ya sea en tu barrio o en donde trabajas o en donde vives, tienes identificados los puestos de comida a los que te gusta ir, ¿no? Por ejemplo, nosotros tenemos identificadas perfectamente cuáles son las zonas donde podemos encontrar esta comida. Y hay desde empanadas de camarón, tacos de pastor, quesadillas, tacos de barbacoa. O por las mañanas, ¿no? Que está también esta juguería.
0: La única cocina del mundo que ha sido reconocida por la UNESCO como Patrimonio Cultural de la Humanidad es la cocina tradicional mexicana. La UNESCO es la más alta autoridad cultural del planeta. Todos lo sabemos dentro de la Organización de las Naciones Unidas.
2: Mira, creo que algo de lo que gozamos los mexicanos es que tenemos una variedad de ingredientes inmensa. A pesar de que muchos ingredientes forman la base de nuestra gastronomía, tenemos el maíz, el frijol, pero aquí también hay una apuesta por estos ingredientes, por retomar la gastronomía tradicional.
1: La variedad, que conglomera casi todas las tendencias en la calle de las comidas a nivel nacional, entre carne asada, moles, o te puedes pillar de todo, hasta comida vegana de muy buena calidad.
0: El eje de la cocina mexicana es el maíz. De hecho, se puede hablar de una trilogía, maíz, frijol, chile. Y esto hace que haya alimentos derivados de cada uno de estos productos, por supuesto, pues en primer lugar, del maíz. Una de las cosas más impresionantes del maíz es que fue domesticado en lo que hoy es la República Mexicana. Hace aproximadamente 8,000 años. Domesticado quiere decir que a partir de una planta silvestre, como es el teosintle, empezó a cultivarse y cultivarse, prueba-error, hasta que logra empezarse a producir una planta con una mazorca más grande, con filas de granos más numerosas, también con más granos en cada una de estas filas, y de una vainita insignificante,

0: picante, que es la del teocintle, empieza a generarse con esta biotecnología prehispánica e incluso prehistórica, una mazorca hermosa que es la mazorca de maíz. No sorprende entonces que algunos platillos son simplemente eso, maíz. El elote hervido ya es un guiso, simplemente con sal o con limón y sal, chilito piquín. Bueno, y tenemos por supuesto a los esquites. Los esquites son los granos de elote ya cortados, separados del olote. Y estos esquites, los clásicos, son cocinados hervidos con epazote.
1: Empezamos a trabajar así y después ya yo digo, si se vende con eso, se puede hacer, se podrá hacer con otra cosa. Hacemos de tocino, longaniza, pollo, tuétano, camarón y hongos. Y luego ya tuétano fue el último, tiene como 3-4 años que empezamos a vender eso. Y eso fue lo que pegó. Eso se vende bastante.
2: De hecho, venimos desde el otro lado de la ciudad, venimos desde Naucalpan, que es el Estado de México. Y tiene aproximadamente como un año que trabajamos por aquí cerca y los vimos, los probamos, están muy sabrosos. Se recomiendan bastante, la verdad, el perico está riquísimo.
3: El agua son frutos naturales. Es de mamey y melón, el color es natural, no contiene químicos. Y ahí se sirven al gusto.
1: Este es para la fila de los que están formados. Hay familias que vienen de 6-7 personas. Entonces gastarían mucho en refresco. Hay que atenderlos. Este es de mamey y este es de melón, pero esto no se cobra. El cliente puede servirse ahí cuando guste.
4: Bueno, por otro lado, en la comida de calle está un poco más estandarizada la manera de prepararlo, pero no deja de ponerle cada uno el toque.
2: Sí, tienen su toque particular.
4: Pues también los tiempos, ¿no? O sea, la comida de calle tiene que ver mucho con el rápido, ¿no? Es como más al instante y a veces cuando vamos a un restaurante, pues el tiempo de preparación es diferente.
5: Es un negocio familiar. Nosotros elaborando los chilaquiles somos dos personas. Mi mamá, que es la del sazón, y yo soy la de las manos. Nosotros somos los que nos encargamos y ya mi hermana, Cata, es la que despacha junto con Dani, que es mi sobrina, mi tía, la que cobra, y mi prima que está ahí envolviendo, y las otras chavas son nuestro gran equipo, que somos como otras 7 personas más.
6: Tal vez la fama es como algo esporádico, pero no, la verdad es que sí, están muy ricas y aquí estoy otra vez.
7: Ahorita ya vienen gringos de muchas partes, vienen de todos, obreros, mis clientes fresas, borrachos de amor.
0: Lo que se dice cocineros de calle es que generalmente son mujeres, es decir, cocineras, no cocineros. Aunque, por supuesto, hay muchas excepciones.
8: Mi mamá es la que se encarga de hacer todos los guisados. La carne, el pollo, chicharrón, flor, huitlacoche, quelito, requesón, rajas con crema, sesos, queso, pancita, moronga. Todo.
0: En cambio, los tacos generalmente son hombres, pero también puede haber mujeres.
9: Eso fue porque yo también al principio, yo despachaba cabeza, yo despachaba suadero, y después ya que él terminaba de armar el pastor y de ponerlo, pues ya me salía a despachar el pastor, pero empezamos los dos juntos. Ya después, poco a poco, nos fue ayudando un hijo, después una hija, y así poco a poco.
0: Pero en términos generales, la cocina tradicional mexicana es una cocina de mujeres que se transmite de boca a boca, es decir, de las abuelas a las mamás, a las hijas. Incluso los chefs más distinguidos de cocina tradicional mexicana, si de veras son buenos chefs, lo más importante que saben lo aprendieron de sus abuelas, de sus mamás.
8: Esto lo inició mi abuelita, mi abuelito con mi papá, vendiendo puros huaraches hace 41 años. Y ya después se incrementó con lo de las quesadillas. Ya vendemos quesadillas de carne, de pollo, chicharrón.
5: Nos dedicábamos a vender, también les decía atole. Desde muy temprano también eran famositos, eran los más ricos de la Condesa. Bueno, mi mamá fue la que creó la torta de chilaquil hace 23 años. Ya había mucho vendedor de tamales y dijo, vamos

0: a innovar esto y dijo, vamos a hacer chilaquiles. Primero fueron en charola, luego ya fueron en torta, porque mucha gente venía y decía, no, ¿cómo? Huele mucho la oficina. Y entonces como que algo para que distrajera el olor y ya decidió mi mamá meterlo en la milanesa con el chilaquil y el bolillo.
1: Entonces es algo delicioso. Sí, ya nada más lo estoy viendo y es como de, ya la quiero morder. Oh.
2: Por supuesto que los aprendizajes académicos en las escuelas de gastronomía son importantísimos, pero el punto de partida en la cocina tradicional mexicana es de boca a boca, es la tradición oral. Eso hace la característica fundamental.
3: Se prepara desde un día antes, mi papá va a comprar a la merced, se va a comprar todo. Eso es un día antes, al otro día se guisa todo temprano, todo es del día, todo lo que ven es del día. Los frijoles que nosotros hacemos, aquí es refrito y guisado con cebollita, para que le dé un toque especial al huarache.
2: Cuando hablamos de cocina de la calle en México, estamos hablando en primerísimo lugar de los tacos.
4: Parafraseo y cito mal al gran escritor Alonso Rubalcaba, que dice, pues todos los tacos son tacos. La importancia es con qué cariño, con qué incluso ilusión te lo sirve la persona que está ofreciéndote su comida.
5: Bueno, así que lo único que hacen es ponerle su sazón, oye. Porque la verdad, aquí en México, cualquiera sabe hacer un chicharrón, cualquiera sabe hacer un guisado, pero hay que ponerle un toque especial.
4: Trato de defender mucho el taco estadounidense, pues que va agarrando muchos matices, muchas características pues de todas las culturas que lo nutren, ¿no? O sea, la tortilla en ese caso pues es nada más un lienzo en el que cualquiera puede pintar lo que quiera, ¿no? Son tacos que tienen ingredientes coreanos, sonorenses, tacos que te hablan de una ciudad en la que hay muchas personas de muchas culturas haciendo las cosas con mucho cariño y con mucha pasión y haciendo todo lo que pueden por generar una mejor tortilla, generar una mejor presentación, generar un taco más moderno e interesante. Y ese espíritu de exploración pues, se me hace súper bonito.

0: Los tacos de cabeza de res se caracterizan porque están normalmente tapados por una manta de algodón, originalmente blanca, ya por el mismo movimiento del taquero, pues ya no va siendo tan blanca. Ahora ya se usa mucho, más que incluso que la manta, una pieza grande de plástico, de polietileno, que es muy efectiva porque el objeto de la manta o del polietileno es que el vapor no salga, sino que esté calentando la cabeza.
1: Vengo desde hace 4 años.

Hola, ¿qué tal, amigos? Muy buenas noches. ¿Cómo están? Espero que muy bien. Me da gusto estar nuevamente aquí con ustedes a través de la XHBX 89.7 FM. Un saludo para todos los amigos de Ciudad Tecolutilla, de Villa Aldama, de Chichicapa, de Paraíso. Y que Dios nuestro Señor los colme de bendición y de sabiduría. Bueno, hoy se inauguró el Mundial, ¿verdad? Hoy se inauguró el Mundial de Fútbol. Ganó México, ¿verdad, Cheque? 2 goles a favor de México. Bueno, eso nos da gusto y la gente anda feliz. Qué bueno, qué bueno. 7

con 12 minutos, 7 con 12 minutos. Realmente, a mí sí me... Yo no lo vi, pero sí escuché el partido en una bocina. Yo andaba en la calle y me puse a escucharlo. Es bonito, es bonita la fiesta del fútbol. Y México nuevamente es sede del campeonato de fútbol. Ya en años anteriores lo ha sido y ha salido avante. También en las Olimpiadas de 1968, un compromiso que contrajo el presidente Adolfo López Mateos y que le tocó a don Gustavo Díaz Ordaz llevarlas a cabo. Dicen que era un compromiso grande, ¿eh? Era un compromiso grande porque tuvieron que hacer la Villa Olímpica, tuvieron que hacer albercas olímpicas. Bueno, entonces, pero sin embargo, nuestro país salió avante. Vamos a la música, ¿qué te parece? Tenemos la siguiente melodía, cheque. Bueno, pues viene.

Un saludo para mi amigo Pablo Hernández Flores, dice Jorge, hermano y amigo. Buenas tardes, noches. Es lunes y aunque no, hoy no es lunes, pero él dice, bueno, aquí dice, y aunque no alcanza el tiempo para leer mi mensaje, de todos modos va el saludo para ti y Ezequiel en controles. Estamos escuchando en casa, como es costumbre. Atentamente, hermano Pablo y esposa Mari.

muy bien. También a los amigos que nos están escuchando allá en la ranchería Oriente, allá tenemos un amigo

0: Amigo, vamos a continuar 7:20, 7:20. Ánimo, ánimo, mucho ánimo. Saludos para Karina Domínguez. Escucha en el sur, tercera sección, Comalcalco. Es una gran amiga. También para mi amigo Rambo, que ya me dijeron que los amigos que acaba de unirse en matrimonio. Qué bueno, lo felicitamos a Rambo. También a Sergio González, nuestro buen amigo, el locutor Sergio González, le mandamos un saludo. Y también para, tenemos otros saludos, para Enrique Alcudia, naturalmente Enrique Alcudia de allá de Cocoite, el poblado Miguel Hidalgo. También para Luciano Peregrino, de La Arena. También para Irán de la Cruz, que está en Cárdenas, le mandamos un saludo. También le mandamos un saludo a Bernabé de la Rosa, cantante de los mejores cantantes que ha tenido Tabasco. Le mandamos un saludo hasta Centro Tular. También para Pancho Domínguez Torres de Sargento López. Y también para don Antonio Leiva y su esposa Mireya. Asimismo para el amigo Jalisco, que es, y el Zaragoza, que son taxistas. Vamos a la música, ¿qué te parece?
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1: Amigos, continuamos en Zona 7:27. Hay que acordarse de nuestro Señor Jesucristo todos los días. Todos los días. Yo asisto a lugares donde se adora a nuestro Padre Celestial Jesucristo y he logrado muy buenos amigos en esos lugares. Creo que son los mejores amigos que tengo, los que tienen el temor a Dios. Son los mejores amigos que tengo, los que temen a nuestro Padre Celestial que está en los cielos. Entonces hay que temer a Dios, porque portarse bien, sobre todo reunirse con los hermanos. La Biblia habla de que es bonito reunirse con los hermanos, con la gente que sigue a Jesucristo, ¿verdad? Bueno, pero tengo saludos para cámara. Mi amigo Leonides, que está seguramente descansando allá en su casa. Bueno, ¿a quién tenemos más que saludar? Hay un amigo que se llama a la señora María Élbora de León Zárate. También ya Bernabé, ya lo saludé, cantante. También Antonio Leiva, Lupe Jiménez Arellano del Taxi 249, le mando un saludo. Y vamos con otra melodía porque la gente quiere música. 729. Ah, pero también para Remedios, que me envía un saludo para don Remedios en la arena allá. Remedios Ramírez en la arena, es un mensaje que me envió, es amigo de mi amigo Luciano Peregrino, ese gran locutor amigo mío, y también también un grupo de amigos que están ahí en la arena reunidos escuchando el programa. Viene.
2: ¿Qué

0: Son las 7:32. 7:32. Fíjense que yo no sé cómo decirles algo que me pasó. Sucede de que de que mi padre, le voy a platicar algo de mi vida, no están ustedes para saberlo ni yo para contarlo, pero mi padre quería que yo fuera ingeniero petrolero y mi madre quería que yo estudiara medicina. Y sí, hice un año de medicina. Cuando pasé al segundo año, dejé la carrera y me dediqué a las ciencias de la comunicación. Pero la carrera de comunicación es de 4 años y medio en la UNAM de México. Y mi papá quería que yo la terminara en 2 años. Ya quería correrme de la casa. Dije, me termina la carrera en 2 años, máximo en 3, ¿no? Si la carrera es de 4 años y medio, ¿no? Pues no, la tienes que terminar. Entonces yo dije, bueno, la única forma que yo siga en los medios de comunicación es que yo estudie para locutor. Y conseguí una escuela por las tardes, gracias a un tío mío que quería ser locutor, pero que no pudo ser por cuestiones familiares. Entonces yo lo acompañé a esa escuela de locutores y cuando mi papá me dijo que yo ya me fuera de la casa, yo sabía que ya llevaba un, se puede decir, una profesión de locutor en la bolsa, que la carrera de locutor allá en la Ciudad de México solamente es de 1 año y la estudiaba yo por las tardes y en la mañana iba yo a comunicación. Y eso fue lo que me sucedió. Acabé como locutor, porque el periodismo escrito casi no me atrae, pero me gusta mucho platicar con la gente y tener amigos a través de los micrófonos. Y esta empresa me ha dado la oportunidad de estar en este programa y he ganado muchos amigos a quienes mando saludos. Vamos a la música, ¿qué te parece? ¡Súbele!
1: Para

Bien, fíjense que conocí a un amigo que se llama Gastón Santos. Y él es chofer que va para Atastal. Entonces, siempre que yo iba a ver una novia que tenía yo por allá, pues yo me iba en la combi que él maneja. Gastón Santos, chofer de Patastal. Entonces, me extrañó su nombre porque existió un artista allá por los años, son los años 60, ya llovió, que se llamó también Gastón Santos. Era un artista que hizo películas como La Flecha Envenenada, Una Bala Es Mi Testigo. Ya había entrado al cine El Color y se veía muy bonito porque era película de caballos, era película de ranchos, de balazos. No, hombre, entonces saludos a Gastón Santos y a Beto, que son choferes de allá. También a las ardillas, que son choferes que van rumbo a Carlos Green, allá rumbo a ese, a ese, a esa villa tan bonita, de la cual guardo grandes recuerdos porque allá estuve. Allá nació una mujer que yo quise mucho. No voy a decir su nombre para no causar molestias a nadie, pero fue mi primera esposa. De cuatro que

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8: Amigos, son las 7:45. Saludos para el popular Chencho del Taxi 71 de Paraíso, Tabasco, que es nuestro amigo. Y también para Vicente, mejor conocido como Vitamina. También saludos para, Arturo González. También para el taxista Zaragoza y para Pedro Utrera Ambrós. Muy bien, y también para Limber. Limber es un amigo que me felicitó. Dice, oye, te felicito porque el programa pasado pusieron a los bárbaros con canciones que me gustan. No estuvo sensacional el programa, dice Limber. Qué bueno que te gustó, mi hermano, qué bueno. Tenemos más canciones de Los Bárbaros, pero más adelante, en otra semana próxima, las vamos a poner. Ahorita nos vamos con más música con Chicoche y La Crisis. ¡Ánimo! La fe en Dios y adelante. 7:46.

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4: Saludos para mi amigo Pancho. Pancho que vive en Oriente. En Oriente, ahí vive mi amigo Francisco. Hoy lo encontré y le mando un saludo. También para Pedro Utrera Ambrós. Le mandamos un saludo. También para Arturo González. Gracias por estarnos escuchando. Nos vamos con otra melodía porque el reloj marca las 7:54.

Amigos, escuchamos la crisis. La crisis era una frase que se usaba mucho allá por los años 70, a principios de los años 70. Y por eso Chicoché le puso a su grupo musical, que nació en 1972, le puso Chicoché y la crisis. Ya casi nos vamos, tú dime, Cheque. ¿Ya llega? ¿Ya? Es la última. Bueno, ya voy a despedir de una vez. Gracias por haber estado con nosotros. Si primero Dios, nuestro Señor Jesucristo, lo permite, regresaremos mañana viernes, si Dios quiere, de 7 de la noche a 8 de la noche, si nuestro Señor Jesucristo lo permite. A nombre de Ezequiel de la Cruz y un servidor Jorge García Palma y de todo el equipo que trabaja en este programa, agradecemos en todo lo que vale el favor de tu atención. Gracias, buenas noches. Sale.

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1: Muy buenas noches, amados hermanos. Es para nosotros un gozo estar con ustedes en esta noche en su programa Radial Encuentro. Como siempre, aquí está, como cada jueves, el siervo Gerardo Izquierdo Palma. Y asimismo, en esta noche nos acompaña nuestro hermano David Morales. Entonces, vamos a hoy a mirar uno de los temas acerca de la doctrina. Estamos viendo los sacramentos. Hace 8 días estuvimos hablando acerca de el bautismo, y hoy vamos a mirar la Santa Cena. Entonces, la mesa de Cristo, que él mismo instituyó,

Queridos hermanos, sean bienvenidos a este santuario Nuestra Señora de la Asunción de Cupilco. Hoy jueves 11 de junio celebramos la memoria de San Bernabé apóstol. Dichoso San Bernabé, digno de ser contado entre los apóstoles, pues era un hombre bueno, lleno del Espíritu Santo y de fe. Esta Santa Misa será presidida por el Padre Miguel Ángel Camacho García.

0: Queridos hermanos, sean todos bienvenidos a esta Santa Misa desde aquí, desde el Santuario Nuestra Señora de la Asunción de Cupilco. Hoy, 11 de junio, día en que empieza el Mundial. Creo que todo mundo hoy está como alocado. Vamos a pedir para que México, cuando menos, el equipo de fútbol nos dé una alegría en este país que a veces pasamos por muchas cosas. Creo que es bueno un momento de alegría nacional. Y pedimos también por María de Lourdes, que está cumpliendo sus 15 años, ¿verdad? Pues en esta alegría vamos a celebrar la Santa Misa. En el nombre del Padre, y del Hijo, y del Espíritu Santo.
1: Amén.
0: El Señor esté con todos ustedes.
1: Y con tu espíritu.
0: Vamos pidiéndole perdón a Dios por los pecados que cometemos. Decimos: yo confieso ante Dios
1: Todopoderoso y ante ustedes, hermanos, que he pecado mucho de pensamiento, palabra, obra y omisión. Por mi culpa, por mi grande culpa. Por eso ruego a Santa María, siempre Virgen, a los ángeles y a los santos, y a ustedes, hermanos, que intercedan por mí ante Dios nuestro Señor.
0: Dios Todopoderoso, tenga misericordia de todos nosotros, perdone todos nuestros pecados, un día nos lleve a la vida eterna.

0: Hoy celebramos al apóstol San Bernabé. Ya vamos a hablar de él. Oremos. Dios nuestro, que mandaste a esperar a San Bernabé, hombre lleno de fe y del Espíritu Santo, para la obra de la conversión de los gentiles, concede que el Evangelio de Cristo, que predicó con tanto entusiasmo, sea anunciado fielmente de la palabra y de la obra, por Jesucristo nuestro Señor.
1: Amén.
0: Ahora escuchemos la palabra de Dios, sentados.
2: Del libro de los Hechos de los Apóstoles. En aquellos días fueron muchos los que se convirtieron y abrazaron la fe. Cuando llegaron estas noticias a la comunidad cristiana de Jerusalén, Bernabé fue enviado a Antioquía. Llegó Bernabé y, viendo la acción de la gracia de Dios, se alegró mucho y, como era hombre bueno, lleno del Espíritu Santo y de fe, exhortó a todos a que, firmes en su propósito, permanecieran fieles al Señor. Así ganó para el Señor una gran muchedumbre. Entonces Bernabé partió hacia Tarso en busca de Saulo, y cuando lo encontró, lo llevó consigo a Antioquía. Ambos vivieron durante todo un año en esa comunidad y enseñaron a mucha gente. Allí en Antioquía fue donde por primera vez los discípulos recibieron el nombre de cristianos. Había en la comunidad cristiana de Antioquía algunos profetas y maestros como Bernabé, Simón apodado el Negro, Lucio el de Cirene, Manaén, que se crió junto con el tetrarca Herodes, y Saulo. Un día estaban ayunando y dando culto al Señor, y el Espíritu Santo les dijo: resérvenme a Saulo y a Bernabé para la misión que les tengo destinada. Todos volvieron a ayunar y a orar. Después les impusieron las manos y lo despidieron. Palabra de Dios.
1: Te alabamos, Señor. Al Salmo 97 respondemos:

El Señor ha dado a conocer su victoria y ha revelado a las naciones su justicia. Una vez más ha demostrado Dios su amor y su lealtad hacia Israel.

Cantemos al Señor al son del arpa, suenen los instrumentos, aclamemos al son de los clarines al Señor nuestro Rey.

En aquel tiempo Jesús dijo a sus discípulos: les aseguro que si su justicia no es mayor que la de los escribas y fariseos, ciertamente no entrarán ustedes en el reino de los cielos. Han oído que se dijo a los antiguos: no matarás, y el que mate será llevado ante el tribunal. Pero yo les digo: todo el que se enoje con su hermano será llevado también ante el tribunal. El que lo insulte a su hermano será llevado ante el tribunal supremo. Y el que lo desprecie será llevado al fuego, al lugar del castigo. Por lo tanto, si cuando vas a poner tu ofrenda sobre el altar, te acuerdas allí mismo de que tu hermano tiene alguna queja contra ti, deja tu ofrenda junto al altar y ve primero a reconciliarte con tu hermano y vuelve luego a presentar tu ofrenda. Arréglate pronto con tu adversario mientras vas con él por el camino, no sea que te entregue al juez, el juez al policía y te metan a la cárcel. Te aseguro que no saldrás de allí hasta que hayas pagado el último centavo.

apóstol Bernabé. A ver, a ver, a ver, a ver. Pero si tú te vas a la Biblia y buscas el nombre de Bernabé,

Bernabé y Pablo, aunque no estuvieron con Cristo, también son considerados apóstoles. Aunque no, ellos no estuvieron con Cristo, pero son considerados también apóstoles. A ver, ¿de dónde es Bernabé? Es de un lugar, de una isla llamada Chipre, que hoy es el país allá de Marruecos. Y allá es Bernabé. Y siendo joven, Bernabé se cree que era de buena familia. Y sus papás lo mandaron a estudiar, que eran judíos, lo mandaron a estudiar a Jerusalén. Jerusalén era lo máximo, porque estaban las grandes escuelas rabínicas. Entonces, en aquel tiempo, prepararte en las sagradas escrituras, en las cosas de Dios, era algo tan grande. Y los papás hicieron un esfuerzo para que Bernabé se fuera a estudiar a Jerusalén las sagradas escrituras. Y allá Bernabé, cuando estaba estudiando, pues estaba toda esta bulla de Cristo, que entró triunfante a Jerusalén, y todo lo que pasó, la resurrección. Entonces Bernabé quiso unirse al grupo de los apóstoles. Y ya sabemos también la historia de Pablo, que lo tumba del caballo, y ahí está su conversión. Pero dice el hecho de los apóstoles hoy, que dice que los discípulos estaban ayunando y estaban orando. Y dicen que el Espíritu Santo se les reveló y les dijo a todos los apóstoles, dijo: resérvenme a Pablo y a Bernabé para la misión. Fíjense, el Espíritu Santo no se fijó ni en Pedro, ni en Juan, ni en Santiago, los que andaban con el mero mero, con el Señor, no se fijó en ellos, sino el Espíritu Santo decidió que fuera Pablo y Bernabé. ¿Y por qué ellos? A ver, ahí va la explicación. Porque los discípulos eran pescadores, eran gente sencilla. En cambio, Bernabé, acuérdense que donde estaba estudiando, en la gran escuela rabínica, era un hombre preparado. Y Pablo, pues ni se diga, era lo máximo. Y aparte sabía cuatro lenguas, San Pablo. Así que San Pablo podía pasar fronteras, pueblos, naciones. Y los dos son, ¿verdad?, enviado a enviar, a anunciar el evangelio fuera. Por eso le llaman a ellos dos los apóstoles de los gentiles. Se fueron juntos, se fueron a Antioquía, que ahí por primera vez, fíjense, ahí les dieron el nombre de cristianos. Hoy mucha gente usa esta palabra de cristiano, y a veces mucha gente la ha relegado a los hermanos de otra religión, porque dicen, es que ellos son cristianos, casi igual como protestante. Pero cristiano, no, somos todos. Nosotros también somos cristianos, porque creemos en Cristo. Todo el que cree en Cristo es cristiano. Y ahí Antioquía, a Pablo y a Bernabé y a algunos más, la gente les usó por primera vez la palabra de cristianos. Y de ahí se fueron a otros pueblos, siguieron avanzando. Dice que aquí en Antioquía, la lectura que acabamos de escuchar, dice que aquí se quedaron un año a vivir. San Pablo y Bernabé andaban juntos. Más adelante tuvieron alguna dificultad, porque hermanito, todos tenemos un carácter. A veces podemos andar entre la iglesia, pero a veces tenemos nuestro carácter. Y llegó el momento que mejor dijeron, tú por allá, yo por acá, pero lo importante es que sigamos predicando la palabra de Dios. Y Bernabé dice que se llevó, para no andar solo, se llevó a un

sobrino para que lo acompañara. Y ese sobrino creo que le va a salir conocido, Juan Marcos, que es el que escribió el Evangelio de San Marcos. Mira, eran familia. Y ya luego Marcos se unió a San Pablo. Entonces Marcos evangelista tuvo dos grandes maestros, a Bernabé y a Pablo. Y ahí, por eso le llaman el apóstol de los gentiles, porque ellos son los que abrieron la puerta al mundo. Los discípulos pensaban que nada más era ahí entre los judíos e Israel. No, el evangelio estaba preparado para el mundo entero. Y Bernabé y Pablo son los que le abrieron las puertas, porque estaban preparados. Porque estaban preparados. Y luego atrás le siguieron los apóstoles. Y dice la tradición que Bernabé murió martirizado, ya siendo él grande, quiso regresar a su propia tierra para terminar predicando ahí la palabra de Dios. Y ahí lo mataron. Y hoy en día ahí se guardan sus restos. Por eso Bernabé es considerado apóstol, porque fue los que abrieron las puertas al mundo. Y si hoy tenemos el evangelio en todo el mundo, es por Pablo y por Bernabé, que salieron al mundo a anunciar este evangelio de Cristo, la buena nueva. Hermanos, nosotros también estamos llamados en la vida a abrir puertas para Dios. Quizás no tengamos que ir a otro país, a otro lugar a llevar el evangelio. No, hermanito. Ahí en tu misma colonia, en tu misma calle, en tu misma comunidad, necesitas abrir puertas de esos hogares, de esa familia, de esas personas, amigos, familiares que no se acercan a Dios. Tú puedes empezar ahí, abrir puertas. Así que, hermano, en la vida todos somos apóstoles. Así que no es nada más para los demás. También nosotros estamos obligados a llevar el evangelio a otras partes. Así que por eso somos iglesia. Esa es la misión de la iglesia, llevar el evangelio a todas partes. A mí me da gusto ahora que el Papa, creo que por los medios de comunicación, hemos visto la visita del Papa a España. Porque hay que recordar que los españoles nos trajeron la fe. Y no hay que renegar de eso. Y muchos tenemos sangre española, ¿verdad? Dicen que los Camachos somos españoles. Todos traemos, ya creo que todos estamos cruceteados. Pero no hay que renegar, nos trajeron la religión. Y España iba en un retroceso de la religión. Y ahorita hay un resurgimiento, qué bonito. Y cómo recibieron al Papa, multitudes. Eso da alegría. Que la madre patria que un día nos trajo la religión, están volviendo otra vez hacia Dios. Hermanos, el mundo nos puede ofrecer mil cosas, miles de placeres. Pero Dios será siempre Dios. Y ningún placer del mundo, ni todo el dinero del mundo puede sustituir el amor de Dios que nos tiene. Así que siempre hay que volver a Dios, porque tenemos un Dios que nos ama. Que el mundo no nos distraiga, que el mundo no nos gane, que nuestro corazón esté inclinado hacia Dios. Por eso ayer la lectura del profeta Elías, que le dijo a Dios: Señor, convierte los corazones de estos hijos tuyos, porque se habían ido hacia la brujería, a la magia. Convierte los corazones de estos hijos tuyos, porque ahí no puede estar pasando lo mismo. Quizás no brujería, pero ahí hay muchas cosas que nos pueden esclavizar. Hoy las redes sociales, mucha gente está atrapada. Hay gente que se le va el internet y casi se muere, hermano. De veras, como si le haya cortado las venas.

0: y hasta se salen a ver a dónde agarran señal. Hermanitos, y antes cómo andábamos. No había señal y vivíamos tranquilos. A veces si quería mandar un mensaje, lo mandabas ahí por la radio, por el noticiero, ¿verdad? Ya se murió alguien y ya lo subías a telereportaje. Y ahí se enteraba uno de todo. Ahorita te enteras por el teléfono, pero rapidito, ¿verdad? Pues ojalá, pues hermano, que las cosas del mundo no nos ganen. Amén.
1: Amén.
0: El Señor es mi luz.

0: elevemos nuestros ruegos a Dios y también a la Virgen y digámosle: te rogamos, óyenos.
1: Te rogamos, óyenos.
2: Por los cristianos perseguidos, para que sean confortados por el ejemplo de la firmeza apostólica y se alegren de poder sufrir por el nombre de Cristo, roguemos al Señor.
1: Te rogamos, óyenos.
2: Por todos los que en la iglesia han recibido el encargo de anunciar la palabra de Dios, para que transmitan en el lenguaje apropiado la tradición viva que los apóstoles nos entregaron, roguemos al Señor.
1: Te rogamos, óyenos.
2: Por los marginados, por los encarcelados, por los que sufren a causa de la fe en Cristo o de sus convicciones religiosas, para que encuentren ayuda, consuelo y liberación, roguemos al Señor.
1: Te rogamos, óyenos.
0: Y pidamos por María de Lourdes, que está celebrando sus 15 años. Bendiciones. Y también por el alma de Georgina Segura, oremos.
1: Te rogamos, óyenos.
0: Te damos gracias, Señor del cielo y de la tierra. Tú siempre nos escuchas. Todo te lo pedimos por Cristo nuestro Señor.
2: Amén.
0: A ver, una pregunta. ¿Cuál es la diferencia entre un apóstol y un discípulo? El discípulo es el que se hace discípulo de un maestro, ya ese es su seguidor. A nosotros le podemos decir, un aprendiz. Y apóstol significa que es enviado por el mismo Dios, por Jesús. Es enviado directo de Dios. ¿Por qué Bernabé y a Pablo son apóstoles? ¿Se acuerdan la lectura? Que el Espíritu Santo, ¿qué dijo el Espíritu Santo? Resérvenmelos a Pablo y a Bernabé. O sea, no los enviaron los apóstoles, los envió Dios, y por eso son apóstoles, porque son enviados por Dios. Un apóstol es el que es enviado por Dios. Miren, ya aprendimos algo, ¿de acuerdo? Bueno, presentemos nuestras ofrendas, cantamos.

0: por esta ofrenda que han traído, por el eterno descanso de Georgina Segura, 2 días de su fallecimiento. Que el Señor la reciba con agrado y la Virgen. Orad, hermano, para que este sacrificio mío y de ustedes sea agradable a Dios Todopoderoso.
1: El Señor reciba de tus manos este sacrificio para alabanza y gloria de su nombre, para nuestro bien, el de toda su santa iglesia.
0: Te rogamos, Señor, que santifiques con tu bendición las ofrendas que te presentamos, para que al recibirlas de ti mismo nos infunda el fuego de tu amor. Por él, el que San Bernabé llevó a los gentiles la luz del Evangelio, por Jesucristo nuestro Señor.
1: Amén.
0: Que el Señor esté con usted.
1: Y con tu espíritu.
0: Levantemos el corazón.
1: Lo tenemos levantado hacia el Señor.
0: Demos gracias al Señor nuestro Dios.
1: Es justo y necesario.
0: En verdad es justo y necesario darte gracias siempre y en todo lugar, Señor Padre Santo, Dios Todopoderoso y Eterno en Cristo, porque cimentaste a tu iglesia sobre la roca de los apóstoles, para que ella fuera en el mundo signo permanente de tu santidad y anunciara a todos los hombres tu mensaje de salvación. Por eso ahora y siempre, con toda la multitud de los ángeles, te celebramos lleno de profunda devoción y te aclamamos diciendo...

0: Santo eres en verdad, Señor, fuente de toda santidad. Por eso te pedimos que santifiques estos dones con la efusión de tu Espíritu, el cual, cuando iba a ser entregado a su pasión voluntariamente, tomó pan, te dio gracia, lo partió y lo dio a sus discípulos diciendo: tomen y coman todos de él, porque esto es mi cuerpo, que será entregado por ustedes.
1: Señor mío y Dios mío.
0: Del mismo modo, terminada la cena, tomó el cáliz, te dio gracia, lo pasó a sus discípulos diciendo: tomen y beban todos de él, porque este es el cáliz de mi sangre, sangre de la alianza nueva y eterna, que será derramada por ustedes y por muchos para el perdón de los pecados. Hagan esto en conmemoración mía.
1: Señor mío y Dios mío.

0: Hermano, este es el sacramento de nuestra fe.
1: Anunciamos tu muerte y proclamamos tu resurrección. Ven, Señor Jesús.
0: Así pues, Padre, al celebrar ahora el memorial de la muerte y resurrección de tu Hijo, te ofrecemos el pan de la vida y el cáliz de la salvación y te damos gracias, porque nos haces digno de servirte en tu presencia. Te pedimos humildemente que el Espíritu Santo, a cuanto participamos del cuerpo y de la sangre de Cristo, acuérdate, Señor, de tu iglesia extendida por toda la tierra. Acuérdate del Papa, nuestro obispo y todos los que cuidan de tu pueblo, llévala a su perfección por la caridad. Acuérdate también de todos nuestros hermanos difuntos que se durmieron en la paz del Señor, por Georgina. Admítelos a contemplar la luz de tu rostro y por todas las benditas ánimas del purgatorio. Ten misericordia de todos nosotros y así con María, la Virgen Madre de Dios, San José, su esposo, los apóstoles y cuantos vivieron en tu amistad a través de los tiempos, merezcamos por tu Hijo Jesucristo compartir la vida eterna y cantar tus alabanzas. Por Cristo, con Él y en Él, a ti, Dios Padre omnipotente, en la unidad del Espíritu Santo, todo honor, toda gloria, por los siglos de los siglos.
1: Amén.
0: Nos dirigimos todos al Padre del Cielo.
2: Padre nuestro que estás en el cielo,
1: santificado sea tu nombre. Venga a nosotros tu reino. Hágase tu voluntad en la tierra como en el cielo. Danos hoy nuestro pan de cada día. Perdona nuestras ofensas, como también nosotros perdonamos a los que nos ofenden. No nos dejes caer en la tentación y líbranos del mal.
0: Líbranos de todos los males, Señor, y concédenos la paz en nuestros días, para que, ayudados por tu misericordia, vivamos siempre libres de pecado y protegidos de toda perturbación, mientras esperamos la gloriosa venida de nuestro Salvador Jesucristo.
1: Tuyo es el reino, tuyo el poder y la gloria por siempre, Señor.
0: Señor Jesucristo, que dijiste a tus apóstoles, la paz les dejo, mi paz les doy. No tengas en cuenta nuestros pecados, sino la fe de tu iglesia. Y conforme a tu palabra, concédeles a todos tu paz y tu unidad. Tú que vives y reina por los siglos de los siglos.
1: Amén.
0: La paz del Señor esté con ustedes.
1: Y con tu espíritu.
0: Como hermanos nos damos un saludo de paz.

0: Hermano, este es el Cordero de Dios, el que quita todo pecado del mundo. Dichosos los invitados a este banquete del Señor.
1: Señor, no soy digno de que entres en mi casa, pero una palabra tuya bastará para sanarme. Ya no los llamaré siervos, dice el Señor, porque el siervo no sabe lo que hace su amo. A ustedes los he llamado amigos, porque les he dado a conocer todo lo que he oído a mi Padre.

0: Oremos. Habiendo recibido, Señor, la prenda de la vida eterna, te rogamos humildemente que lo que hemos celebrado bajo los signos sacramentales en memoria de San Bernabé apóstol, lo lleguemos a contemplar en plenitud por Jesucristo nuestro Señor.
1: Amén.
0: Vamos a consagrarle a la Virgen también a María de Lourdes, que hoy está cumpliendo sus 15 años. Y también se la consagramos a la Virgen y le decimos: Dios te salve María, llena eres de gracia, el Señor es contigo. Bendita eres entre todas las mujeres y bendito el fruto.

0: Nuestra Señora de la Asunción de Cupilco,
1: ruega por nosotros.
0: Patrona de nuestro santuario y patrona de Tabasco,
1: ruega por nosotros.
0: Santa María, Madre de Dios,
1: ruega por nosotros.
0: Le cantamos la mañanita a María Lourdes.

Muchas felicidades a María de Lourdes. Sentados. Hoy es el día de Enrama allá hoy, porque mañana es día del Sagrado Corazón de Jesús. Así que hoy el Enrama en la comunidad de El Uspí. Así que no tarde, creo que ya está empezando, porque les querían la misa a la una y le dijo no, a la una no se puede, juega México. Entonces empieza el mundial, pero a las 11 creo que ya estamos citadas todas las comunidades para la Enrama. Y mañana pues es día de la fiesta del Sagrado Corazón. Y el sábado es día de San Antonio, por ahí estaré celebrando la misa a las 12 del día allá en Tecolutilla. Aquellos hermanos que son de toda esa zona por allá, si gustan acercarse, podemos vivir y celebrar la Santa Misa. Bueno, pues hoy inicia el Mundial, no podemos estar ajeno a todo esto. El Papa dio un mensaje sobre este acontecimiento, dijo que el Mundial tiene que ser un encuentro donde podamos convivir como hermanos, acercarnos, y dijo que el fútbol y la

0: vida es algo parecido. Así como en el fútbol todos tienen que jugar en equipo, juntos, pasarse la pelota, decía el Papa, así en la vida también tiene que ser, y en la familia. Tenemos que aprender a caminar juntos. Y si caminamos juntos, llegaremos a la victoria. Qué bonito mensaje del Papa, ¿verdad? Así que hoy, pues el inicio del Mundial, vamos a... Ojalá que nos traigan alegría, que podamos gritar ¡gol! Bueno, primero Dios. Bueno, pues yo ya traigo la verde acá abajo, ¿verdad? Bueno. Ya la Virgen, mira, ya la Virgen ya se puso la verde. Si los que nos siguen por Face, ya tiene su vestidito verde la Virgen. Vamos, que nos traiga buena vibra. Primero Dios. Nos ponemos de pie y les doy la bendición. El Señor esté con ustedes.
1: Y con tu espíritu.
0: Inclinen su cabeza, reciban la bendición de Dios. Y la bendición de Dios Todopoderoso, del Padre, del Hijo y del Espíritu Santo, descienda sobre ustedes y permanezca para siempre.
2: Amén.
0: En la alegría de nuestro Señor, vayamos en su paz.
2: Demos gracias a Dios.
0: ¡Viva México!

0: Todos sentimos esa punzada horrible en la panza, que es cuando tienes hambre, se te está bajando el azúcar y tienes ya poca batería. Bueno, la comida de la calle pues es lo que va a dejar el ser humano, ¿no? O sea, lo único que nos hermana en todos los países del mundo pues es que todos tenemos la necesidad de comer fuera. Todos andamos persiguiendo la chuleta y pues no hay muchas veces la oportunidad de volver a casa para comer, ¿no? Eso pertenece a un mundo que se acabó, que se quedó atrás. Entonces, en todos los países del planeta, pues existe la bendición de la comida de la calle, ¿no?
1: Bueno, yo soy comerciante desde hace, pues, prácticamente desde que nací. Mi mamá inició esto.
2: Muchas de las veces se habla de comerciante ambulante y lo ven peor que un delincuente.
3: No es fácil, pues, acreditar un puesto de tacos en la calle.
4: Nosotros somos hijos de comerciantes. Es lo que más nos gusta.
2: Esto ya es mi profesión. No me lo enseñaron en la escuela, pero lo aprendí en la escuela de la vida.
5: Este puesto ya tiene más de 70 años. Empezó desde mi bisabuelita. Luego ya pasó a mi abuelita, luego mi mamá, y ahora ya somos nosotros, que somos las nietas. Siempre mi mamá ha dicho, si eres una buena tamalera, la mejor. Si eres una tortera, la mejor.
6: Mucho antes que estar metido en la historia y hasta en la antropología de la cocina, yo antes que nada empecé siendo un comelón y lo he seguido siendo siempre.
7: Pues sí, está ahí, siempre ha estado ahí, siempre queremos que esté ahí, porque además es algo que te gusta. Si no nos gustara, pues ya no existiría, ¿no? Si ya no hubiera gente que consume comida de calle, pues obviamente ya no estaría. Por otra parte, creo que también tiene que ver con las dinámicas de vida. O sea, sí, en las ciudades grandes hay muchos puestos de calle, pero te digo, también tiene que ver por esta dinámica de tengo que ir de un lugar a otro, entonces en el camino, pues, como algo, ¿no?
0: Infinita, inabarcable. Para fortuna de todos, ¿no? Podríamos pasarnos el resto de nuestra vida intercambiando lugares, ¿no? Como si fuera un álbum de estampas que nunca puedes llenar. Y es además, pues, algo que nos hace mirarnos a todos, ¿no? Que nos hace romper pues, las barreras de la desigualdad y la barrera de las diferencias políticas y la barrera de las diferencias ideológicas que podemos llegar a tener.
8: Mira, don Josué es una chulada de persona. Toda la gente atiende muy bien. Te ofrecen, son muy abundantes y eso es una característica.

0: comida de calle, como ahora la estamos llamando, mundialmente se le conoce como food street porque realmente es un fenómeno ya global. Viene de la mano con el desarrollo mismo de las sociedades en todo el mundo, sin duda. Pero hoy en día, donde es más destacada la presencia de la comida de la calle, es en los países en vías de desarrollo.
1: Y es una realidad de que casas que no tienen gas, por lo mismo la comida callejera, pues se encuentra de un amplio espectro de oferta y también de precio. Si bien en general son más baratos que sentarse en un restaurante, le permite, yo creo, que a la mayoría de la población poder comer por 20 pesos, no sé, unos tacos de canasta o unos tacos de frijol, que claro, se dicen fácil, pero con un ingreso mínimo muy bajo. Hay mucha gente que vive de eso y pues tiene que haber una oferta real y necesitan comer.
2: Por una parte es cultural, ¿no? O sea, es algo que hemos venido heredando desde hace mucho tiempo, ¿no?
0: Sin la menor duda que el origen de los mercados en México se remonta a la época prehispánica. El tianguis, la palabra tianguis es una palabra náhuatl, proviene desde mucho antes de la llegada de los españoles. Cuando llegan estos, por cierto, asombrados ante los tianguis de nuestro país, pero muy destacadamente en la Ciudad de México, Tenochtitlán, y concretamente el mercado de Tlatelolco. Hernán Cortés, en sus cartas de relación a Carlos V, hace alguna descripción del mercado de Tlatelolco, pero mucho más detallada y amplia es la descripción que hace Bernal Díaz del Castillo. Ahí podemos ver hasta a detalle cuáles eran las secciones del mercado, qué se vendía en la de frutas, en la de verduras.
3: En México, si te das tu cuenta, cada que se critica el comercio ambulante, se critica como si fuera un mal. O sea, no ven que esa persona está trabajando honradamente, que está luchando por él y por una familia, que no anda delinquiendo.
4: Los grandes problemas de desigualdad que tenemos en México pues parten de que no nos conocemos unos a otros y que no nos sabemos cómo ayudar correctamente unos a otros. Y la gastronomía pues te da esa gran oportunidad, ¿no?, de ayudarle a una persona no solo al comensal que viene a disfrutar de una buena experiencia, sino ayudarle al que está produciendo con insumos mexicanos, que está generando empleos para ciertas comunidades que pues de eso dependen. Conocer el pasado pues es la única manera, se dice mucho y es un cliché por supuesto, pero pues es la única manera que tenemos de poder aproximarnos al futuro.
0: Y luego hay el estudio probablemente más completo, es el que nos deja Fray Bernardino de Sahagún, ese franciscano del siglo XVI, porque nos habla de los diferentes tipos de tortillas, de tamales, sus colores, en fin, el tianguis, que es prehispánico, es asumido por el mestizaje del mexicano conforme se van mezclando lo indígena y lo español, y sin la menor duda que predomina hasta la fecha.
5: Para nosotros todo tipo de cliente es igual, ¿no? Aquí no hay distinción de que tú eres licenciado, te va a atender rápido. No, no, no. Aquí todos somos iguales, aquí todo se le atiende igual.
6: Si te das cuenta, los legumbres son frescos y en el cual en un centro comercial no los encuentras. El chicharrón es hecho de hoy. El pollo que tienen ni siquiera ha tocado el hielo. Es fresco. Ver la cara de satisfacción de la gente que compra el producto que realmente no lo encuentra en otro lado.
0: Y hacia las 2 de la tarde levantan y a las 3, 4 de la tarde no hay ni una basura,

0: revele que ahí estuvo el mercado toda la mañana.
1: Y es una parte importante de la cultura siento mexicana que todo se mueve alrededor de la comida. Entonces la comida callejera es como la respuesta lógica a un país con tanta historia que se ha ido desarrollando y creciendo, sobre todo aquí, una urbe gigante.
2: En realidad este negocio es de los pocos negocios, se puede decir que están constituidos como una pequeña empresa. Tú ves que aquí tenemos luz, no nos la estamos robando, porque nosotros pagamos nuestra luz. El agua, no tenemos agua aquí, pero sí traemos agua en un tambote desde la casa, que igual se paga y toda la cosa.
3: En lo personal, yo prefiero comer en un tianguis, tragarme unos tacos bien a gusto, que tú digas, me lo estoy comiendo bien a gusto y sé que es del día, a que vaya a un restaurante y no sé de qué día sea. Bueno, es mi forma de pensar y de verlo, ¿no?
4: Los seres humanos, a través de nuestra conexión cultural de los unos con los otros, pues hemos logrado que se convierta en una actividad no tanto del cuerpo, sino del espíritu, ¿no? Más allá del dominio del fuego, ¿no? Que pues sería como la base de todo, ¿no? El día que pudimos como especie dominar, controlar el fuego y hacerlo aparecer a voluntad, pues tuvimos una razón para juntarnos, ¿no? Y es lo que seguimos haciendo hasta el día de hoy.
5: Me parece que la gastronomía también tiene que ver con nuestra cultura, ¿no? Es un fenómeno cultural, no solo tiene que ver con comer por comer, sino que está muy ligado también a ciertas tradiciones, ciertas festividades, ciertas celebraciones. Entonces, el hecho de que la gastronomía tenga que ver no solo con esta parte de poder satisfacer algo, sino también con esta parte social y cultural que existe en el país, pues eso enriquece mucho también, ¿no?, la propuesta.
0: Yo empecé a comer en la calle realmente desde muy pequeño. Jamás le pedí a mi mamá un quinto para dulces. Siempre le pedía para antojitos. Mi mamá me daba algunas monedas, pero con cierta condición. El que yo compraba los pambazos, las quesadillas, las flautas o lo que fuera, las llevaba a la casa y, por supuesto, las disfrutábamos juntos, mi mamá y yo, que fue una excelente cocinera.
6: Me encanta mi trabajo, me gusta despachar. Luego me estreso, pero los clientes ya saben cómo soy, de que empiezo a decir cosas y así, pero no se enojan ellos.
7: Miéntaselas, Cata, miéntaselas.
4: La comida de la calle atiende y existe por y para su barrio.
5: Tiene que ver con esa identidad de barrio, de colonia que se forma en torno a la comida. También es un punto de reunión, ¿no? Es como un momento de descanso. O sea, creo que la comida puede ser vista desde diferentes formas. No solo es como, ay, es la hora de la comida, tengo que comer. Sino es como, ah, es la hora en la que puedo platicar con mi amigo. Es la hora en la que puedo salir con mi familia o con los amigos.
4: Eso es la verdadera riqueza y lo demás son adornos, ¿no? O sea, quien tiene amigos con los cuales poder ir a comer, pues estás consciente de que estás haciendo algo más, que después del tercer taco tal vez ya no te puedas comer absolutamente nada más, pero también viniste a alimentarte de tus amigos, a ver cómo están, a ver cómo les fue en la semana. Pues también te alimentas de ese cariño.
8: Mejor, aún está por sonar La Grande de Tabasco, tu consentida.

0: con una canción.
1: Dígame cuál.
0: Una que le hable de mi gran amor. Que sepa que lo necesito mucho.
1: Con mucho gusto.
0: Muchas gracias.
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3: ¿Qué hora es? Bienvenida a la mañana.
4: Aunque el tiempo pase, la vida sigue y los recuerdos se quedan. Esta es otra noche más que se apunta en el calendario de nuestra existencia. Es quizá una parte de la oscuridad del día, porque hay momentos en nuestra existencia que parecen oscuras. Parece que ya está negro como el cielo de hace un rato, que quiere llover, pero por acá no llovió. Y es que esas cosas que pasan a veces en nuestra vida, pareciera que nubla nuestro pensamiento o que nubla a nuestro sentimiento. Sin embargo, en medio de toda esa oscuridad existente en toda vida, siempre habrá la chispa de la luz, la chispa de la felicidad. Es decir, que no todo es malo durante el día. ¿Quién dijo que todo es malo? Por supuesto que hay tropiezos, hay caídas, pero hay momentos en los que viene la fuerza, la fortaleza, y te hace levantarte. La vida es, como lo dije el otro día, o lo he dicho algunas veces, es como cuando un avión despega. Así debería de ser, para arriba, no para abajo. Pues hoy debemos tener arriba nuestro ánimo. Y no tanto por el fútbol, el mundial. Total, eso es una parte material que existe y que nos emociona, sí. Pero es una de tantas cosas que nos deben emocionar. Porque si no nos emocionamos para vivir, pues no vivimos. Si no nos emocionamos para existir, entonces nos vamos hacia la oscuridad. Esa que nos opaca. Que parece que no somos nada en la vida y sí somos alguien. Ya estamos contaditos por Diosito. Él ya nos tiene en la lista de quiénes somos, dónde estamos. Porque tiene el control. Y bueno, más adelantito les voy a decir, a propósito que me acabo de acordar del control. Al ratito. Pero por lo pronto los saludo en una noche romántica y especial de este jueves. Muy, muy bonito día y muy hermosa noche. ¿A ustedes cómo la ven? Si lo ven igual que yo, entonces qué felicidad es la vida. Y bien, pues aquí estoy entre el cielo azul y el mar azul compartiendo con ustedes y espero que le hagan el favor a nuestro WhatsApp de marcarle, hacerle cosquillitas. Dándonos a entender que están ahí, que nos comentan algo y que nos saludan o saludan a alguien a través del WhatsApp 933-106-1262. Y esta noche también vine a tocar tu corazón.

Aquí vamos con ustedes, acompañándolos en este momento. Todos los momentos son muy buenos, pero este es especial porque es momento de pensar en que no somos solamente carne, solamente lo físico. Somos también algo más allá de lo físico. Tampoco estoy hablando de la metafísica, que es y quiere decir eso, de más allá de lo físico. Estoy hablando de algo tan espiritual. Porque yo considero que el amor creado por alguien grande en este mundo, creador único del amor, por eso es que es más y más todavía que un poco de cosas que hay a tu alrededor. Eso es el amor, es más que eso y un poco más allá.

Lo que vale la pena en la vida es conservar lo que más vale en nuestro mundo. El amor vale mucho, tanto que nadie lo puede comprar. Es más, nadie lo vende, por lo tanto, nadie lo compra. Solamente se da por un acto de voluntad. Total, que el significado del amor es un acto de voluntad.

este verso diga eso, porque efectivamente los momentos más felices lo tenemos que pasar con la persona que amamos. Por eso cuando estamos con esa persona que amamos, debemos estar contentos, alegres, así, en paz, tranquilos, una plática, a lo mejor hasta un chiste por ahí, aunque sea de los baratitos, pero al fin es estar sonriendo, estar alegres, estar platicando. Las horas más lindas las paso contigo. Razón tiene la canción, pero cuando se ama de verdad, porque hay una gran diferencia entre estar con alguien a quien no se ama y estar con alguien a quien sí se ama de verdad. Y cuando estamos con ese alguien, nos produce tanta emoción, tanta alegría. Quisiéramos bajar esas estrellas, como dice la otra canción, pero claro que es una emoción que se vierte, que fluye de nosotros como el agua cristalina de un río, exactamente, o el suave eco de una voz entre montañas que se repite tantas veces cuando dices te amo. Se repite tantas veces que tu mente recuerda el momento más especial que alguien dijo te amo.

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Bueno, pues aquí, en esta noche más agradable que nunca. Dice por aquí, buenas noches, Santiago y tu equipo de Línea Romántica, esperando que ya estamos fin de semana, dice. Pues no, porque la semana tiene 7 días y hoy apenas estamos casi al terminar 5 días. Faltaría mañana viernes 6 y el sábado 7. Entonces, no estamos en fin de. Ni siquiera estamos llegando porque todavía mañana es viernes. Hasta pasado mañana sería fin de semana, pero pues no. Bueno, aquí así lo dice. Dice: agradecida por Dios por tantas bendiciones que derrama en cada uno de nosotros. Y por los momentos tan felices que nos regala. Así lo dice la canción: las horas más lindas las paso contigo, amor. Y el amor de mi vida me demuestra cuánto me ama y me lo demuestra. Y somos tan felices. Y que Dios bendiga siempre nuestro amor, hoy y siempre, dice. Bueno, se identifica como Mireya. Pues sí, que así sea siempre. Y por eso seguimos en esta línea romántica. Gracias por escribir y por estar con nosotros, y que sigan las buenas disposiciones en nuestra vida. Aquí continuamos.

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Continuamos con tu línea romántica. Es que me estaba acordando de que ayer a la señora que le di la orientación, espero que me esté escuchando, ¿no? Pues como el tiempo no me alcanza, por ahí se mencionó el control de alguien. ¿Cómo es que alguien controla a otra persona? Pero bueno, es que

0: Fíjate que tu vida tiene controles. Por lo menos yo identifico como 4 controles. El primer control es el tuyo. El primer control que tú tienes es el control que Dios tiene sobre ti. Controla tu vida porque así lo planeó para que tú puedas funcionar en tu vida. Entonces, el primer control sería el de tu creador. Él controla la mayor parte de las situaciones que suceden contigo. El segundo control sería el tuyo, ¿no? Esto que se parece mucho a como si te subieras a un carro y mientras vas manejando con el volante bien puesto en tu lado derecho y todas las señales y todas las respetando todo vas controlando bien. Por lo tanto, no puedes tener accidentes, no puedes salirte de la carretera o algo así, ¿no? Porque entonces ya no sería el control, sino sería el descontrol, ¿no? Igual se parece el control que tú debes de tener de tu vida, de tus acciones, de todo lo que tú representas. Ese es un control que normalmente lo manejas tú. El tercer control sería el control que tú le das a una persona. Pero porque esa persona ve en ti ciertas debilidades y entonces ese control lo toma porque tú no te sabes controlar o no tomas el control de tu vida. O quizá al tomar el control no sabes cómo ir. Y el cuarto control es el que de los demás, de lo que oyes y de lo que ves de los demás. Pero ahorita te digo concretamente de qué se trata. Seguimos.
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Bueno, pues aquí seguimos en esta Tulina Romántica. Estaba comentando, ¿no? Diciendo, porque ayer decía la señora, no, pues el control. Y este control yo lo veo en cuatro formas que se dan. Repito, el control que Dios tiene en nosotros, en nuestra vida, el control que uno mismo maneja de acuerdo a las acciones que hacemos, bien o mal, si lo controlamos o nos descontrolamos. El tercero es el que alguien toma el control de ti porque se da cuenta de tus debilidades y bueno, pues trata de dos maneras de ayudar.

No, es que te quiere ayudar. Sí, toma el control porque te quiere ayudar. Quiere ser parte de ti, quiere apoyarte en la parte que no puedes. Ese control me parece muy bueno cuando uno no tiene las posibilidades de cómo llevar a cabo la vida, o tiene uno unas malas costumbres o malos hábitos y esa persona llega para poderte ayudar a que tú veas cuáles son tus fortalezas y las puedas ir aplicando en tu vida, ¿no? Entonces yo en el control veo dos: el que te ayuda, que te acabo de explicar, el que te ayuda, te apoya. Pero está el control del manipulador, quien llega a manipularte para sacar un provecho, ¿sí? O para beneficiarse, o para descargar ahí sus traumas y cosas que trae de niño, de joven. De repente ahí quiere manipularte para hacer de ti una persona que se sienta que no vale nada. Y entonces él, con su control, manipula a la persona. La hace como quiere. La puede hacer hasta convertirla en alguien que no, ya no, piensa. Porque esa persona toma el control absoluto de tu vida. Me parece que ese control es el peor de todos. Porque el otro control, que de alguien que llega para apoyarte, ayudarte, que salgas adelante en tu situación por alguna razón, y te dice las cosas porque quiere que tú mejores. Mejores en tu vida espiritual, mejores en tu vida económica, mejores en tu vida emocional, mejores en tu vida física. Y te dice la verdad porque como que te quiere y te ama. Y esa persona que toma el control no es para aprovecharse, no es para beneficiarse, no es para hacerte un añico tu vida, destruir tu vida, sino es tan solo por amor, quiere ser parte de esas de esa vivencia que tienes, y por eso te ayuda a salir adelante. Y cuando estás enferma o enfermo, ahí está esa persona. Sí, empieza a ayudarte, apoyarte, porque tú no puedes caminar. Ahí te va jalando, ahí te va. ¿Por qué? Toma el control, pero no para aprovecharse, sino para apoyar. Esa sería la tercera. La cuarta sería cuando oyes o ves cosas en cualquier medio, en cualquier red, en cualquier vida de la gente que te rodea, ves cosas, oyes cosas, y por medio de lo que oyes o ves, como que condicionan tu vida para que tomes decisiones igual que lo que ellos están diciendo. Es decir, te están manipulando, te están dirigiendo la vida sin que te des cuenta. Ese es algo que también es muy malo para tu vida, porque entonces estás por ejemplo, antes yo veía a las señoras que se sentaban a ver las telenovelas y empezaban a llorar. O sea, ahí están manipulándote para que tú sientas lo que no es tu vida. Es la vida de las otras personas, que lo presentan como un espectáculo, un show, una película, eso es todo. Pero tú lo tomas en serio. Por eso esas series que ustedes ven en las redes, ahora que hay muchísimas series de esas, y hay películas así muy pequeñas, chiquitas, pero

0: divididas en varias partes, pero que van a manipular tu mente, tu cerebro, para que tú pienses que así es la vida. En verdad, al estar viendo o al estar escuchando, te están preparando mentalmente para que tú pienses que así es. Por ejemplo, ves una serie en donde hay engaños, hay infidelidades y todo, que mira que cómo la engañó, que fíjate que con su hermana, que no sé qué, y por acá y todo eso. Tu mente ya está accionando hacia esa manipulación de lo que estás mirando o de lo que estás viendo. Estoy diciéndole la verdad. Por eso hay que tener cuidado con lo que vemos y lo escuchamos, no tomarlo para nosotros, y cuando vemos que son cosas que no son buenas, eso de engaños, de infidelidades, de que la dejó, que lo dejó, que no sé qué, que se aprovechó, que le quitó, que le... Todo eso no es más que un control hacia tus acciones, para que en poco tiempo tú ya estás preparada o preparado para que exactamente suceda en tu vida. No sé si me doy a entender. Entonces, es otra forma de manipular. Aparte del que ya les expliqué, cuando llega una persona y trata de hacer que tú creas que así es la vida. Te lo presenta de una forma para que tú pienses, ah, es que así es y así va a suceder. Bueno, sigamos.
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0: Bien, bien, pues entonces, qué poquito es el tiempo, Yo hasta quería pasarme hasta medianoche, pero no. El mejor control

El control que tengas es el control que ejerce Dios sobre ti, y el que puedas tener aprendiendo siempre a vivir, y el tercero, que es el que alguien llega a tu vida y apoya y ayuda en lo que es para tener un buen control de tu vida. Si le captaste, qué bien, y si no, seguimos mañana en tu línea romántica, porque hoy ya me voy al paraíso donde duermen los enamorados. Un beso para ti, amor, y buenas noches a todos ustedes.

0: todos sentimos esa punzada horrible en la panza, que es cuando tienes hambre, se te está bajando el azúcar y tienes ya poca batería. Bueno, la comida de la calle pues es lo que va a dejar el ser humano, ¿no? O sea, lo único que nos hermana en todos los países del mundo pues es que todos tenemos la necesidad de comer fuera. Todos andamos persiguiendo la chuleta y pues no hay muchas veces la oportunidad de volver a casa para comer, ¿no? Eso pertenece a un mundo que se acabó, que se quedó atrás. Entonces, en todos los países del planeta, pues existe la bendición de la comida de la calle, ¿no?
1: Bueno, yo soy comerciante desde hace... pues, prácticamente desde que nací, mi mamá inició esto.
2: Muchas de las veces se habla de comerciante ambulante y lo ven peor que un delincuente.
3: No es fácil, puedes acreditar un puesto de tacos en la calle.
4: Nosotros somos hijos de comerciantes, es lo que más nos gusta.
2: Esto ya es mi profesión. No me lo enseñaron en la escuela, pero lo aprendí en la escuela de la vida.
5: Este puesto ya tiene más de 70 años. Empezó desde mi bisabuelita. Luego ya pasó a mi abuelita, luego mi mamá, y ahora ya somos nosotros, que somos las nietas. Siempre mi mamá ha dicho, si eres una buena tamalera, la mejor. Si eres una tortera, la mejor.
6: Mucho antes que estar metido en la historia y hasta en la antropología de la cocina, yo antes que nada empecé siendo un comelón y lo he seguido siendo siempre.
7: Pues sí, está ahí.

0: siempre ha estado ahí, siempre queremos que esté ahí, porque además es algo que te gusta. Si no nos gustara, pues ya no existiría, ¿no? Si ya no hubiera gente que consume comida de calle, pues obviamente ya no estaría. Por otra parte, creo que también tiene que ver con las dinámicas de vida. O sea, sí, en las ciudades grandes hay muchos puestos de calle, pero te digo, también tiene que ver por esta dinámica de tengo que ir de un lugar a otro. Entonces, en el camino, pues, como algo, ¿no?
1: Infinita, inabarcable, para fortuna de todos, ¿no? Podríamos pasarnos el resto de nuestra vida intercambiando lugares, ¿no? Como si fuera un álbum de estampas que nunca puedes llenar. Y es además, pues, algo que nos hace mirarnos a todos, ¿no? Que nos hace romper pues, las barreras de la desigualdad y la barrera de las diferencias políticas y la barrera de las diferencias ideológicas que podemos llegar a tener.
2: Mira, don Josué es una chulada de persona. Toda la gente atiende muy bien. Te ofrecen, son muy abundantes y eso es una característica de ellos.
3: Pues sí, tenemos la receta secreta, me la han querido pedir, pero eso no se da. Eso no se da.

0: comida de calle, como ahora la estamos llamando, mundialmente se le conoce como food street porque realmente es un fenómeno ya global. Viene de la mano con el desarrollo mismo de las sociedades en todo el mundo, sin duda. Pero hoy en día, donde es más destacada la presencia de la comida de la calle, es en los países en vías de desarrollo.
1: Y es una realidad de que hay casas que no tienen gas. Por lo mismo, la comida callejera pues se encuentra de un amplio espectro de oferta y también de precio. Si bien en general son más baratos que sentarse en un restaurante, le permite, yo creo, que a la mayoría de la población poder comer por 20 pesos, no sé, unos tacos de canasta o unos tacos de frijol, que claro, se dicen fácil, pero con un ingreso mínimo muy bajo. Hay mucha gente que vive de eso y pues tiene que haber una oferta real y necesitan comer.
2: Por una parte es cultural, ¿no? O sea, es algo que hemos venido heredando desde hace mucho tiempo, ¿no?
0: Sin la menor duda que el origen de los mercados en México se remonta a la época prehispánica. El tianguis, la palabra tianguis es una palabra náhuatl, proviene desde mucho antes de la llegada de los españoles. Cuando llegan estos, por cierto, asombrados ante los tianguis de nuestro país, pero muy destacadamente en la Ciudad de México, Tenochtitlán, y concretamente el mercado de Tlatelolco. Hernán Cortés, en sus cartas de relación a Carlos V, hace alguna descripción del mercado de Tlatelolco, pero mucho más detallada y amplia es la descripción que hace Bernal Díaz del Castillo. Ahí podemos ver hasta a detalle cuáles eran las secciones del mercado, qué se vendía en la de frutas, en la de verduras.
3: En México, si te das tu cuenta, cada que se critica el comercio ambulante, se critica como si fuera un mal. O sea, no ven que esa persona está trabajando honradamente, que está luchando por él y por una familia, que no anda delinquiendo.
4: Los grandes problemas de desigualdad que tenemos en México pues parten de que no nos conocemos unos a otros y que no nos sabemos cómo ayudar correctamente unos a otros. Y la gastronomía pues te da esa gran oportunidad, ¿no? De ayudarle a una persona, no solo al comensal que viene a disfrutar de una buena experiencia, sino ayudarle al que está produciendo con insumos mexicanos, que está generando empleos para ciertas comunidades que pues de eso dependen. Conocer el pasado pues es la única manera, se dice mucho y es un cliché por supuesto, pero pues es la única manera que tenemos de poder aproximarnos al futuro.
0: Y luego hay el estudio probablemente más completo, es el que nos deja Fray Bernardino de Sahagún, ese franciscano del siglo XVI, porque nos habla de

0: diferentes tipos de tortillas, de tamales, sus colores. En fin, el tianguis, que es prehispánico, es asumido por el mestizaje del mexicano, conforme se van mezclando lo indígena y lo español, y sin la menor duda que predomina hasta la fecha.
1: Para nosotros todo tipo de cliente es igual, ¿no? Aquí no hay distinción de que tú eres licenciado, te va a atender rápido. No. Aquí todos somos iguales, aquí todo se le atiende igual.
2: Si te das cuenta, los legumbres son frescos y en un centro comercial no los encuentras. El chicharrón es hecho de hoy. El pollo que tienen ni siquiera ha tocado el hielo. Es fresco. Ver la cara de satisfacción de la gente que compra el producto que realmente no lo encuentra en otro lado.
0: Y hacia las 2 de la tarde levantan y a las 3, 4 de la tarde no hay ni una basura que revele que ahí estuvo el mercado toda la mañana.
3: Y es una parte importante de la cultura centro mexicana que todo se mueve alrededor de la comida. Entonces la comida callejera es como la respuesta lógica a un país con tanta historia que se ha ido desarrollando y creciendo, sobre todo aquí, una urbe gigante.
4: En realidad, este negocio es de los pocos negocios, se puede decir, que están constituidos como una pequeña empresa. Tú ves que aquí tenemos luz, no nos la estamos robando, porque nosotros pagamos nuestra luz. El agua, no tenemos agua aquí, pero sí traemos agua en un tambote desde la casa, que igual se paga y toda la cosa.
1: En lo personal, yo prefiero comer un tianguis y tragarme unos tacos bien a gusto, que tú digas, me lo estoy comiendo bien a gusto y sé que es del día, a que vaya a un restaurante y no sé de qué día sea. Bueno, es mi forma de pensar y de verlo, ¿no?
5: Los seres humanos, a través de nuestra conexión cultural de los unos con los otros, pues hemos logrado que se convierta en una actividad no tanto del cuerpo, sino del espíritu, ¿no? Más allá del dominio del fuego, ¿no? Que pues sería como la base de todo, ¿no? El día que pudimos como especie dominar, controlar el fuego y hacerlo aparecer a voluntad, pues tuvimos una razón para juntarnos, ¿no? Y es lo que seguimos haciendo hasta el día de hoy.
6: Me parece que la gastronomía también tiene que ver con nuestra cultura, ¿no? Es un fenómeno cultural, no solo tiene que ver con comer por comer, sino que está muy ligado también a ciertas tradiciones, ciertas festividades, ciertas celebraciones. Entonces, el hecho de que la gastronomía tenga que ver no solo con esta parte de poder satisfacer algo, sino también con esta parte social y cultural que existe en el país, pues eso enriquece mucho también, ¿no?, la propuesta.
0: Yo empecé a comer en la calle realmente desde muy pequeño. Jamás le pedí a mi mamá un quinto para dulces. Siempre le pedía para antojitos. Mi mamá me daba algunas monedas, pero con cierta condición. El que yo compraba los pambazos, las quesadillas, las flautas o lo que fuera, las llevaba a la casa y, por supuesto, las disfrutábamos juntos, mi mamá y yo, que fue una excelente cocinera.
7: Me encanta mi trabajo, me gusta despachar. Luego me estreso, pero los clientes ya saben cómo soy, de que empiezo a decir cosas y así, pero no se enojan ellos.
8: Miéntaselas, Cata, miéntaselas.
5: La comida de la calle atiende y existe por y para su barrio.
6: Tiene que ver con esa identidad de barrio, de colonia que se forma en torno a la comida. También es un punto de reunión, ¿no? Es como un momento de descanso. O sea, creo que la comida puede ser vista desde diferentes formas. No solo es como, ay, es la hora de la comida, tengo que comer. Sino es como, ah, es la hora en la que puedo platicar con mi amigo. Es la hora en la que puedo salir con mi familia o con los amigos.
5: Eso es la verdadera riqueza y lo demás son adornos, ¿no? O sea, quien tiene amigos con los cuales poder ir a comer, pues estás consciente de que estás haciendo algo más, que después del tercer taco tal vez ya no te puedas comer absolutamente nada más, pero también viniste a alimentarte de tus amigos, a ver cómo están, a ver cómo les fue en la semana. Pues también te alimentas de ese cariño, ¿no? Y ese cariño pues viene desde la cocina.
6: El momento de la comida es como un momento religioso, ¿no?
5: Son comidas que puedes degustar y alcanzar la saciedad en menos de una hora, la mayoría. Ciertas porciones, pues más bien grandes, que salen rápido, donde toda la preproducción se hace con muchas horas antes y únicamente se llega como a ensamblar el plato ya en la mirada del comensal, ¿no? Eso es algo que pienso define, ¿no?
9: Sí, algo que sea rápido, que sea práctico. Uh-huh.

0: Somos originarios de Michoacán. Cuando nosotros llegamos aquí a México, estaba yo muy chavillo, y cuando mi papá decidió dedicarse a esto, pues no sabía yo ni por qué. Pues en ese tiempo había muchísimas más oportunidades. Toda esta zona, lo que es ahorita donde estamos, no había comercio. Entonces ni siquiera era mal visto, era hasta necesario.
1: Es un puesto de la calle que también ha dado mucho a nuestra colonia. Y la otra, de que cuando llueve, pues aquí estamos, llueve, truene y relampaguea, aquí estamos. Y tiemble, igual aquí estamos.
2: El barrio a la vez se define gracias a su comida de la calle. Viven juntos, ¿no? Viven en una simbiosis total. Gente que llega al barrio de otras colonias, de otros estados o incluso de otros países, pues también va contando la historia del vecindario a través de la comida.
3: El negocio es de unos señores argentinos que vienen de Buenos Aires. Yo antes de trabajar aquí también era comerciante, pero vendía tortas. Tortas y otro tipo de tacos. Nunca había trabajado yo en parrilla argentina.
2: Y eso habla del barrio, de cómo ha ido cambiando el barrio, de cómo han ido llegando diferentes personas, cómo han ido ocupando diferentes espacios. Y es triste el caso en el que ocurren estos fenómenos modernos de la gentrificación y demás, que pues los quieren sacar de un local en el que han estado por más de 30 años, más de 40 años.
4: Sí, sí es difícil, muy difícil. Luego con los reglamentos, no puedes estar a tales horas que tú quieras. Y pues hay luego vecinos que no están a gusto con uno y pues la verdad me llegaron a cerrar el puesto. Y fue un problemón, la verdad. De plano me quitaron.
0: Desde el 68, que empezó mi papá para acá, esos son los miedos de toda la vida. Toda la vida que te dejen trabajar. El día de mañana, ¿qué pasa con esto? Esa es la vida del comerciante de la calle.
5: O sea, casi siempre, ya sea en tu barrio o en donde trabajas o en donde vives, tienes identificados los puestos de comida a los que te gusta ir, ¿no? Por ejemplo, nosotros tenemos identificadas perfectamente cuáles son las zonas donde podemos encontrar esta comida. Y hay desde empanadas de camarón, tacos de pastor, quesadillas, tacos de barbacoa. O por las mañanas, ¿no? Que está también esta juguería.
6: La única cocina del mundo que ha sido reconocida por la UNESCO como Patrimonio Cultural de la Humanidad es la cocina tradicional mexicana. La UNESCO es la más alta autoridad cultural del planeta. Todos lo sabemos, dentro de la Organización de las Naciones Unidas.
5: Mira, creo que algo de lo que gozamos los mexicanos es que tenemos una variedad de ingredientes inmensa. A pesar de que muchos ingredientes forman la base de nuestra gastronomía, tenemos el maíz, el frijol, pero aquí también hay una apuesta por estos ingredientes, por retomar la gastronomía tradicional.
7: La variedad que conglomera casi todas las tendencias en la calle de las comidas a nivel nacional, entre carne asada, moles, o te puedes pillar de todo, hasta comida vegana de muy buena calidad.
6: El eje de la cocina mexicana es el maíz. De hecho, se puede hablar de una trilogía: maíz, frijol, chile. Y esto hace que haya alimentos derivados de cada uno de estos productos, por supuesto, pues en primer lugar del maíz. Una de las cosas más impresionantes del maíz es que fue domesticado en lo que hoy es la República Mexicana. Hace aproximadamente 8,000 años. Domesticado quiere decir que a partir de una planta silvestre, como es el teosintle, empezó a cultivarse y cultivarse, prueba-error, hasta que logra empezarse a producir una planta con una mazorca más grande, con filas de granos más numerosas, también con más granos en cada una de estas filas, y de una vainita insignificante que es la del teosintle, empieza a generarse con esta biotecnología prehispánica e incluso prehistórica una mazorca hermosa que es la mazorca de maíz. No sorprende entonces que algunos platillos son simplemente eso, maíz. El elote hervido ya es un guiso, simplemente con sal o con limón y sal, chilito piquín. Bueno, y tenemos por supuesto a los esquites. Los esquites son los granos de elote ya cortados separados del bolote, y esto

0: Ya Tueta no fue al último, tiene como 3-4 años que empezamos a vender eso. Y eso fue lo que pegó. Eso se vende bastante.
1: De hecho, venimos desde el otro lado de la ciudad, venimos desde Naucalpan, que es el Estado de México. Y tiene aproximadamente como un año que trabajamos por aquí cerca y los vimos, los probamos, están muy sabrosos. Se recomiendan bastante, la verdad, el perico está riquísimo.
2: El agua son frutos naturales. Es de mamey y melón, el color es natural, no contiene químicos. Y ahí se sirven al gusto.
0: Este es para la fila de los que están formados. Hay familias que vienen de 6-7 personas, entonces gastarían mucho en refresco. Hay que atenderlos. Este es de mamey y este es de melón, pero esto no se cobra. El cliente puede servirse ahí cuando guste.
3: Bueno, por otro lado, en la comida de calle está un poco más estandarizada la manera de prepararlo, pero no deja de ponerle cada uno el toque.
1: Sí, tienen su toque particular.
3: Pues también los tiempos, ¿no? O sea, la comida de calle tiene que ver mucho con el rápido, ¿no? Es como más al instante y a veces cuando vamos a un restaurante, pues el tiempo de preparación es diferente.
4: Es un negocio familiar. Nosotros elaborando los chilaquiles somos dos personas. Mi mamá, que es la del sazón, y yo soy la de las manos. Nosotros somos los que nos encargamos y ya mi hermana, Cata, es la que despacha junto con Dani, que es mi sobrina, mi tía, la que cobra, y mi prima que está ahí envolviendo, y las otras chavas son nuestro gran equipo, que somos como otras 7 personas más.
5: Tal vez la fama es como algo esporádico, pero no, la verdad es que sí, están muy ricas y aquí estoy otra vez.
6: Ahorita ya vienen gringos de muchas partes, vienen de todos, obreros, mis clientes fresas, borrachos, borrachos de amor.
7: Lo que se dice cocineros de calle es que generalmente son mujeres, es decir, cocineras, no cocineros. Aunque, por supuesto, hay muchas excepciones.
8: Mi mamá es la que se encarga de hacer todos los guisados. La carne, el pollo, chicharrón, flor, huitlacoche, quelito, requesón, rajas con crema, sesos, queso, pancita, moronga, todo.
7: En cambio, los tacos generalmente son hombres, pero también puede haber mujeres.
9: Eso fue porque yo también al principio yo despachaba cabeza, yo despachaba suadero y después ya que él terminaba de armar el pastor y de ponerlo, pues ya me salía a despachar el pastor, pero empezamos los dos juntos. Ya después, poco a poco, nos fue ayudando un hijo, después una hija y así poco a poco.
7: Pero en términos generales, la cocina tradicional mexicana es una cocina de mujeres que se transmite de boca a boca, es decir, de las abuelas a las mamás, a las hijas. Incluso los chefs más distinguidos de cocina tradicional mexicana, si de veras son buenos chefs, lo más importante que saben lo aprendieron de sus abuelas, de sus mamás.
8: Esto lo inició mi abuelita, mi abuelito con mi papá, vendiendo puros huaraches. Hace 41 años. Y ya después se incrementó con lo de las quesadillas. Ya vendemos quesadillas de carne, de pollo, chicharrón.
4: Nos dedicábamos a vender tamales y atole. Desde muy temprano también eran famositos, eran los más ricos de la Condesa. Bueno, mi mamá fue la que creó la torta de chilaquil hace 23 años. Ya había mucho vendedor de tamales. Y dijo, vamos a innovar esto y dijo, vamos a hacer chilaquiles. Primero fueron en charola, luego ya fueron en torta, porque mucha gente venía y decía, no, ¿cómo? Huele mucho la oficina. Y entonces como que algo para que distrajera el olor y ya decidió mi mamá meterlo en la milanesa con el chilaquil y el bolillo.
5: Entonces es algo delicioso. Sí, ya nada más lo estoy viendo y es como de, ya la quiero morder. Oh.
7: Por supuesto que los aprendizajes académicos en las escuelas de gastronomía son importantísimos, pero el punto de partida en la cocina tradicional mexicana es de boca a boca, es la tradición oral. Eso hace la característica fundamental.
8: se prepara desde un día antes. Mi papá va a comprar a la Merced, se va a comprar todo. Eso es un día antes.

0: Otro día se guisa todo temprano, todo es del día, todo lo que ven es del día. Los frijoles que nosotros hacemos, aquí es refrito y este guisado con cebollita, para que le dé un toque especial al huarache.
1: Cuando hablamos de cocina de la calle en México, estamos hablando en primerísimo lugar de los tacos.
2: Parafraseo y cito mal al gran escritor Alonso Rubalcaba, que dice, pues todos los tacos son tacos. La importancia es con qué cariño, con qué incluso ilusión te lo sirve la persona que está ofreciéndote su comida.
3: Bueno, así que lo único que hacen es ponerle su sazón, oye, porque la verdad aquí en México cualquiera sabe hacer un chicharrón, cualquiera sabe hacer un guisado, pero hay que ponerle un toque especial.
2: Trato de defender mucho el taco estadounidense, pues que va agarrando muchos matices, muchas características pues de todas las culturas que lo nutren, ¿no? O sea, la tortilla en ese caso pues es nada más un lienzo en el que cualquiera puede pintar lo que quiera, ¿no? Son tacos que tienen ingredientes coreanos, sonorenses, tacos que te hablan de una ciudad en la que hay muchas personas de muchas culturas haciendo las cosas con mucho cariño y con mucha pasión y haciendo todo lo que pueden por generar una mejor tortilla, generar una mejor presentación, generar un taco más moderno e interesante. Y ese espíritu de exploración pues, se me hace súper bonito.

0: Los tacos de cabeza de res se caracterizan porque están normalmente tapados por una manta de algodón, originalmente blanca, ya por el mismo movimiento del taquero, pues ya no va siendo tan blanca. Ahora ya se usa mucho, más que incluso que la manta, una pieza grande de plástico, de polietileno, que es muy efectiva porque el objeto de la manta o del polietileno es que el vapor no salga, sino que esté calentando la cabeza.
1: Vengo desde hace 4 años, vengo con mi familia.
0: Y ciertamente son los tacos los más saludables. ¿Por qué? Se trata de res. Segundo, no hay una gota de grasa. Originalmente se cocía al vapor.
2: Pero lo más especial es la lengua. Bueno, la cabeza se compone de la lengua, maciza, ojos, sesos, surtida, cachete, molleja. En el comal, el sodero, la tripa, la longaniza. Afuera, pues, el pastor.
0: Al momento de que los está despachando en los tacos, el taquero, no hay una gota de grasa. Las tortillas, igual, pequeñas, se usan dobles, se están calentando al vapor precisamente encima de la carne y abajo de este plástico que la está cubriendo. ¿Cuáles son los sabores que corresponden a la anatomía de la cabeza de res? Por supuesto, cachete, que es la maciza de la cabeza de res. Una maciza oscurita, es un color más oscuro el de la carne del cachete, pero para alguna persona remilgosa, pues el cachete en su sabor, en su textura, viene siendo maciza. La trompa, que es muy rica, ya empieza a tener cierto cartílago.
3: Vengo a comer aquí desde hace 25 años y mi taco favorito es el de lengua, o sea, político, el de político.
0: En el caso de los tacos de lengua, el taquero no suele picar la porción de carne que le va a poner al taco, sino le corta una especie de rodaja, una rebanada de la lengua, y así se pone en el taco, excepto que el cliente pida que vaya picada la lengua. Tacos de ojo en cabeza de res me fascinan. Cuando se habla de cocina de calle, hay que destacar con mucho énfasis que nada tiene que ver esto con la fast food. La fast food, en su nombre, lleva sus características. Comida rápida, comer rápido. Comer porque tiene media hora o 40 minutos el estudiante, el oficinista, el obrero, y entonces tiene que comer rápido para seguir su jornada de trabajo o escolar. La fast food por eso se inventó básicamente en países desarrollados, muy desarrollados, sobre todo pues al país que tenemos al norte de este muro cultural que nos separa de los Estados Unidos. En cambio, Antojitos, esa cocina de calle mexicana, también en su nombre lleva la fama. Antojito, comer por antojo, comer por placer.
4: Antojitos mexicanos. Vendemos quesadillas, guaraches, papazos, tostadas, gorditas, barbacoa, birria, pozole, pancita, tacos de bistec, cecina, longaniza. Tenemos mucha variedad.
0: La antítesis conceptual de nuestros antojitos es la fast food. Mientras que nuestros antojitos surgen del placer, la fast food surge de una necesidad. De alguna forma, la fast food es una especie de onanismo culinario.
5: La comida de calle obedece mucho al tener a la mano, pues sí, alimentos, pero de todo tipo, ¿no? Y lo que me parece es que acerca la gastronomía, o sea, la propuesta gastronómica que tiene la ciudad a la gente que de a pie, o sea, a la gente que va pasando o a la gente muy local.
6: Todas las calles son definidas de algún modo por el puesto al que le dan asilo, ¿no? necesita por tiempos de traslado el comer en la calle o rápido, como oficinista, digamos.
5: A mí me parece que es totalmente democrática. O sea, es algo que disfrutamos todos, ¿no? Tiene que ver mucho con lo local. Entonces, hay muchos puestos de comida en toda la ciudad y en diferentes colonias, ¿no? También forman de cierta manera identidad, ¿no? Y creo que esa identidad es algo que sí se comparte en toda la ciudad.
7: Son personas que conforman equipos fantásticos, que son familias, que son equipos donde creo que lo principal, pues, es el cariño con el que se hacen las cosas, y eso se siente.
8: Este negocio es familiar. O sea, lo empezaron mis papás, lo continuamos ahorita mis hermanos y yo. Ellos son hijos de mis hermanos. Mi hijo también luego está aquí, pero todo es familia. Entonces, desde que se empezó esto, somos taqueros de nacimiento, se puede decir.
7: Son cocinas de mucho tiempo, de preparaciones muy largas, pero que alcanzan su preproducción para tener todo listo y al comensal, en cuestión de minutos, entregarle un plato completo, ¿no? Son operaciones muy complejas, creo, las que lleva a cabo la comida callejera de todo el mundo.
6: Para tener bien un puesto de tacos en la calle se vuelve un reto logístico. Por ejemplo, si estás en un local, es como si estuvieras en la casa, pues tienes métodos de conservación, puedes planificar según tu espacio cuánta materia prima me va a llegar, planificar las producciones y lo acumulas y todas se adecúan a su estructura. Pero, por ejemplo, en la calle tienes que traer lo necesario, que se vende rápido, porque no andan con cadenas de frío o un mueble de baño María que esté conservando, no sé, la raja con crema, que la crema es delicada. Entonces, sí tienes que medirlo bien y, obviamente, esto no lo hacen aquí in situ. Se trae la producción hecha.
7: Conciencia de todo lo que tiene que suceder para que un taco llegue a tu mesa.
8: Esto se empieza desde muy temprano. Todo lo que ves aquí guisado, todo lo que ves preparado aquí, todo es de hoy. Aquí tenemos que estar a las 7 de la mañana listos con todo ya listos. A las 7 me empieza a llegar gente, empezar a trabajar luego. Entonces, todo lo que se guisa, todo lo que se prepara, salsas y todo, de 3 de la mañana a 6 de la mañana tiene que estar listo.
7: A veces ya nada más vemos pues la figurita muy bella presentada sobre el plato y no somos conscientes de la cadena de productores, cocineros que participan para que nosotros tengamos un taco bien hecho en nuestra mesa.
8: Que se puede decir que es ahorita el cocinero es mi hermano Memo. Cada quien tiene funciones ahí en la cocina, ¿no? Alguien tiene que estar moliendo salsas, alguien que tiene que estar pelando, picando papas. Todo tiene su chiste, ¿sabes? Desde un simple arroz que se prepara, picar jitomate, picar cebolla.

0: cebolla, todo lo que es la preparación. Este papel que traemos para acá, alguien lo tiene que cortar. Los insumos que traemos para acá, que son saleros, servilleteros, mandiles, trapos para limpiar y todo lo que se prepara, todo, sacarlo de la cocina y todo, montarlo a la camioneta y traerlo para tener todo listo aquí a las 7 de la mañana, principalmente.
1: A sabiendas de que pues, eventualmente viene tanta gente, no en vano aquí en la carta de los tacos de Memo, dice jueves de riñón, no sé, no me acuerdo de otros guisados que solo los fines de semana, ¿eh? Por lo mismo, porque si no tienes el tiraje, se te va a echar a perder. O sea, va a ir en función de eso y yo creo que sí se vuelve un hándicap importante para los taqueros, qué tanto los van a salir a vender y matar el negocio rápido.
2: Nosotros nos levantamos a partir de las 4:30 de la mañana. Yo y mi hermano nos venimos a descargar, a armar el puesto.
3: A las 5 de la mañana me voy a Toluca por el elote. Como lo traemos directo del campesino, entonces es temprano y aquí llegamos a las 7 de la mañana y ahí empezamos todo el día a trabajar. Entonces me lo traigo y aquí rebanamos todo, hacemos el desquite hasta ahorita que terminamos.
4: Buscar productores locales con los que se están trabajando. Entonces, todos esos procesos no se ven.
3: Así es todo el día.
5: Como que la bulla de las personas te anima a comprar, ¿no?
3: Entre semana a las 6, como a las 10, 11 de la noche, no hay, según como esté la venta, porque no debe de sobrar nada. Aquí todo se acaba.
0: Estamos de 7 a 5 de la tarde aquí. Se tiene que dejar esto bien limpiecito, se tiene que lavar aquí todo. Estamos hablando de que todavía encerrarnos, aventamos 40 minutos más o menos, 50 minutos en cerrar, lavar. El trabajo no se acaba aquí. O sea, empiezas a 3 de la mañana y te estoy hablando de que te vas desocupando de todo como a las 9 de la noche. Ese es el trabajo sencillito que hacemos aquí.
6: Yo vengo a comer estos tacos hace poco más de 30 años. Este es un lugar de los favoritos míos y de la familia. Tiene limpieza, tiene calidad en los alimentos. En precio me parece bien. Y bueno, 30 años no es nada más de gratis, ¿verdad? Sino porque vale la pena.
0: Mi mamá y mi papá empezaron con los guisos, porque antes era puro guiso lo que hacíamos. Nunca me dijeron de dónde venía la receta, nada más ellos nada más lo preparaban y hasta ahí, digo.
7: O sea, me gustan mucho los tacos Memo, sobre todo porque tiene pues mucha variedad como en las guarniciones, ¿no? En lo que va encima del taco. Le pueden poner papa, le pueden poner cebolla, le pueden poner nopales. O sea, como que hay unas opciones para muchos tipos de estilos de comer, ¿no? Que no solo se quedan como en la carne, ¿no? Que es lo rico.
8: Es acabar aquí a la 1:30, 2 de la mañana, irme a dormir 5 horas. Levantarme a las 8 de la mañana e irme de compras a comprar todo lo que son carnes, verduras y todo el equipo que lleva. Llego a la casa y ahí se prepara todo. Ahora sí, como ya es bastante trabajo, pues ya tengo otras personas que me echan la mano, aparte de mi esposa, mis hijos, todo. Ahora sí que todos cooperamos en esto.
9: No tiene nada de ciencia y no tiene nada secreto tampoco, porque de hecho pues yo aquí a muchas clientas les di la receta, pero obviamente decían que no les salía igual, no les sabía igual. Y me decían, pues, ¿qué le echa? Le digo, nada más le ponía mucha injundia y mucho amor. Lo mismo que a los tacos.
2: Ah, pues mi mamá toda su vida ha guisado, ella lo aprendió de mi abuelita. Pues cualquiera puede guisar, ¿verdad? Pero no todos tienen el mismo sazón, ¿no? Yo te lo puedo decir así, no todos voy a comer a otro lado, no porque yo venda mis quesadillas, digo, voy a otro lado y no me sabe lo mismo. Entonces el sazón es muy especial, ¿no? Y los guisos, pues mi mamá realmente es la que es el toque mágico.
0: Cuando un cliente te llega por primera vez y come y te dice están deliciosos, sientes alegría, sientes que algo se te sube por aquí y dices qué bueno. Ves que ese cliente tú no lo conocías como habitual y ves que regresa y te dice mira, ya te traigo clientes nuevos. Eso te da una satisfacción enorme, sabes, estás haciendo bien las cosas. Dices, le gustaron mis tacos.
1: Como extranjero yo creo que muy poca gente entiende lo que son los tacos a cabalidad. A mí le parecen más comida turca, son chaguarmas o kebabs o algo, burritos raros. Y llegas acá y descubres toda la amplitud y que no todo va en tortilla.
4: Tenemos, la verdad es que sí, es una gama muy amplia, o sea, desde los tamales en las mañanas, los tamales con el atolito, hasta los esquites, pero los esquites son deliciosos.

0: piezas, ¿no?
1: Tienen los desayunos, los tacos de canasta. La comida, normalmente tacos de guisado. Media mañana, las frutas, las aguas. Y la noche llegas a tu casa y ya empiezan a pasar el de los tamales, el de los panes dulces.
2: Ya sabemos que los antojitos mexicanos y la cocina de la calle en su sentido más amplio incluyen no solamente tacos, sino quesadillas, garnachas, sopes, picadas, memelas y según la región del país, una variedad enorme de antojitos.
1: Los tipos de gusano, las opciones que tienes en todas las variedades que te dan los climas de México. Es amplísimo y muy vasto.
2: Incluso los tamales, que son absolutamente prehispánicos también. Los tamales en la época prehispánica no los hacían batida la masa con manteca de puerco, porque el puerco lo trajeron también los españoles. Entonces, pues lo rico de los tamales es su mestizaje. Y también me encantan siempre para desayunar los tamales.
3: Lo que pedimos es un esquite con tuétano. Hay que venir los sábados, que es el día que venden el de tuétano. Y pedimos una orden de perico. El perico es cartílago y es delicioso. Entonces, si piden las dos cosas, doble tuétano en un vaso sencillo, es la mejor combinación.
4: No, pues la que te dan con cariño. Esa es la mejor.
5: ¡Necesito chile con vinagre!
0: Hay diferentes tipos de tortas. Hay una, la clásica, que es de milanesa con chilaquiles, ya sea verde o rojo. La más popular, que es la bomba, que lleva milanesa, cochinita y chilaquiles. Pollo al pastor con chilaquiles y pollo deshebrado, que es la que menos piden, pero sí fue la más famosa al principio. Y hay una para los vegetarianos, que es si nada más es el chilaquil, queso y crema. Y hay uno que ya ve que hay veganos, también para los veganos tenemos, sin nada de nada más que los chilaquiles y el pan.
4: Afortunadamente, como uno tiene que comer diario, yo creo que hay chance de experimentar todas, ¿no? Y que todas son completamente válidas.
1: Y no todo es taco. Si bien es un referente, eso te habla de la amplitud y el uso de también materias primas. La flor de calabaza, yo creo que en todos lados debe haber, pero no se come y es exquisita.
6: Entonces, esa experimentación, ese descubrir, ese mezclar, ese también identificar cuáles son los ingredientes de una región y adaptarlos para crear un platillo y ver la manera de transformarlos literalmente en algo que sepa delicioso, pues ahí sí interviene pues ya un proceso más experimental, más de descubrir, ¿no?
7: Y el de camarón también ya está agarrando su paso. Ya más o menos ahí va con el tuétano.
8: Pero sí está muy bueno. Está muy bien el servicio, muy limpio. Y a pesar de que, bueno, pues estamos en vía pública, pero está todo muy, muy, muy ordenado, muy limpio.
2: La cocina de la calle no tiene por qué ser antihigiénica. Por supuesto que ahí el consumidor sabe a dónde va y qué le están sirviendo. Y uno ve si la señora que despacha con esas mismas manos está cobrando o si la hija o el esposo son los que están manejando el dinero. El consumidor se va dando cuenta cuáles son los lugares más higiénicos y cuáles no lo son.
0: Bueno, yo siempre quedando en la calle y donde veo yo gente, es a donde me acerco, porque digo, ahí hay calidad y limpieza, ¿no? Siempre donde hay un puesto con mucha gente, hay eso. No hay que tenerle miedo, ¿no?, a comer en la calle, porque pues también nosotros como comerciantes, muchos comerciantes también hacen con amor los productos, ¿no? Sí, siempre fijarse, ¿no?, en la limpieza y ver si hay gente o no. Si ya ves que no hay gente, dices, no, mejor ni me formo.
9: Ah, las fichitas, eso sí fue invento de mi papá, desde que él estaba. Como se nos junta a veces bastante clientela, había que cobrar primero para llevar un control. Y más que nada que los muchachos que atienden aquí de este lado no estén en contacto con dinero, que es muy importante, y la gente se fija mucho en eso, ¿no? De que ellos se dediquen nada más a lo que es la atención, que no estén, que ya cobré y a seguir despachando. Por cuestión de higiene y llevar un control, se implementó lo de las fichitas.
3: Yo vivo cerca de una hora de distancia, entonces vale la pena estar aquí. Y venimos exclusivamente a comer aquí.
2: Y así cada uno tiene sus escondrijos.
9: Ha cambiado algo, o sea, mi papá falleció hace 13 años, el negocio era un poquito más reducido en cuanto a cantidad de guisados. O sea, sigue siendo el mismo negocio, pero trabajábamos con menos guisados.

0: 4 guisados, 5 guisados. De ahí para acá pues, ha aumentado. Por ejemplo, antes no teníamos el suadero del diario. Lo traíamos un día a la semana. La misma gente nos lo va pidiendo y vamos metiendo diario. Metimos el alambre, metimos pues, alguna que otra variante, pero sí que tengas más de dónde escoger.
1: Fue difícil porque decía mucha gente, ¿cómo tortilla con pan? Y nosotros le decíamos, pues usted pruébela, usted no dice, ¿cómo se llama? Si no le gusta, no nos las pague. Así de seguro estábamos de nuestro producto. Y así empezó de boca en boca y ya hasta que empezamos a tener filas. Mucha gente no la creía, ¿no? Pero ya ahorita, después de 23 años, hace como unos 10 años más o menos, ya la gente ya empezó a aceptarla y ya ahora pues ya vienen de todas partes del mundo. Ya somos internacionalmente conocidas.
2: Esta responsabilidad con el comensal, ¿no? Con la persona que llega y va a probar tu comida, ¿no? Es este gusto por hacer que el otro sienta satisfacción al comer. O sea, no solo es comer por comer, sino es todo el acto que representa comer.
3: Por esto mismo digo que comer es un acto biológico y cocinar es un acto cultural.
4: Me la recomendaron mucho. Somos de Tijuana nosotros. Queremos hacer un tour gastronómico todo el día. Y dijimos, vamos a empezar por esta y ya nos vamos a ir yendo a otro lugar. Entonces no queremos, si no, hubiéramos pedido dos, una para cada quien. Pero como queríamos seguir probando otras cosas, pues por eso.
5: Una experiencia muy bella, ¿no? Los que pueden viajar o los que pueden conocer algo más allá de lo que tú sabes y presentártelo, pues también te están haciendo una especie de recorrido a través del mundo, ¿no? A través de los sabores.
6: Bueno, son los mejores que he probado de toda la zona de alrededores. Por la preparación, la salsa, la tortilla, muy rico.
7: Ahora sí que me siento feliz de tantos años y de estar oyendo esas palabras.
1: Hay días que tenemos filas de esquina a esquina. A veces ya llegas a la otra esquina y pues son dos filas porque es la de los clientes y las de la aplicación.
3: Ahora se están convirtiendo paulatinamente en lugares hasta medio gourmet de comida que podríamos calificar como comida de la calle.
5: Para mí es como casi ilusionismo, ¿no? O sea, te presentan, o sea, si tú ves todas las charolas separadas con todos los ingredientes, a veces ni puedes creer que ahí, de algún modo, alguien va a sacar un mole. Creo que parte también del disfrute de la comida es el dejarnos asombrar, ¿no? El llegar siempre con humildad a la mesa, siempre agradecidos por lo que hay.
8: Se lo recomiendo mucho, está muy sabroso.
9: O sea que yo ya no tengo que ver nada en el negocio. Ahora son mis hijos los que están trabajando.
2: ¿Qué tal estuvo la relación, o sea, el costo-beneficio, ¿no? Lo que tú recibiste.
10: Te invitan a agua, las porciones son adecuadas, está innovando, cambia los sabores, pone salsas distintas. Entonces, el precio, lo que pagas, el sabor, la calidad, pues sobre todo la atención, yo creo que es lo más importante aquí.
2: Que el lugar realmente te invite a estar ahí, a comer. Hay lugares que llegas y inmediatamente dices, ah, ya me quiero ir, ya no quiero comer aquí. El servicio, evidentemente, tú vas a comer y vas a comer con gusto, no estás esperando que alguien te reciba de mala gana.
0: Por eso el negocio, te digo, siempre ha sido familiar. Siempre nos hemos preocupado por el disfrute del cliente, por la satisfacción de que el cliente coma algo rico y que nos recomiende.
5: La que te da una cadena de producción donde todo mundo hizo su parte, donde todo mundo salió a partirse el alma por conseguir lo mejor de su producto, sea cual sea su paso en la cadena de producción, ¿no? Esa es para mí la mejor comida.
2: Creo que la similitud tiene que ver con hacer feliz al comensal.
4: Me encantó. La verdad, sí venía así como que dije, ay, a lo mejor es mucho expectativa, la emoción, la gente dice, wow, porque muchos bloggers, mucha gente está viniendo aquí y la recomienda. Entonces dije, a lo mejor no va a ser, pero la verdad está buenísimo.
1: El secreto de la esquina del chilaquil siempre se ha caracterizado por la calidad del producto y también nuestro carisma para despachar. A veces la carta llega a estar de jetas, ¿no? Pero aquí los tratamos como en su casa. También nos vendemos nosotros como marchantas. Es calidad, amor y precio.
11: Se juntan esos factores para que hacen que la comida, la cultura, la comida en la calle sea tan necesaria, popular, demandada. Hasta cuando puedes ir a un restaurante, pues vamos por unos tacos.
0: Sí quisiéramos tener algún día un local propio.

0: pero es carísima la renta. Entonces, a veces trabajas para la pura renta y dices tú, ¿dónde está la ganancia? O sea, eso es lo que hay que ver. O sea, sí quisiéramos que esto se hiciera más grande, digo, pero igual al día de mañana, no nosotros, a lo mejor nuestros hijos, de continuar con esto. Y esto se pudiéramos llevarlo a un plano más empresarial, más establecido, estaría perfecto.
1: A un futuro, la esquina del Chilaquil, igual aquí en la calle, y nada de sucursales, nada de eso, porque se pierde el sazón. Porque mira, yo podría poner 10, 20, pero nunca vas a dar lo mejor de ti, porque ya van a meter otras manos y pues no es lo mismo. Es como verlo como lucro en vez de con amor.
2: Mucho más económico y, por cierto, mucho más sabroso, hablando de la Ciudad de México, desayunar muy bien con 36 pesos, que lo más económicamente posible en cualquier restaurante, aunque sea de estas cafeterías de cadena, por unos 150 o más pesos. Entonces, yo creo que eso explica el que sigue y seguirá. Seguramente no nos tocará a nosotros ver que mengüe en México la cocina de calle.
3: Probar de todo. Eso es divertido. Aunque uno no sea muy aficionado a cierto alimento o a cierto sabor, pues hay que probarlo por lo menos una vez, a ver qué pasa.
4: No hay palabras para describirlo. De lo mejor que he probado.
2: Cuando se combina un cuarto lugar mundial en biodiversidad con un segundo lugar mundial en diversidad cultural, eso da a la cocina mexicana.
3: Yo creo que la comida de calle va a existir mientras hay alguien con hambre y con cosas que hacer en algún lugar del planeta.

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1: Haciendo una ofrenda, que es así se dice. Cherabuka, tuanu mi alma. Si fallece este año numi. Año numi. Año pasado, el año pasado. Entonces, este ahorita que ya se va a levantar, el pozo, que tzotzinte ni buka, tampoco vintigente. Ese es para que le repartan la gente. Se va a levantar la ofrenda, se va a repartir a la gente. Y que va, que te choye ni sombra. Mañana se va a levantar la sombra. Y que te guste otro rezo. Y que se va a hacer otro rezo mañana. Entonces, la levantada, que te choye ni sombra, visite el panteón. Se va a llevar al panteón. Y ya se termina. La novena, esta se va a terminar, que te chupó Ica, que pita en todo calor, a usted que levanta ni sombra. Ha cumplido en el compromiso, usted levanta sombra, está ni cabo de año. Usted tamal va, tuvo que convivir ni gente. Se hizo el tamal para convivir con la gente y para ofrecer también a la gracia al Señor. 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

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Y ni hoy no llevamos con ni asunto de danza, música, qué clase de música y ahí lo tocan pues ni este ni, pitero pues que se llama y ni va ni música pues y ahí vamos siguiendo el son de la música, el son de música pues cada quien tocaba es como la paloma azul y eso es todo pues quien baila con el caballo blanco, todo eso, la pispireta, que se llama la música, pues. 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Hoy usted ni jindá va, chen, una maestra feliz, jindá, chen, maestra feliz, a Feliciano Luciano, Isidro. 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Bajita la mano, va ahí. 1500 con todo el equipo. 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
3: 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Acá tratamos.
2: A mi maestro, oye, será que yo ni yo cotan será.
3: Pero más ni a mi maestro la han ido antes, ¿vale? Es que ni maestro de primaria, machica.
2: ¿Más que sí?
3: ¿Tú
2: no las que sí?
3: No te toco un pelo cuadra de bichoco, que le de bicholes. La chita mani, entra ni maestro Lucas ni antes, ¿verdad? Puro otro maestro la llevo gente.
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1: ¿Qué, Gabriel?
0: Adiós.

La primera vez que vi a un mono fue cuando era muy pequeña, allá con mis papás. Mi papá nos llevaba a un lugar donde estaba, eran montañas y pasábamos de vez en cuando por ahí. Había muchos monos, estaba muy bonito ese lugar y a nosotros nos gustaba mucho ir para allá. Y le pedíamos a mi papá que nos llevara cada vez y él lo hacía. Y nosotros entonces, bueno, yo amo la naturaleza, pues, a los monos. Sentía mucho, me relajaba, no sé, me sentía bien, me gustaba escucharlo, cómo cantaban, cómo gritaban, sí.

Yo creo que habría tenido como unos 7 o 8 años. Nuestro contacto más cercano yo creo que era con mi abuelita, pues allá su casa está un poco más rodeada de árboles, entonces pues ya nos reuníamos los primos y era un poco más común ver a los monos y pues era como que encontraron más niños, pero pues ahí en los árboles era algo súper nuevo para nosotros que pues realmente y muy bonito por la vocalización que hacía y muy fuerte, o sea, su aullido. Yo recuerdo que sí nos sorprendíamos muchísimo y lo cerca que se dejaban llegar. Una anécdota bien bonita que nos tocó, que a mí me tocó ser testigo, es cuando justamente un bebé, un de los monos, pues siempre ellos andan muy activos, entonces nos tocó cómo se despegó un poquito su mami y pues se dejó o se cayó de del árbol y entonces la mamá bajó por él. Entonces, eso fue acá en casa de mi abuelita. Entonces, bajó por él y como que al momento de recogerlo, ella cortó una ramita y como que empezó a golpearlo. Eso fue como que un super guau para nosotros, porque creemos que pues fue un comportamiento pues muy de las mamás, ¿no? Y no sé si los vio que nos lo aplicaron a nosotros, pero pues fue como un regaño que le hizo. Entonces, eso creo que

Fueron como las anécdotas que me hicieron un poco más interesarme en los monos, un poco más. Quizá la cría, hace ratito estaba junto con su mami, pues lo acaban de tetar hace poco, porque hace unos mesecitos atrás, días, semanas, lo cargaba todavía en su espaldita. Pero pues él aún sigue con el apego a su mami. No se aleja mucho.

0: salmón aullador negro o zaraguato negro es una especie que se distribuye en la parte sur de México. Es una de las tres especies de primates que habitan en México. Se distribuye en el estado de Tabasco, Campeche, la península de Yucatán, pero también llega hasta Guatemala y Belice. Es una especie endémica de esa zona maya. Su alimentación, pues igual es principalmente folívora, aunque también come frutos y flores. Y aquí en la Estación de Investigación Primatológica y Vida Silvestre de Balancán se han llevado estudios muy diversos sobre los monos aulladores negros. Se ha estudiado su alimentación, los aspectos nutricionales de lo que comen, estudios de comportamiento, estudios de la distribución, estudios poblacionales, también de parásitos, de las bacterias que hay en su tracto intestinal. Y en la importancia que ellos tienen en la dispersión y en la germinación de semillas. Se han llevado a cabo estudios para la obtención de grados tanto de licenciatura como de maestría y de doctorado. Hemos tenido la visita de diversos investigadores de importancia nacional e internacional y tenemos lazos de colaboración con instituciones tanto de aquí de Balancán como de universidades del estado de Tabasco y de otros estados de la República Mexicana y de universidades internacionales también.
1: La sección surge pues gracias a parte de mi hermano Lolo. Él era el antiguo encargado de la estación. Entonces él era un amante de la naturaleza innato. Entonces él amaba mucho la naturaleza. Pues yo recuerdo que yo venía a la secundaria y veíamos venir a dos biólogos o dos personas que venían aquí con sus binoculares y sus cámaras y unas sillas de campo. Entonces fue algo como que nos sorprendió porque nunca había visto personas así. Y vinieron a contarnos justamente que ellos se encargaban de estudiar a los monos y que estaban como que buscando algunos árboles o algunas zonas donde había monos. Y justamente encontraron a mi hermano que también amaba la naturaleza y también amaba los monos. Y ahí empieza la plática de querer hacer un lugar o una zona para poder estudiarlos. La persona que venía esa vez era el doctor Juan Carlos y un guía creo que había encontrado en Balancá que lo trajo a esta zona. Entonces posteriormente ya fue que se hizo un poco más formal y empieza pues una plática con toda la familia para ver el lugar donde se podría hacer.
2: Bueno, la idea fue que, como te digo, estaba allá en Leona, estaba la pero como se le iba, un día donde estaba la casa, se le mojaba todo. Y siempre venían para acá, yo vi que venían gente así, pero no encuentro. Pues en eso ya hablaron con mi chamaco, con Lolo, y fue que vino el maestro y me dice, un día, de Lolo, papi, dice, maestro, dice, quiere hablar con usted, dice que si nos da permiso para hacer aquí la cabaña, porque allá no estaba, se le vendía y todo. Pues yo le dije a él, pues, velo tú, es lo mismo. Ustedes son los que mandan aquí, yo ya agarré a él y ya dijo, Dios, ¿cómo no? Sí, dije a mi papá que sí, que pusieran ahí. Ve que ya dijo el maestro Juan Carlos, ¿cómo no? Bueno, aquí va a ser. Y así comenzamos, ya comenzamos a uno a dar palo, otra cosa, pero casi que ahí se fue armando la champita.
1: Mi hermano era muy amante de la naturaleza, no solamente de los monos, sino de toda especie. O sea, le gustaba tomar fotos del resumacinta. Y usualmente en su página del Face, usualmente siempre se estaba subiendo contenido, fotos de los monos. Entonces, y de mariposas, de aves, de pajaritos. Entonces, yo creo que él, o el destino, ya lo tenía todo preparado para que cuando viniera el doctor Juan Carlos solamente lo estuviera esperando. Entonces, es así como inicia la estación, pues con este sueño de Lolo también.
0: Mi hijo, que en paz descanse, sí, mi hijo le gustaba mucho eso, estaba motivadísimo por eso. Y pues
3: nosotros aceptamos pues lo que él decidió para seguir con eso.

0: Yo aquí, cuando yo ordeñaba, me levantaba yo a las 12 de la noche, 1 de la mañana, ya andaba por todo esto, ya andaban los monos, ya comenzaban a gritar. Y ahí estábamos, y ahí me iba yo al corral, pasaba, a veces habían los monos para la mata, las vacas durmiendo y pasaba yo.
1: Pues usualmente son unos animalitos de que pues tienen, pues en su zona libre, que no son mascotas. Porque usualmente la gente o los niños quieren como que tocarlo. Entonces quieren a veces darle comidas o traer sus cacahuates. Y pues aquí les enseñamos, o más bien le digo que son animalitos que están ahí libres, aquí entre los árboles. Que son, nosotros los llamamos como que los que nos alertan. Son los animalitos que nos alertan cuando va a haber un cambio de temperatura, que son especies que sí están en peligro, que a pesar que hay muchísimos aquí en Balancán, sí están en zonas pues que podría ser en peligro de extinción. Entonces, pues que usualmente no uso términos así como científicos como podrían usarse, pero que son usualmente que son grupitos de 5 o de 3 individuos, que vamos a encontrar a un macho que está un poco más grandecito, que es el que está más grandecito, que vamos a ver a un juvenil que se nos va a acercar un poquito, pero que no tengamos miedo, que no hagan ruido, que no intenten tirarle palitos o algo así, piedritas. Y usualmente al momento de, porque usualmente los niños ya a lo mejor ya tuvieron contacto con los monos o ya vieron un mono en la carretera, entonces no es como explicarle cómo son su característica, pero sí las cosas que pues, no podríamos hacer o qué es lo que ellos hacen.
2: Pienso que si ven que algún animal o un perro los va a ladrar, pues también los defienden. A mí me ha tocado defender de los perros a monos, que los están atacando los perros, y yo corro a correr los perros, y sí, ellos también pienso que hacen lo mismo, porque dejar que un perro o que un animal lastime a un mono es como si dejáramos que a un niño lo muerda un perro y no uno no hace por nada.
1: Yo usualmente recuerdo que, o sea, los vecinos si veían un mono y los perros lo ladraban, no los hacían tanto por defender a los monos. O usualmente creían o maldecían a los monos, algo así. Pero, o inclusive nos ha encontrado gente que los agarraba como tiro al blanco para si están aprendiendo a cazar, ¿no? Pero con base a eso, yo sí he visto mucho que si ven a un perro que está ladrando a los monos, o sea, mis vecinos, espantan a los perros, los regañan, inclusive por la medio de las redes sociales, WhatsApp o Facebook, veo que mis vecinos, los que tienen acceso al internet, suben a veces fotos de los monos. Entonces cuando me doy cuenta que sí, como que han entendido el valor que tienen ellos, y inclusive me decía mi vecina que el otro día estaban aullando mucho los monos y que seguramente iba a llover. Cuando anteriormente yo escuchaba que era porque iban a decir como que algo malo iba a pasar, ¿no? Alguna mala suerte o que eran malos, era de mal agüero un mono. Ahora como que se le ha cambiado esa parte.

Mi nombre es Ambrosio González Ramos. Nuestra fábrica se denomina desde hace más de 60 años El Tigre. Lleva ese nombre porque iniciamos, mi padre comenzó a producir queso precisamente en un rancho denominado El Tigre. La leche desde que sale de la ubre comienza a contaminarse. Y si se hay algún descuido en el aseo de los utensilios que se utilizan, en la limpieza de las manos de los vaqueros que ordeñan, pueden surgir problemas de fermento en la leche. Mi padre tenía problemas para poder vender la leche. ¿Por qué? Porque nuestro municipio estaba muy incomunicado. Para ir a Villahermosa se hacían 3 días por el río, no había carretera. Entonces, dice, ¿a quién le vendo yo la leche? Pero vamos a hacer quesos. Mi padre mandó hacer unos moldes especiales, agujereados, ¿no? Y ahí se depositaba la cuajada para que se filtrara. Al día siguiente ya esa cuajada ya iba a moldes de la misma dimensión, rectangular, para que ya encajara prácticamente la pieza.

somos productores de leche aquí en la región. Entonces nosotros teníamos unos termos muy chicos y nos quedaba excedentes de leche. Nosotros entonces empezamos con el excedente a hacer el queso, ya por una necesidad de que no había más equipo como para meter más leche. Nosotros ahí es donde empezamos a hacer el producto sin pasteurizarlo, a como tradicionalmente se hace. En el transcurso de los años vamos capacitándonos, tanto lo que es la ordeña, el manejo de

0: tipos de ordeña. Vamos teniendo más conocimiento de lo que es la leche, ¿no? En realidad.
1: Para tener un buen queso necesitamos una buena leche. Aquí en esta finca tratamos que sea un rancho integral. Producir zacate, es importante el zacate que tengamos para que las vacas se alimenten. Si las vacas no tienen buena comida, no dan leche. Eso es de suma importancia. Y la leche no es de calidad para que produzcan un buen queso. Pues esto ya va de familia, definitivamente. Nosotros, mi padre llegó acá en el rumbo haciendo quesos en el 1955, cuando llegó por Puerto México. Actualmente es Coatzacoalcos. Entramos en barco y nos situamos aquí en el margen del río Sumacinta y el río Palizada, el río Grijalva, de cuales implementamos varias queserías, produciendo queso tipo cotija. Desde ese entonces estamos produciendo aquí en la zona. En la quesería utilizamos todo, te digo, todos los subproductos, del suero hasta aprovechamos hasta el requesón. Y después del queso, aquí mismo lo vendemos.

0: después de producir el estar produciendo durante mucho tiempo el queso cotija, yo opté por cambiar el método, de empezar a usar otro tipo de quesos gourmet. Ya de hace 12, 13 años estamos ya produciendo otro tipo de productos.
1: Este rancho era completamente virgen, montañas. Ordeñábamos allí donde está ahorita el jardín. Ahí se empezó a ordeñar y empezamos a hacer pininitos con los quesos, ¿sí? Quesos de doble crema y queso el doble crema. Lo hacíamos y ahí comenzamos a vender por pedacitos a las tiendas.
2: Poco a poco le fue buscando para ir sacando el suero con más días de prensa. En esa lucha para poder lograr que el queso, o cómo traerle el suero al queso, le empezó a poner sal, y fue con la sal que él logró extraerle al queso el remanente de suero que no lo daba que no lo podía extraer con la prensa. Este queso se iba hasta Nuevo México, que hoy Coatzacoalcos, logrando hacer embarque en aquel entonces hasta de 2,5 toneladas. Prácticamente la cantidad de leche que de queso que ellos hacían era sobre 500 litros de leche. El queso era nada más su orgullo de hacer el queso. No hizo ningún otro queso más que no fuese queso. Por eso es que nosotros lo aprendimos a hacer.
3: La historia del queso es de mi papá. Porque él empezó con don Francisco José Abreu, en Chicoche. Antes lo vendíamos todo aquí en municipio. Ahorita ya se hace más y se vende en Villahermosa, mayormente en Villahermosa, Tenosique, Tapato, hasta en México nos hemos mandado.
4: Ha sido una experiencia muy maravillosa porque pues yo de alguna manera me integro al negocio. Aquí trabajamos todos, nos organizamos. Mis clientes también les debo el número, como ven ahí. Cierro, voy a apoyar a mi esposo cuando mi hijo tiene que viajar.

0: hubieron días muy difíciles porque se trabajaba demasiado queso. Llega un momento que esta fábrica, como ya fue muy reconocida, empieza la piratería. Aparte de que, por un lado, muy bueno, y por otro lado, sufriendo porque ya había quesos que no eran de nosotros, la marca.
1: Cuando veo que han transcurrido estos 60 años, pues me pongo a pensar, si yo me hubiera, cuando comencé a pensar eso, posiblemente no hubiera llegado allá. Solo Dios sabe que nos ha fortalecido, que nos ha ayudado para sobrevivir a épocas difíciles, muy duras. Le digo, la época de los plagios nos dieron duro, fuerte.
2: Hemos luchado esa parte de lo que es la integración de ese sabor que es el gusto hoy de muchos consumidores de nosotros.
3: Que los hijos de familia hay que involucrarlos a muy temprana edad para que le agarren amor al trabajo y a lo que hace uno.
1: Pero Dios, que tal vez yo lo era, pero sí llegamos a con los hijos y con los nietos, pues llegamos a los 100 años.

Viví en un rancho, hacienda cacaoteras y cañaverales, protegida por mi abuelo de alguna manera, ¿no? Mi papá y mi mamá se separan cuando yo tenía 7 años y mi hermana la más pequeña 5. Entonces mi mamá se tuvo que dedicar a trabajar, ¿no? Como todas las señoras que en algún momento pues se separan, ¿no? O que terminan su relación. Entonces era muy difícil, según cuenta mi mamá, porque no recuerdo muy bien. Tenía que irse a trabajar muy temprano y generalmente nos dejaba encargada como con la vecina, ¿no? Entonces regresaba de trabajar y no nos encontraba. La vecina nos había llevado a casa de la suegra o a casa de alguna vecina, entonces nunca sabía dónde estábamos, entre 6 y 7 de la tarde. Eso la obliga de alguna manera a regresar a la casa de mi abuelo o a pedirle apoyo a mi abuelo para que viviéramos ahí y tuviéramos de alguna manera cierta protección y pudiera ella irse a trabajar con toda la tranquilidad. Entonces regresamos a vivir a la casa, o bueno, nos fuimos a vivir a la casa de mi abuelo y ahí es de donde yo ya tengo recuerdos. Entonces ahí crecí bajo el amparo y la protección de mi abuelo materno. Y ahí fue donde yo tuve contacto con la cocina, por ejemplo, ¿no? ¿Qué recuerdos tengo de mi niñez? Bueno, caminando entre cacaotales, recolectando alcaparra, que es la flor del moté, que es una de las flores silvestres que se comen aquí, comiendo cacao, cortando caña, no sé, una serie de cosas, ¿no? Que tengo registradas en mi paladar y en mi mente, y es parte de la cocinera. De la cocinera de añoranza que soy yo, porque realmente lo que yo cocino son recuerdos, ¿no? Son historias, son vivencias. Entonces ahí es donde tuve mi primer contacto con la cocina. Mi mamá se iba muy temprano, casi siempre me dejaba como platicada la receta de lo que iba a mandar de comida, porque se subía en el camioncito que paraba en el mercado y ahí compraba ella. Y lo volví a subir al mismo camioncito y le pedí el favor al conductor que nos lo dejara al frente de la casa. Entonces el señor regresaba, bajaba las bolsas del mercado y entonces, pero yo ya sabía lo que iba a mandar mi mamá. Por decirte un ejemplo, me decía, hoy voy a mandar carne picadita con arroz. Entonces me decía, voy a mandar carne picadita con arroz. No se te olvide decirle que corte la carne, que la corte chiquita, que la ponga a cocer, que no se le olvide el ajo, la cebolla, el cilantro, el perejil, que la espume muy bien, que no se le olvide el sofrito, que con manteca muy alta la temperatura o muy, muy fuerte o muy alto el fuego. No uso términos ahora que no se usaban en aquella época, pero en términos generales eso era lo que me decía, ¿no? Yo trataba de memorizarla porque yo tenía un alto sentido de responsabilidad a esa edad. Quería hacer las cosas bien, porque además me sentía responsable de mi hermana la más pequeña y quería yo jugar a ser grande. Esa era la verdad, ¿no? Entonces me las memorizaba y cuando la muchacha, la señora que nos ayudaba, que era doña Angelita, una señora que acaba de morir, que tenía prácticamente como 99 años, que fue la señora que nos ayudó, nos cuidó como una nana, ¿no? Entonces, yo le decía a doña Angelita, dijo mi mamá que va a mandar carne picadita con arroz y me decía, ay, mamacita, ¿y cómo sea? Yo no sé, no sé que no le vaya a gustar a tu abuelo, ¿no? Me dijo mi mamá que haga esto, que haga esto, y yo le volví a recitar la receta. Entonces, de esa manera yo fui teniendo recetas en mi mente de forma teórica, ¿no? No las ejecutaba, pero las tenía perfectamente claras en mi cabeza. Entonces, poco a poco, como a los 11 años, fui arriesgándome a hacer cosas, ¿no? Como los fines de semana, por ejemplo. No sé, mi abuelo llegaba con 5 o 6 racimos de plátano del rancho, unos plátanos verdes impresionantes, y siempre decía, no sé a qué hora llegue tu mamá, pero me gustaría unos tostones de plátano verde, por ejemplo. Entonces yo me arriesgaba y le decía, yo los puedo hacer. O no, porque te vas a quemar. Yo los puedo hacer. Y me arriesgaba y hacía tostones de plátano verde. Pero ya cuando tenía en proceso los tostones de plátano verde, yo decía, pero esto se come con unos frijoles aguados. Entonces, como ya me habían dado de alguna manera la venia, ¿no? Para entrar a la cocina e intentarlo, porque yo creo que el antojo de mi abuelo era increíble, y entonces quizá dijo, bueno, pues que se los haga en nombre de Dios. Y luego hice unos frijoles aguados, le puse queso, y luego
Puse a calentar leche natural, leche bronca, que siempre había en casa. Le sacaba yo nata y la batía tantito con sal. Le tostaba yo algunas tortillas, le hacía chocolate con leche. Siempre había chocolate porque siempre había cacao tostado, siempre había una serie de cosas. Era verdaderamente la forma de vivir. Yo lo veo ahora, no lo dimensionaba antes, pero lo sé ahora, que lo razono y lo analizo. Y entonces, si estoy consciente de eso ya. Yo creo que era la forma de vivir de una familia modesta como lo que yo represento o quiero representar en este lugar. Era la forma de vivir de una familia modesta que sabe trabajar, que respeta, que valora el campo, lo que la tierra le da, que sabe cómo hacerlo, que cultiva, que cría sus propios animales, que trae y los procesa y tiene una vida maravillosa que no le hace falta más, ¿no? En esa casa no había lujos, ¿no? No había televisión, solo un pequeño radio donde mi abuelo escuchaba el béisbol de las grandes ligas o escuchaba el box, ¿no? Entonces, yo creo que era...

0: aprendizaje que yo estaba teniendo sin proponérmelo en forma inconsciente, pero era la preparación que yo estaba teniendo para lo que decidí hace 5 años convertirme profesionalmente. Yo soy una cocinera de historias, de vivencias, porque lo aprendí en un entorno, en mi entorno, en mi vida diaria. Lo que yo cocino es resultado de mis historias, de mis anécdotas, de mis vivencias, de mis aventuras, de lo que lloré, de lo que reí, de lo que viví, de lo que disfruté, de lo que sufrí, de muchas cosas. Entonces, soy cocinera de eso. Entonces, lo he sido toda mi vida, porque cuando alguien me pregunta, ¿desde cuándo eres cocinera? Pues soy cocinera desde que tuve conciencia. Todas las cocineras tradicionales son producto de eso, son producto de su entorno, son producto de la vida que les tocó vivir. A lo mejor a veces es por obligación, por circunstancias de la vida, y en algún momento decides estacionarte en la cocina porque realmente encontraste magia en ella, y entonces es ahí donde realmente te desenvuelves, donde eres como pez en el agua. Soy abogado de profesión porque tuve la fortuna de contar con el apoyo y con la protección de mi abuelo, y entonces fue él quien decidió apoyar a mi mamá para que mi hermana y yo fuéramos unas mujeres profesionistas, ¿no? Y bueno, decidí abandonar eso y regresar en el tiempo y convertirme en una cocinera tradicional de tiempo completo y hacerle una forma de vida. ¿Por qué? Porque me pasaba la vida cocinando, porque realmente donde yo me sentía a gusto era ahí, donde realmente se pasaban las horas era ahí, donde había un cansancio muy, muy extremo, sí, pero donde al día siguiente no sé de dónde sacaba nuevas energías y la nueva ilusión por cocinar. Sueño con contribuir y con aportar al estado de Tabasco y en su conjunto a todo México, a engrandecer la cocina tradicional mexicana.
1: Amiga, ya vamos a trabajar un rato, ya conocemos un poco de tu historia de vida, ahora tú eres la representante, la cara, una de las caras de Cuervo, increíble. ¿Cómo te sientes?
2: Pues muy bien, muy contenta, y dispuesta a cocinar, ¿no? Para mostrar un poco de la gastronomía del estado, y a trabajar.
1: ¿Qué vamos a preparar?
2: Bueno, estos son algunos de los ingredientes más representativos. Ajá. Y algunos que pues para mí son base de la cocina tradicional del estado de Tabasco, como la naranja agria, la chiote, la pimienta gorda y el maíz nixtamalizado, que no puede faltar, y algunos otros elementos. Vamos a cocinar algunos de los platos que ofrecemos aquí y que también son, bueno, platos tradicionales del estado de Tabasco, como el horneado de cerdo, gallina frita, tortilla al asadero o con camarón. Vamos a hacer picadillo, vamos a hacer manchamantel, vamos a hacer una serie de platillos que son parte del acervo cultural y gastronómico del estado de Tabasco.
1: Perfecto. Recuerda que yo vengo aquí a aprender, yo no sé nada, yo vengo a ponerme a tu servicio, por favor, hay mano dura en la cocina. Vi por ahí una tablita de clavos.
2: Sí, el cepillo para descamar pescados, ese es el arma más letal que hay aquí.
1: Claro.
2: Claro que sí, vamos a cocinar, vamos a empezar con algunos procesos, cocidos, picados, hay que despepitar, hay que moler, hay muchas cosas que hacer, ¿no?
1: Perfecto, pues vámonos a la cocina.
2: Sí, claro, vámonos a la cocina.

0: bueno, Nelly, un día pesado, un día de mucho trabajo, calor, muy pesado. Gracias por recibirnos. ¿Y cómo nos hemos portado?
1: Muy, muy bien. Al contrario, muchas gracias a ustedes por darme la oportunidad de recibirlos aquí en Cocina Chantal, de darles una pequeña muestra de lo que es la gastronomía de Tabasco, de esta parte de Tabasco, que es la zona de la Chontalpa. Y pues la verdad es que nos hemos pasado muy bien. Ha sido todo muy divertido, muy cansado, muy agotador, pero muy divertido. Muchas gracias.
0: Hombre, gracias. Mucha magia tiene Tabasco. Ya fuimos a los manglares, ya fuimos a la playa, ya fuimos a varios lados. Bastante divertido. ¿Qué tenemos en la mesa?
1: En la mesa tenemos una serie de platillos que yo considero representativos y emblemáticos del estado de Tabasco, de esta parte de Tabasco. Uh-huh. Y por este lado tenemos una gallina frita, que es a base de chiles secos, ¿no?, y orégano, cocinada en un horno de barro, en una vasija de barro. De este lado tenemos un platillo de lo más tradicional, que es el picadillo de pavo. Uh-huh. Es una variedad de estofado, lleva ahí aceitunas, pasitas, un poco de papas. Y de este lado tenemos una tortilla también muy representativa, que es la tortilla al asadero o tortilla con camarón.
0: ¿No?
1: Sí, es una tortilla gruesa a la que se le agrega un poco de queso y luego camarones. Y en este caso lo que yo hago es cocinar el camarón para darle un poquito más de jugosidad. Y de este lado es nuestro manchamantel tabasqueño, que en otros estados le ponen una cantidad de frutas. Nosotros le ponemos una de las frutas más representativas, que es plátano maduro frito. Es una combinación de res y cerdo en una salsa de chile guajillo. Y por este lado tenemos nuestra barbacoa. La barbacoa de res se puede hacer en borrego, se puede hacer en una serie de proteína. En este caso es res y es nuestra barbacoa es roja. Es a base de chiles secos, pero aromatizamos con hojas frescas de la pimienta gorda de Tabasco, con hoja de toque, que es una hoja silvestre que utilizamos para envolver tamales, y hoja de aguacate criollo. Entonces, esa es nuestra barbacoa tradicional. De este lado tenemos otra de las representativas de la gastronomía tabasqueña, que son las enchiladas tradicionales del estado de Tabasco, y son una combinación de res y cerdo cocido en trozo, picado, a la que se le adiciona achiote, que no puede faltar, una combinación de especias.
0: Un achiote totalmente diferente del de...
1: Sí, es una pasta de achiote que tiene un proceso bastante laborioso, es un proceso artesanal completamente, y nosotros le llamamos pan de achiote. No es una mezcla, es un pequeño pancito que hidratamos en aceite para poder desprender toda la tinta. Entonces, se lo agregamos a una gran cantidad de comida, es una de las bases de la gastronomía tabasqueña. El achiote, la naranja agria, el recao chontal, y el sofrito para mí son los principales, la estructura principal de la gastronomía tabasqueña está en esos cuatro, aunque tenemos muchos más ingredientes. Y se le adiciona aceitunas pasitas. Entonces es un mole auténticamente tabasqueño, más orientado a chocolate, a galleta de animalito y a plátano maduro frito. Entonces nuestro mole es ligeramente afrutado. Y con esa carga el ahumado de un buen chocolate. Y por último tenemos un primo hermano de la gallina frita, que es el horneado. También se cocina en una vasija de barro. La diferencia entre los dos, porque a simple vista parecen iguales, pero no lo son. La gallina frita es una base también de chiles secos, solo lleva orégano. Y freído significa que después de que merma todo el líquido que tiene el platillo, lo dejamos que fría en su propia grasa. Por eso le llamamos frito a este platillo. Y aquel, que es muy parecido, aunque lleva una mayor cantidad de especias, eso lo dejamos en una salsa muy pastosa. Entonces es una gran diferencia.
0: Pues bueno, pues ahora vamos a comer.
1: Sí,
0: vamos
1: por favor.
0: Vamos a seguir descubriendo Tabasco, que Tabasco es una de
1: ellas. Ajá. Sí, pues adelante, muchas gracias y nuevamente... bienvenidos a Tabasco y bienvenidos a Cocina Chantal.
0: Gracias. Vámonos.
1: Las cocineras tradicionales. Debe haber una nueva era de cocineras tradicionales. Es una como una revolución, ¿no? En la que las cocineras tradicionales sean de verdad valoradas y consideradas como patrimonio y valores de México, por todo el conocimiento que tienen, que lo han adquirido a través de los años y de la experiencia. Entonces me gustaría trascender en pocas palabras. Me gustaría trascender.
2: no busco fama, no busco brillo, no busco ese tipo de cosas, son muy efímeras. Yo lo que busco es trascender, es dejar un legado.

0: Es que dentro de, no sé, 10, 15, 20, 50 años, alguien pueda venir a recorrer este lugar y decir que hubo una mujer valiente tabasqueña que se arriesgó a regresar en el tiempo y a cocinar de manera diferente, y eso fue un parteaguas en Tabasco para aprender para apreciar y revalorizar la cocina tradicional del estado, y al mismo tiempo estar orgullosos de nuestro origen gastronómico. Yo no soy cocinera de formación, no conozco técnicas, no estudié gastronomía, pero tengo 50 años y entonces soy bastante hábil para aprender las cosas. Y he aprendido también de los chefs, he aprendido de los cocineros, he aprendido cosas buenas, he aprendido que sí sirve, pero también he aprendido que no sirve de ellos, ¿sabes?
1: Entiendo.
0: Entonces, muchas cosas. ¿Qué sirve? Amo y admiro a un chef de renombre cuando tiene la humildad de sentarse a la mesa de una cocinera tradicional y no duda ni un segundo en probar su comida. Eso lo admiro impresionantemente. ¿Qué no admiro en los chefs? Que consideren su carrera una carrera de espectáculo o de brillos y de luces. Todo eso se termina. Y al final lo que realmente vale de una persona es el legado que deja y lo que aporta a su comunidad, a su entorno. La cocina tradicional mexicana es patrimonio intangible de la humanidad desde 2010. Nosotros los mexicanos somos los portadores de ese patrimonio, somos los que lo ostentamos. Pero la cocina tradicional mexicana no se va a perpetuar sola. Necesitamos salvaguardarla, necesitamos valorarla, necesitamos compartirla, necesitamos abrazarla, cuidarla, protegerla. Como reconocimiento, sí, claro, porque todo reconocimiento es bueno, ¿no? O sea, todo reconocimiento te permite darte cuenta como mexicano que, porque a veces perdemos eso, perdemos la conciencia de que estamos en un gran país con una diversidad impresionante en todos los sentidos, y a veces como mexicano nosotros no lo valoramos. Y de pronto viene alguien y te reconoce la gastronomía, te reconoce los ríos y los lagos, te reconoce ciertas prácticas culturales como el Día de Muertos, etcétera, y entonces es cuando como que de pronto reaccionamos y nos sentimos orgullosos de ser mexicanos, ¿no? Yo creo que como reconocimiento y para sentirnos orgullosos de las tantas riquezas, que no habría necesidad, que deberíamos de sentirnos orgullosos de todas las riquezas. ¿Se ha beneficiado? No lo sé, eso es otra cosa, ¿no? ¿Qué beneficios nos ha traído tener un reconocimiento de la gastronomía? A las cocineras tradicionales, no lo sé. Yo, cuando el, no sé, cuando cocineras tradicionales que hoy por hoy son los pilares de la gastronomía mexicana en todo el país, esas cocineras tradicionales vivan de una manera digna, con un bienestar alto, y puedan ayudarnos a difundir y a promover la gastronomía sin estar pensando qué comen en su casa, entonces en ese momento te voy a decir que nos benefició, ¿no? Todavía no alcanzamos eso. No sé si estamos en el camino. Sería importantísimo que las cocineras tradicionales fueran personajes reconocidos y personajes valorados, y también personajes a los que los mexicanos las tratemos con respeto. Sería maravilloso eso. Que en cualquier punto, en cualquier lugar, donde haya una cocinera tradicional, todo mexicano de verdad le rinda de alguna manera tributo por lo que sabe, por lo que aporta, por lo que mantiene viva nuestra patrimonio gastronómico. Para mí una cocinera tradicional es un cúmulo de historias, ¿no? De vivencias, de experiencias. Es increíble la forma en la que tú puedes ir y tienes cada recuerdo perfectamente estructurado en tu mente, y entonces esos recuerdos se conectan con la mente, pero además traes un don que es el don de la cocina y llevas todos esas añoranzas, esas vivencias, esos recuerdos y todas esas experiencias buenas y malas y las plasmas en un plato con toda la carga que eso implica. Entonces, para mí la cocinera es eso, es como una enciclopedia, ¿no? Es como una enciclopedia, es como todo un acervo en una sola persona, en una mujer, que tiene una magia en sus manos que hace que toda eso, esa carga de su historia de vida pueda transmitírtela a través de un plato y hacerte sentir emociones. Se preguntan, ¿quién es esta mujer y de dónde sale? ¿Cuál es su origen, de dónde nace y por qué tiene la osadía de llamarse cocinera tradicional? O sea, ¿quién la auspicia? ¿Quién le da el poder de hacer eso? Entonces, al principio me conflictuaba porque yo decía, tienen razón. O sea, yo soy una abogada de formación, soy una mujer que nació en un rancho, que aprendió ahí, pero ¿por qué soy cocinera tradicional? Y entonces yo misma me di la respuesta y me autoerigí cocinera tradicional porque las cocineras tradicionales tienen su origen alrededor de un fogón y en una familia a través de la cual aprenden todo eso. Entonces eso es una cocinera tradicional. Certificada o no, que al final no me importa, porque yo no necesito que nada me certifique. Yo estoy plenamente consciente que lo que yo cocino es cocina tradicional, que respeto técnicas y procedimientos, pero que además lo hago con profundo respeto por la gastronomía. Y eso me hace una cocinera tradicional. ¿Por qué estoy hoy abanderando a la familia modesta de Tabasco, a los artesanos, a los alfareros, a los productores, a todas esas personas que están ahí en un rincón, en un mercado, vendiendo sus productos? Llegas tú y le compras, pero no sabes y no le preguntas ni quién es, ni cómo se llama, ni cuál es su origen, ni dónde lo siembra, ni cómo lo siembra, ni cómo vive, ni qué tanto esfuerzo le cuesta. Muchas cosas, ¿no? Entonces no estamos conectados con esa realidad, con la historia de vida de las personas. Mira, la primera vez de Cocina Chontal fue una locura. Verdaderamente fue una locura, lo recuerdo como si hubiera sido ayer. Y a partir de ese día, todos los días de Cocina Chontal ha sido un aprendizaje constante. Pero tengo que reconocer que han sido errores constantes también. Porque yo también estoy en proceso de crecimiento. Yo no sabía, nunca había tenido un restaurante, nunca había tenido un lugar de comida, ¿no? Desconocía muchas cosas. Porque se me hubiera dado cuenta al principio que para mí no lo hago. Entonces, empecé yo a autocriticarme y a decir, ¿quién soy yo realmente para pretender abrir un lugar y convertirlo en un lugar lleno todo el tiempo? ¿Quién soy yo para pretender que mi comida realmente está a la altura, como para que las personas vengan y se sienten y la aprecien? ¿Quién soy yo y quién soy yo y quién soy yo? Y entré en un hueco de depre así muy fuerte, ¿no? Entonces de pronto me contestaba, es que la verdad no lo sé, o sea, estoy como pecando de soberbia, ¿no? El pensar que alguien pueda venir y sentarse a probar mi comida. Pero me di cuenta después de unas semanas de estar viniendo periódicamente de que era imposible quedarme con él porque no satisfacía una parte de mí que era el compartirlo y que era el cocinar para otras personas. ¿Sí me explico? Entonces dije, bueno, pues que tenga que ser lo que tenga que ser. Si no funciona, no le gusta, no le parece y les parece una locura esto, entonces simple y sencillamente lo cierro y me lo quedo para mí. Pero ya logré concretarlo, ya logré cumplir un sueño, ya trabajé por él y yo ahora sé que los sueños sí se cumplen, ¿no? Te digo, he cometido muchísimos errores, pero yo de verdad, honestamente agradezco los errores, ¿sabes? O sea, sí me pone así como de nervios y sí me saco de mis casillas y sí la sufro y sí me molesto y sí hago. Y ya luego que me llega la calma, yo digo, ok, perfecto, se cometió este error. Entonces, ¿cómo lo puedo subsanar? No se vuelve a repetir. Y de esta manera he convertido Cocina Chontal muy gradualmente, muy paulatinamente, porque me falta mucho camino por recorrer, en un lugar que cuando entras, a simple vista, se puede percibir que ya hay una organización y una estructura con ella, que todavía le falta muchísimo camino, pero que estamos en el trayecto. Entonces, eso me ha costado mucho trabajo, pero también me doy cuenta de que una persona común y corriente como yo, una completa desconocida.

conocida y anónima en el mundo de la gastronomía, puede fácilmente abrirse brecha, pero de verdad, fácilmente abrirse brecha cuando lo hace por vocación, por pasión, con fe y con toda la confianza del mundo en el que lo que tú estás ofreciendo es completamente auténtico y es real. O sea, no hay una maquinaria detrás de ti que haya hecho una imagen a expreso para lograrlo, sino que sigo siendo la misma Nelly que nació, creció en un rancho, a la misma Nelly que tiene un origen humilde, un origen modesto, que está orgullosa de él y que no oculta absolutamente nada de su historia, porque es precisamente su historia la que está vendiendo y la que está compartiendo, ¿no? Hay una diferencia abismal entre cocineros, chef y cocineras tradicionales. O sea, y eso no lo tiene, no lo estoy inventando yo, lo sabe el mundo, ¿no? Entonces, nosotros hoteles de 2 estrellas para abajo, chef de 5 estrellas y gran turismo para arriba, ¿no? Entonces, pero el evento es de cocineras tradicionales y somos las estrellas del evento, ¿estás de acuerdo? Entonces, hay una incongruencia impresionante. Pero el dinero no es lo que nos mueve, ¿no? No es lo que nos mueve. Lo que nos mueve es compartir. Y compartir con otras cocineras y conocer otros lugares y viajar y sentirte importante por unos días en tu vida y esa ilusión y ese placer que les da ir a otro lugar a mostrar lo que saben, lo que aprendieron, lo que es suyo, lo que valoran, lo que aprecian. La cocina tradicional mexicana es un patrimonio que está depositado en manos de cocineras tradicionales de cada rincón del país, que no están certificadas porque no lo necesitan, porque las certifica la historia, sus historias de vida, las certifica su comunidad, las certifica su familia, las certifica su población, ¿no? Y las acreditan sus manos. Entonces, cocineras tradicionales, tenemos que reinventarnos, ¿no? Y salir muy decididas, muy empoderadas y muy firmes a replantear la forma en la que debemos de ser tratadas en este país.

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1: Don Florencio, pues ya

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2: Para conocer un lugar, lo mejor es ser guiados por su gente. 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
1: Emprendamos nuestro viaje para descubrir juntos, una a una, las posiciones de los 11 más de Tabasco. 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

0: En nuestra primera parada visitaremos un sitio con mucha vegetación y que además tiene su propia zona arqueológica.
1: Aguaselva es una reserva ecológica ubicada cerca de la frontera con los estados de Veracruz y Chiapas. Realmente vale la pena visitar este sitio, tanto por sus cascadas y ríos como por su abundante vegetación selvática. Aguaselva es

0: es un lugar ideal para practicar rappel, ciclismo de montaña, cañonismo y excursionismo. Dentro de la Reserva Ecológica Aguaselva está la Zona Arqueológica Malpasito, considerada la zona abierta al público más importante de la cultura maya zoque. Esta ciudad fue habitada entre los años 700 y 900 de nuestra era y fue construida sobre terrazas artificiales y 27 montículos. Malpasito funcionó como punto de unión de los pueblos del Valle de las Flores y fue beneficiado por la abundancia de sus recursos naturales. Desde la Plaza Central salen estas escaleras que conducen al altar principal, desde donde se puede disfrutar de todo su esplendor. Como prácticamente todas las ciudades importantes de Mesoamérica, tiene su juego de pelota. Pero no es un juego de pelota cualquiera, ya que cuenta con un sistema de drenaje que los antiguos habitantes construyeron para evitar inundaciones. También es de resaltar que en la cima de la estructura del juego de pelota se encontró un baño de vapor, dentro de un recinto semisubterráneo al que se ingresa por medio de una escalera. Este cuarto de vapor está rodeado por bancas laterales, piso de lajas y un espacio cuadrangular donde nuestros antepasados encendían el fuego para producir vapor.
1: Ahora vamos a gozar con la brisa de cuatro hermosas cascadas y una zona arqueológica con descubrimientos recientes. Exploremos la posición número 10 de los 11 más de Tabasco.
0: Estas son las impresionantes y bellas cascadas de Reforma, que forman parte del río San Pedro. Las cuatro cascadas reciben nombres bastante curiosos: Taciste, El Imperio, El Chile y La Botica. Una característica especial es que contienen un poco de sal por la comunicación con el mar del Golfo de México, a través de unas fallas geológicas. Las caídas de agua forman amplias pozas o albercas, que funcionan perfectamente como un balneario natural para darnos un buen chapuzón. Para comodidad de los visitantes, aquí se han acondicionado palapas, sanitarios, asadores y mesas para que venga a divertirse toda la familia. Cerca de ahí se encuentra la zona arqueológica de Reforma, a la que se le conoce también como Morales o Moral. Reforma comparte con Palenque y Bonampak su localización, ya que al igual que ellos, está situado en la cuenca del río Usumacinta. Sin embargo, por su arquitectura, es más parecida a Tikal. Este sitio existe desde el año 200 después de Cristo y no ha sido explorado en su totalidad, por lo que no se conocen muchas cosas sobre él.
1: En el noveno lugar de los 11 más de Tabasco aparecen unas playas que son sencillamente paradisiacas. Acompáñenme.
0: A orillas de la laguna Mecoacán se encuentra Paraíso. Su nombre lo dice todo. Paraíso es una pequeña ciudad de menos de 25.000 habitantes, fundada entre los años de 1848 y 1852. Tiene la maravillosa característica de conservar su encanto pueblerino y ser ideal para todos los que buscan unas vacaciones tranquilas. La región cuenta con una vegetación exuberante que oscila entre manglares y árboles frutales, así como una variedad de aves, pequeños reptiles y tortugas de mar y río, ideal para los que gustan de observar la naturaleza. En la ciudad se pueden encontrar deliciosos restaurantes de comida típica, hoteles y cómodas cabañas con todos los servicios. También puedes visitar la iglesia de San Marcos, una de las más bonitas del estado. Si tienen oportunidad, dense una escapada a la granja de tortugas La Encantada, donde se crían y reproducen 7 hermosas especies endémicas de tortugas, algunas de ellas en peligro de extinción. La comida típica en Paraíso es a base de pescado y mariscos: jaiba, camarones, caracol, chirmole de cangrejo, pero también se come

0: comen otros platillos típicos de Tabasco, como la iguana adobada y el pejelagarto en chile rojo o verde.
1: En la octava posición, los tabasqueños votaron por un sitio que, además de una nutrida flora y fauna selvática, cuenta con cascadas que brotan de una cueva.
0: A 72 kilómetros de Villahermosa se encuentra el Parque Estatal Agua Blanca, un lugar increíble que tiene unas cascadas de aguas espumosas. Cuenta una leyenda que fue el llanto de la princesa Ixtajá el que formó estas cascadas y sus increíbles pozas, ideales para un chapuzón. El agua proviene de un amplio sistema de grutas que apenas se han explorado y que forman una red bajo el cerro. Estas cascadas están dentro de un área natural protegida que cuenta con un ecosistema casi virgen en el que convive una fascinante diversidad de especies animales y vegetales. Es por eso que este lugar resulta de gran interés educativo, recreativo y también para la investigación. En Agua Blanca se puede hacer escalada en los cerros que se encuentran alrededor del parque o contemplar el paisaje desde los miradores. Recientemente se acondicionó una parte de las grutas de Ixtajá para poder visitarlas. El espacio acondicionado tiene varias salidas que dan a la selva y un amplio recorrido por cámaras llenas de estalactitas de formas variadas e interesantes. Agua Blanca y las grutas de Ixtajá son una excelente opción para aquellos que buscan un contacto más estrecho con la naturaleza o que gustan de los deportes extremos.
1: Ahora vamos a conocer una ciudad que nos muestra el gran desarrollo que tuvieron los arquitectos mayas. Este es el séptimo lugar de los 11 más de Tabasco.
0: La zona arqueológica Comalcalco está considerada como la más occidental de la cultura maya. Y su época de influencia está fechada entre los siglos I a.C. al IX de nuestra era. Ahora se sabe que el nombre original de la ciudad era Hoy Chan, que en maya significa cielo rodeado o anudado. El nombre actual de Comalcalco se lo dieron tribus nahuas, que al llegar se encontraron con una ciudad deshabitada cuyas construcciones estaban hechas de ladrillo, material que no conocían. Lo más parecido que habían visto eran los comales de barro, así que lo llamaron Comalcalco, o Casa de los Comales. Esta región estaba muy alejada de las zonas mayas y carecía de materiales rocosos de construcción. Así que sus habitantes utilizaron varios sistemas de construcción, con tierra, ladrillos y estuco de concha de ostión de la laguna de Mecoacán. Y con ellos lograron construir los templos y edificios que caracterizan a la cultura maya. Los edificios están distribuidos en tres grupos separados por plazas: la Plaza Norte, la Gran Acrópolis y la Acrópolis del Este. En sus ladrillos se distinguen diversos diseños de animales, seres humanos, figuras geométricas y abstractas. Además de otras figuras, como el mascarón de la fachada del Templo 6 y una gran variedad de animales acuáticos que ya no podemos apreciar en los edificios, pero que se encuentran en el museo de sitio. En este museo también se exhiben cerca de 300 monumentos que cuentan la labor de los artesanos. El uso de la cerámica tuvo diferentes propósitos. Además de ser un elemento importante para sus construcciones, también servía para crear vasijas y figurillas silbatos.
1: Un pueblo que une los diferentes colores de dos hermosos ríos y un lugar mágico para los amantes de la naturaleza son los sitios que ocupan el número 6 de los 11 más de Tabasco.
0: Estamos en Tapijulapa, pueblo mágico. Famoso por sus calles empedradas, sus casas blancas con techos de teja roja y macetas en las fachadas. Los ríos que se juntan en el pueblo tienen dos colores diferentes, azul por un lado y verde por el otro. La vista de las aguas que confluyen y tardan en mezclarse es uno de los grandes atractivos del lugar.

Desde el templo dominico Santiago Apóstol, construido a finales del siglo XVII en la cima de un cerro, se goza de una vista panorámica de todo el poblado. Desde ahí, bajando por unas escaleras que se meten al corazón del pueblo, se puede llegar a sus callejones y curiosear en los talleres de los artesanos que trabajan el mimbre. Aquí crean todo tipo de objetos, como diademas, sombreros, lámparas, cestas y muebles de diseños complicados. Cerca de Tapijulapa se encuentra el desarrollo ecoturístico Colemjá. Este proyecto tiene como finalidad cuidar el ecosistema bajo el principio de que lo sustentable debe ser sostenible. Colemjá significa grandeza del agua. En este parque hay cascadas, arroyos de aguas naturales y sulfurosas que forman grandes albercas naturales y áreas de selva donde se pueden realizar actividades extremas como ciclismo de montaña. Y si queremos aumentar la aventura, también hay zonas de campamento. ¿Están listos para realizar deportes acuáticos de alto riesgo? Exploremos el lugar que ocupa la posición 5 de los 11 más de Tabasco. Muy cerca de Tenosique se encuentra el cañón del río Usumacinta, cuyo nombre significa lugar de monos. Aquí empieza nuestra aventura por los rápidos. Al pasar por este cañón, el río adquiere una velocidad impresionante, que al chocar con las paredes, crea poderosos remolinos que lo convierten en el lugar perfecto para disparar tu adrenalina. Es una experiencia asombrosa para los que queremos vivir la aventura extrema. Ahí se puede realizar deportes acuáticos como rafting, recorridos en lancha y senderismo. Durante el verano, cuando disminuye el agua del Usumacinta, podemos nadar y pescar sin ningún riesgo. Además, en las orillas del río se disfruta de la deliciosa comida típica tabasqueña, perfecta para terminar un intenso y excitante día. ¿Les gustaría conocer el humedal más importante del continente americano? Nos dirigimos al lugar que ocupa el número 4 de los 11 más de Tabasco. La Reserva de la Biosfera Pantanos de Centla fue nombrada como zona protegida en 1992 y acoge una gran diversidad de fauna como cigüeñas, garzas, cocodrilos, tortugas de agua dulce y manatíes. Es la muestra viva de plantas acuáticas más importante de Mesoamérica. Pero no solo es un centro de conservación y protección de especies animales y vegetales, también es un lugar de recreación educativa que trata de crear conciencia en la gente que visita los pantanos. Para conocer la importancia de esta reserva, debes ir al Centro de Interpretación Uyotot-Ja, o Casa del Agua, en donde existen algunos palafitos que son viviendas apoyadas sobre zancos o pilares, donde inculcan al visitante el amor y el cuidado a la naturaleza. Además, se puede dar un paseo en lancha para disfrutar el paisaje y ver las aves exóticas, dar un recorrido por los manglares, conocer el río y realizar pesca deportiva en el río Usumacinta. Nuestra siguiente parada nos lleva a una zona arqueológica y a un parque-museo en donde seremos testigos de la grandeza de la cultura olmeca. Este es el tercer puesto. Podemos comenzar nuestro recorrido por el Parque-Museo La Venta, a orillas de la Laguna de las Ilusiones, en Villahermosa. Sitio diseñado y montado por el poeta tabasqueño Carlos Pellicer, el cual se inauguró en el año de 1958. La visita al museo se divide en dos áreas. La zoológica, donde se pueden observar animales pertenecientes a la región, y el área arqueológica, donde se aprecian las esculturas de la cultura olmeca dentro de la vegetación. En este museo hay más de 30 monolitos que se encuentran al aire libre, como la cabeza de jaguar, el mono mirando al cielo, el jaguar humanizado, el gran altar, el mosaico de jaguar, entre otras.

La zona arqueológica La Venta es la más importante de la cultura olmeca. Se encuentra en una isla en medio de la región pantanosa que forma el río Tonalá. A finales del siglo pasado, este lugar se

0: También un centro ceremonial donde se encontraron ofrendas enterradas, tumbas colosales, estelas, altares, ofrendas de objetos de jadeíta y cerámica, y algunas esculturas parecidas a las que se excavaron en San Lorenzo Tenochtitlán.
1: ¿Están listos para conocer unas cavernas que forman un palacio subterráneo? Vamos al número 2 de los 11 más de Tabasco.
0: A 58 kilómetros de Villahermosa se encuentran las Grutas de Coconá, una fascinante entrada al mundo subterráneo enmarcada en un entorno de cerros, selvas tropicales y aguas sulfurosas. El poeta Carlos Pellicer bautizó los 8 salones del recorrido con nombres coloridos y poéticos: Los Fantasmas, Boca de León, La Calabaza, Tres Colas de Serpiente, Cenote de los Peces Ciegos, Mujer sin Cabeza y La Gran Bóveda Celeste. Se pueden recorrer a través de andadores que permiten ver las imágenes figurativas que el agua y el tiempo han ido formando en sus paredes, techos y suelos. En el interior se descubre un lago de agua transparente que yace bajo una gran cúpula, y de sus paredes brotan pequeñas cascadas de las aguas del arroyo Hondo. En este complejo se han encontrado vestigios prehistóricos como huesos de mastodonte y de mejaterio, que hoy se encuentran en el Museo de Antropología e Historia de la Ciudad de México. El cenote de los peces ciegos tiene 25 metros de diámetro y una profundidad de 35 metros. Está lleno de peces coloridos. En el Salón del Viento, varias imágenes brillan bajo un espectacular juego de luces. En este salón encontraron huesos de mamut durante las excavaciones realizadas en 1979. Afuera de las grutas se encuentra un parador turístico con área de acampar, palapas con asador y un restaurante. El primerísimo lugar de los 11 más de Tabasco nos lleva a una hermosa ciudad conocida como la Esmeralda del Sureste y a disfrutar del aroma y sabor de las haciendas cacauteras. Villahermosa es una ciudad cálida como su gente, que nos brinda a todos los visitantes una gran cantidad de atracciones y actividades, tanto que para disfrutarla necesitaremos varios días de vacaciones. Comenzamos nuestro recorrido por la Plaza de Armas de Villahermosa, donde podemos visitar sus monumentos más importantes, como la primera iglesia de esta ciudad, la Iglesia de la Concepción o La Conchita, construida en el siglo XVIII. Llama la atención que su estilo sea neogótico, ya que es un estilo que rara vez se puede ver en nuestro país. Muy cerca de esta plaza se encuentra el Palacio de Gobierno de estilo neoclásico, inaugurado en el año de 1894. El centro histórico es conocido como la Zona Luz. Aquí se encuentran muchos cafés, restaurantes, galerías de arte, museos y tiendas. El Centro Cultural Villahermosa es un edificio con fachada de cristal que contrasta con las construcciones que se encuentran a su alrededor. Se trata de uno de los espacios culturales más importantes de la ciudad, ya que aquí se realizan exposiciones de artistas nacionales e internacionales. Y si quieren ver las estrellas desde cualquier lugar del mundo y en cualquier época del año, visita el Planetario Tabasco 2000, uno de los mejores del país. Tabasco se destaca por ser una región fuertemente ligada a la historia del cacao, pues fueron los olmecas asentados en el sur de Veracruz y en Tabasco los primeros en domesticar este árbol. El proceso del cacao es todo un arte y hay que ser muy pacientes. Este proceso comienza por la recolección de los granos, continuando con un proceso de limpieza para eliminar elementos extraños como podrían ser piedras. Posteriormente, el cacao es tostado bajo estrictos controles de tiempo y temperatura. Este cacao tostado es descascarillado para obtener como resultado el interior del grano ya partido o nib de cacao. El nib de cacao

pasa a un proceso de molienda de donde los fragmentos de cacao sólido se convierten en una pasta conocida como pasta, masa o licor de cacao. Este licor es el ingrediente principal de un chocolate. Las haciendas cacaoteras pueden ser visitadas para observar las plantaciones del cacao y elaboración del chocolate tabasqueño. También visitamos el zoológico de Yuncá, muy cerca de Villahermosa, que es una reserva ecológica que abre sus puertas al público con el propósito de que los visitantes valoren, a través de una experiencia recreativa y voluntaria, la importancia de la naturaleza y la necesidad de preservarla como patrimonio natural del cual somos herederos. Hemos descubierto juntos las maravillas del estado de Tabasco, un lugar que nos deslumbrará por sus bellezas naturales, sus pueblos misteriosos y llenos de historia, así como por su cultura y actividades recreativas. ¿Te parece que nos faltó nombrar algún lugar? Danos tu propia lista. 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Yo soy Miguel Conde y esto fue Los 11 Más. Hasta la próxima.

todos los días me dejaban una bolita así de masa para que yo fuera aprendiendo a hacer tortillas. Y tenía yo mi metatito, que pues feliz me decía, no, mira lo que te traje. Y tú, ay, voy a estrenar mi metatito, ¿no? Cuando tú no sabías que te estaban entrenando para, pues, para entrarle duro al trabajo, ¿no? Entonces, mi abuelita sí a veces me dejaba ir a jugar, mi mamá no. Entonces, por ejemplo, mi abuelita, yo le decía, ya, nanita, ya terminé mi masa. Voy a jugar un ratito. Y me decía, mija, ¿a dónde vas? Mira el metate bien sucio que está. Ahorita en la noche, si no te da tiempo, va a venir la bruja y va a estar moliendo en tu metate. Y ese metate vas a ocupar mañana. Y entonces, pues decía, no, yo me imaginaba a la bruja, ¿no? Entonces, al fin, niña, pues lavaba rápido el metate, lo paraba yo, lo recargaba junto a la cerca de carrizo y le decía, ya, nanita, ya me voy. ¿A dónde vas, mija? Mira qué tal sucia está la cocina. Allí se esconde el diablo. Y dice, sí, yo me imaginaba al diablo y la bruja ahí, ¿eh? No, pero si de volada a barrer, ¿no? Al paso del tiempo te dabas cuenta que eso no era cierto, pero ya se te hizo un hábito. A pesar de todas esas cosas que yo te comento de mi mamá, yo amé mucho a mi mamá. Mi sueño dorado era que mi mamá estuviera bien. Algún día trabajar y que mi mamá estuviera bien, comprarle rebozo a mi papá, pues sus sombreros, sus guaraches. Mi prima y yo, Flor, donde fuimos a comprar ahorita ella y yo, y Concha, su otra hermana, decidimos no ir a la escuela, ¿para qué? Primero te dejan tarea, te ponen a estudiar. La maestra se enoja si no haces la tarea. Entonces, ¿para qué vamos a la escuela? Pues vámonos a jugar. Entonces, nos salíamos de la casa para ir a la escuela, pero nunca íbamos a la escuela. Nos íbamos a jugar a donde sea, al río, a juntar nanches, entonces daba muchísimas nanches, a todo menos a la escuela. Pero cuando llega fin de año, pues hay que entregar resultados, ¿no? Entonces mis dos hermanos le entregan las boletas de calificaciones a mi mamá y yo dije, ¿a dónde habrá ido mis hermanos a traer eso? Y dice, mija, mi mechuda, dice, ¿y lo tuyo, tu boleta? Y me dice, pues no me dieron, le dije. Y entonces le dice a mi papá, a mi mamá, mañana vas a la escuela a hablar con la maestra para ver por qué no le dieron su papel a esta muchita. Porque en realidad sí nos dicen cuando eran muchitos. Y yo dije, entre mi inocencia, pues igual a mi mamá se la van a dar. Entonces llegué a mi mamá el otro día y pues sorpresa, ¿verdad? Tu hija nunca vino a la escuela. Uy, no. Me puso una que todavía me duele. Entonces cuando llega mi papá y me ve, pues, cómo me veía mi papá y me dice, oye, ¿qué te pasó? Le digo, mi mamá me pegó. ¿Y por qué te pegó a tu mamá? Le digo, pues quién sabe. ¿Cómo que no sabes? Pues no sé, papá, ¿por qué me pegó tanto? Y sí, mi papá se enojó. Se enojó mucho mi papá. Y le dice, mamá, ¿con qué no le has dicho? Pues dile. Mi papá ya no me pegó, me abrazó. Y me dice, hija, ¿y por qué no fuiste a la escuela? Digo, porque no me gusta. Bueno, ¿qué quieres hacer? Pues irme contigo al campo. ¿Eso quieres? Sí, papá. Ah, pues sin problema, mija, dice, mañana ahí te espero. Ya no me hagas taco, ya no bebo café, dice, ahí nos vemos en el campo. Ah, pues sí. Ah, yo feliz, al otro día me paré temprano. Me fui al almuerzo a ver a mi papá, llegué al campo, ya vi que había agua en el río, vi pescaditos, dije, ahorita antes de irme para mi casa voy a juntar pescaditos, pececitos chiquitos, para comer. Entonces ya le digo a mi papá, y a papi, ya llegué, sí, hija, dice, ya voy a sacar la yunta. Entonces me siento, pongo el almuerzo con mi papá, recojo mis trastes, y él nomás me estaba observando, no me decía nada, ya que vio que estaba listo mi canasto, me dice, le digo, bueno, papá, ya me voy. ¿A dónde, mija? Dice, pues para la casa, le digo, porque tengo más a quedar. No, hija, dice, tú dijiste que querías estar conmigo acá, y aquí vas a estar. Le digo, papá, ¿hasta la tarde? Sí, hasta la tarde.
Y sin comer, papá, sin comer, mija. Pero no traje nada para comer, ni modo, hasta la tarde. Ay, dije yo, ¿llora? Pues ni modo, hermano. Ahí siéntate debajo del guamuche, para que ahorita que yo saque la yunta, te cuidas en lo que yo voy a dar vuelta allí la milpa. Pues ya, a mi papá no se le discutía, ¿eh? Entonces, pues sí, ya me quedé sentadita debajo del guamuche. Total que ya sacó mi papá la yunta, me dice, mira, cuida de este lado los animales, cuidadito y hace daño del vecino porque te voy a pegar. Y pues ahí andaba yo toda la orilla de la milpa, cuidando que no se pasara la yunta y los animales para el lado del vecino con una varita. Entonces, hasta que terminó el año escolar, entonces ya otra vez llegan mis hermanos con su boleta y me dicen, mija, ¿qué estás pensando? ¿Seguimos al campo? No, papá, yo me voy a la escuela, ¿no? En esa época conocí el desprecio de las personas, las humillaciones de las personas. Órale, chamaca cochina, váyase para su casa, chamaca piojosa, chamaca lo que quieras, ¿no? Y la verdad, la escasez de alimentos era terrible. Entonces, yo tenía 10, 11 años y yo no sabía qué sabía el pan. Yo no sabía qué sabía el chocolate. Pero yo decía, algún día voy a tener para comer. Algún día yo voy a comprarle a mi mamá esto, a mi papá. Algún día yo me voy a comprar solita un pollo y no le voy a dar a nadie. Algún día

0: Y algún día, de todo lo que se me estaba negando en ese momento, yo decía, algún día, a mí no me importaba si este tenía, el otro tenía, a mí no me importa, yo nunca veo ni para este lado ni para el otro. Yo tengo un objetivo desde niña, era salir de esa hoyo, de esa pobreza, de esa escasez, para vivir bien, por lo menos para tener que comer bien, ¿no?
1: Mi querida Juanita, gracias por recibirnos acá en Oaxaca, Zimatlán. Increíble tu recibimiento. Bueno, ya nos llevaste a pasear, ya nos llevaste a un montón de lados. ¿Cómo estás?
0: Pues bien, contenta, feliz de... ¿Sabes qué es mi pasión? Me gustan las cosas así. Y no es la primera vez que vienes, ya nos conocemos. Ya. Y pues nada, bienvenidos y vamos a darle. Tú dime, ¿por dónde empezamos? ¿Qué quieres que empecemos?
1: Bueno, mira, primero yo diría, vengo a aprender, ya sabes. Yo siempre vengo con toda la humildad, con todo el gusto de aprender de la magia que tú haces. Este recorrido por los 32 estados, pues bueno, se desprende de aprender. En ese sentido es que, pues yo diría, vámonos a cocinar.
0: Y bueno, vamos a hacer el mole negro, el mole coloradito, el mole salsado almendrado, vamos a hacer el espesado de guías, el amarillo de quelites y nuestra tlayuda.
1: Pues, ¿qué más? ¿Qué más? Con eso
0: y
1: tenemos.
0: Y bueno, pues aquí tienes algunos ingredientes y pues tú eres el alumno y el juez al mismo tiempo.
1: No, ¿qué juez? No. Yo no. ¿Sale? Yo no sirvo para esas cosas.
0: Pues bienvenido, mi Luis. Sabes que esta es tu casa, cuando gustes. Y vámonos, porque llegó nuestra tejatera que nos va a hacer tejate ahorita más al rato.
1: Vámonos a chambear. Ahora a la cocina.
0: A la cocina.

0: Y bueno, Juanita, pues después de unos días de trabajo bastante intensos, con toda tu familia apoyando, toda la gente aquí, bueno, increíble todo lo que hiciste, gracias por recibirnos, han sido días muy bonitos, de mucho aprendizaje. Para ti, ¿cómo nos portamos?
1: Bueno, pues primeramente, Luis, muchas gracias por venir, muchas gracias por continuar con este proyecto. Y antes que nada, te deseo la mejor de las vibras.
0: Gracias.
1: Deseo de todo corazón que todo, que pues pronto estemos las 32 cocineras de la República, que ese es el quehacer que nos ocupa hoy.
0: Claro.
1: Y bueno, hablando del primer capítulo de Oaxaca, no hablo nada más Juana Maya, sino yo estoy ahorita presentando algunas cosas muy representativas de mi estado de Oaxaca, que es la cocina tradicional a lo que yo me dedico. Y pues yo feliz de la vida, Luis, de que estés acá con nosotros. Y sí, moviste mucha gente, movimos mucha gente el día de ayer. Hoy está más tranquilo, ya, como dices, no, ya cerró. Pero más bien, yo diría que yo te pregunto a ti, ¿cómo te sentiste aquí? ¿Cómo viste todo lo que se preparó? Y que conste que fue, pues, de manera rápida, ¿no? Entonces, sí me gustaría también tu punto de vista, porque para mí es una retroalimentación.
0: Pues mira, Juanita, llegar aquí a mi tierra linda, tu casa, es como llegar a mi casa. Me siento como si fuera de visita al rancho con mi familia, te considero parte de mi familia.
1: Gracias.
0: Pues de verdad me siento muy contento. Tenemos una mesa llena de comida oaxaqueña, muy típica, no es toda obviamente, es algo representativo. Pero bueno, cuéntame, ¿qué preparamos, Juanita?
1: Bueno, mira, lo que tenemos aquí en la mesa, pues es una de las cosas más representativas, que son todo lo que nos representa Oaxaca, pues son mucho más, ¿verdad? Tenemos un amarillo de quelites, que es la flor del frijolón, que fuimos a juntar ayer, que es esta, al campo, con pollito. Y tenemos un espesado de guías, que es una comida igual muy característica y que nos ubica a los oaxaqueños. Una tlayuda que no puede faltar dentro de la gastronomía oaxaqueña, venir a Oaxaca y no probar una tlayuda, no, ¿verdad? Y venir a mi tierra linda menos.
0: Claro.
1: Y bueno, tenemos tres moles de fiesta. El mole negro, que es el que más me ha caracterizado hacia el exterior, tanto dentro del país como fuera del país, con el mole negro. Y en segundo lugar, el coloradito, porque en primer lugar el porque es el que más pide. Y en segundo lugar el coloradito, el mole colorado, y en tercer lugar está el mole estofado. En ese orden me lo piden, en ese orden la gente le ha dado la importancia, pero para mí todos son principales. Bueno, entonces, Luis, yo de todo corazón te digo muchas gracias por tu presencia. Estos platillos que se te están presentando y que se le está presentando a la audiencia fueron hechos con amor. El hacer un mole es una ceremonia.
0: Claro, claro, ¿no? Increíble, ¿sí? La tostadera.
1: Sí, entonces es ceremonial, va ligada con la religión, va ligada con las fiestas. En fin, es algo muy, muy importante para nosotros y yo espero que tu equipo y tú se vayan satisfechos, contentos y que aquí tienen su casa.
0: Gracias, Juanita.
1: Y bueno, como dije, después del zaguán todo es cama, así que cuando guste.
0: Perfecto. Pues bueno, ¿qué te parece? Ahora nos toca toda la chamba, todo el trabajo hay que documentarlo para sacar el libro,
1: claro,
0: la revista y bueno, y todo lo que nos espera en Fogones MX.
1: Claro que sí. Y bueno, yo le deseo a Fogones MX que siga en movimiento y que aterricemos de manera conjunta, porque pues Luis ya no solo no es nada.
0: Claro.
1: Juana Maya sola no es nada, ¿sí? Entonces, esto, estamos tú y yo aquí, pero detrás de nosotros hay un equipo que nos está grabando, un equipo que está pasando necesidades, hambres.
2: La verdad es que no sé quién está más loco. Si yo o estos cabrones. Mira.
1: Y que seamos agradecidos, y yo agradezco a las personas que están detrás de cámara, pues el haber estado aquí conmigo, el haberme tomado en cuenta, y yo, pues feliz de mostrar mi origen, mi identidad, feliz de decir esta soy, ¿no?
0: Claro.
1: Hija de campesina, vengo del campo, conozco los productos, conozco las necesidades del campo. Por eso me gusta dar, pero también me gusta recibir cariño y afecto. Y eso claro. Tú siempre me lo has dado a mí.
0: Gracias, gracias. Pues bueno, Juanita, vámonos a Chiapas. Nos toca Chiapas.
1: Pues vámonos
0: ahora
1: a Chiapas. Le mando un saludo a la cocinera de Chiapas.
0: Doña Ricarda,
1: saludos. Doña Ricarda, y algún día tendremos el gusto de conocernos personalmente. Y pues usted me invita un platillo y yo le invito una tlayuda.
0: Perfecto. Amigos, Fogones MX, estamos en movimiento.
1: Pues en el 93, no, 200, 2013 creo, vino un grupo de jóvenes aquí, dice, porque tenían un concurso nacional de gastronomía, entonces tenían un día libre. Vinieron y me dijo Ovidio, van a venir unas jóvenes que quieren ver lo que hacemos. No, pues sin problemas, fue la primera vez que yo vi un grupo de jóvenes de blanco. Fue mi primer contacto con personas ajenas a mi mundo. Pero resulta que esos jóvenes ganan el primer y segundo, tercer lugar con mis comidas. Entrando la primera vez de lleno. De allí, el Instituto Coronado de México, que son de Corona del Instituto Coronado de México, me empieza a mandar a los chefs para prepararlos con esta comida.

para los concursos. Y siempre ganaban la etapa que nos corresponde a nosotros prepararlos, la primera y segunda etapa, porque la canasta sorpresa, pues ahí como les ayudo, ¿verdad? Entonces, para mí, en esta vida de gastronomía, es Ovidio y el Instituto Coronado de México, David Iniesta. ¿Por qué David Iniesta? Porque a través de David Iniesta nos habló tanto de nosotros que ya nos conocían a través de él. Y a través de Coronado nos empezaron a conocer también. Pero en la vida es como un tren, ¿no? En cada estación se suben y en cada estación se bajan. Entonces seguimos caminando y la verdad, no sé cómo fue, no sabría cómo explicártelo, que fue creciendo y hoy a nivel internacional buscan a mi tierra linda, buscan a Juana Maya para venir a aprender de esta cocina. Por ejemplo, estuvo el número uno del mundo, René Redzepi, con su equipo Noma, y les dimos un taller. Ovidio les dio un taller de les ayudó, les enseñó a moler en el metate, hicieron el chichilo y no sé qué mole, no me acuerdo. Y yo ya le enseñé a hacer el chocolate en el metate y el mole negro y otros, ¿no? Entonces les dimos un taller. Estuvo Daniela Soto Inés, aquí estuvo cocinando con nosotros y después también vino a cocinar para el aniversario del restaurante. Roberto Ruiz, el primer mexicano con estrella Michelin en Europa. Fuimos a cocinar a Chicago, a Los Cabos, que Los Cabos, a través de Luis Llanos, llegamos a Los Cabos, él fue el enlace, que también pues fue fuertito porque tampoco lo conocía. Le hablaron de mí, una amiga en común, y él los mandó, y bueno, ahí fue el enlace a lo que hoy estamos haciendo, ¿no? Pues creo que la actitud de uno y lo que tú das es lo que te recomienda. Entonces esto va creciendo de recomendación en recomendación. Entonces, yo a veces les pregunto, ¿y cómo es que vinieron? ¿Cómo se...? Ah, pues es que te vimos en un periódico en Nueva York. O te vimos en una revista en Europa de los que van en el avión. Ahí lo vimos y dijimos, tenemos que ir. Grabé también para la prensa de Europa, para los periódicos de Europa. También he salido en el New York Times. Y en diferentes medios, tanto nacionales como internacionales. Y lo único que yo creo mucho en Dios y mi vida sin Él nada, y a Él le doy la honra y la gloria porque sin Él no fuera. Y realmente por eso no sé explicarte cómo es que hemos llegado hasta acá, porque tengo un angelote que me protege y a Él le pido que el orgullo, la vanidad y la vanagloria no hagan presa de mí. Que no me agarren en sus manos, porque el momento en que eso suceda, ya no sería yo. Y creo que las personas que han venido, soy enojona, ¿cierto? Exigente, es verdad. Me gustan las cosas bien, me gusta que me digan ya es ya, y si es sí, es sí. Eso sí, pero de que sea yo grosera, o despectiva o algo así, no, la verdad no, ni me gusta burlarme de las personas, ni me gusta hacerle bromas a las personas, ni me gusta, ni, y menos humillarlas, o no, para nada. Entonces, pues, esta es Juana Maya.

0: Esta isla tiene todo lo que distingue a Asia. Y más aún. En Taiwán hay vacas que se desplazan por las marismas. Montañas de conchas marinas y flamantes barcos que nunca navegarán.
1: Ahora hará su último viaje.

Taiwán es una isla de contrastes. La capital, Taipei, es una metrópolis con millones de habitantes. Y a tan solo 20 kilómetros de distancia, la naturaleza es espectacular. En la costa este hay montañas de hasta 3.000 metros de altura y desfiladeros impresionantes. Y entre medio, arrozales con vistas al mar. La tradición china está aquí por todas partes. La gente mantiene su milenaria cultura de culto a los antepasados, prácticas de adivinación y rituales religiosos. En el sur de la isla el clima es tropical, con una temperatura media de casi 25 grados. La región alrededor del Parque Nacional de Kenting atrae a un gran número de visitantes. La costa oeste se caracteriza por las marismas que se extienden a través de muchos kilómetros. Sus habitantes viven del mar, de la sal marina, de la piscicultura y de la reina de los moluscos. Frente a Fangyuan, el mar retrocede varios kilómetros durante la marea baja, dejando al descubierto una de las mayores granjas de ostras de Taiwán. Este manjar crece aquí en estructuras de cuerdas.

0: Eni se desplaza por las marismas 3 veces a la semana, y eso que a las vacas no les suele gustar el agua.
1: Una vaca tarda hasta 3 meses en animarse a entrar en las marismas. Es un entrenamiento duro. Aún así, le siguen teniendo respeto. También a los tuk-tuks.
0: Los tuk-tuks, o triciclos motorizados, han sustituido con el tiempo a la mayoría de las vacas. Solo Wei Qin Shui y algunos de sus colegas siguen cosechando con la ayuda de estos animales. Después de media hora, los dos han llegado a su criadero de ostras.
1: Primero tengo que ponerme los guantes. Hoy haré 2 cosas. Primero, colgaré estas conchas vacías. Y también llevaré a casa algunas ostras maduras.
0: Ha traído 10 cuerdas con conchas de ostras vacías. Las ajusta de tal manera que no toquen el fondo del mar. Más adelante, nuevas ostras se asentarán en las conchas.

0: Cuelgo las ostras maduras al lado, para que desoven al lado de las conchas vacías. Cada una debe entrar en contacto con entre 50 y 100 gametos para que funcione. Tengo que alinearlas bien para que luego la marea las balancee.
1: Pasará alrededor de un año y medio antes de que las nuevas ostras estén listas para ser recolectadas. Así que no hay razón para apresurarse. Aunque en 2 horas, Annie y Wei deberán irse, ya que la marea volverá a subir. Taiwán se encuentra frente a la costa de China en el Pacífico Occidental. La isla tiene alrededor de 400 kilómetros de largo y unos 145 kilómetros de ancho, lo que la hace un poco más pequeña que los Países Bajos. El mar y sus 1.500 kilómetros de costa tienen una gran influencia sobre Taiwán. Aquí se adora en especial a la diosa del mar Matsu. En la ciudad de Tainan se alza una estatua de 16 metros de altura de la santa patrona de los navegantes, justo a la salida del puerto. Aquí se dice que Matsu salvó milagrosamente a más de un barco en peligro, y con ello muchas vidas humanas.

0: En Taiwán hay más de 800 templos dedicados total o parcialmente a la diosa del mar. En muchos de ellos hay barcos sagrados, a los que llaman barcos reales. Según la creencia, estos se llevan a los malos espíritus de los poblados. A las afueras de Tainan, recién terminaron un nuevo barco real, incluida a la tripulación. Lin Liang Ta es uno de los últimos constructores de este tipo de barcos que quedan en el país. En cierto modo, su contratante es Matsu, la diosa del mar.
1: Construir este barco me tomó un mes. Su tamaño, apariencia y también cuánto tiempo debía trabajar en él fueron decididos por la diosa. Ella me lo especificó todo, absolutamente todo.
0: Hoy el barco será entregado al templo. El monje que lo dirige se encarga de darle el visto bueno. Los barcos reales de Lin no llegan a tocar el agua. Son ubicados junto a los templos durante un año y finalmente son quemados. Lin es un constructor de barcos que nunca navegarán.
1: Construí el primero cuando tenía 13 años. Estaba trabajando en un barco de pesca. Y entonces vino un viejo maestro y me explicó cómo hacer estos barcos. Solo conocía la teoría, pero puse en práctica sus consejos y construí mi primer barco real.
0: Lin construye barcos reales desde hace casi 60 años.
1: Hola. Sí, no hay problema. Voy enseguida. Espéreme.
0: Operativo de emergencia en esta nave junto al templo de los pescadores de Dongxi. Aquí tendrá lugar en dos días uno de los muchos festivales de Wanye. Este barco construido por Lin está listo para ser quemado. Sin embargo, tiene una grieta. Y un barco para la diosa del mar no puede estar dañado.
1: La madera se ha deformado. Es una madera muy dura. Y el barco ha estado aquí en seco durante al menos un año.
0: Finalmente deciden que un pintor arregle la fisura con silicona y pintura. Lin tiene un problema más urgente que resolver. El mástil que se montará en el barco en el festival necesita más cuerda.

0: De lo contrario, no se sostendrá.
1: A dos días del festival estamos bastante estresados, pero nos sentimos felices.
2: No debemos olvidar nada. Ahora cada pequeño detalle es importante. Y sobre todo, la diosa también vigila muy de cerca lo que hacemos.
0: Pasado mañana, el barco de Lin será remolcado hacia el mar en una procesión, pero no llegará más allá de la costa. El este de la isla es famoso por sus acantilados.

0: La autovía Suao Hualien es considerada una de las carreteras costeras más espectaculares del mundo, con 118 kilómetros de largo. El puente de escaleras de San Jiantai está inspirado en un dragón marino. Cruzarlo es fatigoso, pero se dice que trae buena suerte. La costa este también tiene aguas termales por las que Taiwán es famoso. En la isla hay más de 100. Bañarse o sencillamente mover los pies en el agua tibia, a menudo con el olor sulfuroso de huevos podridos en la nariz, es una popular costumbre desde el siglo XIX. Hoy en día también es un negocio lucrativo. El turismo de bienestar está en boga. En la esquina de una calle en Hualien, alguien quiere ser parte de este auge. Tong Fan Shun tiene un curioso negocio. Alquila bañeras por horas, en estructuras de madera de 1.5 metros cuadrados de superficie. Para ello emplea agua del grifo, lo que a diferencia de las fuentes termales, le permite regular la temperatura al gusto.
1: Originalmente, construí todo esto solo para mí. Y luego me di cuenta de que atrae a la gente.
0: Su invento más importante es el aditivo para el baño. Una fragancia termal sulfurosa que huele a huevos podridos.
1: El olor es especial y no gusta a todos. Por eso aquí puedes dosificarlo. Por ejemplo, yo pondría 1/3 de la botella.
0: Los interesados pueden reservar por internet este pequeño spa. Tong ni siquiera necesita estar allí. Después de bañarse y secarse, los clientes deben poner el dinero en una alcancía. La confianza funciona.
1: Ya tengo 12 reservas para hoy. Y siguen entrando más.
0: Las reservas para la tarde ya están agotadas. En el siglo XVIII, Lukang era uno de los lugares más importantes de Taiwán. Hoy, con sus pequeñas calles y casas históricas, es uno de los principales lugares de interés turístico. El templo de Tianhou, en pleno centro, es uno de los 200 que hay en la ciudad. Por supuesto, está dedicado a la diosa del mar, Matsu. Para disfrute de los dioses, se realizan regularmente espectáculos de marionetas en su honor. Sin público. Solo unas pocas estatuas observan. Todo para que Matsu provea una buena pesca y una abundante cosecha de ostras.

0: En la costa oeste, muchos pueblos viven del cultivo de ostras. Casi todos los hogares participan de alguna manera en el negocio de los moluscos. Familias enteras se encargan solo de las conchas vacías. Las limpian, les hacen agujeros y las colocan en las sogas. Wei Qingshui se lleva algunas ostras frescas. Tras 18 meses de crecimiento, están listas para ser recolectadas. Las ostras de Fang Yuan se consideran particularmente sabrosas.
1: Aquí tenemos mareas intensas y las ostras no siempre están bajo el agua. Por eso no tienen ese sabor fuerte a agua de mar. Son muy suaves. Puedes disfrutarlas con una copa de vino blanco o incluso de vino tinto.
0: Su madre le pidió una cuerda de ostras. La vaca Eni lleva la mercancía de manera confiable hasta la puerta de casa.
1: Hola, mamá. Estoy volviendo. Llevo tus ostras.
0: La familia de Wei ya había cambiado de la vaca al tuk-tuk. Pero hace unos 10 años, Wei decidió renunciar al vehículo motorizado. Desde entonces se desplaza con su vaca entre su residencia y la marisma.
1: Mi familia lo ha hecho así durante generaciones. Crecí con eso. Sería una pena que se perdiera la tradición. Quiero demostrar que también se puede ganar dinero de esta manera.
0: Hoy Wei solo cosechó para consumo propio, pero en la ciudad el negocio de las ostras está en pleno apogeo. Estas mujeres son consideradas las más rápidas del país para abrir ostras.
2: Ella ha participado en varios campeonatos de abrir ostras y siempre salió primera. Incluso participó en un concurso de televisión.
3: Sí, hay concursos por todas partes.
0: Las mujeres más rápidas despachan 5 kilos de moluscos frescos al día e incluso más.

0: Wei ya le ha dado de comer a la vaca Annie. Ahora su madre, que ya tiene 85 años, espera con ansia sus ostras.
1: Estoy orgullosa de que mi hijo continúe nuestra tradición con las ostras. Y además, le va bien con ello.
2: Hace 10 años, la gente hacía bromas sobre mí. Muchos decían que no ganaría dinero con esto.
0: Pero sus ostras suaves, transportadas con una vaca de manera respetuosa con el medio ambiente, son un éxito de ventas que atrae incluso a clientes de la capital. Los moluscos para su madre son gratis, por supuesto. Hoy prepara una tortilla de ostras, uno de los platos nacionales de Taiwán. Un puñado de ostras frescas con harina de arroz, hierbas y huevo. La tortilla de ostras se come en Taiwán para el desayuno, el almuerzo y la cena. Y a veces, también entre medio. La madre de Wei cree que gracias a las ostras ha llegado a los 85 años.
2: No sé si es realmente por las ostras, pero mamá siempre tiene algo que hacer. Eso la hace feliz y creo que es lo más importante.
0: En cada rincón de Taiwán se preparan tortillas de ostras. Las albóndigas de ostras también son muy populares. Y como entrada, sopa de ostras.

Falta solo un día para la gran fiesta de los barcos reales. En Dongxi, en el templo de los pescadores, hoy son expulsados del lugar los espíritus malignos con fuegos artificiales y pequeñas procesiones. Lin, el constructor de botes, también ha venido. Las estatuas de los dioses se colocan en palanquines y salen en procesión. Se cree que son los propios dioses quienes deciden qué camino tomar. El destino de los palanquines es el barco real de Lin. Incluso con todo el bullicio, el constructor trabaja con gran concentración en las amarras de los mástiles. Los dioses reunieron en sus palanquines a todos los espíritus malignos del lugar, que ahora son subidos a bordo. Algunos espíritus parecen no querer irse de ningún modo.

0: El barco ya está de nuevo en condiciones de navegar después de que el pintor reparase la grieta en la quilla. Ahora podrá emprender su primer y último viaje, desde el templo hasta la orilla del mar.
1: Ya estoy triste. Mañana tenemos que quemar el barco, sin importar lo que yo piense al respecto. Tendré que superarlo. Lo quemarán allá en la playa. Y en 5 años podré construir otro barco para este festival. Así que todo volverá a comenzar.
0: Lin ya ha construido alrededor de 200 barcos en su vida. Entre sus fieles clientes se encuentran varios templos.

El extremo sur de Taiwán es conocido por su costa de roca coralina. Aquí también se encuentran las playas de arena más bonitas de la isla. El cercano Parque Nacional de Kenting es una de las regiones más visitadas. Sin embargo, aquí no hay complejos hoteleros.

0: Alrededor de Hualien, en la costa este, siempre ha habido fuentes termales. Desde hace un año también existe una en pleno centro de la ciudad. El primer cliente de hoy para las bañeras de alquiler es A. Long. Este conductor de autobús suele parar aquí cuando está en la zona. Esta vez opta por tres toques de aroma de azufre.
1: Esta fuente es diferente, porque uno mismo puede elegir el olor. Leche, chocolate, azufre. Puedes experimentar y tener la misma sensación que en las aguas termales.
0: A. Long escoge una temperatura del agua de unos 40 grados con un sutil aroma a azufre.

Hasta bien entrado el siglo XX, la agricultura era el sector económico más importante del país. Cerca de la costa, aún se cultiva arroz de la variedad cínica o japónica hasta la actualidad. El clima marítimo constante hace que el arroz de la isla sea considerado de una calidad especialmente alta.

0: 3 de la madrugada en Dongxi. Hoy es el gran día del festival del templo Wangye. Las deidades determinan el transcurso del día. Se comunican a través de este pequeño taburete. Según dicen, movido por la mano divina. Y escriben su voluntad en las cenizas. Un médium traduce. De este modo se determina cada detalle de la procesión. ¿Quién ayudará a colocar el mástil e izar las velas? ¿Quién acarreará el bote por las calles? Y sobre todo, ¿a quién se le permitirá encenderlo? El constructor de botes Lin es el responsable de garantizar que a bordo todo funcione. Los trabajadores del templo han instalado una estructura rodante debajo del barco. Así podrá ser sacado del recinto. Lógicamente, es decisión de la deidad cuándo comenzará a rodar. Finalmente llega la señal a través del taburete. Adelante.
1: ¡Alto!
0: Se rompió el eje del remolque del barco. Quizás una prueba divina.
2: En realidad, el bote debería estar allí adelante para que podamos levantar el mástil. Debemos apresurarnos.
0: El eje roto no es tarea de Lin, ya que es necesario un soldador. Lin aprovecha para colocar rápidamente el mástil e izar las velas, para lo que debe dirigir a la tripulación. Los dioses escogieron a 6 ayudantes para colocar el mástil, aunque parece que no tuvieron en cuenta su habilidad.
2: Es siempre lo mismo. Como solo se celebra cada 5 años, suelo ser el único que conoce los detalles.

Dirigieron entonces la isla durante más de dos siglos. Actualmente casi nada recuerda a los colonizadores europeos. Sobre los cimientos de la antigua fortaleza neerlandesa de Provincia, ahora se encuentra un importante museo de historia.

0: A las afueras de Tainan se encuentra el Parque Forestal de los Humedales de Aogu, una gran área protegida. Aquí viven 293 especies diferentes de aves, entre ellos especímenes muy poco comunes. Guardaparques voluntarios como Sai Jin Lu son los encargados de contar las aves. Estos días están esperando la llegada de las espátulas menores.
1: Como el viento del noreste se vuelve ahora más fuerte, vienen de áreas frías como Corea o Japón para pasar el invierno aquí. Ahora pueden cubrir la distancia de 2.000 kilómetros con viento de cola.
0: En lugar de espátulas menores, Tsai cuenta cada vez más aviones de combate. La tensión con China nuevamente está escalando y las Fuerzas Armadas de Taiwán responden con más maniobras y vuelos de práctica.
1: Vienen de todas direcciones y vuelan por aquí encima. A veces también disparan cohetes. Allá atrás tienen un área de entrenamiento.
0: El gobierno chino reclama la soberanía de la isla de Taiwán y amenaza con anexar el país por la fuerza.

0: No permitimos que nada nos quite la tranquilidad. Esto ha sido así durante décadas. No tenemos miedo. No, no lo tenemos. Puede que haya unos pocos que estén preocupados. La guerra, por supuesto, siempre es algo malo.
1: La mayoría de los taiwaneses parecen pensar como Tsai. Continúan su vida cotidiana con normalidad y tratan de ignorar la amenaza.

0: Estamos en el corazón de la zona residencial de Tao Yuan. Yan Yaming necesita más camarones. Su producto se vende como pan caliente. Con ayuda de un cubo los pasa de una pila pequeña a otra más grande.
1: En este recinto se pescan camarones. Desde hace ya 40 años, este es uno de los pasatiempos favoritos de la gente en Taiwán.
0: La pesca de camarones está experimentando un verdadero boom. Sobre todo en recintos como este. Jóvenes, mayores, mujeres y hombres, a todos les encanta. Con carnadas especiales vuelven a capturar los camarones recién echados. Una vez pescados, pueden prepararse directamente junto a las pilas, pero también se puede pasar el tiempo aquí de otras maneras. Dos horas pescando camarones en el local de Jan cuestan 750 dólares taiwaneses, unos 25 euros al cambio.
1: Les damos gratis la carnada básica, pero los camarones son como las personas. Tienen gustos muy diferentes, que además dependen del clima. Por eso también vendemos, por ejemplo, carnada con sabor a cerdo.
0: Tú has venido hoy con 10 amigos.

0: quieren almorzar camarones pescados por ellos mismos. Un cucharón de sal y la captura está lista para cocinar. Tú viene casi todos los fines de semana.
1: Es parte de nuestra cultura. Me encanta pescar camarones. Y es una excelente manera de encontrarse con amigos o hacer amigos nuevos. Puedes compartir los camarones con todos tus amigos.
0: Jan abre de 10 de la mañana a medianoche. Algunos de los locales de pesca de camarones de Taiwán abren incluso las 24 horas del día.
2: Lo bueno es que aquí se pesca a cubierto. No llueve, ni te quemas con el sol. Así que es una sensación única que todos deben probar.
0: El cañón de Taroko, en la costa este, atraviesa montañas de mármol y granito a lo largo de unos 20 kilómetros. El río Libu ha creado aquí una maravilla natural impresionante. El cañón es famoso por sus cascadas y numerosos templos.

0: Cerca de Hualien, el río Libú desemboca en el Pacífico. Faltan solo 15 minutos para que comience la gran procesión de Guanyé. Los mástiles y las velas que acaban de colocar deben volver a bajarse. De lo contrario, el barco no podría pasar bajo el cableado eléctrico. El remolque del barco pudo ser soldado, pero Lin se muestra escéptico.
1: ¿Qué hora es? ¿Las 11:49?
0: Después de todo, el barco pesa 7 toneladas.
1: Estoy un poco preocupado. No parece lo bastante estable. Espero que no se vuelva a romper.
0: Lin y dos ayudantes son los únicos que todavía pueden subir a bordo.
1: Ahora hará su último viaje.
0: Entonces llega el momento de elevar anclas. El viaje dura alrededor de una hora y discurre por un camino de agua de un palmo de ancho. El eje aún se mantiene. El bote lleva simbólicamente a bordo todos los malos espíritus y demonios del lugar. Así, el mal terminará ardiendo junto con el barco. El trayecto exacto hacia el agua, naturalmente, vuelven a señalarlo los dioses.

Fue un lindo viaje. Yo diría que más valioso que cualquier viaje en tren de primera clase.

0: Clase.
1: El barco se coloca sobre montones de billetes de papel que sirven de ofrenda.

0: Miles de espectadores disfrutan del punto culminante del festival Guangye de Dongxi. Pero Lin ya no se encuentra allí. Ha regresado al templo. Nunca ha querido ver sus embarcaciones en llamas.
1: Todos pusimos mucho corazón y alma en esto. Lo hemos hecho para los dioses, así que la misión está cumplida. Pero para ser honesto, estoy muy triste. Tanto trabajo y en solo unos segundos se esfumó. Estoy triste y emocionado a la vez.
0: Tras esta botadura a un mar de llamas, el mal ha sido quemado y la ciudad de Dongxi está purificada. Las tradiciones de Taiwán son típicamente asiáticas y de lo más especial.

0: Olemos algo y de inmediato recuerdos y emociones inundan nuestro cerebro. Los olores nos advierten de situaciones peligrosas. El sentido del olfato nos permite disfrutar de la vida con especial intensidad. En este mundo no existe un lugar libre de olores. Pero, ¿qué sucede si perdemos nuestro sentido del olfato?
1: Creo que las personas que pueden oler no son realmente conscientes de lo importante que es. Claro que hay veces que me entristece que nunca sabré a qué huelen las personas más cercanas, como cuando tenga un hijo, a qué huele mi hijo.
0: ¿Qué ocurre si el sentido del olfato se vuelve contra nosotros?
1: Ni siquiera podía lavar la ropa porque tenía un olor insoportable para mí, aunque todos piensen que el olor a ropa recién lavada es el más agradable que existe.
0: ¿Cómo determina nuestro sentido más antiguo nuestra vida, nuestro comportamiento y nuestro estado de ánimo?

0: El olfato tiene mucho que ver con nuestra existencia social, con la emotividad. Siempre me conmueven los olores, ya sean agradables o desagradables. Producen un impacto emocional diferente al de un sonido o una impresión visual. Lo sorprendente es que los aromas pueden transportarnos directamente a ciertas situaciones, lo queramos o no. Huelo el aroma y entonces ya está ahí la imagen. Me llamo Thomas Hummel. Trabajo en la Clínica Universitaria de Otorrinolaringología de Dresde. Desde 1998 hemos creado aquí el Centro del Olfato y el Gusto con muchos otros colegas. Y aquí intentamos tratar y diagnosticar a pacientes con trastorno del olfato y el gusto. Y por supuesto también llevamos a cabo investigaciones.
1: Mi mayor temor por las mañanas es desarrollar un olor corporal desagradable a lo largo del día y no darme cuenta, simplemente porque no puedo reconocerlo. Huele la camiseta que llevo puesta, tengo que lavarme los dientes o he comido algo que produce mal aliento. Es decir, no tengo idea de lo que es un olor y lo desagradable que puede ser realmente, y por eso prefiero ser muy cuidadosa para no oler nunca mal. Soy Loren Ramosa, tengo 31 años y soy periodista y carezco de olfato desde que nací, sencillamente porque mi bulbo olfatorio no se desarrolló. De modo que no huelo nada, nada. Me hace cosquillas cuando me pongo esencia de vinagre debajo de la nariz, pero eso es más bien una reacción normal de las células de la nariz provocando una reacción a un líquido que arde tanto. No tengo ni idea de lo que es el olfato ni de cómo imaginármelo, dónde lo siento en mi cuerpo, qué se siente al oler algo agradable, qué se siente, ¿me hace realmente feliz? ¿Es algo que me hace darme cuenta inmediatamente de que el estrés desaparece cuando huelo una planta de lavanda? ¿Ocurre algo en mi cabeza? ¿Cómo afecta a mi estado de ánimo? No lo puedo juzgar en absoluto. No empiezo bien el día sin un café por la mañana. Yo afirmaría que no puedo oler. Por la mañana, por ejemplo, cuando me preparaba un café, siempre olía los granos de café una y otra vez, y en parte todavía tenía la esperanza de que algún día volvería a oler algo. Pero cada mañana volví a sentir esa desilusión. Sencillamente no lo percibo. Soy Sandra, tengo 33 años, vengo de la preciosa localidad de Bindesheim y desde que enfermé por coronavirus en febrero de 2021 he perdido el olfato. Empecé a preocuparme en serio después de que pasaron 3 o 4 semanas. Entonces olía cosas muy fuertes, como desinfectantes. Y pensaba, tengo que sentir algo, pero ni siquiera con eso. Y siempre tenía la preocupación y el miedo de que nunca más volviera a poder oler. Mi hermana tuvo un bebé el año pasado y me rompe el corazón no poder percibir ese olor único a bebé. A finales del año pasado fui nuevamente a mi médico de cabecera. Fui a todos lados y todos los médicos a los que consulté me dijeron que no me iba a recuperar. Y entonces el otorrinolaringólogo me recomendó ir al Centro del Olfato de Dresde. Y al final fui allí con pocas esperanzas.
2: ¿Pero qué ocurre entre la nariz y el cerebro cuando olemos? El olor en sí es un estímulo químico. Cada vez que respiramos, las moléculas olorosas llegan a nuestra nariz. Allí chocan con la mucosa olfativa situada en la parte superior de la cavidad nasal, el llamado epitelio olfativo, del tamaño aproximado de una moneda de 2 euros. Aquí se encuentran entre 6 y 30 millones de células olfativas.
0: En términos de anatomía, el olfato es especial porque las células olfativas pueden renovarse. Mientras hablo, desarrollo nuevas células olfativas y voy perdiendo las viejas.
2: Estas células olfativas cuentan con unos 400 receptores olfativos. Los receptores funcionan según el principio de llave y cerradura. Cada molécula olorosa que entra a la nariz tiene su propia composición. La fragancia de las rosas, por ejemplo, en pocas palabras, activa los receptores R, O, S, A, mientras que el olor de una liebre activa L, I, E, B, R, E. De este modo se forma un patrón olfativo específico para cada olor. Debido a las numerosas combinaciones posibles, el ser humano puede percibir millones de olores diferentes. Una vez que las moléculas de olor se han acoplado a su receptor, desencadenan un estímulo eléctrico. Este se desplaza a lo largo de finas fibras olfativas directamente hasta el bulbo olfativo, el centro de control. Desde allí, la señal continúa al cerebro, donde se produce la percepción olfativa.
1: Lo más difícil al no tener olfato es cocinar, porque me cuesta distinguir si las cosas ya no están en buen estado. Solía poner las cosas que tenía que usar primero adelante, sencillamente para que fuera más fácil y no tener que tirar nada, pero también para que fuera más seguro para mí, porque en los primeros años de vivir sola a menudo sentía malestar estomacal. Cuando alguien me pregunta, siempre digo que para mí mi sentido del olfato es como si se me hubiese desactivado el sistema de alarma. Ahora mismo estoy ante un gran cambio porque estoy construyendo mi propia casa. Actualmente convivimos varias generaciones bajo un mismo techo, lo que lógicamente me tranquiliza en algunas situaciones de la vida, porque por así decirlo, no estoy sola. Aquí estamos. En concreto, lo que realmente me preocupa es que me deje la cocina encendida, o también cuando hacemos un asado en verano, o sencillamente cuando manipulamos gas, que no pueda percibir estos peligros sencillamente por la falta de olfato.
2: Nuestro sentido del olfato tiene tres funciones principales. En primer lugar, avisarnos. Hace sonar la alarma cuando hay un peligro, ya sea por un incendio o por alimentos en mal estado. En segundo lugar, el sentido del olfato influye en nuestras interacciones sociales. Nosotros también nos comunicamos a través de los olores. Están estrechamente relacionados con las emociones y los recuerdos. Y en tercer lugar, desempeña un papel importante al comer.
0: El olfato y el gusto están estrechamente relacionados. Siempre pensamos que cuando nos llevamos una cereza a la boca sabe a cereza, pero en realidad olemos la cereza. En el mejor de los casos, la cereza sabe dulce y ácida, pero el sabor a cereza se transmite por la nariz. En realidad, la cereza se huele.
2: En comparación con nuestro sentido del olfato, el sentido del gusto se podría decir que está poco desarrollado. En la mucosa de la lengua solo hay receptores para los cinco sabores básicos: dulce, salado, agrio, amargo y umami. Cuando comemos, los aromas de los alimentos llegan a la parte posterior de la nariz a través de la garganta. Aquí estimulan los receptores olfativos. La mayoría de los componentes del sabor de un alimento no los saboreamos, sino que los percibimos a través de la nariz. El 80% del sabor proviene del olfato.
1: Yo describiría un melocotón como firme y nada sabroso. Puedo distinguirlo de otras cosas en términos de consistencia, pero no de una manzana o una pera en términos de sabor. Es solo dulce. Lógicamente, no tengo idea de cómo saben realmente las cosas. Incluso años después del diagnóstico, mi madre todavía me preguntaba, ¿ahora te sabe a...? No lo sé. No sé a qué sabe. Percibo los sabores básicos, pero realmente no puedo distinguir entre dulce y dulce. En los años posteriores al diagnóstico, no me interesaba mucho la cocina. Así que cuando me fui a vivir sola, mi madre comenzó a enseñarme. Era prácticamente como aprender vocabulario. Ella me explicaba exactamente qué especia va bien.

0: ¿Con qué? El romero se usa para las papas. Puedes agregarle cebollino a cualquier aderezo para ensaladas, pero no demasiado. Con el tiempo me lo he aprendido de memoria. Investigando, leí que en Dinamarca hay un curso de cocina especial para personas que no pueden oler. Nunca había visto eso en Alemania y acabo de anotarme. Estoy intrigada de ver qué efecto tendrá esto en mi cocina, si podré probar algo que no haya probado antes. Así que los gourmets, realmente hay que decirlo, son en realidad personas de olfato fino. Y para muchos esa es en realidad la razón principal por la que acuden a la consulta del olfato, porque la comida ya no sabe bien, por lo que se ha perdido un factor enorme en la calidad de vida. En general, hay que decir que en la población general, alrededor del 20% tiene un trastorno olfativo si se consideran todos los grupos de edad. Mi nombre es Antje Hena, soy doctora, comencé con neurología y luego me dediqué al olfato. Y desde hace varios años trabajo en un consultorio especializado en olfato y gusto. Desde la época del coronavirus hemos tenido una enorme afluencia de pacientes que han perdido el sentido del olfato.
1: Solo en Alemania hay unos cientos de miles de personas que siguen teniendo una pérdida de olfato relacionada con el coronavirus. De modo que el coronavirus ha dejado huellas profundas y que en muchas personas no desaparecerán. Es decir, después del coronavirus tienen una pérdida permanente del olfato.
0: Entonces tuve que llenar muchos formularios y pasé directamente a la prueba de olfato, en la que tuve que oler un montón de tubos.
1: Los exámenes olfativos en principio son sencillos, pero también pueden ser complejos porque los trastornos también pueden ser de naturaleza más compleja. Ponemos olores delante de la nariz de las personas y los utilizamos para investigar el reconocimiento de olores, la diferenciación de olores o los umbrales olfativos. Es decir, a qué concentración se perciben los olores, lo que proporciona información sobre la causa de la pérdida de olfato. La frecuente pérdida del olfato por coronavirus probablemente se debe al mecanismo específico del virus, ya que ataca de forma muy agresiva las células de soporte situadas en la mucosa olfatoria. En la mucosa olfatoria, las células olfatorias se encuentran en un lado, están rodeadas de células de soporte y el virus ataca a estas células de soporte, que se deterioran o se destruyen en diversos grados. Cuando se destruyen, se produce inflamación, y esta inflamación produce que las células olfatorias mueran, y entonces, cuando las células olfativas han muerto, tenemos que reconstruirlas, lo que lleva semanas, meses y años, y a veces no funciona en absoluto.
0: Sus exámenes han mostrado que padece un trastorno olfativo moderado. Eso significa que todavía posee suficiente capacidad olfativa para entrenarla. A menudo recomendamos a los pacientes un entrenamiento olfativo terapéutico, es decir, un entrenamiento con 4 olores. Suena relativamente banal, pero es muy eficaz. Se han realizado más de 30 estudios y se ha demostrado que la capacidad olfativa mejora con el tiempo. Tengo que decir que esto me vuelve a dar esperanzas, de que quizás solo tengo que tener paciencia, pero que no tengo que resignarme a vivir sin mi sentido del olfato el resto de mi vida.
1: Se estima que son una entre 8.000, una entre 10.000 las personas que no pueden oler desde su nacimiento y no tienen un bulbo olfativo, por lo que no es tan poco frecuente. Solo en Dresde hay unas 50 personas, probablemente más, que nacieron sin la capacidad de oler. Una cuestión interesante es cuándo la gente se da cuenta, es decir, cuándo notan que ya no pueden oler.
0: El olfato siempre fue muy importante en mi familia, lo cual en retrospectiva lógicamente es una locura porque a mí no me importa en absoluto. Mi madre trabajó mucho tiempo en una perfumería, lo que significa que profesionalmente tenía una gran afición por los aromas y según ella también tenía un gran olfato. Y por supuesto había tantos momentos en los que creo que se sorprendía de que no escogiera los alimentos en base a eso porque en la feria olía tan bien o que en la cocina de la abuela no pidiera un gofre. Probablemente en ese momento yo no sabía que había gofres, porque todos los olían menos yo. Ella tenía unos 13 años cuando su profesora de química me llamó un día y me dijo que algo andaba mal. Hoy habían estudiado los ácidos y ella habría olido muy de cerca con la nariz unos ácidos que olían muy fuerte.

0: y habría dicho que no olía nada. Otros compañeros se habían apartado nada más al abrir el tubo de ensayo. Pero ella realmente lo que intentaba era poder oler algo. Y eso nos motivó a llevarla a que la examine un médico. Y entonces se hace una prueba con lo que llaman sniffing sticks. Huelen a algo, pero desde fuera no se puede saber a lo que se supone que deban oler. Y la asistente médica me lo puso delante de la nariz y yo le decía religiosamente, no, no siento nada. Y la asistente médica se disgustó.
1: Sí, es cierto.
0: En algún momento me dijo, bueno, también tienes que esforzarte. Y al final de las pruebas nos dieron un diagnóstico. Y yo estaba allí en el consultorio con ese médico y me dijo, sí, no puedes oler nada. Y el médico nos imprimió el artículo de Wikipedia sobre la anosmia. Y aún hoy lo tengo en mi acta médica porque pensé que entonces tenía algo oficial y que puedo aferrarme a eso.
2: Los trastornos olfativos se clasifican a grandes rasgos en hiposmia. La persona afectada tiene un sentido del olfato limitado. En la llamada parosmia existe una especie de distorsión de los olores. Y la anosmia, cuando la persona ya no puede oler nada en absoluto.
0: Al principio estaba agradecida de saber lo que me pasaba y de alguna manera también me parecía emocionante porque nunca había oído hablar de ello. Se explicaban muchas cosas y era lo que me pasaba a mí. Sí, no puedo oler. Era muy abierta al respecto y siempre lo decía enseguida, pero a veces me costaba hacerme la idea de que nunca cambiaría. Enseguida me di cuenta de las consecuencias. ¿Cómo será cuando tenga un hijo? Cosas tan pequeñas y triviales. ¿Cómo vas a ver si el niño tiene el pañal lleno? Cosas tan pequeñas como esas que se determinan simplemente por el olor. ¿Y qué pasa con la elección de pareja? No puede decidirlo por el olor. No en vano está el dicho, no poderse ni oler. Así que elegí a mi marido siendo ciega de olfato. Espero haber tomado la misma decisión si pudiese oler, pero eso nunca lo sabré con seguridad. Tuve que confiar en que él eligiera bien y que yo pudiera confiar en el resto de mis sentidos e impresiones. En cuanto al olfato, estamos bastante de acuerdo en que lo atractivo es alguien que tenga una coincidencia genética con nosotros mismos. Esto es favorable porque si tengo hijos con alguien así, entonces esos niños serán heterogéneos. Es decir, sencillamente tendrán una defensa mucho mayor contra los gérmenes porque mi pareja y yo encajamos bien. Y por lo tanto, nuestros hijos serán más resistentes. Y es por eso que encuentro más atractivo el olor de alguien que es genéticamente compatible conmigo. Y esa persona no es la que todos encuentran atractiva, sino es la que me resulta atractiva a mí personalmente. Mi nombre es Ilona Croy, soy profesora de psicología clínica en la Universidad Friedrich Schiele de Jena. Estudio los olores y cómo los olores afectan nuestro comportamiento humano o social. Podemos comunicarnos entre nosotros a través de nuestro olfato. Esto significa que con mi olor corporal ya expreso si estoy enfermo, si soy vegetariano o no, cuál es mi estado de ánimo actual. A grandes rasgos, nada muy detallado, pero eso es lo que les comunico a los demás. Lo que hace el olfato es proporcionarnos esa información básica. En definitiva, podemos imaginarlo como un retrato que está delante de un fondo. Vemos el retrato, vemos a la persona, pero el fondo puede ser un poco oscuro. Y entonces la persona también nos parece diferente. O este fondo puede ser muy luminoso y grato. Entonces la persona nos puede parecer un poco diferente, más brillante y amigable. Y en este sentido, el olfato también nos da un trasfondo.
3: Hay muchos ejemplos de cómo nos comunicamos a través de los olores. En el caso de enfermedades, el olor corporal también cambia. En el caso de infecciones, el olor corporal cambia horas antes de que la infección se vuelva clínicamente sintomática.
0: Actualmente estamos trabajando en un gran proyecto de investigación en el que intentamos descubrir toda la cadena del olor corporal. En otras palabras, estamos empezando a ver qué moléculas están realmente en los olores corporales. Y tenemos muchos sujetos de prueba. Y de estos sujetos de prueba recolectamos olores corporales. Es decir, les pegamos almohadillas debajo de las axilas. Y entonces, deben hacer cuatro cosas diferentes. Lo que hacen es sencillamente sudar, hacen deporte, hacemos que suden por miedo y también hacemos que vean pornografía.

0: Entonces esperamos que las muestras de sudor en estas cuatro condiciones huelan diferente. Esto significa que las personas que huelan estas muestras las evaluarán de forma diferente. Y esperamos que estas muestras también tengan una estructura molecular distinta. Esto significa que nuestro metabolismo es diferente y, por lo tanto, produce distintos olores corporales cuando tenemos miedo, cuando estamos haciendo ejercicio, cuando estamos sexualmente excitados o cuando simplemente estamos sudando. Y luego podremos construir sensores que reproduzcan un determinado olor corporal, es decir, que lo perciban y también lo muestren. Una impresora de olores, por así decirlo, que podamos colgar cerca del bebé, y entonces nuestro sensor nos dirá, atención, hay que cambiar el pañal. Sería muy práctico para la gente que no tiene sentido del olfato.
1: Tu mamá puede oler esto, ¿verdad? Ella puede olerlo.
2: Ahora empecemos el día, ¿sí?
1: Sí, cosas cotidianas, como lavarme los dientes, hasta hace poco eran impensables para mí. Me era completamente imposible llevarme a la boca pastas de dientes con menta. Y ahora estoy muy contenta de poder volver a cepillarme los dientes de manera relajada, ya que afortunadamente ese asco a la menta está ahora bajo control.
3: Hola, soy Lisa Horn. Vengo de la hermosa isla de Usedom.
1: Soy mamá primeriza, lo que significa que actualmente estoy disfrutando de la baja por maternidad con mi pequeña. En 2021 enfermé por coronavirus y 6 meses después sufrí un trastorno olfativo, la denominada parosmia. De hecho, la parosmia apareció muy rápido. Unos 7 meses después de haberme contagiado de coronavirus, un día noté que algo sabía extraño. En ese momento no pensé en nada. Y al día siguiente, sí, ya había cambiado todo. No había desaparecido, sino que había cambiado todo.
4: Experimentamos esa parosmia o la vemos clínicamente, sobre todo en personas con trastornos olfativos después de una infección, que perciben olores como parte del proceso de regeneración cuando su sentido del olfato vuelve lentamente, pero a menudo los perciben de forma distorsionada.
1: De repente olía todo muy raro. No podía definirlo en absoluto. Intentaba comer, pero ni siquiera podía meterlo en mi boca. Me lo llevaba a la boca e inmediatamente tenía que vomitar. En ese momento ni siquiera sabía lo que le estaba pasando a mi cuerpo.
4: Existen diferentes formas de cómo se produce la parosmia. Una es que los aromas entran en la nariz, activan la mucosa olfativa y producen un patrón en la membrana mucosa, pero en la parosmia estos patrones son incompletos. Entonces, el cerebro, por confusión o precaución, mete estas activaciones en el rincón de lo desagradable.
1: De hecho, estuve completamente aislada del mundo exterior durante un mes. Lo peor para mí fue mi propio olor corporal. Realmente tenía que bañarme al menos 10 veces al día porque no lo soportaba. Mientras los demás decían, no hay nada, no huele nada, pero yo lo olía.
4: Estas distorsiones olfativas, por banales que parezcan, pueden tener un impacto muy claro en nuestras vidas, pueden provocar aislamiento y todo tipo de cosas. Así que no es agradable y acaba causando estados de ánimo depresivos.
1: No iba a ningún lado, solo iba a un bosque cercano porque el bosque tenía realmente un olor muy neutro. En ese momento el bosque lo era todo para mí. Estaba en el bosque desde primera hora de la mañana hasta la noche. Lo principal era no ir a ningún sitio de la ciudad o al apartamento. Solo podía relajarme aquí en el bosque. Podía desconectar de todos esos olores, realmente me ayudaba mucho.
4: Básicamente, cada ciudad tiene su propio olor debido a las cosas que ocurren en ella, y creo que lo que tienen de especial los olores es que tienen un efecto diferente en cada persona. Para mí es muy difícil decir cuál es mi aroma favorito, porque cuando trabajas tanto con los aromas, tu olor favorito es, en realidad, no oler nada. Solo quieres tener la nariz libre. Mi nombre es Mark Fomende. Trabajo como perfumista. Llevo en este trabajo

0: trabajo desde 1988 y creo fragancias para todo tipo de aplicaciones, desde perfumes finos hasta pastillas de inodoros, detergentes, champús y ese tipo de cosas. Y básicamente desarrollo más de 1.500 fragancias cada año, que luego se lanzan al mercado. Como perfumista, es importante entrenar a fondo tu nariz. Entrenar el olfato todas las mañanas es lo mejor que puedes hacer, oliendo las sustancias a ciegas y tratando de adivinar qué tipo de materias primas son. Para eso, por supuesto, hay que haberlas olido antes. Básicamente es como entrenar los músculos cada mañana. Y ahora puedo describir un poco lo que tengo aquí. Tiene algo ligeramente verde, como hojas verdes, pero también tiene un aroma solar que va en dirección floral. Conoces este olor por la crema solar en particular. Es un olor muy típico cuando estás en la playa y la gente se acaba de aplicar crema solar. También puedes oler estos salicilatos.
1: En el entrenamiento olfativo que utilizamos principalmente en trastornos olfativos postinfecciosos como por el coronavirus, el objetivo es estimular la regeneración de las células olfativas. En otras palabras, deberían volver a formarse más células olfativas, lo que permitiría a los pacientes oler mejor. Tengo 4 frasquitos con 4 aromas diferentes. Y huelo estos frasquitos durante 20 a 30 segundos. Y también lo que percibo cuando voy por Dresde. Siempre me digo lo que huelo en ese momento. Es decir, realmente hablo conmigo misma para que se ancle en mi cerebro. Es un entrenamiento, por supuesto, lo que significa que lleva mucho tiempo. Es como hacer flexiones. Tengo que practicar mucho y entrenar mucho para ver un efecto. Y lo mismo ocurre con el entrenamiento olfativo. Necesito de 9 a 12 meses para notar un efecto y oler mejor, y eso es mucho tiempo. Siento un leve aroma. Por lo general es el primer aroma cuando abro el frasco por primera vez. Pero después de 20 a 30 segundos el olor desaparece. Y en este caso, por ejemplo, con el limón, nunca en mi vida lo asociaría con el limón. Es decir, percibo algo, pero no podría definir a qué huele. Es un pequeño avance, sí. Por supuesto que de alguna manera intenté conciliar mi vida con esta situación. Intenté probar poco a poco alimentos. ¿Qué puedo comer que no apeste, que no tenga ese olor a azufre? Era imposible. La primera semana y media solo me alimentaba de pepinos, porque el pepino, toco madera, es un alimento muy neutro. Durante el periodo de parosmia pude experimentar una de las cosas más bonitas del mundo. Me quedé embarazada, que es por supuesto la mayor felicidad. Pero la parosmia, por supuesto, lo hacía todo muy, muy difícil. Intenté explicarle a los médicos que no podía comer nada. También me preocupaba a mi hijo. No podía comer nada, quería cuidar de mi hijo, pero nadie entendía que no podía comer porque no toleraba nada, que no tolerara un olor o un sabor. En realidad, no tenía nada que ver con el embarazo. Y en realidad, el único genial consejo que recibía de todos los médicos era: come lo que te apetezca. También creo firmemente que el embarazo después también me ayudó a ser aún más valiente y sencillamente decir, ahora tengo que comer. Y por eso siempre intenté de alguna manera proponerme pequeñas cosas. Seguí intentando comer pasta. El primer bocado es siempre el peor. Cuando lo logras, te dices a ti misma, ahora el segundo. Va muy lento y así una y otra vez, intentando concentrarme en un alimento y diciendo, ahora tienes que tragártelo. Y así fue como fue funcionando poco a poco. Diría que después de aproximadamente un año pude decir que volvía a estar bien. Puedo vivir casi normalmente y después de un año y medio ya estoy alrededor de un 85% de lo que puedo comer y oler. He superado el peor momento de mi vida. Así que puedo con todo lo que venga después. Mi olor favorito es el olor de los bebés, para empezar. Así que todavía tengo el olor de mis hijos en mi nariz. Y todavía recuerdo el olor de la escalera de mi abuela. Era muy especial. Y quizá tenía 7 u 8 años cuando lo olía con regularidad. En comparación con otros sentidos, el sentido del olfato desencadena recuerdos que se remontan mucho más atrás en la infancia, normalmente en la primera década de la vida. Por otra parte, el sentido del olfato también desencadena emociones profundas. Y ambas cosas tienen algo que ver con este cableado en el sistema límbico, es decir, con estas zonas tan antiguas del cerebro.
2: Cuando percibimos un olor, las células olfativas envían impulsos eléctricos al centro olfativo. Desde allí, el impulso se transporta directamente al sistema límbico, por un lado a la amígdala, sede de nuestras emociones, y por otro al hipocampo, nuestro centro de memoria y recuerdos. Otras percepciones sensoriales como la vista y el oído también llegan aquí, pero con la diferencia de que suelen pasar primero por el tálamo, donde se filtran. El olfato es, por tanto, una percepción sensorial que puede tener un efecto especialmente directo en nuestra vida emocional.
1: Bueno, eso es lo que me resulta más difícil, que el sentido del olfato es nuestro sentido de la memoria, y pasé bastante tiempo pensando en ello, porque mi gran preocupación era tener menos recuerdos a medida que me hiciera mayor, precisamente porque no están tan bien anclados. A menudo intento memorizar momentos lindos y asegurarme de que se conviertan en un recuerdo que permanezca. Me encanta hacer fotos e intento ver exactamente cómo son los colores o si me llama la atención algún sonido en particular, solo para no olvidarlo.
0: En sí, hacer perfume es básicamente química. Hay muchas fuentes de inspiración. Por un lado está la naturaleza. Esa es en principio la información más importante que recibimos. Las diferentes plantas que crecen, que podemos oler, que producen aromas. Pero hay inspiración en todas partes, incluso ahora en los entornos urbanos. Cuando estoy en una tienda, también me gusta oler las botellas para ver qué hay de nuevo, qué está pasando. Todo eso básicamente juega un papel cuando obtenemos cierta información. En este momento estoy trabajando en un suavizante para ropa, y en este caso será una fragancia de rosa, así que estoy incorporando ciertos elementos de rosas. Cuando desarrollo una fragancia, primero tengo una idea en mi cabeza de qué materias primas deberían combinarse para crear esa fragancia. Y luego de haberlo pensado detenidamente, me siento frente al ordenador y sencillamente le voy dando forma. Después se mezcla la receta. Como perfumista experimentado, no lo haces tú mismo, lo hace un ayudante, porque las fragancias en sí son muy concentradas y de olor fuerte, y si tienes una gotita en los dedos, estás oliéndola todo el día, y entonces es difícil valorar la fragancia de nuevo. Los requisitos para una fragancia pueden variar. Por supuesto que hay ciertas preferencias, pero todas tienen sus características. El aroma a vainilla, que ahora asociamos de alguna manera con la repostería navideña, en realidad se remonta a mucho antes. La vainilla, diría yo, le agrada por lo general a todo el mundo, porque la vainilla también se encuentra en la leche materna.
2: La ciencia no es unánime sobre si los olores deben aprenderse o si algunos son innatos. En cualquier caso, la memoria ya comienza en el útero. El embrión adopta las preferencias olfativas de la madre. Por otro lado, está la propia experiencia con los olores. Y esto también influye en su percepción.
0: La fragancia es el punto decisivo porque esta da exactamente la impresión que quiere el consumidor y sin la fragancia, el suavizante básicamente no vale nada. Los suavizantes de ropa en realidad tienen las recetas más complejas o más largas porque tienen que pasar por diferentes procesos. Así que tengo que prestar mucha atención a lo que hago durante el desarrollo. Tengo que emplear ciertas fragancias para el proceso de lavado, de modo que cuando se abra la lavadora puedan sentirse los aromas y luego tienen que seguirse sintiendo en la ropa seca. y ya estoy por los 60, 70, 80 componentes que necesito para darle a todo este proceso una fragancia positiva.
1: Ahora voy en auto en Dinamarca, de camino a un curso de cocina cerca de Aarhus. Y este es un curso de cocina específica para personas que ya no pueden o nunca han podido oler. Sería estupendo para mí si pudiera encontrar un nuevo enfoque y quizás combinar sabores de tal manera que disfrutara un poco más de la comida.
0: El enfoque principal de nuestra escuela de cocina es ¿qué más puedes hacer? Porque hay muchas impresiones sensoriales que aún se pueden registrar y que aún pueden dar placer. Por lo tanto, la clave está en lo que puedes hacer y no en lo que no puedes hacer. Las personas que realizan el curso de cocina aprenden a utilizar lo que en inglés se denomina como las 5T, que son el sabor o taste en inglés, y es emplear en cada plato los 5 sabores de forma equilibrada. Luego, la textura, es decir, usar diferentes consistencias para tener una sensación interesante en la boca. También se trata de la temperatura, incorporar al plato siempre algo caliente y algo frío. La activación del trigémino es importante, es decir, la activación de la sensación en la boca. Esto se puede activar con un poco de picante, con chile o pimienta. Y por último, pero no menos importante, el tacto. La experiencia de comer no empieza en la boca, sino en las manos. Cuando lo tocas, tienes la sensación de que es algo que puedes comer. Si los pacientes tienen en cuenta estas 5T a la hora de cocinar, no olvidarán que no pueden oler, pero la pérdida del olfato pasará a un segundo plano.
1: Tenemos una hora para cocinar un plato de nuestra elección entre una variedad de alimentos, verduras, diferentes texturas, frutos secos, especias. Y ahora hay un poco de nerviosismo porque primero cada uno tiene que tener una idea. Queremos hacer una especie de curry. Creo que va muy bien con todas las texturas y luego trabajaremos en el postre. Hoy me toca revisión después de 3 meses de entrenamiento olfativo continuo. Y por supuesto, espero que los resultados demuestren que está funcionando. Buenos días, ¿cómo le han ido las cosas en los últimos 3 meses? Bueno, no es que haya notado una gran mejora, pero he hecho un entrenamiento intensivo del olfato, eso es genial. Empecemos con la prueba del olfato. Siempre le voy a presentar 3 rotuladores. Uno huele a rosa y 2 no tienen olor. Y entonces le voy a preguntar qué rotulador huele más usted. Y a menudo va a decidir basándose en su intuición porque tendrá la sensación de que no reconoce nada. De acuerdo, sí. El 3. Es realmente difícil para mí decidirme porque realmente noto solo una mínima sensación. Y a veces me parece que se mezclan. Aquí siento que lo hago con mucha más atención que en casa. Tal vez ya lo haya puesto en práctica así inconscientemente en casa, pero aquí lo hago con la teoría. Tengo que prestarle atención y también a toda la subestructura y después escoger los alimentos. Y eso no lo hago nunca en casa. Es definitivamente genial, le da un nivel totalmente nuevo a la cocina. Estoy un poco nerviosa.
0: Lo entiendo, yo también lo estaría.
1: Por favor, sé bueno.
0: Delicioso. La consistencia cremosa de la leche de coco es muy buena. Y las hierbas funcionan. ¿Estás aprendiendo aquí algo nuevo sobre la preparación de la comida?
1: Sí, por lo general nunca pienso en si debería agregar algo amargo o ácido.
0: ¿Entonces te parece útil?
1: Definitivamente, cocinar conscientemente.
0: Sí.
1: Realmente siento todos los sabores básicos. En cada bocado está cada uno de los sabores. Así que hay muchas sensaciones en la boca y también diferentes texturas. Es muy agradable también comer en grupo e intercambiar ideas con los demás. Es una velada muy amena, muy divertida, y tengo la sensación de que me llevo muchas cosas que puedo poner en práctica en casa.
3: ¿Qué
1: Bueno, hoy hicimos otra prueba. Hicimos la prueba olfativa completa y tenemos que decir que hay una mejora significativa en comparación con la última vez. Es decir, la última vez tuvo una valoración de 22 y ahora es de 28,75. Así que vemos un gran progreso en comparación con la última vez. Pero ¿cómo puede ser que lo note tan poco en la vida cotidiana? Esa es la razón por la que realizamos pruebas continuamente, porque los pacientes a menudo no lo perciben de forma tan subjetiva. La mejoría se produce muy lentamente. La mejoría es gradual, por lo que creo que apenas notan estos pequeños pasos en la vida cotidiana. Para mí fue toda una sorpresa, porque sencillamente no lo notaba en la vida diaria. Pero ahora nuevamente hay esperanza de que siga mejorando y de que algún día pueda volver a oler con normalidad.
2: El olfato, nuestro sentido más antiguo, es también el más subestimado. Sin olfato, el mundo es menos apasionante y emotivo. Pero para muchos que han perdido el sentido del olfato, hay esperanzas.

0: La música puede ayudar a los bebés a estabilizarse y tener energía para crecer.
1: El ritmo es una habilidad que tenemos desde pequeños. Algunos investigadores creen que aumenta las posibilidades de supervivencia.
2: Cuando escuchamos música juntos o hacemos música juntos, se liberan en el cerebro opioides endógenos,

0: En la unidad de cuidados intensivos de neonatología del Hospital Universitario de Zúrich, la médica jefa Tania Karen y la musicoterapeuta Friedrich Hasselbeck cuidan a los bebés prematuros. Algunos nacieron 3 meses antes de tiempo. Su condición aún no es estable.
1: La medicina ha mejorado significativamente en los últimos años y cada vez sobreviven más bebés prematuros. Pero el desarrollo neurológico se sigue viendo afectado. Estamos tratando de encontrar un método, sobre todo con musicoterapia, que podamos usar para ayudar al desarrollo del cerebro.
0: La luz de los sensores infrarrojos traspasa la piel y el cráneo de este bebé prematuro. Así, los investigadores pueden medir la saturación de oxígeno en el cerebro en tiempo real, antes, durante y después de la musicoterapia. Los pulmones de muchos prematuros no se han desarrollado por completo y la circulación es inestable. Por eso, a menudo, los niveles de oxígeno en el cerebro caen, lo que puede tener graves consecuencias.
2: Queremos constatar si hay una mejor circulación, si hay un flujo de sangre más estable. ¿Qué sucede exactamente cuando se le canta a los niños? Yo, en este caso, pero también cuando la madre le canta, si es beneficioso para el flujo sanguíneo al cerebro y, en definitiva, para el desarrollo del cerebro.
0: En el útero, los fetos escuchan el latido del corazón de la madre, el torrente sanguíneo y su voz. Esto los calma y les da seguridad.
2: Hola. ¿Puedo pasar? Sí, genial.
0: La hija de Johanna Hansen nació 15 semanas antes de tiempo. Desde entonces,

0: cariñosa donde Mia puede relajarse, y esto se refleja en la frecuencia cardíaca y la respiración.
1: El monocordio fue escogido especialmente para este fin porque tiene unas vibraciones muy graves. Y así imaginamos los sonidos en el útero, como olas. El monocordio es ondulado. El murmullo de la sangre es ondulada.

0: La música y las vibraciones me permiten cerrar los ojos, incluso con el estrés que tengo, y calmarme. Así la calmo a ella también. Ella escucha que mi corazón late más lento y entonces puede respirar mejor. Creo que es beneficioso para las dos.
1: Friederike Hasselbeck y su equipo examinaron los cerebros de 40 bebés prematuros mediante tomografía por resonancia magnética. La mitad de los niños fueron expuestos a musicoterapia 2 veces por semana, los demás no.
2: Lo interesante es que a veces, después de solo 10 sesiones de musicoterapia, podíamos ver un cambio anatómico. Es decir, los cerebros de los niños que recibieron musicoterapia estaban significativamente mejor desarrollados que los del grupo de control. En áreas que luego son importantes para el lenguaje, para el movimiento, pero también para el rendimiento escolar y también para el comportamiento socioemocional.
1: Este jardín de infantes de Berlín es único. Una vez a la semana, músicos profesionales tocan para los niños. La invitada de hoy es Elena Bashkirova, pianista de fama mundial y esposa del director de orquesta Daniel Barenboim, el iniciador del Jardín de Infantes Musical. Su idea, educar a través de la música. Para todos, aquí hay una gran diversidad social y cultural.
3: La música nos une a todos. No necesita un idioma. Es un recurso universal para ser feliz. Yo vengo aquí y soy feliz. Desearía ser una niña y poder estar en este jardín de infantes.
1: Incluso para los más pequeños, cada mañana comienza con música. Numerosos estudios lo han demostrado. La música y especialmente el ritmo favorecen el desarrollo del lenguaje.
4: Oh,

0: Las familias de estos niños tienen sus raíces en más de 20 países. Hacer música y cantar ayuda a comprender y estructurar el día en el jardín de infantes musical.
1: Cantamos cuando vamos al patio, cantamos cuando nos lavamos las manos. Antes de aprender el idioma, los niños ya cantan. El clásico ejemplo de niños que no hablan nada de alemán cuando llegan al jardín de infantes es este. En la primera semana se paran y miran. En la segunda semana empiezan a vocalizar. Y en la tercera semana cantan todas las canciones. Y eso nos demuestra una y otra vez que los niños aprenden el idioma directamente a través de la música.
0: En el Instituto Max Planck de Leipzig, Daniela Sambler investiga cómo nuestro cerebro procesa el lenguaje y la música. En su investigación, descubrió muchas similitudes entre ambos. La prosodia, la melodía del habla, cumple una función central.
2: Cuando los niños nacen, lo primero que escuchan es el ritmo y la melodía de la lengua materna. Y hacen uso de características

0: características muy específicas, como la melodía o las pausas, para segmentar dónde comienza y dónde termina una palabra. Entonces, la lengua tiene ese ritmo. Y sabemos que la música también tiene ritmo. Por eso, los niños que reciben formación musical son más capaces de percibir el ritmo, no solo en la música, sino también en la lengua.
1: Convertir en movimientos la música, el ritmo y el sonido entrena nuestros sentidos y favorece la motricidad. Esto ayuda a los niños a desarrollar sus habilidades cognitivas. Mejoran la percepción, el pensamiento, el aprendizaje y la memoria.
0: Hacer música modifica el cerebro. Especialmente si empiezas a una edad muy temprana, antes de los 7 años, cuando estás en el jardín de infantes. Se ha demostrado que a través de la ejecución activa de música, los centros auditivos fortalecen los centros motores. Es decir, en los centros auditivos, la materia gris se vuelve más espesa. Los transmisores de la materia blanca que conectan los hemisferios del cerebro se fortalecen.
1: Para sus estudios, la neuropsicóloga estudia el cerebro de músicos profesionales. Con este propósito, ha desarrollado un mini piano especial que le permite examinar qué regiones del cerebro están activas mientras tocan música.
0: Tío, ¿estás bien?
2: Sí.
0: En un momento verás manos en la pantalla. Debes imitar lo que está haciendo la mano en el piano. ¿De acuerdo?
2: Muy bien.
0: Bien, comencemos. Les pedimos a los músicos que durante la resonancia magnética tocaran melodías cortas que estaban estructuradas de acuerdo con las reglas musicales. Pero no siempre. De vez en cuando sorprendíamos a los músicos con un acorde que no correspondía. Y esto se puede ver en la imagen. Se ralentiza. Toca con menos fluidez, porque la gramática en su cabeza le indica algo diferente de lo que debe tocar.
1: Estos patrones gramaticales están firmemente anclados en el cerebro del músico profesional y le indican a los dedos cómo deben moverse. Daniela Sambler cree que la gramática musical se procesa en la misma área cerebral que la del lenguaje.
0: Estos son los centros auditivos que están activos en el músico, aunque no escuche nada cuando toca el piano silencioso. Y aquí tenemos los centros motores, que también están activos cuando el pianista solo escucha sin tocar. Hay una conexión muy, muy fuerte entre estas dos regiones y el centro gramatical, que está aquí al frente y que está activo, tanto cuando el músico está escuchando como cuando toca. Nuestro experimento reveló que los músicos aplican las reglas gramaticales de la música cuando tocan y que activan los mismos centros, los centros gramaticales del cerebro, que cuando escuchamos un idioma y aplicamos las reglas gramaticales.
2: Y, 2, 1, 2, 3.

0: El músico de jazz danés e investigador del cerebro, Peter Buss, investiga el impulso de moverse al ritmo de la música. Estudia la influencia de la música y el ritmo en las habilidades motoras.
1: Al cerebro humano se le da particularmente bien predecir el futuro. Por ejemplo, cuando escuchamos un compás, nuestro cerebro en realidad crea un modelo para predecir el siguiente compás. El ritmo intenta crear algo que no es tan predecible. Todas esas pequeñas pausas, las síncopas, hacen que nuestro cerebro sienta curiosidad, porque no puede predecir el ritmo por completo.

0: El cerebro y el cuerpo tratan de corregirlo. Llega demasiado pronto y entonces intentas esto. Este es el motivo por el que nos movemos con la música.
1: La canción Happy de Pharrell Williams es particularmente pegadiza y es porque juega hábilmente con nuestras expectativas. Utiliza la síncopa, es decir, acentos sorprendentes y no solo en el ritmo.
0: La razón por la que nos encanta bailar esta canción es que hay síncopas en la melodía. Si un ritmo es tan simple como un metrónomo, no nos anima a movernos. Si es demasiado complejo, no reconocemos la estructura y tampoco nos motiva. Pero justo en el medio se encuentra el punto perfecto. La mayoría de la gente disfruta moviéndose con la música. Probablemente tenga que ver con el neurotransmisor dopamina. Sabemos que la dopamina nos pone un poco eufóricos, pero también nos ayuda a movernos.
1: El neurocientífico Tom Fritz inventó el Jimin, un dispositivo para entrenar que crea música a través de los movimientos. Dotado de la última tecnología, este dispositivo puede tocarse como un instrumento.
2: Después de entre 6 y 10 minutos de ejercicio, se produce una mejora en el estado anímico que dura un periodo largo y que es comparable a lo que sienten los atletas. Por ejemplo, con la euforia del corredor. Solo que ellos corren durante media hora y para ello han entrenado medio año. Y aquí se siente esa euforia del corredor después de solo 10 minutos, gracias a esta combinación con la música.

0: Lo que medimos es el tiempo entre el salto y la caída. Esto refleja la altura del salto. Y con eso podemos examinar el rendimiento físico.
1: El sujeto de prueba, Nadine Mahler, debe saltar lo más alto que pueda, 5 veces seguidas antes y después de entrenar con el Jimin. El científico deportivo Maurice Biemayer ultima los preparativos.
2: Tenemos un sensor de actividad, así lo llamamos, con el que podemos medir la velocidad de un movimiento. Este es nuestro sensor de tensión. Tenemos esta banda elástica. Si jalamos aquí, puede medirse. Bien, ¿qué tan fuerte es la tensión ahora? Así también se puede influir en la música. Bien, adelante. No, primero, solo jala.
1: La combinación de esfuerzo físico y música activa el sistema de recompensa en el cerebro. Con Jimin, las personas con problemas de adicción experimentan efectos de euforia que reducen su adicción. En pacientes con dolor, alivia el sufrimiento y el miedo a movimientos dolorosos. Los investigadores creen que se debe a una mayor liberación de endorfinas, hormonas de la felicidad que actúan como un analgésico endógeno y aumentan nuestra motivación.
3: En realidad ya estoy exhausta, pero quiero continuar. Quiero seguir probando la música, los sonidos, las melodías.
0: Tanto en el deporte como en la rehabilitación, se trata de entrenar al límite el rendimiento individual. En el deporte está claro que el atleta quiere llegar más lejos, más rápido, más alto. Y básicamente lo mismo se aplica al paciente. Porque después de un accidente cerebrovascular, una persona llega enseguida a su límite con ejercicios unilaterales con mancuernas. Tratamos de expandir ese límite aún más. Si observas los primeros 5 saltos en comparación con los últimos 5 saltos, descriptivamente son más largos.
2: Debo admitir que lo abordé de manera muy crítica porque es difícil lograr mejoras en el rendimiento, especialmente con intervenciones tan breves. Pero lo que hemos visto con tan solo un sujeto de prueba es prometedor, definitivamente.
0: Observamos una rápida mejora de tipo fisiológico y cognitivo. Se trata de una mejora sorprendentemente rápida. Y si eso se hace todos los días en una terapia de rehabilitación, entonces los pacientes pueden mejorar de forma continua el máximo de su rendimiento individual. Creemos que se convertirá en un concepto muy relevante para la rehabilitación en el futuro.
1: La música también puede modificar la actividad neuronal en áreas del cerebro que controlan nuestras emociones. Stefan Kolsch investiga cómo esto puede ayudar a tratar enfermedades.
4: Las emociones y los estados de ánimo negativos bloquean nuestra capacidad de autocuración. Pero lo que ahora sabemos es que la música puede desencadenar fuegos artificiales hormonales en el cerebro. Y estos cambios en los neurotransmisores cerebrales pueden tener un impacto positivo no solo en nuestro estado de ánimo, sino también en nuestra salud.
1: Con la música se liberan hormonas como la serotonina, la oxitocina y la dopamina, que pueden influir en el sistema nervioso autónomo. Este regula inconscientemente procesos vitales en el cuerpo como la respiración, los latidos del corazón, la presión arterial y el metabolismo. Stefan Kolsch ha realizado numerosos estudios en los que pone música triste, motivadora o emocionante a los participantes. Mientras tanto, midió sus reacciones emocionales en el cerebro.
4: Hay evidencia de que la música puede alterar ciertas emociones en ciertas estructuras del cerebro. Y así podemos concluir qué neurotransmisores, qué señales en el cerebro se pueden modificar a través de la música.
1: Según Kolsch, cuatro sistemas cerebrales son la fuente de las emociones. La música activa el subconsciente y el centro del placer en el cerebro. En él no solo se genera el placer, sino también el dolor. En el tronco encefálico se controlan los órganos y las funciones vitales. La música también puede tener un efecto relajante y reducir el estrés. Todos los sistemas influyen entre sí, activan neurotransmisores y pueden desencadenar sentimientos de felicidad similares a los del sexo, las drogas o la comida. La música tiene un efecto revitalizante o calmante, puede asustarnos o animarnos. La música viaja desde el oído interno a través del nervio auditivo hasta el tronco encefálico. Aquí, una red de neuronas, también llamada centro del ánimo por Stefan Kolsch, regula nuestro ciclo de sueño y vigilia. Si se desactiva, conduce a sentimientos que van desde la calma y la relajación hasta el agotamiento y la enfermedad. Su activación, por otro lado, desencadena sensaciones de energía, fuerza y audacia.
4: Si ponemos música que suena positiva, alentadora y feliz, eso puede ayudarnos a salir de nuestras espirales de pensamientos negativos, y así puede usarse la música para regular nuestras emociones, es decir, experimentar estados de ánimo más positivos con la música, buenas vibraciones, por así decirlo.

Cuando hacemos música juntos, se liberan en el cerebro los denominados opioides endógenos. Estos son neurotransmisores cerebrales que, por un lado, reducen el dolor y, por otro, generan emociones muy positivas y también nos hacen sentir más conectados.

0: conectados con otras personas.
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3: El proyecto de integración Demetrios Karamintsas, Meet Mac Music. La educación musical como medida de primeros auxilios. Muchos de estos niños tuvieron que huir de sus países, con los peligros y las pérdidas que esto conlleva. Incluso vivieron la guerra. Llevan consigo heridas visibles e invisibles.
4: Aquí no nos importa lo que hayan vivido o de dónde vengan. No hacemos esas preguntas en Meet Mac Music. Nuestros participantes y sus familias han aprendido como refugiados cuán seria y valiosa es la vida y depositan esa confianza en nosotros. Saben que aquí están a salvo. Lo más importante para nosotros es que dejamos fuera del aula todo lo que pasó antes y por unas horas solo pensamos en la música.

0: Todos los niños tienen la oportunidad de probar diferentes instrumentos y encontrar su propia voz.
1: La experiencia de hacer música, de crear algo lindo, fortalece a las personas y les da seguridad en sí mismas. El proyecto Meet Mac Music, con 11 centros en Berlín y Potsdam, quiere ayudar a niños y adolescentes a crecer en la nueva sociedad con confianza en sí mismos. Soraya Moradi toca el clarinete en la orquesta desde hace 2 años.
2: Es lindo no estar ahí parada y tocar sola. Por supuesto que hay veces que tienes que hacerlo, pero es mucho más lindo con todo el grupo de música. Suena mejor, también hay una mejor sensación, no te sientes sola.
3: Aplaudo 6 veces y luego mantenemos la nota durante 6 tiempos, ¿entienden?
1: Tocar juntos significa respirar juntos, moverse al mismo ritmo del compás, mostrar consideración por los demás. Afinar las cuerdas es particularmente difícil para los principiantes. La violinista Louise Lichtenstein tiene práctica.
4: Nos conocemos a través de la música. Sin hablar, te vuelves parte del grupo con los demás a través de la música y te reconocen como miembro del grupo.

0: La directora de orquesta y presidenta del centro, Bridget Kinnearty, también experimentó el poder integrador de la música cuando era niña.
1: Cuando tenía 10 años, me mudé a un lugar donde las cosas resultaron muy difíciles para mí y entonces comencé a tocar la viola. Y así fue como conocí a todos mis amigos. Me dio una especie de hogar y ahora cuando voy por el mundo, sin importar dónde esté, cuando escucho una orquesta afinando, me siento como en casa y quiero transmitirles ese sentimiento a los demás.

0: Muchos estudios han demostrado que después de tocar música con otros, las personas se comportan de una manera más pacífica, prosocial, altruista y orientada a la comunidad. Y ese es, por supuesto, un efecto muy relevante evolutivamente, porque cuando las personas cooperan más entre sí, se fortalece el vínculo social, y eso significa que los miembros individuales de esta asociación tienen, biológicamente hablando, mayores posibilidades de supervivencia.
1: Karin Sim sufre el síndrome de Parkinson, una enfermedad del sistema nervioso central hasta ahora incurable. Peter Boost compone ritmos individuales para contrarrestar a través de la música la evolución de la enfermedad y para aliviar síntomas como temblores, rigidez muscular, postura inestable y movimientos lentos.
2: Bienvenida.
3: Gracias.
1: Según diversos estudios, el mero uso de un metrónomo puede mejorar significativamente la velocidad al caminar y el número de pasos.
2: Ahora vamos a escuchar diferentes ritmos.
3: Sí.
2: Me gustaría que escucharas este, por ejemplo. ¿Qué sucede cuando escuchas esto?
3: Sí. Este es claramente mejor.
2: ¿Podrías tratar de moverte al ritmo? Con toda naturalidad, como si estuvieras dando un paseo. Fíjate si puedes mantener el ritmo mientras caminas. Genial.
3: Es difícil.
2: Cuando escuchamos ritmos, se produce una transmisión entre nuestros sistemas auditivos y las áreas motoras del cerebro. Y esta conexión entre los dos sistemas no es tan fácil para los pacientes con Parkinson como lo es para ustedes y para mí. Gran parte de nuestra investigación gira en torno a descubrir cómo componer ritmos para ayudar mejor a los pacientes con Parkinson. Genial. Luego está este ritmo.

Si camino a un ritmo que no va bien conmigo, pierdo el ritmo. Entonces tengo la sensación de que el lado derecho de mi cuerpo, que es el más afectado por el Parkinson, está de alguna manera atascado. Pero cuando escucho un ritmo que va conmigo, siento que no tengo Parkinson para nada. Entonces, el ritmo correcto lleva a mi cuerpo a moverse de una manera que es buena para mí.

0: El grupo Tango Parkinson Berlín se reúne dos veces por semana. Danzaterapia en pareja dirigida por Augusto Salvo González.
1: El tango tiene un ritmo característico, que es muy lento. Es como caminar lento, y eso orienta al paciente con Parkinson, que tiene una descoordinación en su movimiento. Con esta música, el caminar se sincroniza. Ya no hay esos movimientos bruscos. De repente, el caminar es fluido. Una mano le pasa a la otra. ¿Anita? Mira.
0: Entre baile y baile, Augusto Salvo González hace algunos ejercicios para entrenar la coordinación.
1: Ustedes arrojan allí, ustedes allá. ¡Vamos!
0: Siempre acompañado de música para ayudar a la motricidad durante este difícil ejercicio.
1: Veo cómo vienen los pacientes. Y luego veo cómo se van. Y esto es un gran éxito, que al final de la clase se refleja en movilidad, seguridad en caminar erguidos.
2: Sí, más.
1: Y cada vez más, más y más alto. Sí. Vamos a bailar así.
0: Además del curso de tango, a Anita Prieto también le gusta asistir a las milongas, los encuentros para bailar tango.
3: El baile es muy importante para mí, porque noto que fortalece mi condición y mejora mi memoria. Y también me mantiene en movimiento. Yo estaba muy entumecida, entonces comencé otro baile, el baile oriental. Fue entonces cuando me di cuenta por primera vez de cuántos músculos tengo y cuánto movimiento implica. Después comencé con el tango y, por supuesto, el tango es aún más bello. Te vuelves realmente adicta a él.
0: Peter Matena descubrió el tango hace 2 años.

0: sufrir.
1: Solía estar muy encorvado y casi no podía caminar. Como máximo 10 minutos. Si lograba hacerlo, entonces tenía que tomar un descanso. Y ahora puedo caminar durante una hora seguida. Solo entonces tengo que tomar un descanso. En mi opinión, eso es una gran mejora.
2: Al aprender nuevas secuencias de pasos, el tango no solo entrena la movilidad, sino también la memoria. Esto es particularmente importante en la enfermedad de Parkinson, ya que la evolución de la enfermedad a menudo puede conducir a la demencia. Sesión semanal de musicoterapia con Manuel Bambart en la unidad de demencia de la Residencia de Ancianos de Raspark.
3: Me concentro, siempre que sea posible, en los recursos que aún tienen. Si todavía no hay problema de audición, conservar el acceso a través del oído y el corazón tampoco se vuelve demente. Con eso me refiero a la conexión emocional con la música que traen como recurso. Eso dura mucho tiempo.
4: De momento estamos investigando si en pacientes con Alzheimer, estimular el sistema de felicidad del cerebro puede provocar que se generen nuevas células nerviosas.
2: Con este fin, el equipo de investigación está observando en un estudio a largo plazo a los cantantes con demencia de un coro. Creen que la música es particularmente eficaz para estimular el giro dentado en el hipocampo. Esta área del cerebro es la única que puede generar nuevas células nerviosas.
4: En base a resultados preliminares, tenemos razones para ser optimistas de que la música puede ralentizar el proceso neurodegenerativo, posiblemente en algunos cerebros en etapa temprana. Incluso revertir el envejecimiento del cerebro y tal vez incluso hacer que el cerebro se vuelva un poco más joven.
2: Otros estudios han demostrado que la música, los sonidos o los ruidos ayudan a las personas con demencia a evocar recuerdos autobiográficos. Por eso, Úrsula Kurt visita siempre que puede a su esposo Gottfried durante las sesiones de musicoterapia.
5: Éramos miembros de un club de baile. Estuvimos allí por muchos años. Todo eso está volviendo y me gusta seguir bailando con mi esposo.
6: Es muy lindo.
4: Creo que puede haber algo así como un túnel de memoria emocional en el cerebro que la música es capaz de abrir. Sobre todo, la música que nos toca las emociones.
2: Las emociones y los recuerdos están vinculados a un área motora cerebral. La música que toca las emociones estimula esta área del cerebro. Se activan la memoria y los recuerdos y se abre el túnel de la memoria emocional.
4: Creo que este túnel que se abre puede conducir a que salgan a la luz memorias que estaban enterradas y se creían perdidas.
2: Siguiendo las instrucciones de la gerontóloga Sandra Opikufer, el personal de enfermería crea espejos musicales personales. Junto a los pacientes de demencia, buscan momentos significativos en sus vidas que estén vinculados a la música. La idea es que la música que los conecte con recuerdos positivos aumente su disposición a participar en la vida cotidiana y en las terapias.
7: Lo usamos principalmente para el cuidado del cuerpo. Cuando tenemos problemas para movilizar al residente o no entiende qué queremos de él y por qué. Cuando alguien está intranquilo o triste, para que se sienta bien, para crear un vínculo. Ahora puede levantarse. Aquí está el andador.
8: Las personas con demencia olvidan quiénes son, pierden su propia identidad,
0: ¿Y si conseguimos devolverle a la persona su sentido de identidad a través de recuerdos musicales, recuerdos positivos significativos, podemos encontrarnos con ella en esos momentos?
2: Sandra Opikufer descubrió este concepto de terapia en Inglaterra y lo aplicó aquí en la residencia de ancianos de Ross Park. Ella fue la primera en investigar científicamente cómo funciona en la práctica.
0: Con el uso regular del espejo musical, observamos que se podía aumentar significativamente el bienestar, reducir los niveles de estrés, disminuir los problemas de conducta como la agresividad o la inquietud, y en el caso de los cuidadores, que se podía construir una relación.
2: Además, desde que utilizan la terapia del espejo musical en la unidad de demencia, ha disminuido el uso de medicación. La música no puede reemplazar la medicina, pero puede complementarla perfectamente como una terapia eficaz y sin efectos secundarios.
7: Y ahora vamos a dar un paseo.

0: Incluso para los no creyentes, Jesús está omnipresente en la cultura occidental. Para más de 2.300 millones de cristianos, es el Hijo de Dios, el Mesías que fue sacrificado en la cruz y resucitó.
1: Para los cristianos, Jesús trae la redención.
0: Marca el inicio del calendario gregoriano y es la piedra angular del cristianismo. Una figura cuya historia ha ido evolucionando a lo largo de más de 2.000 años en sintonía con los credos eclesiásticos.
2: Jesús era carismático y entusiasmó tanto a sus discípulos que de su mensaje hicieron una religión.
3: Durante mucho tiempo fue peligroso indagar sobre Jesús, ya que habría significado ponerlo en duda.
0: Recién, en el siglo XVIII, con la Ilustración, se empezó a investigar la cuestión del Jesús histórico. ¿Quién fue Jesús realmente? ¿Existió de veras? ¿Nació un 25 de diciembre, como dice la tradición?
3: La búsqueda del Jesús histórico seguramente no acabará nunca.
4: Esta fascinante pregunta ha cautivado a mucha gente.
0: Los creyentes buscan respuestas en los evangelios, los relatos sobre la vida de Jesús transmitidos hasta nuestros días.
3: Los evangelios son una fuente para la cultura occidental, para la literatura, el arte, las catedrales, la pintura, la escultura, tienen una importancia enorme.
0: Pero estos textos, que se escribieron décadas después de la muerte de Jesús, ¿también son pruebas históricamente verosímiles de su existencia?
3: Son textos que compiten entre sí.
0: ¿Debemos cuestionar la autenticidad de los lugares santos de Israel que aparecen en los evangelios? ¿Dónde nació Jesús? ¿Dónde se encuentra su tumba?
4: Todos los años, numerosos visitantes acuden a la Iglesia de la Natividad y a la Iglesia del Santo Sepulcro, pero no hay pruebas de que sean los lugares mencionados en los evangelios.
0: ¿Podría ser que otros sitios descubiertos recientemente por los arqueólogos sean los auténticos y que nos permitan saber más sobre Jesús?
5: La tumba es importante porque aquí está toda la familia de Jesús.
2: Es lógico pensar que Jesús, como cualquier judío de aquella época, bajó estas escaleras.
0: Examinando las huellas históricas y aplicando los métodos más nuevos, ¿podrán los científicos revelar por fin el misterio de la vida de Jesús? Más allá de la doctrina cristiana, creyentes, no creyentes e historiadores tratan de dar respuesta a una pregunta que tiene 2.000 años. ¿Existió de veras Jesús? Cerca de la mitad de la humanidad no duda de la existencia de Jesús. Representa el centro del mensaje cristiano. También el Islam reconoce su existencia. Es la figura central de los cuatro evangelios reconocidos por la Iglesia Católica. Los evangelios, según Marcos, Mateo, Juan y Lucas. Jesús es una paradoja. Es una de las figuras más conocidas del mundo y ha sido representado, dibujado, esculpido y pintado en innumerables ocasiones. La Biblia es el libro con mayor difusión del mundo y el más traducido, y sin embargo sabemos muy poco sobre Jesús. Durante siglos en Europa Occidental no hubo dudas de su existencia, ya que el credo de la Iglesia era sinónimo de la verdad.
3: Durante mucho tiempo fue peligroso indagar sobre Jesús y pedir pruebas de su existencia histórica. Habría significado ponerlo en duda. En los países en que el cristianismo fue impuesto al pueblo, estas cuestiones se consideraban un sacrilegio.
0: Recién en el siglo XVIII, se empezó a discutir la cuestión de la existencia histórica de Jesús. ¿Realmente vivió el hombre que representa la esencia del mensaje cristiano y es descrito en los evangelios del Nuevo Testamento? Para los defensores del mito de Jesús, la respuesta es no.
1: Según este mito, Jesús no existió. y es un personaje de ficción.
6: Argumentan que esa imagen de divinidad que viene al mundo y nace de una virgen comparte una tipología mitológica que también encontramos en otras religiones griegas y romanas.
4: Un hombre que camina sobre las aguas, que convierte el agua en vino, que cura a todo el que acude a él. Todo ello recuerda más a un superhéroe de cómic que a un personaje histórico.
0: Un argumento resaltado por los defensores del mito es que no hay ningún testimonio escrito en vida de Jesús.
4: ¿No tendría que aparecer mencionado en fuentes contemporáneas?
0: La interacción de la investigación histórica con la arqueología, surgida en el siglo XIX, ha permitido conocer dos hechos importantes. Las copias más antiguas de los evangelios que conocemos datan del siglo IV. Hace dos siglos, en el monasterio de Santa Catalina, en Egipto, fue descubierto uno de los manuscritos cristianos más antiguos que se conserva, el Códice Sinaítico, un precursor de la Biblia.
7: Estas son hojas originales del Códice Sinaítico, de principios del siglo IV. Fue redactado en griego, en vida del emperador Constantino. El Códice Sinaítico es considerado la Biblia más antigua del mundo. Este manuscrito es fundamental para todo el que estudia la Sagrada Escritura.
0: Los cuatro evangelios del Nuevo Testamento conforman el mensaje oficial adoptado por la Iglesia. También se los denomina evangelios canónicos.
7: Hay cuatro evangelios. Lamentablemente no tenemos los manuscritos que los propios apóstoles redactaron, pero queremos aproximarnos lo más posible al texto que escribieron, y por eso es tan importante el Códice Sinaítico.
0: Sin embargo, algunos historiadores califican de arbitraria la elección de los cuatro evangelios reconocidos por la Iglesia, ya que existen decenas de otros escritos religiosos no oficiales, conocidos como evangelios apócrifos.
1: Se trata de textos que fueron excluidos del canon de la Iglesia y escritos entre los siglos II y IV. En general, derivan de fuentes cristianas, pero tienen rasgos fantásticos.
6: Están los evangelios de Pedro, Santiago y Tomás, que contienen informaciones importantes que no se encuentran en los evangelios canónicos.
3: La comparación es fascinante. Hay muy poca concordancia entre los textos. Podemos deducir probabilidades o hacer suposiciones, pero muy poco se puede decir con certeza.
0: Además de las tradiciones religiosas, hay una tercera fuente: los historiadores de la antigüedad, como Tácito, Suetonio y principalmente Flavio Josefo.
2: Flavio Josefo fue un historiador judío que romantizó su nombre. Sus escritos, que iban dirigidos a un público romano, mencionan que Jesús fue crucificado por orden de Poncio Pilatos durante el reinado de Tiberio.
0: Al igual que sucede con las copias de los evangelios, los historiadores se preguntan si los textos de Flavio de los que disponemos no serán copias hechas por cristianos que aprovecharon la transcripción para resaltar el rol mesiánico de Jesús.
6: La referencia a Jesús en el texto no parece auténtica, al menos en parte. Por ejemplo, comienza diciendo, «En aquel tiempo apareció un hombre». Hasta aquí ningún problema. Pero luego dice, «Si es que se le puede llamar hombre». Parece algo escrito por un cristiano. Hay que pensar que en la Edad Media eran los cristianos quienes tenían y transmitían las copias de Josefo. No tenemos copias de Josefo que daten del siglo I o II. La confiabilidad de esta fuente es dudosa.
0: A lo largo del siglo XX, el número de defensores del mito de Jesús fue disminuyendo. No era difícil de explicar la ausencia de textos que atestiguaran directamente la existencia de Jesús. En una época en que muy poca gente sabía escribir, la información se transmitía oralmente. Un análisis minucioso de los evangelios indicó además que los textos se escribieron entre los años 65 y 110 después de Cristo.
6: Cuando uno ojea el Nuevo Testamento, lo primero que se encuentra son los evangelios de Mateo, Marcos, Lucas y Juan. Suponemos que datan del siglo I, es decir, unos 70 años después de la muerte de Jesús. Sin embargo, casi todos los historiadores ponen en duda que estos nombres sean los originales.
0: Los evangelios son transmisiones orales, transcritas poco después de la muerte de Jesús. Esta transcripción es señal de la importancia de esta nueva religión. La idea era difundir la buena noticia. El objetivo de estas transcripciones era convertir a la gente a la fe cristiana. No eran relatos históricos. Conocer más detalles sobre la vida de Jesús era una tarea compleja.
6: Los evangelios son tratados teológicos. Parecen prédicas. Fueron escritos para que se crea que Jesús es el Hijo de Dios y que resucitó de los muertos. No hay que mirarlos con los estándares de la historiografía moderna. Hay que analizar detenidamente todo y seleccionar. Ese es el trabajo del historiador.
0: Por eso se debe analizar todo lo que la ciencia sabe del Jesús histórico, empezando por su nacimiento. ¿Realmente nació un 25 de diciembre, poco antes del inicio del año 1, y realmente estamos ahora en 2024? Parece una pregunta obvia. Año tras año, en Navidad, se festeja el nacimiento de Jesús, un acontecimiento de suma importancia para la Iglesia Católica.
1: En la tradición cristiana, este nacimiento marca la llegada del Hijo de Dios al mundo. Un importante acontecimiento y de fundamental importancia para la humanidad.
6: Si pensamos en el nacimiento de Jesús, en el relato de la Navidad, a la mayoría nos vienen a la mente pinturas muy conocidas del pesebre con el niño Jesús rodeado de vacas y otros animales, y María y José mirando a su hijo llenos de admiración.
0: En los evangelios nunca se menciona la fecha del 25 de diciembre. Y es muy llamativo que los relatos de este acontecimiento difieran e incluso se contradigan.
1: Ni Marcos ni Juan

0: mencionan el nacimiento de Jesús.
1: Solo
0: aparecen los textos de Mateo y Lucas, por eso se los conoce como los evangelios de la infancia de Jesús. Mateo describe una estrella que seguían los reyes magos y nos cuenta que Jesús nació durante el reinado de Herodes el Grande. Lucas, en cambio, habla de un censo realizado por un gobernador sirio llamado Quirino y cuenta que había pastores y ovejas en el campo.
2: ¿Qué podemos deducir? Si bien el clima en cercano Oriente es suave, es llamativo que hubiera ovejas y pastores en pleno invierno. Una fecha situada en primavera o a fines del verano sería más verosímil. Entonces, ¿por qué el 25 de diciembre?
3: La probabilidad de que Jesús haya nacido ese día es de 1 entre 365. El 25 de diciembre es la fecha del solsticio de invierno. El cristianismo ha sido muy hábil para apropiarse de días en que se celebraban ritos paganos importantes.
4: La mayoría de la gente no sabe que mucho antes de Jesús, ese día, se celebraban las Saturnales. Estas fiestas no tenían nada que ver con Jesús, eran festividades que celebraban tanto los romanos como los griegos. La fecha del 25 de diciembre surgió recién 200 o 300 años después de Jesús, cuando esta fiesta era popular en el mundo romano y pagano.
2: Por lo tanto, lo más probable es que Jesús no naciera un 25 de diciembre. Esta fecha apareció por primera vez en el año 354. Constantino, el primer emperador romano convertido al cristianismo, adaptó el calendario al nacimiento de Cristo. Se apropió de un importante día festivo pagano para incorporar al cristianismo en las costumbres del pueblo. Por más que la elección fuera oportunista, al menos se puede deducir de los evangelios el año del nacimiento. En el calendario cristiano, los años se cuentan a partir del nacimiento de Jesús, que debería marcar el año cero. ¿Y qué dicen los evangelios? Mateo habla de un nacimiento durante el reinado de Herodes.
0: Mateo menciona a Herodes el Grande, que muy probablemente murió en el año 4 a.C. Algunos hablan del año 2 a.C., pero ciertamente no fue en el 1 d.C.
3: Lucas, por su parte, sitúa el nacimiento en tiempos del censo de Quirino, que puede fecharse en el año 6 d.C.
2: Si Jesús nació durante el reinado de Herodes, serían más de 4 años antes de la fecha oficial y 6 años después si el nacimiento ocurrió en tiempos del censo. Para determinar el año con exactitud, los científicos estudiaron otro indicio mencionado en el Evangelio de Mateo, la estrella de Belén.
0: La estrella de Belén aparece en el cielo y guía a los reyes magos hasta Jesús para que puedan rendirle culto, una proclamación profética.
2: ¿Hubo de veras hace 2000 años una estrella en el cielo de Belén que indicó el camino a los sabios de Oriente? Según los científicos, este misterioso evento celestial podría tener una explicación.
5: En el Evangelio de Mateo se menciona que en el cielo de Belén apareció una estrella muy brillante. Esto abrió un abanico de conjeturas sobre estrellas que explotan, novas, supernovas, estrellas en fase final, cometas en tránsito. Lo más probable es que haya sido una conjunción de planetas, en este caso de Júpiter y Saturno, que en aquel momento se encontraban muy próximos.
2: Gracias a las computadoras modernas, los astrónomos pueden reconstruir en detalle las constelaciones estelares de cualquier momento de un período de varios milenios. En la noche del 24 de diciembre de 2021, Júpiter aparece con claridad en el cielo de Belén. En el momento del virtual año cero, no se observa nada especial. Pero en el año 7 a.C., Saturno y Júpiter se aproximaron mucho al entrar en la constelación de Piscis, antes de ser eclipsados por la Luna. Desde la Tierra, los dos planetas parecían cercanos y se veían brillantes como una estrella. Si bien estaban a 650

0: 30 millones de kilómetros de distancia. ¿Sería esta conjunción la que guió a los Reyes Magos?
1: Esta conjunción de dos planetas ocurrió tres veces en 9 meses, por lo cual creyeron que iba a nacer una personalidad importante. Además, se dio en la constelación de Piscis, que en la astrología representa el agua y, por consiguiente, el nacimiento.
0: Este raro fenómeno tuvo suficiente importancia como para ser mencionado en los evangelios. Sin embargo, cuando Constantino adoptó el nuevo calendario, seguramente se produjo un error de cálculo.
2: Si se acepta que esa conjunción de planetas ocurrió en abril del año 7 antes de Cristo, entonces nuestro calendario está corrido unos 8 años. No creo que nadie vaya a corregirlo.
0: Según esta hipótesis, ya estamos en el año 2031. Otro de los misterios es el lugar exacto del nacimiento de Jesús. Desde el siglo IV, los cristianos celebran el nacimiento de Jesús en la Basílica de la Natividad en Belén, una de las iglesias más antiguas del mundo, construida por el emperador Constantino el Grande y su madre Helena.
3: La Basílica de la Natividad es un lugar muy importante para la fe cristiana. Está en el lugar donde la tradición señala que nació Jesús, y su nacimiento es un hecho de suma importancia.
4: La tradición cristiana atribuye la construcción de la Basílica de la Natividad a Constantino y Helena. Se piensa que fue construida antes del año 333, ya que existe una descripción con esa fecha de un peregrino de Burdeos que visitó los lugares santos.
2: Cuando investigamos al Jesús histórico, buscamos indicios arqueológicos. Helena, la madre del emperador Constantino, se convirtió en una cristiana muy devota. Sus fuentes eran la Biblia y el Nuevo Testamento. Así que se desplaza a Belén y hace preguntas. Probablemente habla con la gente del lugar. Encuentra la gruta. Quizás se la enseñaron, o había una leyenda, o alguna tradición, y hace construir ahí la basílica.
0: Debajo del altar de la basílica, en la cripta, hay una estrella de plata y con 14 puntas que está incrustada en el suelo de mármol. La inscripción reza: aquí de la Virgen María nació Jesucristo. Según la tradición, los Reyes Magos colocaron aquí sus regalos: oro, incienso y mirra.
5: Desde el punto de vista arqueológico, nada indica que no pueda ser la gruta del nacimiento. Era un sitio de la tradición oral cristiana y por eso, cuando Constantino autorizó la religión cristiana, erigió allí una iglesia.
0: Es cierto que nada indica lo contrario. Pero en los evangelios no se menciona una gruta. Según Juan, Jesús nació en un establo. Según Lucas, en una casa. En este punto tampoco coinciden los relatos.
5: No hay que olvidar que era una gruta debajo de una casa y que muchas casas estaban en mal estado. En el Evangelio dice que no había lugar en la vivienda. Entonces tuvieron que buscar un lugar tranquilo. Y este lugar era la gruta donde estaban los animales.
0: ¿Jesús nació en esa cueva? No hay ninguna evidencia arqueológica anterior al siglo IV que lo pruebe. Algunos historiadores incluso ponen en duda que Jesús naciera en Belén. En este punto, también hay varias teorías. ¿Jesús vino al mundo en otro lugar? Para responder esta pregunta, hay que situar el nacimiento de Jesús en el contexto histórico. Era el momento álgido del Imperio Romano, que llevaba más de 60 años ocupando Judea.
4: El Senado romano decidió instalar un rey aliado de Roma, Herodes el Grande.
3: Herodes fue un gran constructor que hizo reconstruir el Templo de Jerusalén. Llama la atención porque, por lo demás, era un paranoico peligroso, un dictador que ordenó masacrar a su propia familia y ejerció un régimen de terror. Así que había la esperanza de que llegara un libertador, un Mesías descendiente de David, que expulsara a los romanos y liberar a Israel.
0: Para que Jesús fuese creíble como Mesías, tenía que pertenecer al linaje de David, el segundo rey judío y figura clave de la Biblia. David nació en Belén, por lo cual Mateo y

0: llegaron a Belén, la ciudad natal de José, para participar en el censo ordenado por Quirino. Pero el censo se realizó recién en el año 6 después de Cristo, fecha que no concuerda con el Evangelio.
1: Para justificar la misión mesiánica de Jesús, es importante que el lugar de nacimiento sea Belén. Solo como descendiente del rey David podía ser el Mesías.
2: Quizás Lucas sabía del censo, pero no la fecha exacta, y lo utilizó para justificar el nacimiento de Jesús en Belén.
0: Según otra hipótesis postulada por los historiadores, Jesús podría haber nacido en Nazaret, donde creció según algunos textos religiosos.
3: Nazaret es una ciudad muy importante. Jesús pertenecía a una tribu de David que se había instalado en Nazaret. El nombre de la ciudad deriva de la palabra Neser, que significa descendiente de David. Si bien eran agricultores o artesanos, es evidente que hay una relación entre la palabra Nazaret y la descendencia de David.
0: Sin embargo, la antigua Nazaret fue mucho tiempo un misterio para los arqueólogos porque no había rastros. Además, no hay menciones a esta ciudad hasta los evangelios.
3: Se llegó a afirmar que Nazaret no había existido porque no aparece en el Antiguo Testamento.
4: Siempre que pensamos en Nazaret, la pregunta es, ¿existió esta ciudad? Con el paso de los siglos, los eruditos críticos llegaron a la conclusión de que podía tratarse de un lugar mitológico.
0: Pero ya en nuestra época, los arqueólogos hicieron un hallazgo en el norte de Israel, cerca de la Basílica de la Anunciación de Nazaret. Excavaron los restos de una aldea que en la época de Jesús tendría entre 50 y 100 habitantes. Debajo del convento de las Hermanas de Nazaret hay una casa del siglo I muy bien conservada. ¿Sería la casa de María y José, los padres de Jesús?
5: Estoy convencida de que Jesús vivió en Nazaret. El descubrimiento de estos restos nos da un indicio más de lo que pudo suceder en Nazaret y aporta una dimensión espiritual y cristiana. La casa sufrió daños y fue reconstruida, lo cual apunta a que esta pequeña casa debió ser lo suficientemente importante como para no reducirla a escombros.
0: Cerca de la casa también se descubrió una tumba de esa época. Algunos cristianos piensan que es la tumba de San José.
3: Conocida como la tumba del justo, se parecía a una tumba real sellada con una piedra de molino. ¿Por qué una tumba real en un pequeño pueblo?
5: En esta zona, al parecer, solo hay 8 tumbas similares de la época de Herodes en el siglo I.
0: La tumba y la casa, ¿guardan alguna relación con la familia de Jesús? Después de 14 años de investigación, Ken Dark, profesor de la Universidad de Reading, en Reino Unido, sostiene esta teoría. ¿Pero hay evidencias científicas que lo avalen? Se sabe con certeza que en el siglo II este sitio ya era un lugar de culto y albergaba a cristianos. Y aunque Jesús no hubiese nacido en Nazaret, los evangelios concuerdan en que este pueblo rural fue el lugar en el que pasó su infancia. Una infancia envuelta en misterio. Según el Nuevo Testamento, Jesús fue criado por María, su madre, y José, su padre, junto con 2 hermanas de nombres desconocidos y 4 hermanos, Santiago, José, Simón y Judas.
1: La infancia de Jesús está narrada principalmente en el Evangelio de Lucas, que cuenta que Jesús leía con pasión la Biblia. Pero esto es algo que los evangelistas no podían saber. Es un relato construido para adornar su personalidad. La información que brindan los evangelistas es poco fidedigna.
2: Los evangelios no son biografías. De lo contrario, no habría tantas lagunas en relación con la infancia de Jesús, con su juventud y con sus primeros años de vida adulta.
0: ¿Qué hizo Jesús entre los 7 y los 30 años? ¿A dónde viajó? ¿Con quién se encontró? ¿Puede ayudar el estudio de textos, la arqueología y la ciencia?

0: Hay numerosas leyendas. Algunos dicen que fue a la India y estudió con budistas. Otros piensan que viajó a Egipto para profundizar en los secretos de la mitología egipcia.
1: Según el Evangelio de Lucas, a los 12 años, Jesús fue a Jerusalén con sus padres para celebrar la fiesta de Pesaj. Dentro de las murallas de la ciudad, en la colina donde hoy se encuentran la cúpula de la roca y la mezquita Al-Aqsa, estaba el templo de Herodes.
2: El templo era un importante lugar de culto israelí, un sitio al que se debía ir en peregrinación varias veces al año. Para los judíos es un lugar de suma importancia. Y como judío, no hay duda de que Jesús creía en la presencia de Dios en el Sancta Sanctorum.
0: En los evangelios hay una sola descripción de la visita de Jesús al templo. Tiene 12 años y habla con los rabinos y los escribas de la Torá, que se asombran de su sabiduría.
1: El templo fue destruido en el año 70 después de Cristo y nunca se reconstruyó. Hoy solo se conserva en el muro occidental, donde los judíos se siguen congregando a rezar, y las dos escalinatas. Desde el punto de vista histórico, es factible que Jesús estuviera allí, e importante para su estatus de Mesías.
3: Es lógico pensar que Jesús, como cualquier judío de aquella época, bajó estas escaleras, fue al templo para discutir con los eruditos de su época y preparar su madurez religiosa.
4: Jesús en las escalinatas del templo resalta su destino como intérprete de la Biblia, de la Torá. Como judío devoto, Jesús participaba del judaísmo de su época.
1: 2000 años más tarde, cuesta imaginarse qué vería un judío como Jesús al llegar a Jerusalén. Pero gracias a la tecnología moderna, es posible reconstruir el templo de manera virtual. Era un edificio inmenso con una extensión enorme, cuya construcción fue comenzada por Herodes en el año 19 a.C. La explanada sola ocupaba más de 14 hectáreas.
3: El templo de Herodes era una construcción monumental, única en la antigüedad. Uno puede imaginar lo que se sentía al ver este monumento por primera vez, con su Sancta Sanctorum, de 60 metros de altura, hecho de piedra blanca y detalles dorados. Era tan imponente que se podía ver de lejos. Para un joven que venía por primera vez, debió ser algo muy impresionante.
1: ¿Habrá fortalecido esta experiencia la conciencia espiritual de Jesús? Su rastro desaparece a los 12 años y durante los 18 años siguientes no vuelve a aparecer en público. A los 30 comienza a predicar y su vida está mejor documentada. ¿Qué nos cuentan los evangelios al respecto? Supuestamente se instala en Cafarnaún, en la costa noroeste del lago de Genezaret.
2: Cafarnaún era un pueblo pesquero de unos 500 o 600 habitantes. No tenía pavimento ni estaba fortificado y había un muelle que se adentraba en el lago.
5: Cafarnaún era entonces algo así como hoy en día el Cabo Cañaveral para los viajes espaciales. Desde Cafarnaún, Jesús recorría el país. Aquí vivía con 5 pescadores, Pedro, Andrés, Santiago, Juan y Felipe, y con más gente, claro.
1: Aquí es donde Jesús forma un grupo de 12 apóstoles. ¿Qué ha quedado de la antigua Cafarnaún, donde sucedieron tantas cosas que su nombre continúa omnipresente? ¿Hay evidencias de la presencia de Jesús en este lugar, como se menciona en el Evangelio? Debajo de esta iglesia moderna con forma de plato volador están los restos de 3 iglesias construidas a lo largo de siglos. Una iglesia octogonal del siglo V, de la época bizantina. Una segunda iglesia pequeña, cuadrada y más antigua. Y por último, una casa diferente a todas las demás en Cafarnaún.
5: Debajo de la iglesia actual están los restos de la casa de Pedro. Las paredes fueron revocadas en la segunda mitad del siglo I, es decir, 15 o 20 años después de Jesús. Esto es algo insólito. No hay utensilios domésticos, como en las otras casas, pero sí hay muchas lámparas y recipientes.

0: dientes grandes. ¿Qué ocurrió en ese lugar? ¿Por qué pasó a tener una función diferente? También hay un graffiti con el nombre Pedro. ¿Por qué lo escribieron? Además, el lugar fue ampliándose de generación en generación.
1: Para los cristianos no hay duda. Esta es la casa en la que vivieron Jesús y sus discípulos. Si bien esta hipótesis no se puede comprobar científicamente, sí se puede hacer una reconstrucción de la casa original y ver cómo era en el siglo I, en la época de Jesús.
0: Es un lugar en el que estuvo Jesús. Esa conexión es muy importante para nuestra fe.
1: Enfrente de la casa hay más restos. Los de la antigua sinagoga de Cafarnaún, que podrían ser importantes para saber más sobre el Jesús histórico.
0: Esta sinagoga aparece a menudo en los evangelios. Aquí Jesús liberó a un hombre poseído por el demonio y curó al hombre que tenía una mano seca. Aquí pronunció el sermón eucarístico del capítulo 6 del Evangelio de Juan. Este lugar es el centro de las enseñanzas de Jesús en Cafarnaún y en los evangelios. Es una pequeña joya.
1: Tanto en el caso de la sinagoga como en el de la casa de Pedro, hay una notable concordancia con los relatos bíblicos.
2: Todos estos lugares indican que, sin lugar a duda, en el siglo I existió una persona llamada Jesús.
1: Con Jesús rodeado de sus discípulos, el mensaje se extendió por toda Galilea. A solo 35 kilómetros al oeste de Cafarnaún, había un pequeño pueblo llamado Caná. Ahí ocurrió el primero de los milagros que cuentan los apóstoles.
2: En una boda celebrada en Caná, María le indica a Jesús que los anfitriones se quedaron sin vino. Jesús accede a su pedido y dice a los sirvientes que llenen las ánforas de agua. Y ahí se produce el milagro. En lugar de agua, las tinajas contenían un vino exquisito.
1: Hoy en día, la ciudad se llama Kfar Kana. En el lugar del milagro narrado en los evangelios, hay una pequeña iglesia franciscana. Miles de peregrinos de todo el mundo acuden aquí para conmemorar aquella legendaria fiesta de bodas. El fervor religioso de los creyentes es honesto, pero algunos historiadores tienen una explicación para el supuesto milagro. En aquella época, el mosto sin filtrar formaba una gruesa capa en el fondo de las tinajas. Al agregar agua, la mezcla tomó el color y el sabor de vino.
3: No hay que ver los milagros de Jesús buscando solo una explicación empírica. Hay que buscar su significado en el contexto de la tradición bíblica.
2: La conversión del agua en vino no fue un milagro cualquiera e innecesario. Tiene un profundo significado teológico y anuncia la obra pública de Jesús. Significa que la misericordia de Dios es desbordante, es una cata del banquete celestial.
1: El milagro del vino en Caná, narrado en el Evangelio de Juan, es la primera señal que Jesús da a sus discípulos.
2: Según los evangelios, Jesús hizo muchos milagros. La multiplicación de los panes, la curación de un paralítico y de varios ciegos.
1: Según los evangelios, una de esas curaciones sobrenaturales ocurrió en Jerusalén.
2: La curación del ciego ocurrió en el estanque de Siloé. Jesús puso su saliva y barro en los ojos del ciego y le dijo: ve y lávate en el estanque de Siloé. Estás curado. Juan fue testigo. Vivía en Jerusalén. Conocía muy bien el lugar y cuenta que al estanque iban peregrinos. Todos esos detalles suenan verídicos.
1: Según los evangelios, los peregrinos acudían al estanque de Siloé para lavarse antes de ir a rezar al templo. Durante mucho tiempo, los historiadores no tenían constancia de este lugar y pusieron en duda su existencia. Hay quienes afirman que el hecho debió ocurrir en el canal que transportaba agua a la ciudad, pero la construcción de ese canal fue posterior. En 2004, los arqueólogos hicieron un descubrimiento extraordinario debajo del Templo de Jerusalén.
0: Estamos en el estanque de Siloé, en el sur de la ciudad de David. Su descubrimiento fue un pequeño milagro. Lo que estamos viendo es solo la parte norte. Por las excavaciones, sabemos que continuaba unos 50 metros más hacia el este. Así que era un estanque muy grande. Concuerda bien con el relato del Evangelio de Juan, según el cual Jesús vino como peregrino desde Galilea a Jerusalén.
1: El descubrimiento del estanque de Siloé en Jerusalén es uno de los más importantes de las últimas dos décadas. Cuando los hallazgos arqueológicos coinciden con los evangelios, se refuerza la verosimilitud de Jesús como figura histórica. También en Jerusalén, a solo unos cientos de metros, Jesús pasó las últimas horas de su vida terrenal. El lugar en que fue crucificado y sepultado es objeto de numerosos debates desde hace 2000 años. Aquí también hay un choque de hipótesis. El lugar oficial de su muerte, al igual que el de su nacimiento, fue establecido por Helena de Constantinopla durante el reinado de Constantino en el siglo IV. Posteriormente, aquí se erigió la iglesia del Santo Sepulcro.
4: El Santo Sepulcro es un sitio importante desde los comienzos del cristianismo. Condensa el misterio de la fe, encarnado en la muerte y resurrección de Jesús.
1: Según la Iglesia, el cuerpo de Jesús fue embalsamado, envuelto en un sudario y colocado en esta tumba. Dos días después, el día de Pascua, resucitó.
5: Muchos peregrinos vienen aquí para fortalecer su fe y dar gracias a Jesús.
1: ¿Pero podemos estar seguros de que fue realmente el lugar en que fue sepultado? Durante mucho tiempo, esta pregunta no tenía respuesta científica.
5: Fechar una piedra es difícil porque no se le puede aplicar el método de carbono 14, pero sí se puede hacer una clasificación en base a la transformación de la piedra.
1: Luego de 200 años sin abrirse, el Santo Sepulcro se reabrió en octubre de 2016, durante una extensa restauración del edificio. Los análisis científicos de los materiales indicaron que los restos no pueden tener una antigüedad mayor a 1700 años.
5: No hay otro lugar en Jerusalén que concuerde mejor con los relatos de los evangelios. Y aunque eso no sea una prueba, le otorga credibilidad a la afirmación.
4: Hoy sabemos que los cimientos datan del siglo IV. A falta de pruebas, para demostrar que es la tumba de Cristo, tendríamos que encontrar el ADN de Jesús.
1: Si Jesús no fue sepultado en este lugar y Helena se equivocó, entonces debería haber otro lugar factible, tanto en los textos bíblicos como desde el punto de vista histórico.
6: Aparte de la iglesia del Santo Sepulcro, en Jerusalén hay un lugar alternativo en el que pudo tener lugar la crucifixión.
3: Para mí, el Calvario de Gordon es mucho más probable y plausible. Estaba fuera de la ciudad, pero cerca, así que la gente podía ver al crucificado, como se relata en el Evangelio de Juan.
1: El Calvario de Gordon da nombre a la tumba de un jardín ubicado fuera de las antiguas murallas de la ciudad, a solo 600 metros del Santo Sepulcro. Fue descubierta en 1867 y con su hallazgo, los protestantes conservadores se replantearon el lugar de la sepultura de Jesús.
7: Estamos frente a la tumba de Jesús resucitado. ¿Por qué? Porque concuerda con los evangelios que nos cuentan la historia con todo detalle. Describen el Gólgota, el lugar en que fue crucificado, y dicen que cerca había un jardín con una tumba sin uso.
1: En la Biblia se menciona que junto al lugar de la crucifixión había un jardín. Una enorme cisterna subterránea descubierta cerca del Calvario de Gordon en 1890 sugiere que aquí pudo haber este tipo de jardines. Su ubicación fuera de la ciudad también concuerda. Aquí se podían emplazar tres o más cruces, lo que no es posible en la Iglesia del Santo Sepulcro. Sin embargo, esta teoría no se puede corroborar con investigaciones arqueológicas.
6: El problema es que se trata de una tumba de la Edad de Hierro, unos 700 u 800 años antes de Cristo. La tumba en que sepultaron a Jesús era nueva. Para mí, no encaja desde el punto de vista histórico.
1: Con el Calvario de Gordon había inconsistencias cronológicas y con el Santo Sepulcro no había evidencias arqueológicas de que fuera anterior al siglo IV. La investigación había llegado a su límite. Pero en 1980, un extraordinario descubrimiento arqueológico cambió todo. En unas obras en el barrio de Talpiot, a 1.5 kilómetros al sur de la ciudad antigua, se descubrió una cámara sepulcral del siglo I.
8: Debajo de esta losa de hormigón hay un pórtico de piedra y detrás una tumba en la que se descubrieron 10 osarios. Lo excepcional de esta tumba son los nombres grabados en 6 de los 10 osarios. Los nombres son María, Jesús, hijo de José, José, Mariamna y Mara, Mateo y Judá, hijo de Yeshua. Son los mismos nombres que los de la familia más cercana de Jesús de Nazaret.
1: ¿En estos osarios estaban los huesos de Jesús de Nazaret y su familia? El fechado de la tumba, sumado a los nombres que concuerdan, revolucionó a la comunidad científica.
6: Ese conjunto de nombres fue lo que nos asombró a los investigadores cuando lo empezamos a estudiar en el año 2000.
8: Ese grupo de nombres es tan peculiar por una razón. Los nombres están todos juntos en la misma tumba, no repartidos en varias tumbas del recinto. Son los mismos nombres que los de los familiares directos de Jesús.
6: Para ser conscientes de la importancia de los nombres de la tumba de Talpiot, hay que recurrir a la estadística. Vamos a suponer que estamos en un estadio con 50.000 personas y les decimos, levántense todos los que se llamen Jesús. Se pondrían de pie alrededor del 5% de los 50.000. Si después les preguntamos, ¿su madre se llama María? Quizás la mitad volvería a sentarse. Y si seguimos preguntando, ¿alguno tiene un hermano que se llame Santiago? Ahí se sentarían casi todos. ¿Sabe por qué? Porque Santiago es un nombre muy poco común. Y si no fuera suficiente, preguntamos, ¿alguno tiene un hermano que se llame José? El único que se quedaría de pie sería Jesús.
1: Esta teoría divide a los científicos. En la cripta de la Escuela Bíblica y Arqueológica Francesa de Jerusalén se conservan osarios o cajas de huesos de la misma época de los de Talpiot.
9: Se estudiaron los osarios de Jerusalén. 1.200 fueron inventariados y unos 200 o 300 llevan nombres grabados. Es notable cómo se repiten los nombres y el motivo es simple. Por una vieja tradición semita, a los hijos se les ponían nombres que ya había en la familia.
1: De los 53 osarios ubicados en este espacio, aparecen con frecuencia nombres como Salomé, Eleazar o Ícanos.
9: También hay otros nombres comunes, pero un solo Jesús. Y como en toda Jerusalén hay 7 u 8, sabemos que era un nombre común.
2: No son razones claras para fundamentar que es la tumba de Jesús. Es una combinación de nombres perfectamente factibles y no tiene por qué ser Jesús.
9: La concordancia de los nombres es tentadora, obviamente, pero los epigrafistas son mucho más reservados. Consideran que hay más de una interpretación posible. Por ejemplo, según la forma de una letra, etc. De ahí que la conclusión sea extremadamente dudosa. Es una bonita historia, un cuento, pero desde el punto de vista histórico, no es sólida.
1: La última hipótesis es mucho más realista. Los romanos simplemente se deshicieron del cuerpo de Jesús, como era habitual con los restos de los ejecutados.
4: Luego de ser descendido de la cruz, es probable que Jesús acabara en una fosa común. La crucifixión era el modo de ejecución más terrible. Espartaco y sus esclavos fueron crucificados por sublevarse contra Roma. Era la ejecución destinada a los peores criminales.
1: Parece muy poco probable que los romanos hubieran permitido que los amigos de Jesús recuperaran el cuerpo. Pero el punto que nadie cuestiona es el modo en que murió.
3: La muerte de Jesús y el relato evangélico de su muerte es uno de los indicios más convincentes de que realmente existió. Si Jesús hubiese sido una figura inventada para crear una nueva religión, no habría muerto de ese modo. Habría sido condenado por blasfemia y apedreado hasta morir. Pero fue crucificado, y al menos en eso, los cuatro evangelios concuerdan.
1: Hoy, casi todos los historiadores coinciden en un punto. No hay dudas de la existencia histórica de Jesús. Su crucifixión es muy plausible. Más teniendo en cuenta que no hay escritos que cuestionen su existencia. Tratándose de una figura tan revolucionaria, su existencia se habría cuestionado ante la menor duda. La combinación de los hallazgos arqueológicos y el estudio de los textos antiguos permite conocer mejor el entorno en que creció Jesús, ofreciendo una interpretación factible de los hechos que ocurrieron hace más de 2000 años.
3: En cierto modo, la búsqueda del Jesús histórico no acabará nunca. Nuestra civilización ha sido tan marcada por los relatos del Evangelio y por la figura de Jesús que es importante hacernos estas preguntas y superar los límites de nuestra ignorancia.
2: La existencia de Jesús lógicamente genera preguntas. Tenemos que desarrollar una visión propia de esta figura. Fue mucho más que un sabio. Para los cristianos, es la encarnación de Dios en la tierra, algo absolutamente único.
1: Para los cristianos, la existencia de Jesús es algo obvio. Pero también los historiadores coinciden hoy en día en que es difícil negar la existencia en la tierra de un hombre llamado Jesús, que reformó el judaísmo y quiso restaurar la soberanía de Dios sobre Israel.
10: ¿Listos?
11: Sujetarse, apoyarse los unos en los otros. Los hermanos Weisheit son la sexta generación de esta familia de trapecistas. ¿Por qué es especial su forma de trabajar juntos?
12: Cuando estamos allá arriba, nuestra relación fraternal cobra aún más importancia, ya que sé que le confío mi vida a toda mi familia.
11: Pueden ser tus confidentes más íntimos o tus rivales. Los hermanos son un espejo para nosotros.
13: Reflejan una imagen de cómo eres. Al fin y al cabo, uno pasa horas e incluso años con ellos casi de forma permanente.
11: Para muchos, es la relación más larga de su vida y apenas se ha comenzado a explorar.
14: Subestimamos la importancia de las relaciones fraternales en muchos aspectos.
11: Un fuerte lazo rige la vida cotidiana de estas dos hermanas. Y no solo eso, sus vidas dependen de ese vínculo. Jasmine y Natalia Weisheit son equilibristas. Juntas trabajan a alturas vertiginosas.

0: Si uno de nosotros tiene un mal día o no se siente bien, o si se levanta una ráfaga de viento, por supuesto no sabe cómo reaccionarán los demás. Sin embargo, la fuerte confianza en los otros está ahí y no se cuestiona.
1: Comienza el ensayo general para la primera actuación del año.
2: Natalia, adelante.
1: Estos acróbatas de gota forman uno de los grupos de equilibristas más conocidos de Alemania.
2: André, adelante.
1: Los hermanos André y Peter Mario dirigen la compañía, un negocio completamente familiar.
2: André, alto. Es una gran ventaja que nos conozcamos muy bien desde niños y que persigamos el mismo objetivo, porque al emprender algo juntos, en la cooperación física, somos un cuerpo con dos cabezas.
1: Los hermanos son ya la sexta generación de la familia que se dedica a esto.
3: No puedo bajar.
1: Para la mayoría de la gente, sus hermanos forman parte de su vida cotidiana. En 2022 vivían en Alemania unos 14 millones de niños. Más de tres cuartas partes de ellos tenían al menos un hermano o hermana. Uno de cada cuatro niños crece sin hermanos. La proporción de hijos únicos es relativamente constante. Desde 2015 ha descendido ligeramente hasta el 23%. Entre hermanos se debe buscar el equilibrio durante toda la vida. En sus relaciones a menudo alternan la rivalidad y el afecto. Pero, ¿de qué forma influyen los hermanos en nuestra vida, en nuestra persona? Eso es lo que investiga el psicólogo suizo Jörg Frick. Tiene una hermana mayor. Para Frick, los hermanos son un campo de entrenamiento de la personalidad.
4: Mientras que las relaciones entre padres e hijos son de tipo vertical, las que se establecen entre hermanos son a nivel horizontal. Por eso sirven para entrenar patrones distintos, también en el aspecto emocional. Los hermanos ofrecen la oportunidad de desarrollar todas las habilidades sociales, emocionales y morales. Por supuesto, estas influencias continúan en la edad adulta e incluso hasta la muerte.
1: En la Facultad de Pedagogía de Zúrich, este científico investigó los sentimientos que conforman la relación entre hermanos. El espectro es amplio, pero hay cinco que se repiten una y otra vez. Intimidad, es decir, cercanía íntima. Simpatía, una relación entre iguales. Lealtad. Indiferencia. Y hostilidad. Un estudio reciente llevado a cabo en Israel demuestra que entre hermanas se suelen establecer relaciones más estrechas y entre hermanos tiende a haber más conflictos. Y cuanto menor es la diferencia de edad, más se ven como rivales.
4: Curiosamente, estos patrones se dan en todas las culturas y épocas, como se desprende de escritos antiguos. También las discusiones, peleas, comparaciones y rivalidades, que por cierto no son del todo malas, sino que también fomentan el desarrollo.
1: La rivalidad como impulso, como motor de desarrollo. En dosis moderadas, parece que resulta beneficiosa para los hermanos.
4: Hay hermanos extremadamente celosos entre ellos. Se sienten relegados por parte de sus padres, como si los dejaran en segundo plano. Esto lleva a algunas personas a ejercer violencia contra un hermano y, en el peor de los casos, incluso a matarlo. Afortunadamente, esto casi nunca sucede. Algo más frecuente es que los niños arrastren esa sensación y se sientan poco valorados el resto de su vida.
1: Rivales por el amor, por los recursos y por su propio rango dentro de la familia. ¿Determina la personalidad el orden de nacimiento? ¿Qué hay de cierto en los clichés sobre hermanos? Uno es que los primogénitos son más razonables. ¿Es así? ¿Es así?

0: los compara, los primogénitos son más conscientes, pero si piensas en cuánta conciencia tienen para su edad, desaparece esa constatación. Es decir, no tiene nada que ver con el orden respecto a los hermanos, simplemente se deriva de la edad.
1: ¿Y los del medio, realmente se llevan siempre la peor parte?
0: Los hermanos medianos siempre han tenido una gran desventaja. Se ven desfavorecidos porque están presionados entre los mayores y los pequeños y lo sufren. Sin embargo, al margen de que, sin duda, esta desventaja existe, no creemos que tenga efecto alguno en la personalidad de los niños.
1: Por último, los pequeños, los más consentidos, ¿son rebeldes y malcriados?
0: En el caso de los hermanos menores, no hallamos pruebas en nuestros estudios de que sean más rebeldes o sobresalgan. Podría ser, por supuesto, que se rebelen de otras maneras y que nuestros métodos no las detecten.
1: Así que, según los criterios científicos, la constelación de hermanos influye menos en la personalidad de lo que se pensaba. Esta es la conclusión de un nuevo estudio a gran escala realizado por Julia Rorra. La psicóloga creció con su primo y tiene una hermanastra menor. Pero los mitos falsos y clichés sobre los hermanos siguen estando extendidos y a veces incluso alimentados por la ciencia.
0: A veces algún estudio particular confirma estos estereotipos. Sin embargo, las publicaciones son extremadamente caóticas. Eso significa que para cada conclusión, a menudo se encuentra una conclusión opuesta. Una gran diferencia respecto a los estudios antiguos es que entonces los investigadores hacían cuestionarios a los propios estudiantes de psicología. Se podían reunir como mucho 100 personas, un total que no permite observar pequeñas diferencias en el promedio.
1: Y es que las pequeñas diferencias solo se detectan en enormes conjuntos de datos. Investigadores de la Universidad de Leipzig reevaluaron estudios a largo plazo de Alemania, Gran Bretaña y Estados Unidos. Para ello, cruzaron datos de más de 20.000 adultos. Las cifras hablan por sí solas. Ni los hermanos primogénitos, ni los medianos, ni los menores son siempre iguales. Solo en cuanto a la inteligencia surge un patrón. Los puntos de cociente intelectual descienden ligeramente del primer al último hijo. ¿A qué se debe? La ciencia tiene varias respuestas.
0: Hay algunas explicaciones prometedoras. Por ejemplo, hay indicios que sugieren que es algo relacionado con el hecho de que el primogénito recibe más atención y estimulación de los padres, especialmente en sus primeros años. Otra idea que podría explicar esta diferencia es que los hijos mayores asumen la función de mentores de los pequeños. Lo vemos cuando un niño trata de explicarle cosas a su hermano pequeño. Para un bebé de 8 meses no supone una gran diferencia de aprendizaje. Pero para el mayor implica tener que reflexionar sobre lo que quiere explicar y sobre cómo explicarlo mejor.
1: Ser un modelo a seguir y aprender unos de otros. En muchos sentidos, los hermanos se benefician mutuamente. Sin embargo, según un reciente estudio en economía conductual realizado en Dinamarca, las mujeres que crecieron con hermanos pequeños varones salen perdiendo. Ganan hasta 400 euros menos al año que las mujeres con hermanas menores y suelen elegir trabajos peor pagados en educación y cuidados. La hipótesis es que esa diferencia de ingresos está relacionada con los roles de género aprendidos como hermanos y hermanas.
0: Un mecanismo del que ya existen pruebas empíricas es la división del trabajo dentro de la familia. En el momento en que hay niñas y niños en la familia, a veces hay que decidir quién cuida de quién, quién ayuda a quién, quién participa en qué actividad. Y lo que ocurre cuando hay ambos sexos es que la niña quizá acompaña más a la madre, quizás la ayuda más en la cocina, y el niño tiende más a realizar actividades junto con el padre.
1: La ciencia puede señalar patrones y ayudar a superar los roles arraigados entre hermanos, y también la educación política. Sabine Balpar creció como hija única. Tiene 6 hermanastros. Esta catedrática de pedagogía dirige el Instituto Alemán de la Juventud en Múnich. Analiza el lado

0: oscuro de las relaciones entre hermanos, las peleas, la violencia y el acoso escolar en los patios de los colegios y en las redes sociales se han estudiado mucho, pero nunca se había apuntado a su incidencia entre hermanos y hermanas.
1: Durante mucho tiempo no se tuvo realmente en cuenta el hecho de que entre hermanos se producen fenómenos muy similares, es decir, peleas físicas, especialmente entre niños pequeños, y también burlas, acoso, acusaciones, sean verdaderas o falsas. En otras palabras, toda la gama de aspectos desagradables que pueden existir en las relaciones.
0: Las estimaciones varían mucho. Entre el 15 y el 50% de los niños sufren por el acoso o maltrato por parte de sus hermanos, a menudo con consecuencias de por vida. Los investigadores del Instituto Alemán de la Juventud llevan décadas asesorando a políticos y administradores. También colaboraron en el informe sobre la familia del gobierno federal. Este informe se centra cada vez más en los nuevos modelos de familia. Medios hermanos, hermanastros, familias patchwork son conceptos conocidos y habituales desde hace años, pero difíciles de comprender desde el punto de vista científico.
1: En una familia ensamblada, las relaciones entre hermanos suelen ser más complejas. Si el contacto es esporádico, hay pocas posibilidades de que crezcan juntos. Sin embargo, los niños suelen sentir la relación con sus nuevos hermanos como algo enriquecedor. Y hay que tener en cuenta que los hijos suelen ser menos complicados que los padres.
0: Los niños tienen que encajar las consecuencias de una separación. Aproximadamente una de cada 10 familias alemanas sigue este modelo. Nuevas parejas con hijos de relaciones anteriores, a los que a veces se suman nuevos hijos comunes. Así es también para Hugo, Moritz y Paulina. La relación entre ellos no siempre fue tan buena como ahora.
2: Me caía mal.
3: Y ella a mí.
2: Siempre se me olvidaba su nombre y todavía se me olvida su edad.
3: Era raro tener que hacerme amigo de una desconocida.
2: Sinceramente, le tenía un poco de miedo. A veces sentíamos auténtico odio. Algunos días no tenía ni ganas de levantarme para no tener que verlo otra vez.
0: Este tipo de situaciones y estados de ánimo probablemente también los conozcan los hermanos de verdad de edad parecida. Hugo, de 2 años, es el hijo común de Natalie Papesch y Sven Luca. Se lleva con sus hermanastros 7 y 9 años respectivamente. En términos de desarrollo infantil, son mundos completamente distintos. Paulina y Moritz empezaron a convivir como hermanastros en primaria. Para todos ellos suponía un experimento que tenía que salir bien.
4: Al principio me preguntaba si funcionaba o no. Para Moritz era una situación nueva. Apenas se había relacionado con niñas y de repente tenía una hermanastra. Pero nos lanzamos a ver qué ocurría. Y llevó mucho tiempo, pero ahora funciona muy bien.
1: Desde que llegó Hugo, se siente más como familia que antes. Ahora somos una familia sin más.
0: Requirió mucha paciencia y tolerancia. Convivir bajo un mismo techo hizo el resto. Ahora los hermanos de distintos progenitores son inseparables, aunque a veces el deseo no coincida con la realidad.
2: Cuando eres hijo único, no sabes lo que significa tener un hermano. Siempre quise tener un hermano o una hermana, pero no sabía cómo sería. Y se volvió realidad. Pero no me lo esperaba.
0: Dos desconocidos que de repente eran hermanos. No tenían por qué desarrollar un vínculo estrecho entre sí. Así lo demuestran datos del panel familiar alemán. Los hermanastros pueden tener menos conflictos, pero su relación suele ser menos profunda.
1: Las investigaciones demuestran que tanto en la infancia como en la edad adulta, los hermanastros suelen tener un vínculo menos estrecho. Sin embargo, en familias que pasan mucho tiempo juntas, suele haber menos problemas con los hijos y también entre hermanos. Por lo tanto, los padres son los arquitectos de la relación entre hermanos.
0: Arquitectos o, en este caso, entrenadores. Natalia Weisheit y su hermano Max ejercitan a la próxima generación de acróbatas. Ruby, de 5 años, y sus hermanos Charlie y Lenny practican splits, fuerza y resistencia, y paradas de cabeza. Los hijos de Natalia entrenan 2 o 3 veces por semana. Así es como las nuevas generaciones de los hermanos Weisheit viven y trabajan juntos desde hace más de 120 años.
5: Extiende las piernas, mantente recto.
0: Los papeles dentro de la familia cambian constantemente. Max, que era el Benjamín, se convirtió en el tío.
5: Desde que están los niños, nuestra relación es totalmente distinta. Antes yo era el pequeño, y ahora tengo edad para decirles a los chicos lo que tienen que hacer. Ha sido un gran cambio. Me hice adulto cuando Natalia tuvo hijos.
2: Le confiaría a mis hijos, a cualquiera de mis hermanos, sin dudarlo un segundo, sin miedo a que los eduquen o los traten mal. Mira cómo lo hace tu hermano. Mira. Estira los pies.
0: Compararse, competir, medir las propias habilidades con las de los demás. Inevitablemente, todo esto forma parte de la vida cotidiana de los hermanos y hermanas Weisheit, pero procuran que sea una competencia sana en todas las generaciones.
2: A veces el pequeño quiere ser como el grande y este necesita que se refuerce su papel de hermano mayor. Sin embargo, a pesar de que discutan a menudo, se cuidan mucho y se aseguran de que nadie se quede atrás. Los niños han visto desde muy pronto cómo nos tratamos nosotros como hermanos. Quizá de ahí venga en gran parte.
0: Lo que la acróbata conoce por experiencia se ve confirmado por nuevas investigaciones. Las relaciones entre hermanos desempeñan un papel esencial en la formación de la identidad. Los hermanos y hermanas son un modelo de conducta. Sin olvidar otro aspecto importante, también sirven para diferenciarse de los demás. Esas diferencias se pueden poner a prueba toda la vida sin que la relación se rompa.
2: Con Charlie y con los hermanos en general, se pueden hacer muchas cosas. Por eso siempre ando detrás de él, lo que le molesta bastante.
6: A mí me pasa lo mismo. Sería aburrido no tener hermanos, porque nuestros padres casi nunca tienen tiempo.
0: En una empresa familiar es difícil separar los asuntos privados de los profesionales. Si el negocio va mal, afecta a todos. Hoy hay reunión de crisis. Llegan pocos contratos. Aunque, tras el fin de la pandemia, el mercado de los espectáculos vuelve poco a poco a la normalidad. Y hay algo más que preocupa a la familia. El hermano de Max, Natalia y Jasmine, dejó la compañía hace unas semanas.
5: Le costaba soportar gran parte de la convivencia. Y a medida que se hacía mayor, le resultaba cada vez más difícil trabajar en esto. En general, no me sorprendió tanto. Al principio sí, pero al pensarlo después, creo que es la mejor decisión que pudo haber tomado. Por eso no estoy muy triste.
2: Para mí es muy difícil, increíblemente difícil. Lo siento básicamente como una separación. Es como si faltara una pieza. Me costará unos meses hacerme a la idea, pero así son las cosas. Quiero que mi hermano sea feliz y todo lo demás lo curará el tiempo.
0: A lo largo de la vida, las relaciones entre hermanos van cambiando. Los psicólogos hablan de una curva en U. En la infancia están muy unidos, en la pubertad se distancian y se alejan todavía más cuando su atención se centra en la propia carrera, pareja e hijos. En la vejez, el vínculo suele volver a estrecharse. Los patrones de comportamiento de las relaciones entre hermanos se reflejan en todos los ámbitos de la vida, pero a menudo pasan desapercibidos. Por eso, Jörg Frick asesora a psicólogos escolares. También ofrece formación complementaria a docentes. conocer las dinámicas entre hermanos debería garantizar el éxito de la enseñanza.

0: enseñanza y el aprendizaje, ya sea en el aula o más tarde en la oficina. ¿Se resolverán mejor los conflictos si se añaden los hermanos a la ecuación?
1: En mi opinión, es un tema que se sigue descuidando. A menudo los profesionales no tienen tiempo. En las evaluaciones psicológicas escolares se analiza cómo van las cosas en la escuela y con los padres, pero no suele prestarse atención a qué tal van con los hermanos, aunque en muchos casos desempeñan un papel importante. Así que no tenerlos en cuenta es una mala praxis.
0: Si los hermanos y hermanas tienen realmente una influencia tan fuerte, ¿qué sucede con los niños que crecen sin hermanos? ¿Son ciertos los prejuicios que muchos asocian a los hijos únicos? ¿Son egoístas, malcriados e incluso asociales?
2: En principio, no encontramos diferencias de personalidad sistemáticas. Hay algunos estudios que incluso encuentran ligeras ventajas, como que los hijos únicos rinden un poco mejor en la escuela, al menos al principio. Quizá también tienen una autoestima un poco más alta, pero sin ser más narcisistas.
0: A menudo se dice que los hijos únicos tienen una desventaja.
3: Se ha confirmado que los niños que crecen con hermanos son más sanos. Y los hijos únicos tienen más riesgo de sobrepeso. Es de suponer que en este caso se trata simplemente de una mayor falta de actividad física.
0: Estas dos bebés siempre tendrán una compañera con la que corretear y jugar. Son gemelas y apenas tienen 25 horas. Nacieron por cesárea en el Hospital Universitario de Tubinga. Su padre está aliviado porque las niñas y la madre están bien. Y porque sus gemelas tendrán una relación para toda la vida, algo que les envidia.
4: Soy hijo único. Así crecí y así me educaron. Pero me sentía un poco solo. Ellas nunca estarán solas. Siempre tendrán a alguien con quien jugar o que les ayude en la escuela. Tener siempre a alguien a tu lado es algo muy valioso y espero que así sea toda su vida. Y pienso que los gemelos tienen una relación especial.
0: Los hermanos normales y los mellizos comparten alrededor del 50% de su ADN. En cambio, la huella genética de los gemelos es prácticamente idéntica. A partir de eso, un equipo de Tubinga quiere aprovechar la investigación sobre gemelos para esclarecer los mecanismos que subyacen a las enfermedades más comunes. ¿Qué problemas de salud van anclados a los genes y cuáles se deben a influencias externas?
3: Algo que resulta interesante es que ya en el útero los gemelos tienen un entorno muy similar. Y cuando nacen gemelos, es obvio que vivirán en el mismo entorno, tendrán la misma familia y la misma alimentación. Así que es muy interesante ver cómo se desarrollan, especialmente cuando son univitelinos y se parecen en todo. Por supuesto, la pregunta es si con todo se observan diferencias.
0: Un vínculo para siempre. Los gemelos son algo especial y poco frecuente. De los 800.000 nacimientos que se produjeron en Alemania en 2021, solo nacieron unos 13.000 pares de gemelos, una proporción de apenas el 1,7%. Los gemelos Christopher y Sebastian Hermann se ponen hoy al servicio de la ciencia. El médico Andreas Stengel tiene dos hermanos menores y dirige un proyecto de investigación en el Hospital Universitario de Tubinga. En él convergen varios estudios de distintas disciplinas bajo el epígrafe de la salud de los gemelos. Ha reunido la única cohorte de gemelos a gran escala con un enfoque médico en Alemania. Participan casi 1,000 pares de gemelos. El especialista en medicina psicosomática quiere averiguar qué factores pueden conducir a trastornos alimentarios o a problemas como el síndrome de intestino irritable. Los hermanos se someten a una prueba de esfuerzo con medición.

0: del ESG deben estar separados para no influirse entre sí.
1: Ya puede empezar.
2: Los gemelos univitelinos tienen genes casi idénticos. Pero cuando ya no viven juntos, hay factores ambientales diferentes. Así que hemos estandarizado el factor común. Pero podemos examinar por separado el factor ambiental. Y no tenemos que limitarnos a relacionarlo con enfermedades, sino que también podemos averiguar qué factores ambientales desempeñan un papel que favorece la salud. Esto es algo muy importante y que posiblemente podamos aplicar también a los no gemelos.
0: No gemelos, es decir, la mayoría de la gente. Si se define la influencia de los genes o del medio ambiente en determinadas enfermedades, todo el mundo podría beneficiarse de medicamentos y terapias más eficaces. Andreas Stengel quiere presentar los primeros resultados a finales de 2023. Para los hermanos, el estudio es un motivo para reflexionar sobre lo que les separa, aparte de los 10 kilómetros de distancia entre sus hogares.
3: Él es más bien tranquilo, yo no tanto, pero por lo demás somos bastante parecidos.
4: Quizás lo negativo es que no te ven como individuo, sino como uno de los gemelos. Pero por lo demás, en la escuela y en casi todo, creo que hemos tenido más ventajas que desventajas.
0: Estas gemelas comparten algo especial. Tanto Clara como Sophie Hammond poseen una capacidad para el deporte por encima de la media. También en cuanto a la forma física, podemos influir en algunas cosas, otras están genéticamente predispuestas. Por ejemplo, el consumo máximo de oxígeno durante el ejercicio es una característica del rendimiento de resistencia muy predeterminada por los genes.
5: Existen otras variables de la forma física, pero no están tan estudiadas como el umbral de lactato. La hipótesis es que la influencia de la genética es algo menor, lo que significa que se puede influir más a través del entrenamiento.
0: En el umbral de lactato, los músculos empiezan a sobreacidificarse, se cansan y se queman. Entre otras cosas, los médicos deportivos registran cuándo se alcanza este punto. En el caso de Clara y Sophie Hammond, probablemente después que en los demás. Ambas hermanas fueron deportistas de alto nivel hasta hace poco.
6: Cada una tenía su propio deporte y sus propias competiciones, así que nunca competimos entre nosotras.
7: Creo que la competición no es algo típico entre gemelos. Además, íbamos a la misma clase en la escuela y tampoco competíamos en cuanto a las calificaciones. Nos alegrábamos por la otra o nos entristecíamos con ella, pero nunca se desarrolló una mentalidad competitiva.
0: ¿Coincidencia o decisión consciente? Clara celebraba sus éxitos en gimnasia rítmica, Sophie en heptatlón. Practicar disciplinas distintas evitó que compitieran entre sí, al menos en el deporte. Pero muchos pares de gemelos no pueden evitar la comparación directa.
2: Hay algo muy importante. No solo soy una persona concreta, sino que ante todo, soy un gemelo. Y eso sin duda tiene facetas tanto positivas como negativas. Y por supuesto puede llevar a la competencia, a pensar, ¿qué hago mejor que el otro?
0: Querer ser mejor que los demás motiva e impulsa a las personas a dar lo mejor de sí mismas. Robert Harting y su hermano menor Christoph ganaron el oro olímpico en lanzamiento de disco con pocos años de diferencia, pero la competición los separó. Dejaron de hablarse durante años. Visitamos a la familia Eschbach en Berlín. Polly es 3 años mayor que sus hermanos Leif y Bent, de 14. Los tres se llevan bien, pero el vínculo entre los gemelos es mucho más estrecho.
6: A veces los chicos son como el perro y el gato, pero no pueden estar el uno sin el otro. A menudo duermen juntos, están muy unidos, pero por otro lado, se provocan mutuamente todo el tiempo.
0: También los visita Lena Weigel. La científica social tiene 2 hermanas mayores. Ella y otros investigadores llevan casi 10 años acudiendo al hogar de la familia para realizar encuestas o tomar muestras de saliva para análisis.

cisgenéticos. Los tres hermanos y sus padres participan en el estudio sobre gemelos a largo plazo, Twin Life, que busca descifrar las razones de la desigualdad social. ¿Qué influye más, los genes o el entorno? ¿Y cómo evolucionan estos

0: cuestiones en el futuro.
1: Cada uno responde por su cuenta. La socióloga quiere averiguar todo lo posible sobre la vida de los gemelos.
0: A veces me cuesta dormirme porque pienso en problemas de la escuela.
2: Uno, dos.
1: Educación y carrera profesional, integración y participación. Las preguntas pretenden exponer los factores que influyen en la desigualdad social.
2: Dos.
3: Dos.
2: Uno.
4: Cuatro.
2: Uno.
3: Dos.
2: Cuatro.
3: Tres.
2: Dos.
1: Estas entrevistas se realizan en toda Alemania una vez al año a más de 2.000 familias. Los gemelos saben muy bien en qué se diferencian.
5: Mi hermano baila muy mal y yo no juego muy bien al fútbol. En cuanto a la escuela, a mí no se me dan muy bien las matemáticas, pero a mi hermano sí.
1: ¿Se pueden atribuir estas diferencias a los genes? Los primeros resultados muestran que el éxito escolar no solo depende del hogar familiar, sino también de la predisposición.
0: Algunos aspectos están más determinados por la genética. Por ejemplo, según se ha descubierto, las capacidades cognitivas. Sin embargo, eso no significa que si tienes cierto gen, vayas a ser de cierta forma. Y hay otros aspectos, como las habilidades blandas, como la autoestima o la valentía, que pueden estar más condicionadas por el entorno.
1: Además de los gemelos univitelinos y bivitelinos, el estudio incluye a padres y hermanos en la encuesta, ya que, para descifrar los mecanismos de la desigualdad social, todas las perspectivas son valiosas.
6: Creo que la relación con mis hermanos es muy dispar. Cada uno tiene su propia vida, así que es más bien como un piso compartido. Nos vemos, nos conocemos y hacemos cosas juntos. Pero al final, cada uno se dedica a lo suyo.
1: Los hermanos nos vienen dados. No podemos elegirlos. ¿O sí? La medicina moderna hace posible lo que durante mucho tiempo fue impensable. Gestar un bebé a partir de embriones seleccionados que sean genéticamente compatibles con un hermano mayor enfermo, cuya vida se trata de salvar. Por eso se les llama hermanos salvadores. Jamie Whittaker, un joven inglés de 20 años, es uno de ellos. Con las células madre de la sangre de su cordón umbilical, se logró curar a su hermano Charlie, quien estaba gravemente enfermo.
5: No veo qué hay de malo en ello. Supone la posibilidad de ayudar a un miembro de la familia, y por supuesto que debe hacerse. Charlie y yo nos llevamos muy bien, y él está mejor. Realmente no le veo nada malo.
1: La familia sigue en contacto con el médico que ayudó a salvar la vida de Charlie, que entonces tenía 4 años. Para los padres, Michelle y Jason, es un héroe. Muchos otros consideran a Mohamed Taranisi uno de los expertos más controvertidos en inseminación artificial y diagnóstico preimplantacional. Pero, ¿cuál habría sido la alternativa? Charlie padecía una anemia crónica grave. Sin tratamiento, habría muerto.
7: Los médicos nos dijeron, su hijo morirá probablemente antes de los 14 años y no deberían tener más porque sus genes son portadores de la enfermedad. Fue un duro golpe para nosotros. Solo teníamos 28 y 26 años y era nuestro primer hijo. Fue muy duro.
8: Después de 21 años todavía me hace llorar.
1: Se necesitaba un donante de células madre para Charlie, pero no se encontró ninguno. Pero los Whittaker, según cuentan, querían tener otro hijo. Eso sí, este debía estar sano y ser compatible como donante. Y así fue como Jamie vino al mundo, fruto de una inseminación artificial tras una prueba genética.
0: Gestar un hermano salvador es un proceso muy específico. De momento, en Alemania no se permite este procedimiento por razones ético-médicas. Y creo que todavía se sabe demasiado poco de cómo puede afectar

0: a ambos hermanos a largo plazo. En ello, por supuesto, juegan un papel importante los sentimientos de culpa y gratitud.
1: Los hermanos no quieren ni oír hablar de problemas éticos ni de que pueda ser una carga para ellos. Charlie y Jamie siempre insisten en lo afortunados que son de tenerse el uno al otro y suelen bromear con los sentimientos de culpa y gratitud.
2: Es una de nuestras bromas favoritas. Oye, yo te ayudé, haz esto ahora por mí.
3: Por ejemplo, si quiere que lo recoja con el auto, me dice, recuerda, me lo debes. Es un chiste habitual entre nosotros.
1: Charlie y Jamie parecen haber encontrado una forma sencilla de afrontar su historia. Pero no siempre es así para hermanos de niños con enfermedades crónicas. También se les llama, de forma despectiva, bebés medicamento. A menudo permanecen en un segundo plano respecto al niño enfermo.
4: Hay niños que lo sufren mucho. Es relativamente habitual que sueñen con tener también una enfermedad. Algunos se imaginan que mueren, y así sus padres se dan cuenta de lo que les duele perderlos, o se lastiman para llamar la atención.
1: Los padres de niños enfermos tienen que mostrar una sensibilidad especial también hacia los hermanos sanos.
0: Un modo de apoyar a estos hermanos menores es incluirlos y proponerles que ayuden, no dejarlos al margen. Sentir que pueden contribuir es importante en general para el desarrollo de los niños.
1: Charlie Whittaker le debe a su hermano nada menos que la vida, un vínculo extraordinario que ojalá nunca se convierta en una carga. Un gran día para la familia de acróbatas Weisheit.
0: Estimado público, en unos minutos podrán presenciar el espectáculo en la cuerda floja de los hermanos Weisheit.
1: En Dortmund tiene lugar su primera actuación de la temporada, la primera de importancia después de la pandemia de COVID-19. Llevan semanas entrenando todos los días. La tensión es palpable. Como siempre, no solo atienden a la propia seguridad.
5: Es algo que mucha gente no entiende, pero para mí está muy claro. Ahí arriba le confío mi vida a toda mi familia. Cuando mi hermano cuelga mi trapecio, debo confiar en que lo hará bien y que todo es seguro.
1: Hasta ahora llovía y hacía viento, pero poco antes del espectáculo sale el sol. El clima también confabula. Y entonces... ¡Preparados!

0: Doble bucle mortal.
1: Los mensajes son cortos y claros. Una mirada basta para que todos sepan lo que tienen que hacer.
2: ¿Listo?
3: ¡Listo!
1: Los hermanos Weisheit no podrían imaginarse asumir con nadie más este arriesgado oficio. A 40 metros sobre el suelo,

0: ¿La receta del éxito de los acróbatas?
1: Tal vez esa sensación de sentirte cómoda y segura, al punto de entenderte sin necesidad de palabras. Basta una mirada para saber que todo está bien.
2: ¡Oh!

Una tecnología que está cambiando nuestra vida como apenas otra lo hizo antes. Hablamos de la tecnología de iones de litio, la base para baterías y cargadores compactos de alto rendimiento. Sin esta tecnología, serían inconcebibles la digitalización, la movilidad eléctrica e incluso la transición energética. Pero también hay inconvenientes. Las baterías aún requieren de tierras raras y recursos naturales. Esto implica sobreexplotación de la naturaleza, escasez de recursos y el problema del reciclado continuo de millones de baterías. Presentamos una industria pionera en movilidad eléctrica y tecnología de iones de litio que ya está respondiendo a estos problemas, la intralogística. Se entiende como intralogística todo lo relacionado con el flujo interno de mercancías de una empresa. Desde hace décadas, el sector se maneja eléctricamente con baterías de plomo ácido. Pero el cambio a la nueva tecnología de iones de litio está en curso. La movilidad eléctrica está a la orden del día en depósitos y bodegas y podría ser un modelo para otras industrias. Cientos de miles de vehículos intralogísticos ya están equipados con tecnología de iones de litio. Los primeros vehículos en serie se produjeron a principios de la década de 2010. La industria está en auge, como así también la demanda de baterías de iones de litio. Los retos que la industria automotriz y muchas otras enfrentarán en los próximos años ya son una realidad en la intralogística. ¿Qué enfoques existen para llevar la tecnología más lejos, explotar los recursos de forma sostenible y, sobre todo, preservarlos? En almacenes y depósitos de todo el mundo se vislumbran las oportunidades y los retos para la movilidad eléctrica y la transición energética.

0: Enero de 2022. Hamburgo. Un prototipo que ha influido en todas nuestras vidas llega silenciosamente y sin el merecido aplauso a la casa matriz de la empresa Jungheinrich.
1: Lo importante es que aquí se aplicó por primera vez la tecnología de iones de litio en el diseño de máquinas elevadoras, y así una visión se ha convertido en realidad.
0: La estibadora de aspecto futurista no llamó mucho la atención en el mundo de la movilidad eléctrica en 2008. Su presentación coincidió con el primer Tesla de producción en serie. Pocos pudieron ver el alcance que tendría esta tecnología.
2: Cuando se trata de desarrollo tecnológico, debemos mirar siempre de 10 a 15 años hacia el futuro. Y en ese caso, ya a principios de la década de 2000, comenzamos a evaluar qué podíamos hacer para llevar esa nueva tecnología de iones de litio también al campo de los elevadores industriales.
0: El vehículo allana el camino para la tecnología de iones de litio en la intralogística. Hoy, el proyecto pionero comienza su último viaje. El prototipo fue olvidado rápidamente. En ese momento, la tecnología de iones de litio tenía una deficiencia principal en comparación con los sistemas de baterías disponibles. Era costosa.
3: Todo comenzó en 2007 en el Departamento de Tecnología. Se encargó un único vehículo. No era un desarrollo en serie, sino un prototipo. Solo un fanático podría haberlo comprado, el precio era impagable.
0: La tecnología se inició en varios países, entre ellos Alemania. Allí, este hombre sentó las bases para la forma en que vivimos y trabajamos hoy. Jürgen Weisenhardt. Este profesor en Múnich y Münster reconoció ya en los años 70 el principio funcional básico de la batería de litio. Su equipo, junto a otros, creó las bases para teléfonos inteligentes, autos eléctricos y muchos más avances que serían inconcebibles sin baterías de iones de litio. En el centro Helmholtz,

0: los científicos están investigando el futuro de la batería. Además de los iones de litio, examinan también las baterías de sodio y las de estado sólido. Ambas tienen ventajas. Los desafíos en la investigación de baterías son múltiples y no se limitan a su rendimiento.
1: El mayor reto es igualar o mejorar el rendimiento de los materiales acumuladores, reemplazando sus componentes por opciones más sustentables. Un ejemplo es el cobalto. El cobalto tiene la propiedad de mejorar, de forma general, la funcionalidad de una batería, y encontrarle un sustituto adecuado no es fácil.
0: Con mascarillas protectoras y en ambientes con humedad controlada, los especialistas en electroquímica prueban la calidad de los materiales para su uso en sistemas de energía, una y otra vez. El material buscado debe resistir miles de ciclos de carga y, a ser posible, poder obtenerse de manera sostenible.
2: Hay que analizar una y otra vez si el material presenta realmente las propiedades deseadas o no, lo que puede provocar muchos errores.
0: Cada celda demanda tiempo, dinero y paciencia. Las posibilidades de éxito con una sola celda son bajas, pero las del proyecto en su conjunto son prometedoras.
2: Se ve que con esta celda no hemos tenido éxito. Lástima.
0: Investigan bajo presión. La movilidad eléctrica está creando una inmensa demanda en el campo de los acumuladores. Cada paso hacia mayor capacidad y rendimiento en el almacenamiento de energía se sigue de cerca desde la industria y promete una ventaja competitiva potencial en un negocio multimillonario. En la movilidad eléctrica, la batería de iones de litio tiene un competidor importante, la pila de hidrógeno, también considerada una tecnología prometedora en el campo de los motores sustentables, pero con alcance limitado para la intralogística.
3: El desafío es de dónde sacar el hidrógeno, porque muy pocos clientes hoy en día cuentan con una estación de suministro de hidrógeno. Estas estaciones de servicio y también el transporte de hidrógeno resultan muy, muy caros hoy en día. Ya existen soluciones con pilas de combustible, también diseñadas para maquinarias elevadoras y que funcionan. El desafío es la complejidad y el costo total.
0: Los motores eléctricos son habituales en la intralogística desde hace décadas. Aquí el hidrógeno no logra imponerse. La pila de combustible no resulta sostenible ni rentable.
4: La producción de hidrógeno a partir de la electricidad demanda por sí sola mucha energía, así que parte de la energía eléctrica ya se va perdiendo en el proceso. A su vez, en la pila de combustible, la conversión del hidrógeno en energía eléctrica que haga funcionar el vehículo también resulta muy deficitaria. De modo que al final, la eficiencia es significativamente menor que si tomo la electricidad generada y la almaceno directamente en una batería de iones de litio.
0: Una estibadora de hidrógeno consume el doble o el triple de electricidad para la misma potencia que otra con una batería de iones de litio, algo difícilmente justificable en tiempos de escasez de energía.
3: Confiamos en que esta tecnología continúe existiendo, pero será relevante solo para un nicho muy pequeño de clientes.
0: A principios de la pasada década, muy pocos reconocieron las posibilidades de la tecnología de iones de litio como reemplazo de la batería de plomo ácido en máquinas elevadoras. También de Hamburgo proviene el primer montacargas de iones de litio producido en serie. Salió al mercado en 2011 y se llamó EJE-112i.
4: A principios de 2011, cuando se lanzó al mercado el EJE-112i, fue el primer vehículo industrial de serie con tecnología de iones de litio. Y para nosotros, en el área tecnológica, fue muy importante.
0: A pesar de que el EJE no alcanzó un gran éxito comercial, fue un trabajo pionero que señalaría el camino a todo un sector y a la industria.
3: Y aún seguimos aprendiendo de ello, no cómo se ve una batería por fuera, sino, por ejemplo, cómo debe comunicar una batería, cómo estimar su vida útil, cómo testearla antes de lanzar vehículos al mercado. Y eso nos da una gran ventaja.
0: Aunque la tecnología prometía el doble de capacidad de almacenamiento que los sistemas de baterías convencionales, una carga hasta 5 veces más rápida,

0: y no necesitaba mantenimiento, su elevado precio en 2011 frenó su éxito en el mercado.
1: La batería de iones de litio fue revolucionaria principalmente porque ofrecía un salto cualitativo en términos de capacidad de almacenamiento y potencia.
0: Más de una década después, la investigación sigue mejorando las baterías de iones de litio. Muchos proyectos industriales y sociales para el futuro, como la transición energética, se basan en esta tecnología.
1: La batería de iones de litio sigue siendo la medida de todas las cosas y todavía tiene mucho margen de mejora, hasta incluso duplicar su capacidad de almacenamiento. Pero también hay que pensar en la sostenibilidad. Hay que tener en cuenta que en 10 años podríamos necesitar 10 veces más baterías en el sector de la producción. Y aunque hay litio suficiente, puede ocurrir que se produzca escasez en el mercado por no poder disponer de él con rapidez.
0: Actualmente el litio se extrae en pocas regiones del mundo. En Chile, se requieren grandes cantidades de agua para su obtención en lagos salados. En Australia, el litio se extrae a cielo abierto. Europa y Alemania no juegan un papel en la extracción de litio. Pero eso podría cambiar. En el Instituto de Tecnología de Karlsruhe, un equipo de investigadores desarrolla una tecnología que haría posible la minería de litio en Alemania de forma sostenible. La clave es el agua.
2: Analizamos cómo podemos aprovechar el agua biotérmica para la extracción de litio. Y hemos desarrollado una tecnología en el laboratorio para filtrar el carbonato de litio de las aguas termales de la cuenca del Alto Rin.
0: La extracción de litio de aguas termales supondría un cambio estratégico para Europa y Alemania en la lucha por los recursos. El valioso mineral ya logró filtrarse en el laboratorio. Los desafíos ahora radican en vincular la investigación con las plantas de energía geotérmica.
2: El mayor desafío en estas centrales eléctricas es que trabajamos con enormes caudales de agua. Fluyen de 30 a 80 litros por segundo. Por eso, la extracción de litio es tan interesante aquí. En las plantas tenemos altas presiones, de 20 a 30 bares, y temperaturas muy elevadas, 60 grados centígrados en promedio. Esos son los grandes desafíos.
0: Un recurso escaso y codiciado disponible en Alemania gracias a las centrales eléctricas. Sacar litio del agua, una oportunidad para las baterías sostenibles. Si el principio funciona, se podrían obtener así hasta 160 miligramos de carbonato de litio a partir de un litro de agua termal.
2: Aquí vemos cómo se precipitó el carbonato de litio. Es el polvo blanco. Y eso es lo que se usa en la industria para la fabricación de baterías de litio.
0: Hay, por tanto, diferentes posibilidades de extraer litio en Alemania que aún no se han explorado. Todavía se desconocen las cantidades exactas de litio latentes en manantiales de agua termal en el centro de Europa. Junto con las llanuras del norte de Alemania, la cuenca del Rin es una de las regiones más prometedoras para la extracción de litio. El rápido aumento de la demanda y el creciente interés político en recursos autosuficientes y sostenibles están creando oportunidades. Una de ellas se encuentra cerca de Karlsruhe, en la plácida ciudad de Bruchsal. Aquí, expertos de la empresa EnBW sentaron en los años 80 las bases para la extracción de agua termal. En aquel momento, el motivo fueron los efectos de la crisis del petróleo. La energía fósil a bajo precio hizo que durante mucho tiempo esta fuente biotérmica sustentable quedara en desuso. En la actual central termoeléctrica tienen grandes planes.
3: Esta perforación penetra

0: A 2.540 metros de profundidad bajo tierra, donde hay agua termal natural a 134 grados. Utilizamos la energía del agua para calefaccionar, para electricidad y con suerte también en el futuro para el litio. Ya sabíamos que el agua termal en Bruchsal contiene mucho litio. El agua es muy salada en general y en 2012 ya pensamos en ello, pero en ese momento a nadie le interesaba conseguir litio. No era una materia prima muy demandada, pero luego vinieron las baterías de iones de litio en celulares, en portátiles, ahora en movilidad eléctrica, y de repente la demanda de litio es enorme.
1: Se denomina agua termal al agua de manantial con una temperatura de más de 20 grados Celsius. La central térmica de Bruchsal la toma de una profundidad de más de 2,5 kilómetros. La enorme presión asegura una temperatura del agua de más de 100 grados. Después de generar electricidad y calor, el agua con contenido de litio a una temperatura de 60 grados pasará por un sistema de filtrado. Según la investigación del Instituto Tecnológico de Karlsruhe, el litio se aglutinará quedando retenido en los filtros. El carbonato de litio de alta pureza se extraerá del agua en varias etapas. Luego, el agua termal volverá al manantial. El proceso es complejo, original y sostenible. Por la planta pasan 30 litros de agua termal por segundo, 2,4 millones de litros al día. Si la planta filtra el 70% del litio presente aquí, se podrían obtener 800 toneladas de carbonato de litio por año. Eso alcanzaría para unas 20.000 baterías para autos. 2017. Aquí se fabrica la batería para un prototipo muy especial. Es el primer vehículo en intralogística con una batería de iones de litio incorporada. Uno de los mayores fabricantes de estibadoras del mundo se ha comprometido a cambiar a esta tecnología. Sus aspectos positivos resultan convincentes.
2: Las ventajas de la tecnología de iones de litio están claras y es importante poder usarlas en consecuencia. Por ejemplo, su densidad energética es mejor, es decir, permite almacenar significativamente más energía en un espacio determinado. Esto puede llevar a que los vehículos se vuelvan cada vez más compactos, más pequeños, y eso es una ventaja real.
1: Los vehículos de las próximas generaciones serán más compactos y eficientes. Una vida útil más larga y la mayor eficiencia energética garantizan por sí solas una mejora en términos de sostenibilidad.
3: Las emisiones de dióxido de carbono de los vehículos eléctricos se reducen un 20% más en comparación con una batería de plomo ácido. Comparado con una elevadora con motor diésel, reducimos las emisiones de dióxido de carbono en un 50% gracias al motor eléctrico y la batería de iones de litio.
1: Hoy en día, cientos de miles de vehículos de iones de litio ya están funcionando en almacenes de todo el mundo y el sector trabaja de forma sostenible. Al fabricarlas, las baterías se atornillan, no se sueldan y no contienen materias primas críticas como el cobalto. La reutilización y el reciclaje se tienen en cuenta desde la producción misma. Pero el uso de esta tecnología a gran escala también obliga a la intralogística a prever el reciclaje de grandes cantidades de baterías. La tecnología sostenible debe seguir siéndolo incluso después de su primer uso en una máquina. Una premisa: Second Life. Un productor de baterías no solo se ocupa de las baterías nuevas, sino también de su reutilización. Proviene de Alemania. La empresa se especializa en baterías para intralogística. El negocio marcha.
4: Esta es la nueva planta de producción que estamos ampliando. La pondremos en marcha en las próximas 2 o 3 semanas para cubrir la demanda. Pero en verdad de lo que se trata es de expandir la producción. Aquí tenemos un cambio muy clásico de la batería de plomo ácido a la batería de iones de litio. Vemos el efecto de sustitución, es decir, más baterías de iones de litio y menos baterías de plomo ácido por un lado. Pero por otro lado, toda la industria intralogística está creciendo masivamente. Es decir, en realidad tenemos un doble efecto, el efecto de sustitución y el de incremento.
1: Las ventajas de la tecnología de iones de litio sobre las baterías convencionales de plomo ácido son tan claras que los clientes

0: Antes, se están reorientando. Muchos actores globales ya utilizan máquinas con tecnología de iones de litio y otros se están reequipando. Con el aumento de las cantidades, las baterías se abaratan. Pero, ¿qué pasa con las que llegan de vuelta? ¿Cuándo será relevante su reutilización o el tema del reciclaje?
1: Por lo general, recuperamos baterías que salieron al mercado 7, 8, 9, 10 años atrás. De las últimas generaciones no hemos recibido aún muchas, porque no es una tecnología que exista desde hace tanto tiempo. No sabría decir exactamente si lleva 10 o 15 años o si son más bien 6 o 7. Ahora también estamos impulsando el tema de la reparación con el respectivo diagnóstico y puesta a punto.
0: Como parte del desarrollo, se crean los requisitos para un segundo o tercer uso sostenible de las baterías. Se produce con previsión.
1: Sí, esta batería consta básicamente de uniones con tornillos. Digamos que está montada, así que podemos desmontarla aflojando los tornillos. Es decir, las atornilladuras son fáciles de soltar, mucho más fáciles de abrir que las uniones soldadas. En este caso tenemos 16 celdas en su interior. Si diagnosticamos que una batería ya no es 100% funcional, podemos reemplazar la celda en cuestión por otra celda, ya sea nueva o reciclada, y así dar una segunda vida al producto.
0: Y de cara a esta segunda vida, a menos de 50 metros de distancia, se está construyendo un acumulador a gran escala con baterías de iones de litio de la Intralogística, un proyecto de alcance pero que todavía está comenzando.
2: Esta sala que vemos tiene un tamaño de 30 metros por 35 y aquí habrá un gran acumulador de baterías. Enorme, estamos hablando de 20 megavatios por hora. La red eléctrica tiene fluctuaciones, como es sabido, y esto ayudará a poder estabilizarla. Por ejemplo, si un consumidor necesita mucha energía y el proveedor no pudiera responder y la red sufriera fluctuaciones, podríamos compensar esto con el acumulador.
0: Si las baterías ya no son adecuadas para una máquina elevadora, se pueden usar en el acumulador de energía.
2: Un sistema de almacenamiento de baterías es muy sostenible. Podemos utilizar módulos usados que habría que reciclar porque no se sabe qué hacer con ellos y ponerlos en nuestro acumulador. De este modo podemos estabilizar las redes, hacemos algo bueno para el operador de red y nos ahorramos el reciclado. Es decir, un módulo supuestamente defectuoso se analiza y luego se puede almacenar en este lugar. Aquí tiene su última vida, o bien se lo almacena temporalmente e incluso se puede devolver más tarde al cliente si lo desea. El desafío es que tenemos que verificar exhaustivamente las celdas que luego se instalarán en el acumulador. Esto significa que necesitamos tanto un banco de pruebas para módulos como un banco de pruebas para celdas. Ya está disponible el de módulos, lo que significa que ya podemos clasificar los módulos en las categorías A, B, C y D. Pero luego tenemos que volver a testear cada categoría, la de, por ejemplo, a nivel de celdas, y este banco de pruebas para celdas aún no está disponible, aunque está previsto para este año.
0: A casi una hora en auto, en Dresde, se está fabricando este banco de pruebas. Es el primero de su tipo, equipado con inteligencia artificial. Con el banco de pruebas, los desarrolladores quieren cerrar una brecha que ha impedido durante años aplicaciones más eficientes en la reutilización de baterías de iones de litio.
3: La novedad de todo esto es que hasta ahora no es posible probar las baterías de iones de litio de forma rápida y segura. Entonces, cuando vuelven las baterías, no se sabe a ciencia cierta qué problema tienen o para qué pueden usarse. Este dispositivo ofrece una respuesta rápida y fiable y podrá entrenarse para nuevos tipos de baterías, algo que también es nuevo. Lo que vemos aquí es, por así decirlo, el cerebro de la inteligencia artificial, su motor de aprendizaje. Esto es lo que la vuelve más inteligente. Y puesto que es inteligente, la gente puede conectarse a la nube con un dispositivo muy pequeño, y eso nos permite hacer afuera, sobre el terreno, lo mismo que hace aquí el más grande, como si fuera un servicio técnico que sale con un dispositivo portátil y comprueba el estado de la batería en 90 segundos. Esto tampoco es posible todavía.
0: Primero montado en forma fija y luego como aplicación móvil, el banco de pruebas con inteligencia artificial podría determinar la condición de una batería hasta el nivel de las celdas. El valor añadido es el uso eficiente de las baterías existentes.

0: existentes. Sin el conocimiento exacto sobre el estado de la batería, un acumulador no es sostenible ni eficiente. La tarea es de largo alcance.
1: Veamos un caso paradigmático de Second Life. Llega un enorme camión con muchas baterías diferentes y la primera pregunta es, ¿qué se hace con ellas? ¿Cuántas de ellas son chatarra? ¿Cuántas pueden reutilizarse? Para responder a esta primera cuestión, cada batería individual se carga y descarga y luego se cuenta la cantidad de electrones que caben en ella. Eso demora entre 5 y 8 horas por batería. Y si tienes un camión entero lleno, necesitas mucho tiempo. Y no es solo un camión el que regresa, sino muchos, muchos camiones con baterías recuperadas. La ventaja es entonces el tiempo que se gana y que no hace falta ningún conocimiento previo sobre las baterías, sino que el camión entra tal cual, lo paso por el banco de pruebas y obtengo la información.
0: Pero la inteligencia artificial abre muchas más posibilidades. Además de la verificación, hallazgos innovadores auguran que la fabricación de baterías será más eficiente y sostenible en el futuro. Cuanto más aprende la inteligencia artificial sobre las baterías, más información se puede obtener del sistema. Si la empresa de Dresde llegara a tener éxito con la inteligencia artificial, se reduciría el consumo de recursos, mejorando la seguridad y sostenibilidad de las baterías. Y esto no solo atañe a la intralogística y a la industria automotriz. Con máquinas y camiones muy grandes, la tecnología de pila de combustible tal vez tenga sus ventajas pese a las pérdidas de eficiencia. Pero la tecnología de iones de litio es la llave hacia un trabajo más sostenible y eficiente para muchos sectores, incluso a corto plazo. Los primeros proyectos de electrificación ya están en marcha, del diésel a las baterías de iones de litio. Aquí se construye una de las primeras cargadoras de ruedas eléctricas del mundo, no con baterías de la industria automotriz, sino de la intralogística, libres de níquel y cobalto.
2: La 2200 es la más vendida de su clase. Es una máquina de 2 toneladas que se puede transportar fácilmente en un remolque. Por eso empezamos por reconvertir este modelo.
0: Un ejemplo de las posibilidades de la tecnología de iones de litio. Los vehículos son claramente más sostenibles, silenciosos y eficientes.
2: Fue mucho trabajo de desarrollo en términos de hardware y software, pero el manejo es mucho más fluido que con un motor diésel.
0: Las baterías de iones de litio para maquinaria de construcción y agrícola son solo una de las muchas aplicaciones posibles. Su demanda está aumentando y los nuevos enfoques científicos hacen posible el cambio de los motores de combustión y plomo ácido a esta nueva tecnología. Y la Real Academia de Ciencias de Estocolmo reconoció esto en 2019. Según la academia, las baterías de iones de litio despejan el camino hacia una sociedad sin combustibles fósiles. John Goodenough, Akira Yoshino y Stanley Whittingham reciben el Premio Nobel de Química por su investigación sobre la tecnología de iones de litio. En la Universidad de Halle se está investigando otra premisa, quizás más exótica aún, para prolongar la vida útil de una batería. Una batería que se repara por sí sola.
3: Desarrollamos materiales con los que se pueden envolver los electrodos de la batería como una especie de recubrimiento, y esta capa actúa como un mecanismo de autorreparación para estos sistemas de electrodos de las baterías en uso.
0: Lo que suena a ciencia ficción ya está ocurriendo en los primeros pequeños estudios de prototipos, especialmente con las nuevas baterías de alto rendimiento. Esto es un desafío. El alto rendimiento siempre implica una mayor exigencia para el material.
3: En el proceso de carga y descarga de una batería de este tipo, hay que imaginarse que el material que está en su interior se expande en volumen. Hay que considerar que con la carga se produce un aumento de volumen y luego en la descarga una contracción.

0: producción. Y esto significa que estos materiales, que son sólidos, se desgastan como un globo debido a esta expansión de volumen y en algún momento acaban por romperse.
1: Los investigadores colocan una cobertura alrededor de los materiales que más sufren. Esta envoltura de polímero asegura que no se produzcan grietas y daños en la batería o se vean en gran medida mitigadas. Las baterías podrían así aumentar de manera considerable su vida útil, pero la investigación es compleja. Encontrar el compuesto químico adecuado requiere precisión y paciencia, pero el esfuerzo vale la pena.
2: La ventaja es entonces el tiempo que se gana
0: si se incorporan
2: que no hace falta ningún conocimiento previo sobre las baterías,
0: potencialmente se
2: sino que el camión entra
0: útil.
2: Tal cual.
0: Esto
2: lo
0: por sí solo
2: por
0: reduce la huella del sistema
2: la
0: técnico
2: información.
0: En cuestión. La huella siempre tiene que ver, por un lado, con las materias primas, es decir, se reduce el uso de materias primas. Y por otro lado, también se reduce el perfil de dióxido de carbono, que no es poco en el mundo actual.
1: La pregunta es si la investigación puede ya resolver los próximos retos de la movilidad eléctrica. ¿Qué tan lejos está esta tecnología de la producción en serie?
0: En cualquier caso, estamos todavía en una etapa relativamente temprana de desarrollo, evaluando aún cómo funcionan en principio los materiales. Tomará algunos años hasta su implementación técnica o en la práctica.
1: Entre tanto, existe un material que ha de garantizar la disponibilidad de litio. Se llama como la región de la que proviene, Zimbaldita, de Zimbald, en los montes metálicos de Sajonia, donde hay grandes cantidades de minera. Un nuevo proceso permite aquí la extracción de litio.
3: Lo que hace especial el proceso es que hemos entendido cómo manejar la química de la zimbaldita. De repente podemos hacer algo con el litio, el hierro, el aluminio y el flúor. Podemos precipitar específicamente el litio, pero al mismo tiempo, y esta fue la clave del éxito, podemos sacar flúor para pasta dentífrica o para las sartenes de teflón, por ejemplo. Y así queda resuelto un problema importante. Hemos convertido un factor de costo, el fluoruro contaminante, en un producto. Hemos extraído el litio, y esto es un proceso muy simple. Lo calentamos, se le aplica dióxido de carbono y la laca queda lista.
1: El proceso es nuevo. Podría liberar a Europa de las importaciones de litio. Y es sostenible.
3: Y ese es el truco que hemos usado. El dióxido de carbono, el gas de efecto invernadero que tanta indignación causa, lo hemos usado aquí. Una ventaja es que no generamos residuos. No tenemos que agregar productos químicos, sino que el mismo procedimiento elimina el dióxido de carbono. Lo que resulta es carbonato de litio. Acá solo agregamos dióxido de carbono, no hay residuos, y eso para mí es un proceso sostenible.
1: La marea de baterías de iones de litio usadas y deterioradas es inminente. El reclamo por un reciclaje eficiente es cada vez más fuerte. ¿Hay maneras de reciclar las baterías, preservando las materias primas importantes? ¿Y es posible un verdadero reciclaje? Durante mucho tiempo, las baterías de iones de litio se fundían en un horno a 1000 grados. Recursos críticos y muy valiosos se perdían. Hoy día, los expertos asumen que el reciclaje mecánico podría ser la solución para absorber de forma sostenible la avalancha de baterías usadas. En la Universidad de Freiberg, la más antigua del mundo especializada en minería, trabajan en el tema del reciclaje de baterías de iones de litio desde hace más de una década.
4: Estamos en pleno desarrollo de la tecnología de reciclaje para baterías de iones de litio. No hemos llegado al punto en que podamos decir que lo sabemos todo, pero no estamos en el mismo lugar que hace 10 años cuando no teníamos ni idea al respecto. Y en principio, ahora se puede ya reciclar mecánicamente una batería de iones de litio y hay compañías en el mercado que lo hacen. Pero ahora vienen las sutilezas, por decirlo así. Ahora hay que refinarlo.
1: La variedad de tipos de baterías de diferentes fabricantes no se lo ponen fácil a los investigadores. Pero están convencidos de que el reciclaje mecánico, es decir, triturar y desmontar la batería, es el enfoque correcto. La inteligencia artificial y las aplicaciones de realidad aumentada juegan un papel importante, porque las capas a separar a veces son más delgadas que un cabello humano. Y esta no es la única dificultad del método.
4: La Unión Europea ha establecido objetivos de sostenibilidad que aún se siguen discutiendo. Nos dice, ahora debe reciclarse el 65% de la masa. El 35% no tiene que reciclarse directamente, pero tenemos que sacar níquel, cobalto, cobre y litio en ciertos porcentajes. Y eso es, por supuesto, un desafío. Si tenemos que sacar el 90% de un metal que está contenido en la batería, entonces hay que llegar a la celda y asegurarnos bien de no perder más de un 10% en el conjunto del proceso. Y eso es un desafío, pero creo que los procesos mecánicos en combinación con otros procesos lo pueden conseguir. No es fácil, pero se puede conseguir.
1: Con soluciones innovadoras, la industria y la ciencia están abordando el tema del reciclado, haciendo un aporte fundamental a la reutilización sostenible de baterías. Sin embargo, muchas de las plantas de reciclaje existentes ya operan a plena capacidad, sobre todo con los residuos de los procesos de producción. La industria del reciclaje está creciendo, pero ¿alcanzará hasta 2030? ¿Podrá asumir los millones de baterías que deben reciclarse de forma sostenible hasta entonces? Los acumuladores de segundo uso podrían ayudar a ganar el tiempo necesario. Volvemos al acumulador de 20 megavatios en Freiberg. Los primeros módulos de baterías llegan a la planta. Y esto es solo el comienzo.
5: En este acumulador se montan alrededor de 13.000 módulos de batería, de los cuales unos 2.000 son usados y el resto son módulos nuevos. Estos 2.000 módulos usados tendrán su última vida, por así decirlo, aquí en nuestro acumulador. Las baterías recuperadas que nos llegan de vuelta son aún muy, muy pocas, pero en el futuro habrá cada vez más, y con ello aumentará la sostenibilidad del sistema de almacenamiento.
1: La clave es que gracias al diseño modular, el acumulador es escalable. Esto permite almacenar más y más energía de forma sostenible y, por lo tanto, retrasar varios años el reciclaje de los módulos de batería. Un tema en el que los ingenieros también están trabajando es la seguridad de la planta. El alto rendimiento y el uso de baterías ya utilizadas no está exento de riesgos.
5: Para la protección contra incendios y la seguridad eléctrica, contamos con nuestra inteligencia artificial que monitorea los módulos. Obtenemos muchos datos para evaluar, referidos a las celdas. Esto significa que con la ayuda de nuestra inteligencia artificial, este acumulador gigante puede analizarse hasta el nivel de la celda más pequeña y mantener un control.
1: La inteligencia artificial hace que el sistema sea seguro, escalable y controlable, y precisa poco personal. Además, la inteligencia artificial se utiliza en el banco de pruebas para celdas.
5: Ahora podemos sacar las celdas de los módulos usados, analizarlas en el banco de pruebas y ensamblarlas luego en un módulo de batería nuevo.
1: La investigación sobre motores más eficientes y sostenibles progresa. Pero en la industria están sucediendo muchas cosas. Surgen nuevos conceptos para el transporte de mercancías en depósitos y bodegas. Uno de los proyectos más prometedores con propulsión de iones de litio, los AMR, o robots móviles autónomos.
6: La eficiencia energética es siempre un factor. Los vehículos que se ven detrás de mí son muy pequeños. Necesitamos una alta densidad de energía que se pueda implementar en el vehículo. Por lo tanto, es muy importante sacar el mayor provecho posible de las pequeñas baterías. Y funcionan durante 8 horas con una sola carga, lo cual es notable para un vehículo que transporta una tonelada.
1: El robot es pequeño y maniobrable. Menos masa también significa menos consumo de energía. Un paso hacia el futuro. ¿Pero por qué recién ahora?
6: También podría pensarse en trabajar

0: con plomo ácido o tecnología convencional. Pero tendríamos desventajas considerables. Había que ocuparse de descargar las baterías para no tener un efecto memoria. Y la ventaja del ion de litio es que permite aprovechar las pausas para hacer recargas parciales. Y esto facilita que el vehículo funcione más allá de la duración normal de 8 horas, incluso hasta 2 turnos antes de hacer la carga completa durante la noche.
1: Mientras tanto, la próxima generación de AMR ya se está construyendo en Múnich. El objetivo, adaptar al robot para mejorar sus posibilidades.
2: Ahora estoy tratando de conectarme con el robot. Quiero probar si puede andar con esta nueva mochila y si puede recoger y depositar los pallets. Lo más difícil es juntar las distintas partes y asegurarse de que todo funcione en conjunto y de forma integrada. Hoy el objetivo es que el robot mueva el pallet de una estación a otra. Vamos a ver si funciona.
1: El robot conduce de forma autónoma con motor eléctrico y está listo para su producción en serie. La intralogística puede implementar directamente las posibilidades de la movilidad eléctrica al trabajar en espacios cerrados. Pero necesita la tecnología correcta.
3: La batería de iones de litio es el factor decisivo, porque la energía es determinante para el vehículo. Y si vemos las fuentes de energía clásicas, que por supuesto tienen un tamaño mucho mayor, esto habría sido impensable desde el principio.
1: La intralogística, una tecnología que ha influido en nuestra forma de vida más que cualquier otra. Como pionera en la movilidad eléctrica, nos revela los desafíos, pero también las oportunidades que la sociedad encara con la transición energética. Los científicos están investigando soluciones innovadoras y limpias para la demanda de movilidad eléctrica. Con el desarrollo de la tecnología de iones de litio, la industria y la ciencia colaboran para hacer posible un futuro más sostenible.

0: Al final de este muelle hay un obsequio. Una casa de té asiática, una generosa donación de un millonario local al municipio de Timmendorfer Strand.
1: ¿Está contento con el regalo?
2: En absoluto.
0: Este exótico regalo es, desde hace años, motivo de discordia entre el municipio y el donante.
3: Si hago una donación, no pueden decidir. El edificio se construirá así. Si no lo quieren, pueden decir que no.
0: ¿Cuánta influencia tienen los superricos cuando se involucran en sus comunidades de origen? ¿Quién determina lo que sucede en nuestros municipios?
4: No me gusta comprometerme a largo plazo. Quiero reservarme siempre el derecho de replantearme mi decisión.
5: Esto es neofeudalismo, no democracia como la conocemos.

0: Desde el principio, el concejal Jørn Eckardt se mostró crítico con el obsequio. No confiaba en que el mecenas actuara realmente en beneficio del municipio, algo que se vio confirmado.
1: Los materiales eran deficientes, la mano de obra poco cualificada, y ahora hay que reemplazar toda la fachada de vidrio. Los daños se estimaron en 800.000 euros en 2017. Ahora es un 30% más, así que son más de 1 millón en daños.
0: La disputa comenzó hace más de 9 años. Entonces visitamos en su casa al donante Jürgen Hunke, un hombre con inclinación por el arte del Lejano Oriente. Nos contó que trabajó duro para ganar cada centavo de su fortuna.
2: Me levanto a las 5 de la mañana desde hace 40 años. Hago 2 horas de ejercicio porque me sienta bien. Desde hace 35 años

0: Me doy cada mañana un masaje de 2 horas. En Lübeck hay cientos de masajistas sin trabajo y están felices de poder darme un masaje por una buena paga.
1: La casa de té, su gran visión, era una maqueta en aquella época.
2: ¿Qué le gustaría hacer ahí?
0: Puro arte, exposiciones, lecturas, todo de cristal y completamente blanco. Entonces, resplandecerá en toda la bahía de Lübeck.
1: Tan blanco como sus casas detrás de las dunas de la playa. El mecenas invirtió en el edificio más de 1 millón de euros. A cambio, a la entrada se encuentra el nombre de su editorial Mikado, una lucrativa publicidad permanente. Incluso entonces hizo caso omiso de las críticas.
0: Cuando se quedan sin argumentos, salen con esas cosas. Mikado es mejor que Jung Hunke, pero me da igual porque se construirá de todos modos.
1: Salió como él quería. La casa de té brilla sobre la bahía de Lübeck. En cuanto a los gastos posteriores, Hunke rechaza todas las acusaciones y achaca a sus críticos difamación. Hoy día, el municipio sigue enfrentándose a defectos de construcción.
2: ¿Se podría decir que el municipio ha aprendido la lección?
3: Sí, definitivamente.
1: El municipio rechazó agradecido todas las demás ideas de Jürgen Hunke. En realidad, donar es bueno. Pero, ¿quién decide dónde se construye una casa de té, una universidad o una ópera? ¿Los parlamentos o los millonarios? El dinero de los ricos puede causar malestar. Viajamos a Kiel, donde un mecenas de fútbol hizo grandes planes que terminaron saliendo demasiado caros. Se trata del estadio Holstein. Es urgente modernizarlo para los partidos de la segunda división del recién ascendido Holstein Kiel. El gran mecenas y fanático del Holstein, Gerhard Luthier, quería construir un nuevo estadio. Este empresario de 81 años no quería andarse con pequeñeces e hizo grandes planes. Un nuevo estadio con fácil acceso en coche, con centro de eventos y convenciones, tienda de artículos deportivos, oficina de apuestas y estacionamiento de 5 pisos. Para esto, los huertos familiares deben eliminarse, al igual que el gimnasio. No sabemos si el mecenas del fútbol, Gerhard Luthier, es consciente del impacto que tendrán sus planes sobre quienes deben marcharse. Rechaza ofrecernos una entrevista. Los ciudadanos lo conocen como el fundador del City Park, centro de compras en las afueras de la ciudad. Amplios aparcamientos y grandes superficies, eso es lo suyo. Los mismos arquitectos planificaron también el estadio. Los días de partido, buses y autos de los aficionados abarrotan la zona residencial que rodea el estadio. Si a esto se añade el centro de convenciones, habrá aún más tráfico, teme el vecindario. Los huertos familiares contiguos ya fueron nivelados preventivamente para dejar paso a la nueva carretera de acceso.
4: ¡No se resbalen!
1: Vecinos y ecologistas se resisten y crean una iniciativa ciudadana.
5: Tenemos la sensación de que básicamente ya está todo concluido. Da igual que presentemos un escrito o nos involucremos. No tenemos la sensación de que nos escuchen.
6: No estamos en contra de reformar este estadio, pero no tiene por qué ser tan grande ni tener un centro de convenciones. Algo extraño aquí. Y una carretera para 1000 coches que luego circularán por aquí. Es demasiado.
3: Y en el caso de Holstein, también influye que para el inversor es un poco su bebé. De alguna manera, a él le gustaría erigir esto como una especie de monumento.
5: Cuando el señor Luthier presenta su lista de deseos, se ejecuta sin más. Nadie parece estar interesado en presentar públicamente propuestas alternativas.
1: Propuestas que, en tiempos de cambio climático, replantean cómo se puede erigir un estadio. Más pequeño, sin autos, incluso con materiales como la madera. El diseño que Gerhard Luthier presentó era lo contrario a esto. Ahora harían falta 30 millones de euros procedentes de los impuestos, algo que reprueba Alois Altman, de la Asociación de Contribuyentes.
7: El señor Luthier le da un apoyo generoso al club. Esto es altruista, pero no solo es altruista.

0: ¿Qué hay más allá del altruismo?
1: Él quiere ganar dinero con su empresa City y de paso mejorar su imagen. Pero no quiere invertir demasiado en el proyecto. El inversor quiere tener el paquete completo. Y si la

0: dinero como si no hubiese un mañana. En el fútbol profesional fluye mucho dinero y no se gana mal. Aquí en Kiel tenemos un club aún más famoso, el THW Kiel. Es como el Bayern Múnich en balonmano. No recibe dinero público. Me parece bien. El dinero público es para el deporte popular y escolar, no para el deporte profesional.
1: ¿Cómo ve esto el club? La Liga Alemana de Fútbol, DFL, recibe 1.100 millones de euros por derechos de televisión. Jugadores y entrenadores ganan millones. ¿Por qué no hay dinero para reformar un estadio de la segunda división? El día de nuestra grabación surgen los primeros rumores de que Gerhard Luthier quiere retirarse por el aumento de los costos de construcción. El presidente del Holstein, Steffen Schniklot, tiene los nervios de punta.
2: Si se llevara a cabo la reforma del estadio, se destinarían 30 millones de euros de impuestos a esta obra. Pero, ¿por qué necesita el dinero? Si obtiene 6 millones al año en derechos de televisión y...
3: No puedo responder a eso. Está confundiendo todo y no tiene... ¿Ha investigado siquiera este tema? No puedo decir nada al respecto.
1: Interrumpe la entrevista. Interviene el representante de prensa, pero no quiere hablar con nosotros ante la cámara. Las preguntas sobre dinero parecen molestar aquí. Encuentran impertinente cuestionar el uso del dinero procedente de impuestos para el Rey Fútbol. Nuestro camarógrafo inicia otro intento.
4: ¿Quién gana dinero con esto? ¿El inversor o el club?
3: Si uno trabaja en fútbol, con el fútbol no puedo ganar dinero.
2: Bien, con el fútbol no se puede ganar dinero. Sí. Es interesante. Así que realmente no se puede. ¿Nadie?
3: Se lo explico con gusto.
2: Sí, explíquelo, así que con el fútbol.
3: Pero no ante la cámara.
2: ¿Por qué no?
3: No puedo.
2: ¿Pero por qué? No lo entiendo. Por supuesto que se puede ganar dinero con el fútbol.
3: Su pregunta. La que hizo su colega fue ¿quién?
2: ¿Quién se beneficiará entonces de la ampliación si se realiza según está planeada?
3: El club se beneficiará de un nuevo estadio con una infraestructura moderna. Y la segunda división de fútbol pondría a Kiel en el foco de atención nacional. Y esto también contribuye a que el ayuntamiento de Kiel se pueda beneficiar de ello.
2: De modo que por parte de los inversores, ¿es el interés deportivo lo que los lleva a invertir tanto dinero en ello?
3: Puede decirse así.
1: En verano tuvimos una cita en el ayuntamiento. En ese momento, los planes de ampliación del mecenas Gerhard Luthier aún estaban en marcha. El alcalde estaba a punto de aprobar el proyecto de construcción. Ulf Kempfa conoce las críticas respecto al tráfico y a la protección del clima. Y conoce a Gerhard Luthier. Nos preguntamos cuánta presión puede ejercer un mecenas sobre una ciudad con problemas de liquidez.
2: ¿Y cómo funciona entonces? Cuénteme un poco sobre lo que ocurre tras bambalinas. ¿Cómo debería imaginármelo? Usted dice, tal vez podamos poner en esto 20 millones del dinero de los contribuyentes. Entonces él dice, no, eso no es suficiente, necesitamos 30, ¿o cómo funciona?
5: Hablaré en términos generales, lógicamente.
2: Por favor, sea específico.
5: No. Es lo mismo de siempre. Por supuesto que siempre hay una negociación. Nadie puede obligar al ayuntamiento a planificar un estadio mediante un plan B, ni a dar una ayuda financiera. Y el ayuntamiento tampoco puede obligar a nadie a dar millones para construir un estadio. Eso significa que hay que encontrar una solución común en la que ambas partes negociemos, donde ambas partes digamos, sí, así puede funcionar el proyecto.
2: En lo que respecta a Luthier, los críticos dicen que el ayuntamiento le extiende la alfombra roja.
5: Yo lo veo al revés. Es decir, me alegro que una empresa, tal vez formada por diferentes socios, nos quite esta carga. Si quiero decidirlo todo yo como alcalde, entonces tengo que construirlo solo. Y entonces tendría que decirles a los ciudadanos de Kiel que no alcanza con que el ayuntamiento ponga los 11,3 millones

0: millones que son. Habría que gastar mucho más. Entonces podríamos construir el estadio que queremos. Pero el contribuyente tendría que asumir mucho más y asumir también el riesgo económico.
1: Un día después se confirma que Gerhard Luthier ha pospuesto sus planes por el aumento de los costos de construcción. Su oficina señala que a pesar de esto, su plan fue aprobado por una amplia mayoría, solo que ahora no está claro quién pagará la ampliación. ¿Éxito o fracaso? Mucho de esto está en manos de los mecenas. ¿Qué los motiva? Hamburgo es el estado federado con más millonarios de Alemania. Aquí nos encontramos con uno de los hombres más ricos del país, el principal accionista de Hapag-Lloyd, Klaus Michael Kühne, y su esposa Christine. La naviera celebra sus 175 aniversarios en el gran salón de baile del Ayuntamiento de Hamburgo. En la alta burguesía de Hamburgo, el mecenazgo es bien visto. Kühne destina parte de sus ganancias a su fundación benéfica. Aporta 30 millones de francos suizos al año. El multimillonario accede a que lo entrevistemos. Quedamos a orillas del río Alster, en un hotel de lujo de su propiedad. Aquí se aloja cuando visita su ciudad natal. Su padre ya había trasladado su residencia principal al paraíso fiscal de Suiza. Desde entonces, los Kühne no pagan impuestos en Alemania, su país de origen. Klaus Michael Kühne nos hace esperar 2 horas. Aprovechamos para pensar en su fundación. Los 30 millones de francos suizos se destinan a proyectos que parecen responder a sus inclinaciones o sus intereses. Hizo su fortuna gracias a la logística. Su fundación creó la Universidad de Kühne Logistics en Hamburgo y forma especialistas en el sector de la logística. Este aficionado al fútbol adora y patrocina al club HSB de su ciudad natal. La Filarmónica del Elba se beneficia de su amor por la música clásica. Una y otra vez surgen críticas a Kühne, más recientemente sobre la falta de responsabilidad histórica por parte de su empresa Kühne und Nagel por lo acontecido en la época nazi. Conseguimos la entrevista porque quería hablarnos de su papel como mecenas.
2: Lamento haber tenido que retrasarlo.
3: Usted podría estar disfrutando de su jubilación, pero sigue muy activo.
2: Sí.
3: ¿Por qué lo hace?
2: Porque tengo muchos intereses. Esto no solo me mantiene joven físicamente, sino sobre todo mentalmente. Y al mismo tiempo también es un deber, por así decirlo, si has tenido éxito, dejar que otros también participen de él. Considero que es una forma saludable de invertir dinero en lugar de pagar impuestos o gastar el dinero en cosas inútiles.
1: La Filarmónica del Elba es beneficiaria de Kühne. El multimillonario patrocina la famosa sala de conciertos. Donó 1 millón de euros para su construcción. Kühne, suizo por elección, se encuentra en el muro de los donantes en buena compañía. En el círculo de las ilustres familias de Hamburgo como Otto y Rinsma.
4: Lo del muro es relativamente sencillo. Los nombres son principalmente individuos y organizaciones que han donado más de 1 millón. Y algunos lo hacen de forma anónima, tanto donantes privados como empresas. Contamos con reconocidas empresas que nos dan su apoyo sin pregonarlo a los cuatro vientos.
1: La Fundación Kühne es uno de los 6 patrocinadores principales. Su nombre, inconfundible. Que el Salón Panorámico Christine y Klaus Michael Kühne lleve su nombre está acordado por contrato. Puede usarlo para recibir amigos o socios comerciales en la exclusiva terraza de la azotea.
4: Está claro que nadie dona dinero por nada. Se hace por una razón. Puede ser por su gran amor por la música o puede ser que disfrute del estatus.
3: ¿Él también se entromete en el programa?
4: Entrometerse sería decir demasiado. Tiene una opinión contundente, es decir, no le gusta todo lo que se programa

0: en la Filarmónica del Elba. Tiene preferencias muy específicas y no se reprime en expresarlas.
1: ¿Cómo funciona? Si un donante dice que la música contemporánea no le gusta tanto, ¿cree que los demás entonces se ponen nerviosos?
2: No. A menos que yo dijera que retiro mi patrocinio. No llego tan lejos, pero sí doy mi opinión. Siempre soy muy, muy abierto y voy de frente.
1: Pero existe la posibilidad de que diga, entonces no los patrocinaré más porque no me gusta.
2: Si algo no me gustara para nada, si el carácter de las representaciones cambiara por completo, entonces no puedo descartarlo. No me gusta comprometerme a largo plazo. Acabo de confirmar este festival de música con 3 años de antelación, pero ese es el periodo más largo. Quiero reservarme siempre el derecho de replantearme mi decisión.
3: Hace el bien y ejerce influencia. Klaus Michael Kühne siempre sorprende a Hamburgo con nuevas donaciones. No todos están agradecidos. Kühne, vete al diablo. Esta fue la clara reacción de los fans ante su donación prevista de 120 millones al HSB, con la que quería asegurarse una mayor influencia en el Consejo de Administración. Recientemente, su proyecto de construcción de una nueva ópera generó revuelo. El alcalde lo rechazó aludiendo que ya hay una ópera. Kühne tiene mucho para repartir, no es de extrañar. La distribución de beneficios de Hapag-Lloyd fue enorme, 6.200 millones de euros solo en 2021. Klaus Michael Kühne se agenció 1.900 millones de euros en dividendos. Debido a una regulación especial para las compañías navieras, el llamado impuesto sobre tonelaje, solo se cobró un impuesto del 0,65% sobre los beneficios de la empresa.
1: Los críticos dicen que es obsceno lo poco que va a parar a las arcas fiscales.
2: Con las ganancias actuales de Hapag-Lloyd es completamente cierto.
1: O sea que a usted mismo le resulta complicado ganar tanto con ello.
2: Sí, es cierto. Es demasiado.
1: ¿Es demasiado?
2: Demasiado. No lo planeé. Yo mismo me sorprendí cuando descubrí cómo se calcula este impuesto. Se trata de un anacronismo que no existe en ninguna de las demás industrias. Sinceramente, me parece un poco extraño.
3: El Senado de Hamburgo es el responsable del impuesto sobre el tonelaje. Recientemente se rechazó eliminar estas ventajas fiscales para las navieras. Norbert Hackbusch presentó la propuesta en el Parlamento de Hamburgo por parte del partido de izquierda. Como izquierdista, este político de Hamburgo tiene una clara visión del multimillonario.
4: En primer lugar, diría que su deber patriótico en realidad sería pagar impuestos en Hamburgo si realmente se sintiera de aquí. Él no lo hace.
1: En la entrevista nos dijo que quería devolverle algo a la sociedad. En realidad, estas son buenas acciones. ¿Por qué no le agrada?
4: Porque es el estilo de un rey o de un duque. Y hace esto por razones que podríamos discutir por mucho tiempo. Y ni siquiera tiene la altura para decir, les regalo esto, hagan con ello lo que quieran, porque tengo demasiado, sino que quiere disponer todos los detalles. Siempre intenta imponer sus gustos. Es neofeudalismo y no democracia como la conocemos.
3: Los activos particulares de los ricos crecen constantemente y cada vez es más frecuente que inviertan su dinero en fundaciones. Las fundaciones sin fines de lucro no deben pagar ningún impuesto.
1: Los críticos afirman que sería mejor tener el dinero en las arcas públicas que en fundaciones y que sería mejor que el Estado, las instituciones democráticas, decidieran cómo se distribuye el dinero, no los individuos. ¿Cuál es su opinión?
2: Ese, por supuesto, no es mi mundo. No lo veo así en absoluto porque es bien sabido que el Estado no administra bien. En primer lugar, la burocracia lo ralentiza todo. Y en segundo lugar, las instituciones estatales posiblemente no actúen ni piensen de forma comercial. Soy de la opinión de que en estos asuntos hay que darle amplio espacio al sector privado para que las cosas puedan funcionar mejor.
3: ¿Menos intervención estatal o más? Viajamos a Maguncia, a un festival político juvenil. Aquí también hablan de justicia.

0: justicia fiscal. Stephanie Vrima proviene de una familia rica. Explica a través de un juego que su herencia es pura cuestión de suerte y que los ricos como ella pagan muy pocos impuestos. Junto a otros millonarios, participa en la iniciativa Text Me Now, Cóbrame Impuestos Ya. Es el nombre de la inusual petición.
1: No es que pague impuestos y entonces muera de hambre. No, de ninguna manera. Pero si pago impuestos, entonces el Estado puede invertir un poco más en la protección del clima, en un sistema educativo que funcione, un sistema de salud que funcione.
0: Stephanie Vrima tiene la vida solucionada y no tendría por qué complicarse con esto.
2: Me pregunto, ¿qué la motiva? ¿Por qué hace esto? ¿Por qué toma este camino?
1: A las personas ricas, a quienes nos beneficiamos de estas ventajas fiscales. Nos escuchan más cuando hablamos en contra de esto, cuando decimos que nosotros nos beneficiamos y aún así estoy a favor de cambiarlo para que a todos los demás les vaya mejor. A muchas personas que no son ricas y se dedican a este tema se las acusa de tener envidia de los ricos. A mí no pueden reprocharme esto. Muchas personas realmente no quieren caridad. No puede ser que intentemos resolver los problemas sociales con una pequeña regadera o un apósito en forma de filantropía. Y sí, aunque el Estado no lo distribuye perfectamente, resuelve de manera muy competente muchas cosas.
0: Text Me Now, junto con la Red de Justicia Fiscal, ha calculado cuántos ingresos adicionales llegarían a las arcas públicas si los ingresos por herencias, capital, fortunas y otras fuentes de los superricos se tasaran con impuestos más altos. Los activistas fiscales estiman una cifra de 80 mil millones de euros al año.
1: Lo bueno es que en Alemania los ricos son una minoría. Y si nos atenemos al principio democrático, si la mayoría decide algo, a veces la minoría lamentablemente tiene que aceptarlo.
0: En Heilbronn, una persona tiene una influencia decisiva en la ciudad. Es actualmente el alemán más rico, director del grupo Schwarz, al que también pertenece Lidl y Kaufland, Dieter Schwarz, nacido en Heilbronn.
2: ¿Conoce a Dieter Schwarz? ¿Le dice algo ese nombre?
3: Sí, claro, todo el mundo lo conoce.
4: Sí, es del Kaufland y Lidl. No personalmente, a él no se lo ve.
3: Tampoco aparece ninguna foto suya. Recién cuando haya muerto.
2: ¿Tiene influencia aquí en la ciudad?
4: Claro, casi todo lo que hay aquí le pertenece.
2: ¿Y eso qué le parece?
4: Me alegra que invierta aquí su dinero. Podría haberse ido a Suiza.
1: Tenemos suerte de tener al señor Schwarz. El centro de la ciudad no sería tan lindo si no lo tuviésemos a él.
5: Es un modelo a seguir.
2: ¿Y para ti?
6: Sí, para mí también.
3: Por muy bueno que sea todo lo que hace, es un arma de doble filo. También tendrían que involucrarse personas que tal vez no puedan hacerlo por falta de dinero, pero que tienen grandes ideas. Eso no ocurre.
0: Dieter Schwarz, el conocido desconocido de la ciudad, no concede entrevistas. Nadie conoce su rostro, pero todos conocen su pasión, la educación y la investigación. En la ciudad creó un campus educativo con 16 edificios, 5 universidades, con especialización en comercio y economía. Todo niño de Heilbronn conoce y experimenta con la I de Lidl. Los críticos de este gran mecenas no se atreven a declarar ante la cámara. Se quejan de que Schwarz tiene demasiado poder y que las negociaciones con el ayuntamiento no son transparentes. Tema complejo como su estructura empresarial. La empresa Lidl es intrincada. En ella participan, entre otras, 7 fundaciones y 4 sociedades limitadas de utilidad pública. Aquí puede influir parte de los beneficios, libres de impuestos y a disposición del generoso Dieter Schwarz. El multimillonario también tuvo éxito en su siguiente golpe. Heilbronn obtuvo la adjudicación para el Parque de Innovación en Inteligencia Artificial. Había 5 sedes candidatas: Friburgo, Karlsruhe y Stuttgart. ¿Por qué Heilbronn? Esto también se preguntan

0: políticos regionales como el diputado liberal Hans-Dieter Schirra.
1: El Ministerio de Economía indicó que Heilbronn obtuvo la adjudicación porque se emplazará en un campus y la financiación está asegurada. Es decir, la Fundación Dieter Schwarz se encargará de que en cualquier caso se aporten los fondos que faltan. De modo que, si pensamos mal, entonces podemos decir que sencillamente la adjudicación fue comprada. Se podría suponer eso.
2: ¿Quién compró a quién?
1: Dieter Schwarz dijo, yo se lo financiaré. Y entonces el comité de expertos dijo, si tenemos a alguien que lo pague, genial, haremos la vista gorda a otras posibles influencias menos importantes.
2: ¿Usted no pudo entender los criterios?
1: No, en absoluto. Esta tarde volví a leer la respuesta de la ministra. Pone que es confidencial y que no nos lo dirá. Nos hubiese encantado que se publicaran los criterios, todo lo que llevó a tomar esta decisión. Se lo debemos a nuestros ciudadanos. Si se invierte en alguna parte, aunque sea un euro del dinero de los impuestos, entonces creo que estamos obligados a rendir cuentas.
0: El Ministerio Regional de Economía destaca que un comité de expertos de alto perfil tomó su decisión en un proceso de competencia transparente. Sin embargo, los detalles de la financiación son un secreto comercial. La Fundación Dieter Schwarz nos comunica que respeta la confidencialidad. Tenemos una cita en el ayuntamiento con el alcalde de Heilbronn. Sorprendentemente, la cancela con poca antelación y envía a su representante de prensa. Pero está claro que ella no nos dirá nada sobre el poder y la influencia de Dieter Schwarz en la ciudad. De modo que insistimos en nuestra cita para entrevistar al alcalde. Y de pronto, vuelve a tener tiempo para nosotros. El alcalde Harry Megel recibió el apoyo de Dieter Schwarz en la campaña electoral. Se rumorea que son amigos y se encuentran en el Club de Leones. Nos movemos en el mundo de los rumores.
2: Se dice que siempre se mantienen muchas cosas en secreto y que la relación, la cercanía entre Dieter Schwarz y la política es demasiada. ¿Puede entender que la gente que lo ve desde fuera piense así?
3: Claro. Somos una sociedad abierta. Usted hace su trabajo y averigua si hay algo que deba ser revelado y compartido con el público. Ahí donde surgen esas historias. Creo que no hay nada que se pueda hacer al respecto. Ya tenemos cierta experiencia y podemos vivir con eso.
2: Entonces le preguntaré directamente, ¿qué relación tiene usted con Dieter Schwarz? ¿Cuál es la relación entre ustedes?
3: Hay una buena relación.
2: ¿Son amigos? ¿Se conocen desde hace mucho tiempo? Ambos son de Heilbronn.
3: Si tienes una buena relación y quieres que eso siga así, no hablas demasiado al respecto.
2: ¿Qué sucedería si Dieter Schwarz falleciera? Ya es muy mayor. ¿Qué sucedería entonces?
3: Eso se verá. Él está muy sano y espero que aún le queden muchos años por delante.
2: Se lo deseo también de todo corazón. Pero aún así, tiene mucho más de 80 años. ¿Qué sucede cuando un donante así ya no puede seguir activo?
3: Estoy seguro de que tuvo esto en cuenta y ha hecho todo lo necesario.
2: Para que no se cierre el grifo de repente.
3: Así es.
2: ¿Lo cree? ¿Lo espera o lo sabe?
3: Ahora estoy como usted, solo lo creo.
2: Es lo que cree.
3: Sí.
0: Valió la pena intentarlo. Debemos tomar otros caminos y reunirnos a la iniciativa a favor de la transparencia, Frag den Staat, pregúntale al Estado. Max Kronmüller y sus colegas preguntan expresamente a las autoridades e insisten en la ley de libertad de información. A menudo lograron romper el silencio de agencias y ministerios. En Heilbronn, sin embargo, se topan con límites inusuales.
4: Existen normativas a nivel regional, donde se estipula que las consultas pueden costar 500 euros como máximo. Heilbronn ha fijado la tasa máxima no en 500 euros, sino en 10.000 euros, una pequeña diferencia.
2: ¿Cómo interpretamos esto?

0: Es fatal.
1: Así nadie puede permitírselo.
0: Así nadie puede permitírselo y, por lo tanto, ya no se utiliza este recurso. La ley ha sido de facto socavada.
2: Ok.
3: Una ley regional permite estas elevadas tasas. Hoy, Max Kronmüller tiene acceso a las actas de las reuniones del Consejo Municipal. ¿Cómo fue la venta del terreno para el campus educativo a la Fundación Dieter Schwarz? El alcalde nos dijo que todo fue transparente y constaba en las actas. Max Kronmüller lo ve de otra manera.
0: Los puntos realmente relevantes permanecen ocultos. No se puede acceder a ellos. A mí me interesa cómo surgen los proyectos y cómo se implementan, qué costos asume la administración y qué aporta la fundación, qué opiniones se imponen, participa la ciudadanía. Estos documentos no pueden responder a todas esas preguntas.
3: Hasta ahora hemos enviado 7 solicitudes al ayuntamiento, el distrito y el estado federado, sin éxito. La justificación es que la Fundación Dieter Schwarz no acordó la concesión de información. Buscamos un donante que nos permita acompañarlo. Lo encontramos en Lübeck. En la ciudad hay 122 fundaciones. Una de ellas fue creada por Michael Jaukol. Este año vuelve a apoyar las escuelas de Lübeck con 400.000 euros. Le gusta comprobar los resultados personalmente.
4: Hola, ¿podemos molestarlos?
3: Le regaló a esta clase un taller de 5 días sobre espíritu de equipo.
4: ¿Cómo estuvo la comida? ¿Cómo estuvo el hospedaje?
5: Estuvo bastante bien.
4: Bien.
5: Tuvimos que construir un bote nosotros mismos y todos teníamos que sobrevivir en él.
4: Bien, ¿quién quiere decir algo más?
0: Me gustó que si alguien no podía hacerlo, la clase lo motivara. Y entonces se atreviera a hacerlo.
6: Antes había más discusiones, pero como todos nos comunicamos con una u otra persona con la que en realidad no teníamos nada que ver, ahora nos llevamos mejor.
7: Ahora tengo mucho más contacto con toda la clase.
4: Excelente. Me alegra que hayan podido hacerlo y me alegra que lo cuenten de forma tan positiva. Gracias.
8: Muchas gracias, señora Herzmann.
4: Esto es auténtico, es directo. Puedes hacer preguntas. Es ideal.
1: ¿Cuál es la ventaja para usted al hacerlo así?
4: Creamos la fundación porque no tenemos hijos y diría que ahora tenemos muchos. Vivimos para eso, y esa es la esencia de todo esto. Sentarse en un escritorio, recibir una solicitud y decir, sí, hagámoslo, no es divertido. Esto es fundamental.
3: El rector, Jörg Halterman, puede considerarse afortunado. Gracias al donante, su escuela tiene mucho que ofrecer. Capacitación antiacoso, guías para solucionar conflictos, proyectos fotográficos, viajes de estudio. Aquí se financian más de 30 proyectos gracias a fundaciones.
8: Ya sea en Lübeck, Kiel o Neumünster, agradecemos que haya fundaciones que brindan su apoyo a las escuelas. En realidad, lo lógico sería recibir la financiación del gobierno federal y que todas las escuelas estuviesen equipadas y financiadas por igual.
1: Así que, ¿en qué ciudad estudias? Es un poco como jugar a la lotería.
8: Exacto, correcto.
3: Michael Jaukol selecciona personalmente las escuelas con las que colabora su fundación. Explica que tiene que haber química entre el donante y la dirección de la escuela. Hoy es la reunión anual de planificación presupuestaria en el distrito escolar. La administración ya cuenta con el dinero de la fundación. Ahora todos esperan su generosidad.
4: Desde hace años, esperamos recibir sus sugerencias al final del año escolar sobre qué proyectos quieren llevar a cabo el próximo año para aumentar las habilidades sociales de sus estudiantes.
8: Comencemos por el entrenamiento de concentración de Marburg. Nos gustaría mantenerlo. Ya lo tuvimos el año pasado.
7: Exacto. Lo tuvimos por primera vez en nuestra escuela el año pasado y funcionó realmente bien.
8: Para el viaje de estudio de los de quinto, les gustaría hacer algo relacionado con la natación. Aún no tenemos los costos exactos. Queríamos consultarles si apoyaría algo así, natación para niños que aún no saben.
4: En eso tendrá las puertas abiertas por parte de mi esposa. Todos los que viven en Lübeck tienen que saber nadar con tanta agua. Me estoy adelantando a mi junta directiva que debe apoyarme, aunque ya tengo a mi esposa de mi lado.
3: En total se debaten 14 proyectos. Algunos se han encarecido. Ahora es el momento de hacer los cálculos. ¿Está convencido el donante?
6: Son muchos los deseos y ahora hay que poner manos a la obra, señor Haukol.
4: Son 3 más 4 más 2,9 y 2,2 más es alrededor de 11, ¿verdad? Eso significa que son 20.000. ¿Cuánto fue el año pasado?
5: 16.000.
4: Eso es más que un pellizco.
6: De hecho, la Asociación de Padres aportó la última vez una gran suma, unos 3.000 euros.
8: Con esa cantidad, si pudiésemos llegar a un acuerdo, sé que la asociación escolar estaría de acuerdo.
4: Bien, entonces terminamos más o menos como el año pasado. Podemos aprobarlo así.
8: Estupendo.
6: Sí, fabuloso. Entonces pueden cumplirse todos los deseos.
7: Respiramos tranquilos.
8: Qué bueno.
2: So, wir finden raus.
9: Ja.
1: Acabamos de notar que todos callan un poco y esperan a ver si él dice que sí o dice que no.
6: Así es.
1: Entonces sí depende de su voto si habrá dinero o no.
6: Sí.
1: ¿No les parece anticuado? ¿Un poco de otro siglo?
6: Bueno, antes que nada tengo que decir que estoy muy agradecida. Se puede debatir mucho sobre la economía de libre mercado, sobre el dinero de los impuestos que fluye al erario público, pero creo que para eso son otros los expertos. Creo que es difícil lograr un buen equilibrio entre lo que es adecuado y lo que los ciudadanos pueden permitirse. Y agradecemos que haya gente que diga, utilizaré para fines útiles las ganancias que he obtenido de mi empresa.
3: Michael Haukol heredó varias propiedades y se hizo rico con su venta. Hace unos 20 años, él y su esposa decidieron invertir el dinero en una fundación. Desde entonces, los límites se han ido desdibujando cada vez más. ¿Qué debe hacer el Estado concretamente por las escuelas y qué deberían asumir ellos?
4: Antes, las fundaciones tenían el siguiente planteamiento. Como fundación, no podemos financiar nada que sea responsabilidad del Estado. Eso cambió drásticamente cuando la Fundación Pacel, hace 15 o 17 años, renovó la calefacción de las escuelas de Lübeck. Y todos dijeron, no puede ser verdad. Si el Estado no es capaz de proporcionar una calefacción adecuada en las escuelas, una fundación no puede hacerlo. Hoy ya no pensamos eso.
1: ¿Le parece bien?
4: En parte no.
10: En parte nos horroriza que el Estado no tome ciertos asuntos en sus propias manos.
4: No lo logró, por ejemplo, con la digitalización, aún hoy día. Por eso no hay Wi-Fi en todas partes.
10: Pero entonces pensamos, bueno, si tenemos la posibilidad de ayudar de forma espontánea y rápida, entonces hagámoslo. Son cosas que el Estado no puede hacer con tanta flexibilidad. Y los estudiantes necesitan las tabletas ahora, no dentro de 3 meses.
4: De hecho, me parece que es bueno que exista cierta competencia entre la financiación estatal y la financiación privada. El Estado no puede hacer ciertas cosas cuando es algo completamente nuevo donde dice, oh Dios, no podemos hacernos responsables de esto. Las fundaciones pueden hacerlo y probarlo.
3: Sin duda alguna, sus donaciones ayudan. Sin embargo, los Haukol no pueden escapar al dilema al que se enfrentan todos los mecenas. Al final, el donante decide quién recibirá apoyo y qué será financiado.
10: La consulta de Bismarck o Fori siempre está llena.
5: Este médico de cabecera lleva un año trabajando en esta clínica de Hannover. Desde entonces vienen muchos más pacientes de origen migratorio. Se ha corrido la voz de que aquí atienden bien a todos. Al parecer,

0: No es el caso en todas partes. Y eso que en más de un 25% de la población alemana tiene origen migratorio, casi 24 millones de personas. ¿Atiende la medicina alemana a todos por igual?
1: Hola, ¿cómo está?
2: Bien.
0: El médico logró evitar lo peor en el caso de Emanuela. Un hospital lo había rechazado.
2: Doctor, me ha salvado la vida.
1: Faltaría más. Hoy haremos otra revisión del riñón.
0: A mediados de enero, el doctor Ofori detectó un cálculo renal de tercer grado en su paciente. Algo así puede derivar en una intoxicación del órgano. El médico lo envía al hospital para que lo operen de urgencia. Pero al llegar, un empleado lo rechaza, pese a que la documentación que trae obliga al hospital a atenderlo de inmediato. Le dicen que primero haga una cita en urología. Emanuela tiene que dar media vuelta. Nos encontramos con él en el hospital de Hannover, donde ocurrió el incidente.
2: Me quedé atónito. Me quedé allí unos 2 o 3 minutos. Y luego me pregunté, ¿y qué hago ahora?
0: ¿Él vio el volante para urgencias?
2: Vio el volante para derivarme a urgencias. Así que volví de inmediato al doctor Ofori. Y le conté lo que había pasado.
0: El doctor Ofori dice que entonces llamó al empleado y lo presionó. Este asegura que ha sido un malentendido y que Emanuela puede regresar.
2: A veces, por ser negro, te suceden cosas así. A un blanco no le habría pasado algo igual. Los negros experimentamos mucha discriminación, pero a veces tienes que pasarlo por alto y centrarte en lo importante.
0: Si no hubiera regresado a la clínica de Ofori, el cálculo renal podría haber terminado provocando una uremia debido a la acumulación de orina y podría haber tenido...
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Hola, ¿qué tal, amigos? ¿Qué tal? Muy, pero muy buenos días tengan todos ustedes. Gracias por estar con nosotros una vez más en este su noticiero Alerta Máxima. Les damos las más cordiales las bienvenidas donde quiera que usted se encuentre, en cualquier lugarcito de este maravilloso estado de Tabasco. Muchísimas gracias por estar con nosotros, como cada mañana, de lunes a sábados, de 6 a 7:30 de la mañana. Yo soy su amigo Andrés García y les invito para que se quede con nosotros, pues ya en esta próxima hora con 25 minutos, donde le estaremos llevando toda la información, todo lo que está aconteciendo o aconteció en esta última jornada, en las últimas 24 horas. Quédese con nosotros, tenemos mucha información que compartir con todos ustedes en este día, así que esperemos que al término del noticiero usted quede completamente informado. Así que iniciamos, como siempre, no sin antes, como cada mañana, agradeciendo a Dios Padre por habernos dado la oportunidad de un día más de vida. Y pues eso es motivo bastante suficiente para ser agradecidos con Él, con la vida y con todos y cuantos nos rodean. Esa parte importante que es el agradecimiento es lo que nos hará crecer como personas, como seres humanos, pero también nos hará crecer en abundancia. Así que no se le olvide esta mañana, ¿verdad?, salir de casa sin antes agradecer a Dios Padre, ¿verdad?, por un día más de vida. Tan solo por el hecho de que el día de hoy no se le olvidó levantarnos, digo, ya es motivo suficiente de agradecerles. Nada más por eso, imagínense, pues ya por todo lo demás, por lo que provee por nosotros, por lo que nos da todas las oportunidades cada día, pues también es motivo de agradecer. Entonces, así arrancamos este día, desde luego agradeciéndole y desde luego también dándole la bienvenida a nombre de todo el equipazo que hace posible estas transmisiones de Alerta Máxima, el noticiero. Ahí en controles técnicos, al frente de producción, ahí está con nosotros como cada mañana el Jean Charlie, que ya está listo, puesto y dispuesto. Ahí en asistencia técnica, en controles, siempre apoyando para que las transmisiones salgan correctamente. Ahí está el Jean Charlie. Ahí en planta transmisora, carretera Comalcalco Cárdenas, kilómetro 1.5, en Ranchería Oriente, primera sección. Allá en las Torres también nos acompaña Eloy Castellanos, ahí siempre echándole todos los kilos para que la señal salga y viaje y llegue hasta donde usted se encuentra en este momento, a través de nuestras diferentes plataformas digitales que usted ya conoce. Estamos a través de la radio, en la que manda 89.7 FM, la Grande Tabasco, a través de su radio receptor. Ahí estamos transmitiendo en vivo para todo Comalcalco, La Chontalpa, a Tabasco y más allá en nuestras fronteras, así que en todo México y en el extranjero también, a través de las redes sociales. Ahí estamos también en televisión, ahí nos puede usted sintonizar. Estamos en TVX, canal 18, una televisión diferente a través de su sistema de televisión de paga. Ahí nos va a poder sintonizar en Cable Sur, canal 18.

18, ahí nos puede usted escuchar y ver las noticias también, las podrá seguir. Así que quédese con nosotros, ahí estaremos como todos los días, ¿verdad? Transmitiendo en vivo desde Comalcalco, Tabasco. En las redes sociales, ahí estamos. El día de hoy estamos, cambiamos un poco, estamos a través de Canal 18. Comalcalco. Así nos va a encontrar en la transmisión el día de hoy. Estamos en Canal 18 Comalcalco. Así búsquelo. Y también en mi página oficial. Ahí estamos en Alerta MXM Noticias con Andrés. Ahí estamos también en esta páginas, ambas estamos simultáneamente conectados a través de Canal 18 Comalcalco. Sí, temporalmente. No estamos en la grande de Tabasco, 89.7 FM, que regularmente ahí venimos transmitiendo. Bueno, ahorita estamos a través de Canal 18 Comalcalco. Ahí búsquenos porque muchos nos están tratando de buscar a través de la grande de Tabasco. Ahí estamos en Canal 18 de Comalcalco, así nos busca. O quienes ya están en mi página oficial, ahí lo puede usted, nos puede buscar a través de esta transmisión, ¿eh? Ahí estamos en mi página oficial, repito, para quienes ya están ahí, quienes nos siguen diariamente, pues ya les llegó la notificación, comparte para que le lleguen a más personas las transmisiones. Ahí estamos, Canal 18 Comalcalco, y nosotros ya estamos compartiendo a través de esta página también, para que usted diariamente les llegue la notificación cuando estemos en vivo y nos pueda seguir a través de esta página. Órale, pues. Y bueno, y desde luego, también en YouTube, nuestra página oficial, ahí estamos en nuestra página oficial, siempre póngale usted todo minúscula y juntito, www.grupobx.com, así nos encuentra, ¿eh? Ahí puede seguir las noticias minuto a minuto. Desde luego, también, todo lo que es, pues la transmisión de radio en línea y televisión en línea también, cualquiera de las dos, cualquiera de las dos, ahí nos puede usted seguir, ¿sí? En lo que es radio o televisión en línea a través de nuestra página oficial, o si usted lo prefiere a través de nuestra aplicación, ahí nos busca en Google Play Store o en Apple Store como Grupo BX, aparece el logotipo, lo descarga en menos de 3 minutos, ya tiene instalada la aplicación en su dispositivo móvil. Ahí también puede elegir la opción que usted quiera, escucharnos o vernos, televisión o radio en línea, ¿sí? Y pues a nombre de todos ellos les damos las más cordial de las bienvenidas, y pues arrancamos como siempre dándole la información, cómo van a estar las condiciones climatológicas para este día, de acuerdo al boletín más reciente que ha emitido el Servicio Meteorológico Nacional de la Comisión Nacional del Agua. ¿Cómo van a estar las condiciones para el día de hoy? Sí, en términos generales, ¿cómo va a estar en nuestro país? Y desde luego también, ¿cómo vamos a estar? ¿Cómo vamos a estar en nuestra región, aquí en el estado y también localmente, aquí en nuestro municipio, ¿eh? Así que ponga usted mucha atención porque aquí tenemos el pronóstico del tiempo para el día de hoy. Así que estas son las condiciones de acuerdo al boletín más reciente del Servicio Meteorológico Nacional. Ponga usted mucha atención. Y es que para el día de hoy, que ya es viernes 12 de junio de este año 2025, continuará desplazando la onda tropical número 6, continuará desplazándose sobre la península de Yucatán y el sureste mexicano, interactuando con una zona de baja presión con potencial ciclónico en la sonda de Campeche, una circulación ciclónica en altura y condiciones de inestabilidad atmosférica. Podríamos tener lluvias torrenciales de 150 a 250 milímetros para los estados de Yucatán norte, este y oeste. También para Quintana Roo, centro y sur del estado. Algunas lluvias intensas de 75 a 150 milímetros serían para los estados de Veracruz, Tabasco, Oaxaca, Chiapas, Campeche y Puebla.

Las lluvias estarían acompañadas de actividad eléctrica, rachas de vientos y posible posible caída de granizo. También se prevé oleaje de 2 a 3 metros de altura en las costas de Yucatán y Quintana Roo. En estos, ante estos sistemas que nos están rodeando y que ahí vimos en el mapa referencial, los riesgos asociados son inundaciones urbanas o rurales, crecidas de ríos y arroyos, encharcamientos severos, deslaves en zonas de laderas, caídas de árboles y anuncios por fuertes rachas de vientos. Esto es para el día de hoy. Se recomienda a la población mantenerse siempre bien informada a través de los distintos canales oficiales, como Protección Civil, Servicio Meteorológico Nacional y también de lo que es el Centro Nacional de Huracanes. Ahí está. Son las condiciones que van a prevalecer para el día de hoy. El mapa referencial de México, ahí lo tenemos en pantalla. Aquí mire, ahí vemos una circulación ciclónica en zona de baja presión en niveles medios y altos de la atmósfera. Y esta tiene probabilidad de desarrollo ciclónico frente a estas costas de Tabasco, ¿verdad? Es en la sonda de Campeche, que abarca pues prácticamente desde Campeche, Tabasco y parte del estado de Veracruz. Miren nada más, ahí está. Ahí lo podemos ver en pantalla. Y la onda tropical que sigue avanzando por la península y el sur sureste de la República Mexicana. Del lado occidental de nuestro país, por ahí vemos una línea seca que podría dejar una onda de calor también en esa zona. Y hay varias circulaciones ciclónicas también, una en el Pacífico, central y en el noroeste de la República Mexicana. Ahí está. Son dos que se pueden prever para las siguientes horas. Estaremos muy atentos ante las condiciones que pues den a conocer las autoridades. Y bueno, y esto es en términos generales. En nuestro estado de Tabasco, precisamente la onda tropical número 6 en interacción con una zona de baja presión, la circulación ciclónica en niveles altos de la atmósfera y condiciones de inestabilidad favorecerá la ocurrencia de lluvias muy fuertes a puntuales en el estado. Adicionalmente, se prevén rachas de vientos de hasta 60 kilómetros por hora. Esto es para el día de hoy. Se estiman temperaturas máximas entre los 28 y los 30 grados Celsius y la mínima por la noche de 22 a 25. Ha cambiado totalmente las condiciones, sobre todo de temperaturas, para nuestro estado. Los remanentes de Cristina mantendrán un fuerte temporal sobre el sureste de México y favorecerá el desarrollo de lluvias fuertes generalizadas acompañadas de actividad eléctrica, rachas de vientos por la tarde o noche en los municipios de las 5 regiones del estado, es decir, pues prácticamente en todo el estado de Tabasco. Estas son las condiciones que se prevén. Mire, ahí está el pronóstico extendido de acuerdo al Instituto Estatal de Protección Civil para el día de hoy, y podríamos tener algunas lluvias intensas de hasta 150 milímetros, principalmente para las regiones de Pantanos, Ríos y también para Huimanguillo, y algunas fuertes de hasta 75, muy fuertes hasta 75 milímetros para el resto del estado. Ahí está, son las condiciones que se prevalecerán para el día de hoy. Y bueno, y en este momento que estamos amaneciendo, estamos aquí en Comalcalco y en los alrededores, estamos a 25 grados Celsius, en algunas zonas, sí, va a ser disperso, tendremos algunas lloviznas, aquí en esta zona todavía, en el centro de Comalcalco y alrededores, no hay lluvias, pero pueden ser dispersas. La sensación térmica, llegamos hasta los 28, sí se siente un poquito ese bochorno tempranito ahorita en la mañana, y así prevalecerá en las siguientes horas. Podría aumentar la posibilidad de lluvias un poco más fuertes a partir de la 1, 2 de la tarde, sí, con interacción con el astro rey podrían haber. Entonces esto va a hacer que la temperatura puede aumentar y podríamos llegar hasta los 32 grados Celsius para el día de hoy, con sensación térmica.

0: entre los 35 y los 37. Esto va a ser entre las 12 del mediodía y las 3 de la tarde, ¿eh? Y la mínima por la noche de 25 grados Celsius. Estas son las condiciones que van a prevalecer para el día de hoy. Ahorita tenemos una probabilidad de precipitación del 40%, o sea que podría llover en cualquier momento, ¿eh? Podría llover, o en algunas zonas, regiones, podría también estar lloviendo ya, ¿sí? Chipichipis, como ayer, se la pasó tronando toda la tarde para que en algunas zonas pues ni cayera siquiera el agua. Vientos máximos de 10 kilómetros por hora, la humedad estamos al 94% y la calidad del aire es buena. Bueno, esa es la ventaja de vivir en Tabasco, ¿verdad? Sí, en cualquier momento puede haber agua o un solazo o un calor intenso, ¿sí? Esa es la ventaja de vivir en esta zona de México, ¿sí? 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Vamos a la pausa y rezamos.
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Bienvenidos, ya estamos de regreso después de este corte comercial, 6 de la mañana con 28 minutos. Muchas gracias por continuar con nosotros. Y bueno, tenemos más información, tenemos más noticias. Y es que el día de ayer fue el arranque del Mundial de Fútbol 2026. 48 selecciones nacionales están participando. El país anfitrión, en este caso, fue México, pero se jugarán partidos también en combinación con en los países de Canadá y también en los Estados Unidos. ¿Sí? Al ratito le tenemos los detalles precisamente de los primeros dos partidos. El día de ayer México le ganó a su similar Sudáfrica en un partidazo en el que hubieron tres jugadores expulsados, dos de Sudáfrica.

África y uno de México, ¿sí? Fue un partido inaugural histórico para nuestro país. Al ratito, todos los detalles con Pepe de los Santos. Y anoche, Corea se impuso ante su similar de la República Checa. 2-1, empezó ganando la República Checa y sobremontó el marcador los de la República de Corea. Entonces, también nos tiene todos los detalles más al rato Pepe de los Santos sobre toda esta información en sus cápsulas informativas. Así que no se lo pierda porque tendremos la información. Y bueno, ¿y cuál fue lo único que, pues, además de los de, pues, de las manifestaciones que hubieron en la Ciudad de México, una persona del sexo masculino, un adulto mayor de 81 años de edad, se trata de un adulto mayor de nacionalidad alemana, ahí a las afueras del estadio de Ciudad de México, o el Estadio Azteca, como lo conocemos todos, una persona perdió la vida. Un infarto fulminante acabó con la vida. Aunque habían paramédicos y servicios de emergencia para brindarle los primeros auxilios e iniciaron varios ciclos de RCP para poder salvarle la vida, no lo pudieron salvar. Muy lamentable. Esto fue el día de ayer allá en el Estadio Azteca. Ahorita les tengo más detalles sobre esto, pero déjenme informarles que en Carnes y Pollos Asados a la Leña, La Choca Poblana les invita a probar sus deliciosas carnes y pollos asados a la leña todos los días de la semana, con su inigualable sabor casero y sus guarniciones, ya sea para llevar o para comer ahí, como usted lo decida. 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Y bien, pues tenemos más información, tenemos noticias y como se los venía yo platicando, ¿verdad? Todo lo que se está generando. De última hora también tenemos por ahí el incendio de una bodega en la capital tabasqueña. Antes de las 5 de la mañana, de hecho, Protección Civil ya está en el lugar de los hechos y controló el incendio. Se pide a la población no acercarse por ahí, por la zona. Es decir, hay que desviarse para evitar, pues, congestionamiento vial. Esto fue en la colonia Casablanca, segunda sección del municipio de Centro, es decir, allá en la capital tabasqueña. Todo parece indicar que se trata de una bodega de plásticos perteneciente a una tienda popular de allá de Villahermosa. En un momento le tengo también los datos.
Bueno, pero en más información, escuche, ayer evidentemente se desplegó el operativo Tabasco Seguro, con el firme compromiso de fortalecer las condiciones de paz y de seguridad en la entidad. La Secretaría de Seguridad y Protección Ciudadana lleva a cabo operativos de Tabasco Seguro, una estrategia integral diseñada para prevenir la incidencia delictiva y proteger el patrimonio de la ciudadanía. Este despliegue operativo es resultado de una acción coordinada entre las fuerzas de seguridad estatales y federales, sumando las capacidades tácticas y operativas de la Policía Estatal Preventiva, el Grupo Especial TAPSCOP y la Policía Estatal de Caminos. Mediante el operativo Tabasco Seguro se fortalece el patrullaje en colonias y puntos estratégicos, se implementan filtros de control vial y revisión para detectar posibles vehículos con reporte de robo o actividad ilícitas, y se fortalece la capacidad de reacción ante cualquier situación de emergencia que afecte la tranquilidad social. La Secretaría de Seguridad y Protección Ciudadana reafirma que estas acciones forman parte de un esfuerzo permanente para garantizar la paz en cada municipio. Asimismo, se hace un llamado a la sociedad tabasqueña a colaborar mediante la denuncia ciudadana al número de emergencia 089, que es de denuncia anónima, o al 911 para emergencias, recordando que la seguridad es una responsabilidad compartida. Con este operativo de Tabasco Seguro, el gobierno del estado garantiza que las fuerzas policiales mantienen presencia constante en las calles para asegurar el bienestar y la tranquilidad de todas las familias tabasqueñas. Pues ahí está, esto se implementó desde el día de ayer, incluso hasta altas horas de la noche. Por ahí se podrían ver despliegues policiales en diferentes zonas de, en este caso, de la capital tabasqueña, pero también se llevará a los diferentes municipios. Así que solamente se les pide colaborar ante este operativo de Tabasco Seguro, colaborar con las autoridades, que es una responsabilidad compartida, es lo que mencionan y garantizan para este dispositivo de seguridad. Es importante que tomemos en cuenta esta situación para evitar que pues se lleven a cabo actos delictivos. 6:37 y es que Seitel, reparación de teléfonos celulares, mantenimiento preventivo y correctivo, atendido personalmente por su propietario, el popular Beto Milpa, aproveche sus grandes promociones, como en el cambio de su display, usted se podrá llevar una bocina portátil, ¿sí? 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
Sí, hay muchos que ya tienen sus boletos, así que no los vayan a perder.

0: 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Vamos a la pausa y regresamos.
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Vive, estamos de regreso después de este corte comercial, 6:44 PM. Muchas gracias por continuar con nosotros, gracias por seguir en sintonía. Y bien, pues en un momento más le tengo la información sobre un jovencito de 15 años que lamentablemente perdió la vida. Sufrió un accidente en motocicleta. Se trata de un jovencito estudiante de colegio de bachilleres, y se

pues lamentablemente ocasionó un accidente ahí en la colonia El Recreo, en la capital tabasqueña, y lamentablemente perdió la vida. Esto fue anoche. Más adelante le tengo los detalles de lo que ahí pues ahí se suscitó. Y bueno, de última hora, esta madrugada, agarró fuego una bodega de plásticos. Todo parece indicar que se trata de una bodega donde tenían pues ahí resguardada piezas de plástico de la empresa que conocemos todo como Gutsa, allá en Villahermosa. Muy lamentable. También desde las primeras horas de esta madrugada se originó este incendio. Bueno, más bien fue minutos antes, quizás de las 5 de la mañana, y así amaneció. Estaba amaneciendo cuando elementos de los servicios de emergencia, de lo que es Protección Civil, el H Cuerpo de Bomberos de la capital tabasqueña, acudieron hasta la colonia Casablanca, segunda sección, a brindar el apoyo. Se daba a conocer que este fuerte incendio fue en una bodega de la colonia Casablanca. El intenso humo se podía observar en distintos puntos de Villahermosa. Una columna densa de color negro desde diferentes puntos de la capital tabasqueña. No han informado si hubieron personas lesionadas o alguna víctima mortal, que esperemos y no sea así, pero mire, así desde varios puntos de la ciudad, así se veía. Podemos ver esta imagen ahí en pantalla desde un puente a desnivel allá en Villahermosa. Se podría ver la columna densa de humo, más de casi de 100 metros de altura, se podía ver esta columna de humo que salía de ahí de la colonia Casablanca. Era de una bodega de plásticos. Los cuerpos de emergencia atendieron este incendio, el cual generó una importante columna de humo visible desde diferentes puntos. Elementos de la Secretaría de Seguridad y Protección Ciudadana acordonaron el área para facilitar las labores de atención y salvaguardar a la población. Asimismo, personal de atención médica prehospitalaria del Instituto de Protección Civil del Estado se encuentran también en el lugar para brindar apoyo inmediato en caso de ser necesaria. Y se pedía a la población evitar la zona y para permitir el libre acceso a las unidades de emergencia en esa zona. Mire, así se podía ver desde temprana horas este incendio que acabó con todo ahí en su interior. Aunque llegaron ahí elementos de Protección Civil y del H Cuerpo de Bomberos de la capital tabasqueña para sofocar el incendio, muy poco pudieron hacer por lo que ahí se suscitaba. Afortunadamente no se extendió o se propagó hacia otros locales o casas habitación ahí de la zona, pero sí pidieron evacuar ahí la zona en lo que los equipos de emergencia trabajaban para sofocar este incendio que se podía ver así. Bueno, y ya para el amanecer ya estaba casi controlado este incendio. Ahí seguían trabajando ya con la luz del día para sofocar 100% este incendio. Ahí todavía se encuentran las autoridades allá en Villahermosa. Hay que tener mucha precaución. 6:48 a.m. Y bueno, recuerde que bueno, en Granja Avícola La Esperanza, que tiene para usted pollos y gallinas vivas y aliñadas al mayoreo y al menudeo. 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

0: 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Vamos al corte y regresamos.
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Bien, pues estamos de regreso después de este corte comercial. 6:57 avanzamos con las noticias. Tenemos algunos avisos también importantes. 6:57 avanzamos con esta información. Y es que tenemos por aquí unos avisos que también son importantes. Ponga usted mucha atención porque se está invitando, dice, buenos días a todos. La comunidad de Sargento López, segunda sección, se les invita a una reunión que se llevará a cabo el día de mañana, sábado 13 de junio. Será a las 10:30 de la mañana en la Escuela Exaltación Córdoba de la Rosa. Ahí estarán los del ramo 33 para tratar un asunto relacionado con la carretera, ¿eh? Es importante que asistan ahí y que vaya la comunidad. Ahí estará también el delegado Juan Pablo, ¿eh? Es importante que asistan, hay buenas noticias. Entonces ahí para Sargento López, ojalá y se acerquen, ¿eh? Ahí con a la reunión que será a las 10:30 de la mañana en Escuela Exaltación Córdoba de la Rosa. Ahí van a estar los del ramo 33 del Ayuntamiento de Comalcalco. Y bueno, hoy se llevará a cabo también la jornada de cajas móviles en territorio 2026. Esto es de la Dirección de Finanzas de Comalcalco. Ahí van a estar el día de hoy, van a estar en la colonia Santa Amalia, en la Escuela Primaria Club de Leones, que está ahí en la calle Emiliano Zapata. Van a estar de 8 de la mañana a 1 de la tarde. De 8 de la mañana a 1 de la tarde, ahí van a estar cobrando el predial. Va a poder usted pagar su agua entubada, ¿verdad? El pago de su servicio de agua, servicios de la jurisdicción sanitaria, lotería por los derechos de la mujer, venta de despensa, ventas de plantas frutales. Ahí va a poder tomar su curso de educación vial. Si todavía no tiene su licencia de conducir, ya sea de chofer, automovilista o de motociclista, ahí la va a poder tomar. Va a poder tomar su curso de educación vial. El curso es un trámite o es un requisito, su

0: lo que es la lo que es el la constancia para poder solicitar su licencia en el destacamento de la Policía Estatal de Caminos. Es uno de los requisitos, así que si usted no lo ha tomado, ahí lo va a poder tomar el día de hoy en la colonia Santa Amalia de este municipio de Comalcalco. Ahí van a estar en la escuela Club de Leones, es la escuela primaria Club de Leones de la colonia Santa Amalia. También por aquí nos dicen, dice, se les invita para el día de hoy, 12 de junio, a una pequeña peregrinación. Esta es del Sagrado Corazón de Jesús. El punto de reunión será en la casa de la señora, ¿qué? Señora Gina, ha de ser Gina, conocida por como los Tribilines. Va a ser a las 8:30 de la mañana en Villa Chichicapa, para terminar en la casa de la señora Norma Jiménez Méndez. Ahí se les espera también. Estará el rico pozol y el tradicional dulce. Ahí va para que lo acompañen. Entonces, ahí se les espera el día de hoy a las 8:30 de la mañana, ahí en la casa de la señora Gina, o ahí en la de conocido como los Tribilines. Ahí está. También por aquí se le hace un llamado a la persona que haya dejado olvidado o que se le hayan caído sus tarjetas de bienestar, su tarjeta de bienestar y otras tarjetas también que vienen por ahí. No tienen nombre, pero a lo mejor por el número de tarjeta lo pueden identificar. Se cayó en un taxi, los trajeron aquí a estas instalaciones del grupo BX. Entonces, si alguien sabe que así le pasó, bueno, muchas veces no nos damos ni cuenta ni dónde se nos cayó, ¿verdad? Pero a lo mejor ese día se dio cuenta y viajó en taxi, se le cayó ahí y aquí lo tenemos en la estación, aquí en los estudios de La Grande Tabasco, en calle Morelos, número 318. Una vez un cuate por ahí perdió su licencia y ni siquiera se había dado cuenta que se la había perdido, le mandé mensaje y ya se le pudo entregar fácilmente, pero ni cuenta se le había dado que se le había caído su licencia de conducir. ¿Cómo se salió de su cartera? Dice, o cómo se salió de mi cartera, quién sabe. Pero se le cayó y ya fue donde le avisamos y ya fue que revisó y efectivamente no estaba. A lo mejor ni cuenta se ha dado la persona que se le cayó sus tarjetas de banco. Ojalá y nos esté escuchando. También por aquí se le hace este atento llamado a familiares y amistades de quien en vida llevara el nombre de Faustino Córdoba Brock. Está cumpliendo un año de fallecido. Se le va a celebrar unos santos rosarios en memoria de su cabo de año, ¿eh? La familia están haciendo esta cordial invitación, la familia Córdoba González, para que asistan mañana sábado 13 de junio a las 6 de la mañana, 1 de la tarde y 7 de la noche. El domingo 14 de junio, los Santos Rosarios serán a las 8 y 11 de la mañana y a las 2 de la tarde será el último. Ahí está. Su domicilio, los Santos Rosarios serán en su domicilio, en el que conocido ahí en el poblado Miguel Hidalgo. La familia Córdoba González invita a estos Santos Rosarios. También nos dicen por aquí, esta es una denuncia, y nos dicen: buenos días, alerta máxima, por favor, pedimos de la manera más atenta para que las autoridades tengan en conocimiento. Y es que la escuela Antonio Caso de la ranchería Belisario Domínguez de Tecolutilla ya no están dando clases. Ahí para a ver qué está pasando, lo que es la unidad regional de servicios escolares de la Secretaría de Educación, por favor, para que vea la URCE, chequen qué está pasando o con los supervisores de ahí de la Secretaría de Educación también, a ver qué pasa en esta escuela Antonio Caso de Belisario Domínguez. No están dando clases ya. Y así se la pasaron todo el año, dice, y a los niños ni tarea les dejan, que según van a trabajar y ni han empezado, se la han ya se hecho un llamado, ni han empezado y ya terminaron el ciclo escolar, imagínense nada más. No, hombre, ojalá y la supervisión de la zona venga y pregunte niño por niño a ver por qué no se han dado clases. Ahí van a tener la respuesta. Así que, por favor, las maestras mandan al que sabe más. No, hombre, ya ni quieren dar clases. Ojalá y chequen esta situación. Es ahí en Belisario Domínguez, de Ciudad de Tecolutilla. Bueno, es la ranchería, está ahí un costado de Ciudad de Tecolutilla. Ojalá y manden una supervisión a ver qué es lo que está pasando en esa zona. 7:04 p.m. 7:04. También por aquí, este es un aviso importante, el módulo del INE estará en, hoy es el último día en el poblado Cocoital de este municipio de Comalcalco. Va a estar ahí en la biblioteca de 8:00 a.m. a 3:00 p.m. Hoy, último día en el poblado Cocoital, en la biblioteca, para que vaya y haga todo su trámite que tenga que ver con su credencial del INE. Ahí lo van a estar atendiendo, por favor, para que asistan el día de hoy de 8:00 a.m. a 3:00 p.m. 7:05 p.m. ¿Quieres estudiar una carrera profesional en menos tiempo y con grandes oportunidades laborales? 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Vamos rapidito al corte. No tardamos.
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10: Bien, pues ya estamos de regreso después de este corte comercial. Ya son 7 de la mañana con 13 minutos y ya estamos con Pepe de los Santos con su información deportiva. Adelante, Pepe. Muy buenos días.
11: ¿Qué tal? ¿Cómo estás, mi estimado Andrés García? Un gusto saludarte ya en esta mañana de viernes, viernes 12 de junio de este año 2026. Ya es prácticamente el inicio del fin de semana. Bueno, vamos a comenzar con la información de los deportes. Vamos a comenzar con el fútbol, con el ya tan comentado triunfo de México ayer en el arranque del Mundial. México derrotó 2-0 a la escuadra de al equipo de Sudáfrica. Los goles de Julián Quiñones al minuto 9 y de Raúl Alonso Jiménez al minuto 65.

Sudáfrica le expulsaron dos jugadores. De México se fue expulsado César Montes, que no podrá haber actividad para el próximo partido, donde México va a enfrentar a Corea del Sur. Y bueno, pues el partido es el próximo partido, México contra Corea, se va a llevar a cabo el próximo jueves y se va a jugar en Guadalajara, en el estadio Akron, en el estadio de las Chivas Rayadas del Guadalajara. Y México va a cerrar la fase de grupos frente a el equipo de República Checa, o Chequia también como se le conoce. Ayer, ya en el último partido del grupo A, México, República Checa y Corea del Sur, terminó ganando Corea del Sur 2-1. Así que pues México tendrá que darlo todo dentro de del próximo partido frente a Corea, porque sin lugar a duda es el rival más complicado al que va a enfrentar México en esta fase de grupos. Ayer, pues aunque México ganó, pues se dijo que realmente no había convencido del todo a la selección mexicana, y además se lamentó la expulsión de César Montes en un descuido sin lugar a dudas de la defensa, y que el propio Javier Aguirre, el técnico de la selección, pues también lamentó, porque César Montes es uno de los jugadores importantes en la defensa del equipo mexicano y no se va a contar con él. Ahí entonces vamos a ver qué maniobra hace Javier Aguirre para suplir la ausencia de César el Cachorro Montes. Se habla que Edson Álvarez es el que podría ocupar la defensa central donde juega el Cachorro Montes, pero hay quienes cuestionan, porque Edson Álvarez no está al 100%, viene saliendo de una lesión, y bueno, pues vamos a esperar. Solamente Javier Aguirre es el que sabe cómo le va a hacer para suplir al Cachorro Montes y que México logre sacar un buen resultado frente a Corea el próximo jueves. ¿Qué sería un buen resultado para México? Que no pierda, simplemente. Si empata, es bueno. Si gana, pues sería lo ideal, que ganara México. Pero pues por lo que mostró ayer Corea del Sur, va a ser un partido complicado para el equipo mexicano. Repito, será próximo jueves a las 6:30 de la tarde el próximo partido de México en el Mundial 2026, y se va a jugar en Guadalajara. Bueno, para ir con más información, vamos a hablar del béisbol de los Olmecas de Tabasco, que ayer pues ya no pudo el equipo de los Olmecas contra la escuadra de Caliente de Durango, porque terminó perdiendo el equipo tabasqueño por pizarra de 7-4. De todas maneras, la serie ya la había ganado el equipo tabasqueño, porque ganó los dos primeros juegos, y ayer en el último juego de este compromiso ya no pudo mucho la ofensiva tabasqueña ante el picheo de Caliente Durango. Hoy, a partir de las 7:30 de la noche, los Olmecas reciben a los Rieleros de Aguascalientes. Es una serie que parece no tener muchas complicaciones para los Olmecas, pero de todas maneras hay que tener sus precauciones, porque después de esta serie que enfrenta Olmecas de Tabasco a partir de hoy viernes hasta el próximo domingo, viernes, sábado y domingo, se juega en casa. Después de esta serie, los Olmecas se van tres series fuera de casa. Después de esas tres series viene el juego de estrellas. Después de ese juego de estrellas vienen dos series fuera de casa de los Olmecas. Así que prácticamente lo que resta, hoy estamos a 12 de junio, lo que resta de este mes, Olmecas lo va a pasar fuera de casa. Y esperemos que le vaya bien en esa larga gira que va a tener el equipo tabasqueño, y que no estará en su casa, en el Parque Centenario. Pero pues por lo pronto hoy abre serie en el Parque Centenario frente a los Rieleros de Aguascalientes. Y hablando un poquito de fútbol internacional, ya el Real Madrid prácticamente ya dio

0: oficial la llegada del técnico portugués José Mourinho, quien pues regresa y que estará por segunda ocasión al frente del equipo merengue y que estará ocupando el cargo que dejó Álvaro Arbeloa. Así que ya José Mourinho será el nuevo entrenador del Real Madrid para beneplácito de los que siguen al Real Madrid. Mi estimado Andrés García, es la información deportiva de esta mañana de viernes, pero ya el próximo lunes estaremos comentando lo que surja en las últimas horas, todo lo que surja el fin de semana, lo comentamos el próximo lunes aquí en Alerta Máxima. Por lo pronto, que tengan todos muy buenos días y muy buen provecho.
1: Gracias, Pepe, gracias por la información deportiva internacional, nacional y local. Ya son 7:20 a.m. y es que el Centro Médico y Farmacia Sanart les ofrece, además de una consulta médica en general, le brinda atención de urgencias y suturas. 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Vamos al corte, regresamos.
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8: Bien, pues estamos de regreso después de este corte comercial. Estamos en la recta final de este su noticiero Alerta Máxima. Y como se lo habíamos prometido casi desde el principio del noticiero, bueno, el día de ayer, en el previo a lo que fue la inauguración del Mundial, ahí en lo que es el estadio, a las afueras del Estadio Azteca, o hoy conocido como el Estadio Ciudad de México, bueno, hay un adulto mayor de nacionalidad alemana, lamentablemente perdió la vida, y es que sufrió un infarto fulminante. Un adulto mayor de 81 años de edad, aunque los cuerpos de emergencia, paramédicos de la Cruz Roja le prestaron los primeros auxilios, hicieron ciclos de reanimación cardiopulmonar, conocido como RCP, pues lamentablemente muy poco pudieron hacer por salvarle la vida. Fueron unos minutitos antes de que rodara el balón ahí de la inauguración del Mundial México 2026. Y es que fuentes extraoficiales indican que se trataba de este ciudadano alemán, aunque pues no han emitido una información oficial sobre su identidad. Se sabía que era un alemán ahí el que lamentablemente perdió la vida. Y esto fue allá en Ciudad de México. Anoche, ayer, en Villahermosa, una persona del sexo masculino también sufrió un infarto. Lamentablemente perdió la vida. Esto fue en la ranchería Corregidora, segunda sección del municipio de Centro. Fue identificado como Jimmy, de aproximadamente 44 años de edad, y es originario ahí de Villahermosa. De acuerdo con los informes, el hombre se dirigía a su trabajo en la zona de Nuevo Pemex cuando comenzó a sentirse mal. Personas que se encontraban cerca intentaron auxiliarlo y solicitaron la asistencia de los cuerpos de emergencia, el servicio médico de emergencia, pero lamentablemente cuando llegaron para ayudarlo, lo localizaron pues inconsciente, y al momento de darle los primeros auxilios nada pudieron hacer por salvarle la vida. También murió de un infarto fulminante. Ahí le hicieron ciclos también de reanimación cardiopulmonar, pero no pudieron revivirlo. Lamentable. Esto fue también allá en Villahermosa. 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

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Y ya para irnos rapidito, el día de ayer se abrieron las puertas del centenario 27 de febrero para que tabasqueños y tabasqueñas disfrutaran del partido inaugural del Mundial México 2026, ahí del Mundial de Fútbol allá en Ciudad de México, en lo que es el Estadio Ciudad de México. Bueno, el centenario abrió sus puertas y en pantalla gigante pudieron acudir ahí los tabasqueños a disfrutar de este gran momento, la inauguración del Mundial de Fútbol 2026, en la pantalla gigante que se instaló en el estadio. Antes de comenzar la justa, en un evento previo, el gobernador Javier May ofrecería un pronóstico pues que acertó. Resultó que México dijo que ganaría 2-0 y este fue el resultado. También en Samuelito, Kid Down pronosticó el triunfo del Tri con las mismas anotaciones de ventaja. El joven amante del balompié viajó desde Jalpa de Méndez y

dijo que ganaría 2-0 y este fue el resultado. También en Samuelito, Kid Down pronosticó el triunfo del Tri con las mismas anotaciones de ventaja. El joven amante del balompié viajó desde Jalpa de Méndez y

dice la salud. Avanza en negociaciones salariales entre el SUSED y el gobierno. Prevén alcanzar acuerdos este mes. SEAS rehabilita y da mantenimiento a más de 15 cárcamos en Tabasco ante temporada de lluvias. El Instituto Estatal de las Mujeres ofrece acompañamiento jurídico a familiares de Yolanda Jiménez. Esperan acercamiento para brindar apoyo. La CETAP inaugura etapa estatal de la Olimpiada del Conocimiento Infantil 2026. Participan 144 alumnas y alumnos de sexto grado de educación primaria provenientes de las distintas regiones del estado. Ayer, un accidente entre un tráiler y un automóvil provocó el cierre de la autopista Aguadulce-Cárdenas a la altura del kilómetro 97 en dirección hacia Aguadulce-Veracruz. La Fiscalía General de la República informó que dos personas fueron sentenciadas a 8 años 10 meses de prisión tras asegurarle cerca de una tonelada de marihuana en Huimanguillo. En Jonuta, un elemento de la Fiscalía General muerto y otro herido deja enfrentamiento contra presuntos delincuentes. Se reportan 4 detenidos. Esta madrugada se incendia bodega de plásticos, al parecer de Gutsa, en la colonia Casablanca, segunda sección de centro. Protección Civil trabaja en sofocarlo. Para este viernes se registrarán lluvias muy fuertes con puntuales intensas para Tabasco, según el pronóstico. En información nacional, mientras se realizaba la inauguración y el partido inaugural del Mundial de Fútbol 2026 en el Estadio Ciudad de México, en el exterior del inmueble se registraron choques entre manifestantes y policías a la altura de la puerta 8. Un aficionado extranjero, presuntamente de nacionalidad alemana, sufrió un infarto en el Estadio Ciudad de México durante el partido inaugural de la Copa del Mundial. Fue llevado a un hospital con vida en Guanajuato. Alertan por bebidas alcohólicas adulteradas en plena jornada mundialista. La Secretaría de Salud enfatizó la importancia de revisar que los rótulos adheridos de las botellas estén completos. La presidenta Claudia Sheinbaum afirmó este jueves que el tratado comercial, el T-MEC, se mantendrá vigente, pese a que el presidente estadounidense Donald Trump puso en duda su renovación al asegurar que su país no necesita nada de sus socios norteamericanos. La secretaria de Gobernación, Rosicela Rodríguez Velázquez, informó que se investiga el origen del financiamiento utilizado para el traslado de personas desde Jalisco a la movilización de madres buscadoras en la Ciudad de México. La presidenta de México anunció que entre el 20 y 30 de junio se inaugurará la planta de producción de mosca estéril con el objetivo de atender la crisis provocada por el gusano barrenador en el país. En Veracruz, el periodista de Fuente Policíaca en Poza Rica, Luis Ángel López Valdés, fue asesinado a balazos la madrugada de ayer, jueves 11 de junio. En Baja California, privan de la libertad a hijo de diputada federal Rocío López Gorazavede de Morena y a 2 inspectores del Instituto de Movilidad Sustentable. En el sitio quedó la unidad oficial, la cual presentaba diversos impactos de arma de fuego. En Sinaloa, tras 16 horas privados de la libertad, localizan con vida a 6 creadores de contenido. En el mundo, en una nueva carta, el Chapo Guzmán pide ayuda a la presidenta de México para regresar al país azteca. La misiva, escrita a mano y en inglés, está firmada el 2 de junio del año en curso y enviada a la Corte Federal de Brooklyn, Nueva York. Antonio Oseguera Cervantes, Tony Montana, hermano de Emecio Oseguera Cervantes, alias El Mencho, aceptó declararse culpable de cargos relacionados con el narcotráfico ante la Corte del Distrito de Columbia, allá en Estados Unidos. En Estados Unidos, evacúan el Pentágono por incidente con materiales peligrosos. Gusano barrenador pone en alerta a Estados Unidos por impacto millonario en el ganado. En el Atlántico no puede ser un cementerio. El Papa lanza mensaje sobre la migración. Y en los deportes, México gana el primer partido del Mundial 2-0 con anotaciones de Julián Quiñones y Raúl Jiménez. Vencen a Sudáfrica, lo hizo ante su afición en el Estadio Azteca, hoy Ciudad de México, frente a 87,000 aficionados. La presidenta de México felicitó a la selección nacional por su victoria por 2-0 sobre Sudáfrica en el partido inaugural de la Copa Mundial. La selección mexicana viajará ahora a Guadalajara para afrontar su segundo compromiso de la fase de grupos cuando se enfrente a Corea del Sur el próximo 18 de junio. El embajador estadounidense Ronald Johnson afirmó que la cooperación entre México, Estados Unidos y Canadá contribuirá a hacer de la Copa Mundial de la FIFA

0: 2026, la más segura y memorable de la historia. La presidenta Claudia Sheinbaum Pardo y la jefa de gobierno de la Ciudad de México, Clara Brugada, fueron vistas siguiendo el evento desde la alcaldía Gustavo Amadero. Horas previas del inicio de la Copa del Mundo 2026, usuarios de la plataforma de streaming ViX comenzaron a reportar diversas fallas que les impedían acceder al servicio. Y acá en Tabasco, el Parque Centenario 27 de Febrero transmitirá la final del Mundial 2026. Y viven tabasqueños la euforia del Mundial y festejan, precisamente en el Centenario 27 de Febrero, el triunfo de la selección nacional. Y los olmecas de Tabasco pierden 7-4 ante Calientes de Durango, sin embargo, los cabezones se llevaron la serie. De esto y más le estaremos informando en esta primera edición de Poder Informativo.
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0: Hola, ¿qué tal? Muy buenos días. Yo soy Leonel Magaña y a nombre de nuestra directora general, la profesora Patricia Chamberis Ruiz, de mi amigo y mi compañero Ángel, el licenciado Ángel Antonio Jiménez, les doy la más cordial bienvenida a esta primera edición de Poder Informativo, donde haremos un recorrido de informativo desde por todo Tabasco, la información de Tabasco, México y el mundo. Hoy estamos transmitiendo, como todos los días, totalmente en vivo a través de la radio, la tradicional radio, a través de la XHBX en el 89.7 de frecuencia modulada. También estamos en las redes en YouTube. Hoy nuestra página de Facebook no está funcionando. Hay diversos problemas ahí en las redes. Y así que no estamos en Facebook. A usted que le gusta vernos en la plataforma Facebook, no estamos, pero puede seguirnos en la plataforma YouTube. Ahí sí estamos saliendo para que usted pueda ver imagen y sonido, imagen y voz, transmisión de televisión. Y además, si usted está en la Chontalpa y tiene este sistema Cable Sur, podrá vernos a través del canal 18 por TVX, una televisión diferente. Pero también estamos en nuestra página web, ahí vía streaming, www.grupovx.com. Ahí también puede ver, está la versión radio, la versión televisión, para que usted elija la que más le guste. Pero además, hay que estar siempre en comunicación, ustedes que son nuestra audiencia, a la cual les agradecemos mucho, estén siempre atentos. Y se puede comunicar con nosotros a través de mensajes de WhatsApp por el 99-3309-5003. Recuerde, 99-3309-5003, línea de WhatsApp. Y recuerde, como todos los días, le decimos, ponga en primer lugar su nombre. Si no quiere que se diga al aire, de todas maneras, usted tiene que poner su nombre e inmediatamente abajo de su nombre ponga que quiere que no se dé a conocer al aire, que no se lea al aire. Así lo haremos. Respetaremos lo que usted pide, pero alguien tiene que ser responsable del mensaje. Y además, este mensaje tiene que tener toda la información. Hay que ponerle bien quién lo envía, a quién va dirigido, cuál es el motivo, dónde nos escuchan. Recuerde que las comunidades, por ejemplo, pues se repiten en cada municipio, así que si usted pone X comunidad, tiene que agregar de qué municipio es para que podamos identificar bien desde dónde usted nos escribe o dónde escucha el destinatario de su mensaje. Y bueno, hoy, al igual que ha acontecido en los últimos años, mi compañero Ángel Antonio Jiménez y todo el equipo de Poder Informativo están allá en Ciudad Tecolutilla. Se están instalando en estos momentos para que un poco más tarde pasemos micrófonos de aquí, desde Villahermosa hasta Ciudad Tecolutilla, allá en el municipio de Comalcalco, y se transmita totalmente en vivo y en directo desde aquella hermosa ciudad del municipio de Comalcalco, la Perla Chontalpa, esta transmisión que hoy estoy aquí iniciando y será continuada allá en Ciudad Tecolutilla. Así que a todos nuestros amigos de Tecolutilla les mando muchos saludos y pues allá están. A lo mejor usted quiera conocer a Ángel Antonio, algún otro de los compañeros, pues allá están en Ciudad Tecolutilla, donde usted podría pues ir y asomarse para verlos. Pero si no, en la comunidad de su casa, ya sabe, YouTube, y ahí podrá estar viéndolos o sintonice 89.7 de frecuencia modulada. Cuando son las 7:46 minutos, nos vamos a ir al estado. El Servicio Meteorológico Nacional estimó lluvias muy fuertes con puntuales intensas para Tabasco este viernes. El organismo informó que prevén precipitaciones de entre 75 y 150 milímetros en el acumulado. Estas condiciones se deben al desplazamiento de la onda tropical número 6, que recorrerá el sureste del país y continuará interactuando en una zona de baja presión con potencial de desarrollo ciclónico ubicada sobre el suroeste del Golfo de México. De manera similar, se esperan lluvias intensas en Veracruz, Oaxaca, Chiapas, Campeche, Yucatán y Quintana Roo. En cuanto a las temperaturas, se prevé un descenso hasta los 24 grados Celsius con unas máximas de 31 grados. Recuerde usted que esto es a la sombra. Y aquí, en la ciudad de Villahermosa, donde estamos arrancando esta transmisión, hay en este momento 25 grados centígrados. 25 grados, con una sensación térmica de 27, es decir, 2 grados más. Esto ya lo sabe usted, se debe al porcentaje de humedad. Y bueno, y el pronóstico este de hora por hora dice que en unos minutos más va a llover aquí en la ciudad de Villahermosa. Pues la probabilidad de lluvias, según estos pronósticos de hora por hora, es del 100%, y dice aquí que va a llover todo el día. Y efectivamente, pues está nublado allá afuera. Vamos a ver qué pasa en los próximos minutos o en las próximas horas con el estado del tiempo. Son las 7:48 minutos. Oiga usted, antes de continuar con la información, pues hacerle nada más el comentario de que, pues afortunadamente, se logró esto que es verdaderamente difícil, que es la convivencia de diferentes expresiones. Una inmensa mayoría de capitalinos, turistas nacionales y extranjeros que querían disfrutar y lograron disfrutar al máximo el arranque de la Copa del Mundo allá en la Ciudad de México, y quienes pues querían expresar alguna inconformidad, grupos, hay que reconocerlo, minoritarios, que con algunos con demandas legítimas como las madres buscadoras, y otros con demandas pues que más bien parecen un pretexto para tratar de desestabilizar a la Ciudad de México y al país, tratar de reventar la inauguración. No lo lograron, afortunadamente todo transcurrió bien, con incidentes menores. Se llevó a cabo el Fan Fest allá en el Zócalo capitalino, también en otras delegaciones, en cada, es como las delegaciones son como grandes municipios allá en la Ciudad de México, pues ahí en las cabeceras municipales, en los parques centrales, hubieron también lugares donde la gente pudo ir a presenciar este fútbol, que pues arrancó con el pie derecho, México ganando 2-0 a Sudáfrica. Queda de ver México, porque pues ya más al rato le tendremos la crónica, pero debió haber ganado al menos por 3-0, si no es que por goliza, ante un Sudáfrica que se descompuso después de la expulsión de uno de sus jugadores y un segundo más, y aún así, híjole, México apenas 2-0. Es bueno el triunfo, es bueno empezar con el pie derecho, pero tendrán que ponerse muy truchas los seleccionados mexicanos, el Vasco Aguirre, porque Corea no será como Sudáfrica. Corea también hizo lo suyo y le ganó 2-1 a Chequia, eso ya por la noche allá en Guadalajara. Son las 7:50, una breve pausa, regresamos.
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2: 7:55 a.m. El gobierno del estado informó que hoy viernes 12 de junio habrá un cierre parcial en prolongación de Paseo Usuma Cinta en el municipio de Centro, ahí por el rumbo del gallo conmemorativo, o sea, esto con motivo del gallo conmemorativo del 50 aniversario del Colegio de Bachilleres de Tabasco, el COBATAP. Detalló que lo anterior se realizará en un horario de las 4:30 a las 18 horas. Es decir, bueno, a ver, vamos a decirlo correctamente, de las 4:30 a las 6 de la tarde, o en el horario 24 horas, de 16:30 a 18 horas, y se montará un operativo de seguridad vial en esta zona. El recorrido de El Gallo iniciará en el tanque elevado, ubicado en la intersección de prolongación Paseo Usuma Cinta y Avenida de los Ríos en Tabasco 2000, avanzando por toda prolongación de Paseo Usuma Cinta hasta concluir en las oficinas centrales de la Dirección General del COBATAP, las cuales se encuentran en el Paseo La Choca, número 100 de Tabasco 2000. Además, se especificó que se mantendrá el acceso y circulación sobre la Avenida de los Ríos para que haya un correcto flujo vehicular. Así que vamos a repetirle bien este dato para que los tenga usted muy presente. Hoy, viernes 12 de junio, entre las 4:30 y 6 de la tarde, habrá un operativo de seguridad vial en la zona de Tabasco 2000, con un cierre parcial en lo que es la prolongación de Paseo Usuma Cinta, es decir, ahí en la bajadota. Usted lo debe ubicar muy bien, ahí en la bajadota después del tanque elevado, y donde pues marcharán con motivo de este gallo del COBATAP hasta las oficinas de el COBATAP, que están doblando ahí precisamente Paseo Usuma Cinta hacia el Paseo La Choca, frente a lo que fue el gimnasio La Choca, seguramente usted recuerda, ahí a la vueltecita, ahí está esto. Así que esto nada más pues va a ser, ¿qué será? Una hora y media más o menos, de 4:30 de la tarde a las 6 de la tarde. Así que tome usted sus precauciones si usted circula por esa zona para que no vaya a tener mayor problema. Y bueno, por otra parte, aquí hay un aviso importante que envía el Ayuntamiento de Comalcalco. Es para informar que hoy viernes 12 de junio de 2026, la Oficialía 2 de Tecolutilla, allá nuestros amigos de Tecolutilla pongan atención, suspenden labores, renovando la atención a la ciudadanía hasta el lunes 15 de junio de 2026, en el horario habitual de las 7 de la mañana a las 3 de la tarde. Así que todos los amigos de Ciudad Tecolutilla, hoy la Oficialía 2 de su ciudad permanecerá cerrada y reabre hasta el próximo lunes. Son las 7:59. Oiga, y desde la madrugada hay un incendio allá por Casablanca. Mire, aquí le tenemos los detalles. La madrugada de este viernes se registró un incendio en la colonia Casablanca de Centro. Según los reportes, se trata de una bodega de plásticos y demás chácharas, al parecer de la empresa Gutsa, ubicado en la avenida Río Mezcalapa. Además, se reportó que explotaron transformadores y la zona se ha quedado sin energía eléctrica. Protección Civil reportó que cuerpos de emergencia, en coordinación con la unidad municipal, atienden este incendio registrado en una bodega ubicada en la colonia Casablanca. Ya sabe usted, esto es municipio de Centro. El siniestro ha generado una importante columna de humo visible desde distintos puntos de la ciudad. Ahí puede usted ver nuestras imágenes, si nos está viendo por televisión o por YouTube o por streaming, puede ver esta gran columna de humo que se ve a la distancia. Bueno, pues elementos de seguridad pública mantienen acordonada el área para facilitar las labores de atención y salvaguardar a la población. Asimismo, personal de atención médica prehospitalaria del Instituto de Protección Civil del Estado de Tabasco se encuentra en el lugar para brindar apoyo inmediato en caso de ser necesario. Se recomienda, desde luego, evitar la zona y permitir el libre acceso a las unidades de emergencia. Así que, si usted no tiene nada que hacer por Casablanca, no vaya. Esa avenida Río Mezcalapa es muy útil, porque quienes van hacia la zona de Ciudad Industrial, Indeco, etcétera, y viene en el rumbo del aeropuerto, del rumbo de Gaviota, se usa para cortar vuelta, pero en esta ocasión usted sígase por el Boulevard Ruiz Cortines y mejor vaya hacia la zona de Ciudad Industrial por Avenida Universidad. No pase por Casablanca porque, que no le gane la curiosidad, ¿eh? Porque ahí lo que va a suceder es que se pone usted en peligro, pero además interfiere usted con los bomberos, los heroicos bomberos, los tragahumos que están ahí todavía combatiendo este incendio que todavía no es totalmente pues sofocado. Así que no se acerca ahí por la zona de Casablanca. Son ya las 8 de la mañana con un minuto. Vamos a ir a un enlace con mi compañera Nayeli López para que nos platique que allá en Jonuta, un elemento de la Fiscalía General pues resultó desafortunadamente muerto y otro más herido. Esto, producto de un enfrentamiento contra presuntos delincuentes, se lograron detener a 4 personas. Nayeli, me da gusto saludarte. Vamos a darnos los detalles de estas detenciones.
3: ¿Qué tal, Leonel? Muy buenos días, te saludo con gusto. También el Auditorio de Poder Informativo. La Fiscalía General del Estado de Tabasco informó que se registró un enfrentamiento durante un operativo de seguridad desplegado en el municipio de Jonuta, derivado de una denuncia por el robo de un vehículo. De acuerdo con la dependencia, los hechos ocurrieron mientras autoridades realizaban acciones de búsqueda e investigación relacionadas con el reporte del automóvil robado. Tras el incidente, elementos de la Fuerza Interinstitucional de Reacción Táctica Olmeca reforzaron la presencia de seguridad en la zona mediante un amplio despliegue operativo. La Fiscalía confirmó que como resultado de estas acciones hay personas detenidas, aunque hasta el momento no se ha dado a conocer el número de asegurados ni mayores detalles sobre su posible participación en los hechos. Las autoridades mantienen las investigaciones en curso y continúan con las labores de vigilancia para garantizar la seguridad en el municipio. La espera que en las próximas horas la Fiscalía General del Estado emite información adicional sobre los resultados del operativo y la situación jurídica de los detenidos. Hasta aquí la información.
2: Cual te agradecemos, Nayeli López. Pues ahí están los detalles de estos 4 detenidos, resultados de este enfrentamiento, donde desafortunadamente un elemento de la Fiscalía General del Estado falleció y otro fue herido. Bueno, este elemento ahí caído en el cumplimiento de su deber, descanse en paz. Todo esto sucedió allá en Jonuta. Hay más información relacionada con la seguridad. Como parte de las estrategias implementadas para preservar el orden, la paz social y la tranquilidad de las familias tabasqueñas, el titular de la Secretaría de Seguridad y Protección Ciudadana, Alejandro Leal López, acompañado del comisionado de la Policía Estatal, Omar Castañeda Ríos, realizó un sobrevuelo de vigilancia a bordo del helicóptero de la institución policial. Durante este operativo aéreo, se supervisaron diversos puntos estratégicos de la ciudad de Villahermosa, incluyendo las colonias Gaviotas Norte y Sur, La Manga, Indeco, Ciudad Industrial, Miguel Hidalgo, Tamulté, Atasta, así como la zona del velódromo de la Ciudad Deportiva, además de la zona conurbada con Nacajuca sobre bosques de Saloya y Pomoca. Estas acciones permiten fortalecer las tareas de prevención y vigilancia, además de ampliar la capacidad de monitoreo y respuesta ante cualquier situación que pudiera poner en riesgo la seguridad de la ciudadanía. La Secretaría de Seguridad y Protección Ciudadana reafirma su compromiso de continuar implementando estrategias coordinadas y permanentes que contribuyan a garantizar entornos seguros, manteniendo una presencia activa en tierra y aire para salvaguardar la integridad y el bienestar de la población. Bien, pues ahí está usted viendo estas imágenes aéreas de la ciudad de Villahermosa. Su servidor, que vive allá por el rumbo de Indeco, de Ciudad Industrial, efectivamente me ha tocado escuchar donde pasa el helicóptero con estos sobrevuelos, que desde luego es una muy buena estrategia porque permiten visualizar desde el aire pues la movilización de cualquier pues unidades o personas sospechosas que tengan pues algún deseo de cometer o estén, ¿no?, en vías de cometer algún ilícito. Estos sobrevuelos me parecen una gran idea Y bueno, se han venido realizando ya, no es de ahora, desde hace algún tiempo que inició esta administración. Oiga, vamos a tener que irnos a un tema de salud, cuando son las 8:05. Vamos a un tema de salud. Fíjese que ante el inicio de la temporada de lluvias, la Secretaría de Salud exhorta a la población tabasqueña a fortalecer las acciones preventivas y de control al interior y exterior de sus viviendas. Esto con el objetivo de evitar la proliferación del mosquito Aedes aegypti, transmisor del dengue y el chikungunya y la zika. La dependencia estatal explicó que la humedad provocada por las lluvias, aunada al incremento de la temperatura, crea las condiciones ideales para la reproducción de mosquitos. Estos insectos depositan sus huevocillos en las paredes de recipientes vacíos, como botellas, tinacos, latas, floreros y llantas. Dichos huevecillos pueden permanecer hasta un año en ambiente seco y con la primera lluvia o humedad se convierten en larvas. Por ello, la Secretaría de Salud recomienda a la población tabasqueña reforzar las siguientes medidas preventivas. Tome usted en cuenta todo lo que a continuación recomiendan las autoridades. Evitar la acumulación de agua de lluvia para que las hembras no puedan depositar sus huevocillos. Depositar en la basura botellas, llantas, latas o trastes que ya no se utilicen, ya que pueden acumular agua. Cubrir estanques, piletas y depósitos de agua destinados al uso doméstico. Colocar boca abajo todos los recipientes que puedan acumular agua y retirar los que no sean necesarios. Mantener podados y libres de basura y maleza patios y jardines. Lavar con jabón y cepillo recipientes como tinacos, pileta, cubetas, floreros, bebederos de animales y cualquier otro recipiente que pueda acumular agua. Utilizar medidas de protección personal, instalar mosquiteros en ventanas, usar ropa de manga larga y aplicar repelente de insectos. La dependencia hace un llamado a la población a no automedicarse. En caso de presentar síntomas como fiebre, náuseas, vómito, dolor de cabeza, ojos, músculo y articulaciones, acudir de inmediato al centro de salud o a la unidad médica más cercana. La Secretaría de Salud reitera su compromiso de trabajar de manera coordinada con la población para prevenir y controlar las enfermedades transmitidas por vector durante esta temporada de lluvia. Ya escuchó usted estas recomendaciones. Es muy importante que nosotros como ciudadanos hagamos nuestra parte y mantengamos limpios, además de lo que ya mencionaban las autoridades, jardines, etcétera. También la azotea, si usted tiene casa con azotea, hay que retirar todas las hojas, la basura, todo lo que se acumula arriba, que lo lleva el aire, bien limpiecito, todo muy acumulado, los bajantes, mantenerlos limpios, su tinaco, si usted lo tiene, si es en ciudad urbana, seguramente lo tiene, hay que lavarlo de perdida cada 6 meses, hay que vaciarlo, hay que echarle harto agua y jabón y cloro y darle una cepillada tremenda a ese tinaco, enjuagarlo perfectamente bien y así no tendrá el problema de estas huevecillos del mosquito Aedes aegypti, que luego cuando llueve pues se convierte en larvas y a la vez en mosquito transmisor de estas tres enfermedades. Y sobre los síntomas, eso se pueden, es bien fácil, ¿no? Le decimos aquí en Tabasco, en lenguaje choco, quebrantahueso, o que te duele todo el cuerpo como si te hubieran apaleado, eso es que ya agarró usted alguna de estas enfermedades que tienen todos síntomas muy parecidos. Así que si le duele todo el cuerpo, siente que los ojos se le están saliendo, es que ya agarró usted, ya sea chikungunya, zika o esta otra enfermedad más, pues que es la que se prolifera más, es el dengue. Así que a cuidar todos los recipientes, nada de tener por ahí llantas viejas, cacharros. Si usted es amante de tener cacharros por ahí, no hombre, si ya no los usa, tírelos. Y si los va a usar, limpios y boca abajo. Son las 8:10, una breve pausa, regresamos.
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2: Son ya las 8 de la mañana con 13 minutos.
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2: Ya está listo nuestro enlace con mi compañero José de los Santos Jiménez, que nos va a platicar qué pasó en la primera jornada mundialista de esta Copa del Mundo 2026. Pepe, qué gusto saludarte y platícanos qué pasó. Ya sabemos desde luego que ganó la selección nacional, también la coreana, que es del mismo grupo, pero pues queremos saber los detalles, tus impresiones del desempeño de la selección nacional mexicana.
3: ¿Qué tal? ¿Cómo estás, mi estimado Leonel Magaña? Un gusto saludarte ya en esta mañana de viernes, casi es el inicio del fin de semana. Pues sí, ya sabemos el resultado de México, 2-0 a la selección de Sudáfrica. Comienza con el pie derecho el equipo mexicano, aunque también hay que entender que llegaron las críticas para el equipo mexicano, porque muchos piensan que México debió haber anotado más goles, debió haber goleado a Sudáfrica, no debió haber dado la expulsión de el Cachorro Montes, César Montes, porque va de alguna manera a perjudicar en el próximo partido de México, que será frente a Corea del Sur el próximo jueves en Guadalajara a las 7:00 p.m. es este partido, a las 6:00 p.m, 6:30 está programado el inicio de la transmisión, pero el partido arranca a las 7:00 p.m, hora del centro de México. Y bueno, pues ayer también hubo un dato importante, porque el segundo gol lo anotó Raúl Jiménez. Raúl Jiménez, con ese gol que hizo, empató a Jared Borghetti con 46 goles. Y ya están en el segundo lugar de todos los tiempos como los mejores, bueno, en este caso a Raúl Jiménez, como el segundo mejor anotador en la selección mexicana. Además, a pesar de esos 46 goles que tiene Raúl Jiménez con la selección, nunca antes había anotado en un mundial. Ayer fue el primer gol de Raúl Jiménez en un mundial, pero fue el número 46 con la selección nacional y empata a Jared Borghetti en el segundo lugar. Solamente está a 6 goles de diferencia de Javier el Chicharito Hernández, que es el líder de goleo en la selección mexicana. Entonces, repito, próximo partido del equipo mexicano en el mundial es jueves, próximo jueves, 7:00 p.m, México contra Corea del Sur en Guadalajara, en el Estadio Akron. Ayer, para cerrar la actividad de la jornada número 1 del Grupo A, Corea del Sur derrotó 2-1 a República Checa, o a Chequia, como le guste decir. Y bueno, pues ahora México y Corea del Sur están empatados con 6 puntos, aunque México estaría en primer lugar. Bueno, entonces están empatados con 3 puntos y además, pero México aparece en primer lugar porque México anotó 2 goles y a México no le anotaron. A Corea del Sur sí le anotaron 1 gol. Entonces, por la diferencia de goles, México aparece en el primer lugar. Hoy los partidos que están programados para el día de hoy es en el grupo B, Canadá frente a Bosnia-Herzegovina a la 1:00 p.m. Pero este partido no será transmitido por televisión abierta, solamente que tenga televisión de paga, algún streaming como VIX, solamente ahí podrá verse. Y el que van a transmitir hoy es a las 7:00 p.m, el partido de Estados Unidos frente a Paraguay. Ese será el único partido que se va a transmitir hoy. Mañana van a transmitir, mañana sábado, el de Marruecos frente a Brasil a las 4:00 p.m. y el domingo el partido de Países Bajos contra Japón es el otro partido que van a transmitir también. Así que pues es lo que hay en cuanto a el fútbol. Y bueno, ya para cerrar la información de este día de viernes, el béisbol de la Liga Mexicana, ayer los Olmecas de Tabasco, pues lamentablemente perdieron por pizarra de 7-2 frente a la escuadra de Caliente de Durango. Sin embargo, pues Olmeca se quedó con la serie 2-1. A partir de hoy, el equipo tabasqueño recibe en el Parque Centenario a la escuadra de los Rieleros de Aguascalientes. Viernes, sábado y domingo, la estancia de Rieleros de Aguascalientes en el Parque Centenario. Pues mi estimado Leonel Magaña, es la información deportiva de esta mañana de viernes, pero ya el próximo lunes estaremos comentando lo que surja el fin de semana. Precisamente lo comentamos aquí en este espacio de Poder Informativo. Por lo pronto, que tengan todos muy buenos días y muy buen fin de semana.
2: Gracias, Pepe. Buen fin de semana para ti y para todos también. Oiga, pues mire, aquí le tengo este texto que es pues mi opinión sobre lo que sucedió ayer allá en la Ciudad de México. Hasta le puse nombre. México 2026, el mundial que puso a prueba al Estado. El mundial 2026 no solo inauguró una fiesta deportiva, puso a prueba la capacidad del Estado mexicano para gobernar. En medio del escrutinio global, la Ciudad de México vivió una jornada donde convivieron tres fuerzas que rara vez coinciden sin estallar: la multitud que quería celebrar, los grupos que buscaban visibilidad y los intereses que apostaban al caos. Contra todo pronóstico, la inauguración no se descarriló. La capital amaneció con un mapa de tensiones. La CENTE desplegó su músculo político con marchas y plantones. Los colectivos de desaparecidos aprovecharon el reflector internacional para denunciar una tragedia que no admite silencios. Y los grupos antimundialistas intentaron convertir la inauguración en un juicio público contra la FIFA y los gobiernos. No todas las causas eran espurias, pero sí hubo agendas que buscaban boicotear la narrativa del país anfitrión. Frente a este escenario, el gobierno federal y el de la Ciudad de México optaron por una estrategia que rara vez se ejecuta con precisión: contener sin reprimir. El operativo de la llamada última milla funcionó como un muro invisible, permitió la protesta, pero impidió que los contingentes tomaran el estadio o bloquearan los accesos. Hubo diálogo exprés, rutas negociadas y una lectura política fina, evitar la imagen de violencia que hubiera recorrido el mundo en segundos. El resultado fue un equilibrio improbable. La mayoría vivió la fiesta. Las protestas se expresaron, el boicot no prosperó y sobre todo México evitó el reflejo del garrote. En un país donde la línea entre orden y autoritarismo suele borrarse con facilidad, la inauguración del Mundial dejó una lección. Es posible gobernar con firmeza democrática, incluso bajo presión internacional y con actores que apuestan al fracaso. El Mundial 2026 no borró los conflictos del país, sería ingenuo pensarlo, pero sí mostró algo más valioso, que el Estado puede conciliar intereses sin aplastar derechos y que la gobernabilidad no siempre depende de la fuerza, sino de la inteligencia política. En tiempos donde la polarización se ha vuelto un negocio, la primera jornada del Mundial recordó que la estabilidad también se construye y que a veces la mejor victoria no ocurre en la cancha, sino en las calles. Son las 8:22. Breve pausa. Regresamos.
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2: 8 de la mañana con 25 minutos. Oiga, vamos a actualizarle cómo va el tema allá en Casablanca, en este incendio de esta bodega de plásticos. Los cuerpos de

0: fueron valoradas y atendidas en el lugar sin requerir traslado. En el lugar de la emergencia, el coordinador del Instituto de Protección Civil del Estado de Tabasco, Armando Pulido Pardo, informó que los trabajos continúan avanzando de manera coordinada entre las distintas corporaciones participantes. Las acciones se mantienen enfocadas en garantizar la seguridad del personal operativo y de la población cercana mediante el monitoreo permanente de la zona y el establecimiento de perímetros de seguridad. Se exhorta a la ciudadanía a respetar las áreas acordonadas y seguir las indicaciones de las autoridades mientras continúan las labores de atención.
1: Miren, pues recibimos un reporte para la atención de un incendio aquí en la colonia Casablanca. Es una bodega que maneja bastante combustible sólido, principalmente plásticos y cartones. Es la empresa llamada Plásticos Buxa. Estamos trabajando el enfriamiento y en la sofocación del incendio aquí en Casablanca desde las 3:30 de la mañana. Aproximadamente se lleva sofocado un 70% este incendio. Afortunadamente no hay ninguna persona lesionada, ni intoxicada, ni perdida. ¿Sí? De aquí, derivado de la causa del incendio, no tenemos todavía datos o orígenes de qué fue lo que lo provocó, pero estamos trabajando en la sofocación, estamos trabajando en coordinación con la Unidad Municipal de Protección Civil del Centro. Tenemos más de 40 bomberos del Instituto de Protección Civil del Estado de Tabasco, más de 8 unidades contra incendio. Estamos atacando el incendio en diferentes puntos. Y nos está apoyando con el suministro de agua, lo que es el CEAS, el SAT y con agua.
2: Ok, nos decían que dos personas han atendido por crisis nerviosa.
1: Sí, es parte de los que estaban aquí en la vigilancia de la bodega y un bombero que ha tenido un desgaste físico y que requirió hidratación solamente, nada más.
2: ¿No hubo necesidad de desalojar a las personas de la zona?
1: No tenemos la necesidad de desalojar, está que el perímetro está aislado, no hay algún indicio de que el incendio se propague a la periferia, por lo cual se tomó la decisión de no evacuar porque ya está el incendio controlado. La radiación y el humo tóxico ha bajado más del 70%.
0: 8:28, ahí lo tiene usted, ya avanzó este tema. 70%, seguramente ahorita ya avanzaron más los heroicos bomberos en controlar este incendio aquí, ahí en la colonia Casablanca de la ciudad de Villahermosa. 8:28. Oiga, si usted tiene hijos, pues adolescentes, ponga mucha atención. Hemos hablado de esto en otros momentos, pero aquí le tengo unos datos muy importantes. Y es que la depresión, pues resulta ser la principal causa de suicidio entre jóvenes en Tabasco. Esto lo afirma la Secretaría de Salud de Tabasco, quien alertó que la depresión es hoy el factor predominante detrás de los intentos y caos consumados de suicidio en población joven, un fenómeno que se ha convertido en una crisis silenciosa en el estado. De acuerdo con el director de Salud Psicosocial, Elín González Baños, en lo que va del año se han registrado 2,979 episodios depresivos, muchos de ellos en adolescentes y jóvenes de entre 10 y 29 años. El funcionario detalló que 269 intentos de suicidio han sido documentados por la dependencia, con una distribución casi equitativa entre 137 hombres y 132 mujeres. La mayor incidencia se concentra en municipios como Emiliano Zapata, Balancán, Macuspana y Tenosique, donde los servicios de salud mental han reportado un incremento sostenido. La Secretaría de Salud subrayó que la depresión se presenta a edades cada vez más tempranas, lo que coincide con evaluaciones aplicadas en instituciones educativas. En el Colegio de Bachilleres, por ejemplo, alrededor de 5,000 alumnos de nuevo ingreso presentan ansiedad, inestabilidad emocional o tendencia suicida, mientras en la UJAT el 40% de los estudiantes evaluados reportó antecedentes de violencia familiar, depresión o riesgo suicida. Aunque Tabasco ocupa el 11º lugar nacional en suicidios, la tendencia al alza entre jóvenes ha encendido alertas. En 2024, la entidad registró 211 suicidios, de los cuales 13 correspondieron a menores de edad, y el suicidio se posicionó como la tercera causa de muerte entre jóvenes de 15 a 24 años. La Secretaría de Salud informó que mantiene acciones de prevención mediante 46 servicios de salud mental, 42 unidades comunitarias y 5 servicios regionales de psiquiatría. Además, impulsa el programa Dale Color a tu Vida, orientado

0: a la detección temprana y atención de conductas de riesgo. Las autoridades reiteraron que la prioridad es fortalecer la intervención en escuelas, capacitar a docentes y ampliar la cobertura de atención psicológica con el objetivo de reducir los desenlaces fatales y atender de manera oportuna los trastornos depresivos que afectan a la juventud tabasqueña. Bien, ahí está. Ponga usted atención a sus hijos, es bien importante. Si usted lo ve que nada más se la pasa encerrado en el cuarto, que no socializa o que es muy violento, hay que poner atención y acudir a los centros de salud para que, pues bueno, lo atiendan y se evite así una tragedia. Son las 8:31, ¿y qué cree? Ya están listos nuestros compañeros, encabezados por mi amigo y mi compañero Ángel Antonio Jiménez, allá en Ciudad Tecolutilla. Ya están más que listos, están listísimos para hacerse cargo de esta transmisión desde aquella hermosa ciudad de Tecolutilla, allá en la Perla de la Chontalpa. Así que vamos a ir a un corte comercial y regresamos para mandar micrófonos y cámaras hasta Ciudad Tecolutilla. Volvemos.
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0: 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Sara.
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0: 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Están haciendo un llamado a Gilberto Rodríguez Castillo. Gilberto Rodríguez Castillo, donde se encuentre, es de suma urgencia. Me dice que el llamado lo hace don Rogelio Jiménez Vázquez, que se presente con él. Un llamado a Gilberto Rodríguez Castillo, don Rogelio, que los está buscando con urgencia. A donde se encuentre, no me dan los motivos por qué le hacen este llamado. 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En mensaje, Sara, la señora Tere Ramírez de Oriente Primera de Comalcalco le piden de la manera más atenta que cualquiera que tenga propiedad a orilla de carretera, que la limpien, sobre todo por una agencia automovilística. Ya no se ve la banqueta. Espera que este aviso sea escuchado y los dueños de esos terrenos puedan limpiar lo que es la orilla del mismo. Buenos días,

0: dice, está hermoso el día, nublado. México, me dicen a propósito del encuentro de ayer, no convenció. Me dice, no era rival Sudáfrica para México. Lo bueno es que viene con los equipos grandes. Ahí se va a ver de qué está hecho la selección. Dice don Federico de Comalcalco, que como siempre le anda echando la sal a medio mundo. Lo mismo decía con los Olmecas de Tabasco. Y bueno, ahorita no dice nada, ya que le están en primer lugar, por cierto, de la zona sur, por dominio. Bien, en otro mensaje más, cuando son las 8 de la mañana con 56 minutos, de la ermita de San Antonio de Padua, de la ranchería Zaragoza, primera sección, están invitando a la comunidad para la tradicional enrama en honor a San Antonio de Padua a partir de las 10 de la mañana. La misa de bendición de la enrama es a la 1 de la tarde. No falten y disfrute también de pozol y dulces de oreja de mico. Felicitan a todos en este jueves, pero el jueves fue ayer. Bueno, en junio le dan un glorioso sábado para el día de su santo, es mañana, a un servidor. Muchas gracias. Pero no me dicen cuándo es la enrama, debe ser hoy, ¿no?
1: Porque si mañana es San Antonio, la enrama se hace siempre un día antes, ¿no?
0: Sí. Así que ahí está la invitación, porque hay mucho San Antonio, ¿no?
2: Y hay San Antonio Jiménez.
0: No, soy Ángel Antonio Jiménez. Mechita Coffin de Progreso Tular, fiel radio escucha, también envía saludos en cabina. Está tomando ya su... no está tomando este café en esta ocasión. Está tomando de esa, como dice mi compañero Lionel, de esa agua negra del régimen yankee.
2: Agua negra del imperio, pero es muy temprano.
0: Pues sí, pues bien fría, dice. A lo mejor se le bajó la presión. Ya ve que es muy común que puedan utilizar la bebida para levantar el ánimo. Ángel, buenos días, excelente viernes, bendiciones para todos de parte de don Isidro Córdoba Landero. Él nos escribe de Libertad, segunda sección del municipio de Cunduacán. Saluda a su esposa, doña Vigdalia Casango Javier, para su hija Cristel Casango y para también su otra hija Alejandra, para el niño Osmar Córdoba y para el niño Axel Torres. Saludos, don Isidro, hasta Libertad, segunda del municipio de Cunduacán. Ya se recuperó el servicio de Meta, porque había una falla a nivel mundial, ¿no?
2: Sí, ya estamos transmitiendo a través de esta Facebook, plataforma.
0: De
2: sí.
0: Plataforma. Por cierto, la página original de La Grande de Tabasco tiene detalles, están trabajando para tratar de recuperar. Y bueno, sin embargo, ya le daremos a conocer una nueva dirección. El equipo técnico justamente está trabajando para poderle brindar la información a través de esta página. Bueno, buenos días. La Iglesia Católica de la Virgen del Carmen Piedras Negras informa que mañana sábado habrá venta de antojitos, especialmente chanchamitos y tamalitos, al mediodía, allí en la casa de doña Andrea Hernández. Allá les esperan, es de la ermita de la Virgen del Carmen Piedras Negras de Cárdenas, que están ofreciendo este producto mañana sábado a partir del mediodía. Saludos a todos los colaboradores de Poder Informativo, a un servidor, a Sara Amador, también a Leonel. Me dice que tengan feliz día de parte de don Rosendo Rodríguez Arce. Él se encuentra en Tránsito Tular, es fiel radio escucha, y sí lo es, porque siempre se reporta con nosotros de manera constante, de manera cotidiana. Una mención más antes de irnos al corte, porque estamos ya a un minuto prácticamente de la pausa.
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1: 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Vamos a esperar la hora por ir por, sí, por las primeras, ¿no?
0: La hora feliz. Oye, hay de todo aquí en Ciudad de
1: Cortilla,
0: ¿verdad?
1: Sí, aquí hay de todo.
0: Me están dando ganas de venir a vivir para acá.
1: Pues adelante, pero vamos a ir a la pausa. Es tiempo del corte y regresamos enseguida.
0: Vamos al corte comercial. Recuerden que estamos en esta transmisión especial desde Ciudad de Cortilla. Pausa y volvemos.
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1: Bueno, ya son las 9 de la mañana, ya con 8 minutos, estamos en plena plática. Y bueno, siempre nos escribe doña Rosa Livi, y es un gusto para mí poder conocerla en persona, que se haya tomado también la molestia de pasar un ratito aquí, porque van, me dice, a la enrama. ¿Cómo está doña Rosa Livi?
2: Bien, bien.
1: ¿De dónde es que es usted?
2: De Gregorio Méndez Primera.
1: Gregorio Méndez Primera. ¿Y viene usted con?
2: Con mis dos hijas y mi nieto.
1: ¿Sus nombres son?
2: Ella es Viviana Córdoba Bautista.
1: Ajá.
2: Juliana Córdoba Bautista y mi nieto Gabriel Córdoba López.
1: Y bueno, pues vienen tempranito la enrama. ¿Qué hora se pone lo bueno, pues?
2: Más tarde. Lo que pasa es que venimos temprano para poder localizarles de que diéramos con ustedes. Porque
1: el otro año me hizo el reclamo de que no da, hombre. Sí, ¿cómo? Si estamos en la mera entrada, no hay pierde.
2: Pero preguntábamos, no sabemos dónde se acomodaron, no sabemos. Pero
1: si ahí en la radio lo dicen todos los días dónde íbamos a estar.
2: Sí, pero nada, no dimos, ¿verdad? Pero bueno, en esta no se nos escapan, en esta sí vamos a dar.
1: Bueno, vienen la gente que nos está escuchando por la radio, no nos puede ver a través de la página de Canal 10, es 18. Canal 18, perdón, Canal 18, disculpe, vienen ataviadas de tabasqueña. Cuéntenos un poco qué hace justamente la gente.
2: Esto es lo que hacemos, nosotros a eso nos dedicamos, nosotros hacemos peineta, bordamos. Solo que al niño ya se lo hicimos así.
1: ¿En el sombrero?
2: Pero nada más la cintita comprada porque ya fue corto tiempo, ya de ayer para hoy. Pues ya se
1: ¿y qué tiene una especie de taller de doña Rosa?
2: No tengo taller, solo que me gusta lo que es costurar y todo eso.
1: Ah, ok. Pero no. Y bueno, ¿y durante el día qué? ¿Se organizan? ¿Van en la rama? ¿Hay baile? ¿Qué hay? Platíqueme.
2: Sí, hay baile en la rama, pero nosotros a los bailes no llegamos. Pues ya ves que, bueno, somos mujeres y no nos gusta ir y que venimos lejos.
1: ¿Qué tal lejos queda de aquí, Gregorio Méndez?
2: Queda lejecito. Agarramos camión que nos lleva a bodega y agarramos poche para Gregorio Méndez.
1: Media hora, una hora.
2: Como una hora, sí.
1: Una hora. Y bueno, y...

0: Y toda la gente se viene para acá a Ciudad Tecolutillo.
1: Pues algunos sí vienen la gente, pero no digamos que no mucho porque le da miedo venir a Tecolutilla. Ah, pero sí hay gente que va a venir. Ay, quiero mandarles un saludo porque les dije, voy a estar en Tecolutilla. Estoy anhelando ese día porque allá voy a ver a su poder informativo.
0: Ah, pues muchas
1: Y
0: gracias,
1: ya
0: doña
1: se
0: Rosa.
1: me hizo, ya
0: Ya
1: más
0: le dije que me
1: contenta.
0: guardara un caldito de mole, seguramente me lo trajo porque hizo mole de
1: Hay
0: pavo.
1: un caldito,
0: Ahí
1: pero está
0: presumió.
1: congelado en el
0: Ah, ahorita
1: refri.
0: pasamos, que dice que no queda muy lejos de aquí. Pues muchas gracias de verdad por tomarse la molestia de
1: Sí.
0: pasar un ratito porque van, todavía les queda lejos, ¿no? ¿Cómo cuánto están?
1: Epa, no importa, nosotros estamos acostumbrados a caminar.
0: Pues muchas gracias, doña Rosalibe, y la verdad es un honor
1: Sí.
0: poder conocerla. Siempre nos
1: Ay, estoy fría
0: escribe.
1: de nervio, ve.
0: Nada. Ambiente está usted, no, la
1: ¿Verdad?
0: temperatura. Lo que pasa es que está nerviosa. Dice que
1: Eso
0: no quiere
1: veo.
0: salir en radio. Ya habló, ya que no tiene nada de ciencia.
1: ¿Verdad?
0: Pues muchas gracias y un saludo a.
1: Gracias a ustedes que nos recibieron y más que nada porque sepan que nosotros les escuchamos. Desde que amanece la
0: A
1: duda
0: ver,
1: salimos
0: dígame dos
1: activos.
0: programas.
1: El de Alerta, el del Güero, el de Tosca, el
0: Ah,
1: de Chicoche,
0: Tobasca estaba por aquí.
1: el de Beto Arias, no lo cargan por aquí.
0: Beto, no, no, no vi.
1: Ese Beto
0: Es que
1: Arias,
0: ese anda allá por
1: Charlie.
0: Paraíso.
1: Sí,
0: Ese es
1: mi mamá.
0: mañana sábado.
1: Sí, mañana solo la Candela Pura. Ella va a estar de festejo a la Candela Pura. Va a cumplir 7 años el 22 de
0: Ay,
1: junio.
0: ¿qué se lleva usted la fecha
1: Y
0: de?
1: cuidé y fui una fanática yo ahí de la Candela todavía. Ahí ya estoy todavía. Y ahí los escucho, ahí voy. Ídolo de la juventud. A Chaguito ni se diga.
0: Ah, ok.
1: Sábado y domingo.
0: Bueno,
1: Todos,
0: usted no le
1: todos.
0: apaga la radio
1: A
0: todo el
1: Don
0: día.
1: Palmita. No, apagamos una, la ponemos a enfriar y ponemos la otra. Y
0: ¿Qué
1: vamos
0: la
1: al cuarto
0: bocina?
1: y
0: La
1: ponemos
0: bocina.
1: otra. Las bocinas, las bocinas.
0: Ah,
1: Así
0: ok.
1: las
0: Se
1: cargamos
0: van
1: para que.
0: turnando.
1: Así.
0: Muchas gracias de verdad, doña Rosalibi, y es un honor poder conocer, porque sin ustedes, si no nos escuchan, pues simplemente así pueden haber cientos de programas. Ahí está Ángel Tosca, mire.
1: Ah, ese también escuchamos a la cumbia. Ah, escuchamos a la cumbia, escuchamos nosotros mismos, escuchamos el de los grandes, pero lo quitaron el de los grandes, nada más pasan pura música.
2: Bueno, y los programas de noticias, ¿cómo se llama?
1: Los programas de noticias, el Poder Informativo, este el de Sarita, Segunda Emisión.
0: ¿Viste? Ya,
1: Sí,
0: es que tiene, no, no le crea a
1: y
0: doña
1: le pongo
0: Rosalí.
1: a veces mensajes, pero ya no me da tiempo, ya no le da
0: Pues que
1: tiempo y
0: tiene que hacer
1: ya
0: su
1: ni
0: quehacer también, me daño
1: sale.
0: a Rosalí. Hay que hacer la
1: Claro.
0: comida, hay que hacer la
1: Y
0: tortilla.
1: estamos a la hora que está empezando este Poder Informativo Segunda Emisión, nosotros a la hora que estamos en la mesa, estamos comiendo y la bocina ahí. El día de mi cumpleaños estamos comiendo y la bocina ahí.
0: ¿Ve?
1: No
0: ¿Viste?
1: la puedo apagar porque le digo a mi viejo, no, es que sin la bocina yo no puedo estar. A mí la televisión, no me
0: Nada, no ve ninguna
1: entretiene, no
0: novela.
1: veo novela. De esa sí no sé, de novela no sé nada. Pero a
0: Hace
1: mí
0: usted
1: de
0: muy
1: la
0: bien,
1: radio,
0: hace usted
1: porque
0: muy
1: la
0: bien.
1: radio, yo me voy a barrer mi patio con araña, con la escoba malva, y mi bocina la oigo hasta donde estoy. Y la televisión, eso me esclaviza, yo no puedo. Porque eso hay lo que me da sueño. No, no, no
0: Pues
1: puedo.
0: muy bien, ya que no quería hablar, pero qué bueno que se
1: Ya
0: animó.
1: agarré hambre.
0: Gracias, doña
1: Sí,
0: Rosalibi.
1: no se preocupe.
0: Bueno, vamos a continuar con nosotros. Nos
1: Nosotros
0: ha
1: nos vemos. Me dio
0: hasta el
1: mucho gusto
0: gusto, doña
1: saludarles.
0: Rosalibi. Por acá, don Cándido Alcubio, pero vamos a sentarnos acá porque vamos a platicar con Cándido. ¿Qué onda, Cándido? ¿No está lloviendo por allá por Centro Tular?
3: Pues fíjate que sí, Ángel Antonio, antes que nada te saludo con el debido respeto que te merece. Bienvenido aquí a Ciudad
0: Te
3: Tecolutilla.
0: queda cerquita, ¿estás cerca de allí?
3: Sí, estoy cerca de aquí de Ciudad Tecolutilla. Y también saludo a Sara Amador, porque siempre la sintonizo a través de la XCBX, la Grande de Tabasco. Y le mando un saludo cordial de todo corazón a la maestra Patti Chameli, porque también me da gusto, porque siempre la pongo en las manos de Dios, Ángel Antonio. Y bueno, también saludo aquí a mi gran amigo, al taxista.
0: Ya ni te
3: También
0: co dice que ya no te
3: saludo.
0: cobra, dice.
3: También saludo a Samuel, que es el dueño de aquí de
0: En un ratito
3: casita.
0: vamos a platicar con
3: A
0: él, por cierto.
3: Manrique también lo saludo. Y de veras, me dio gusto porque fíjate que yo tengo mucha comunicación en las comunidades y me da gusto porque hablan cosas buenas, cosas positivas de usted, porque mi respeto de veras a la ciudadanía que está atento a la información que tú das de lunes a viernes. Y hoy, fíjate que traigo un tema muy importante
0: Ah, pero antes que se me
3: acerca del
0: olvide,
3: campo.
0: que le lleves un saludo muy, muy especial, diría don Beto de Chichicapa, pero muy especial a doña Leónides Castillo Olantu, señora madre. ¿Cuánto está cumpliendo el día de hoy?
3: Pues fíjate que está cumpliendo 82 años.
0: Hoy.

0: hoy, mi mamá.
1: Pues muchas felicidades a doña Leónides.
0: Hoy está cumpliendo 82 años y el domingo vamos a hacer el evento de mi mamá a las 3 de la tarde. Dios mediante, hermanito. Y ahí vamos a estar los 9 hijos, hermano, con mi mamá.
1: Pues una bendición tenerla con vida y con mucha salud. Que Dios le preste justamente larga vida. Adelante, te seguimos escuchando.
0: Pues fíjate que me da gusto siempre hablar cosas buenas, cosas positivas del campo, porque yo, con todo respeto, yo me dedico a mis proyectos. Y fíjate que, con todo respeto lo digo, ya en el celular habían subido que Cándido ya había muerto.
1: No me enteré, fíjate, si no me lo dices hace rato que decían, ya me mataron en el celular, pero te da más vida, ¿no?
0: Así es, fíjate que eso que mencionaban ahí, porque fíjate que hasta Cancún llegó la información de parte mía que yo había muerto, pero afortunadamente, con todo respeto te lo digo, ha estado un poco pues afectado de mi cabeza, pero por el calor que nos ha estado dando fuertemente. Y como ya ves que ya tú me conoces, que yo no paro en el campo en mi cuatrimoto.
1: Pero hay que cuidarse, Cándido, sí, hay que cuidarse.
0: Sí, eso es importante. Fíjate, Ángel Antonio, que llegaron a supervisarme Alberto Castellano, él es el jefe del CADER de aquí de Comalcalco. Fueron a mi terreno porque querían ver la milpa que tengo en mi arado, porque ya está blanqueando cabello, ya va a estar de tamalitos, a lo mejor más adelante, ya tú sabes.
1: Ya luego te pierdes.
0: Y fíjate que me dio gusto porque lo verificaron, hicieron un video ahí y dice, don Cándido, qué bendición de Dios, don Cándido, porque usted está dedicado al campo, qué bueno, dice que siembra milpa, también tiene sus plantaciones de cacao y tiene de muchas cosas. Y eso me da gusto, fíjate, dar este gran ejemplo a la ciudadanía, porque con todo respeto, ya el fertilizante ya lo recibí, pero con todo respeto lo digo, no es asunto de crítica o que empiece yo con el dime
1: ni chisme, ni chisme.
0: En lo del paguito sí, no. No, de lo que se paga aquí en de cuando te dan el fertilizante, de parte de, con todo respeto, de la presidenta Claudia Sheinbaum, porque los que me supervisaron dicen que el año pasado que fueron a mi terreno, no sé qué les pasó. Por ahí se oye, hay un comentario que no dieron bien la información de parte de mi terreno. Y qué bueno que ahorita el ingeniero que te acabo de mencionar, sí, mi respeto, porque estuvo en mi plantación de cacao.
1: O sea, sí te supervisó bien.
0: Sí, me supervisó bien. Y me dijo, don Cándido, usted no se preocupe. Yo sé, dice, que con todo respeto, usted tiene sus ranchitos, su terreno cultivadito y no hay ningún detalle. Ah, bueno, le digo, enhorabuena, te deseo.
1: Es que hay gente que dice tener producción, tener terreno, pero en realidad no tiene nada.
0: Pues sí, fíjate que ha habido esos detalles, porque lo que acabas de mencionar, a veces no le supervisan los terrenos y eso es importante que bajen y lleguen y que realmente yo hasta presenté mi escritura de mi terreno, porque ya ve que ya usted lo sabe que yo, gracias a Dios, yo por eso he estado metido de lleno en el campo, porque les he dicho a mis hijos, a mi esposa, si el día que yo falte, ustedes van a vivir feliz, porque gracias a Dios hay de todo y tienen sus escrituras. Y ya para finalizar,
1: sí, estamos a punto
0: ya de... para finalizar, ojalá, porque te he venido sintonizando y escuché lo que dijo Claudia Sheinbaum y el gobernador, que dice que el precio del cacao va a tener precio, bueno,
1: de garantía.
0: Ándale, pero todavía ahorita el cacao sigue, el cacao está, lo estamos vendiendo bajo, porque yo vendí esta semana pasada vendí 149 kilos y ¿sabes a cómo lo pagaron? A 52.
1: Y eso es bien pagado, porque dice que lo pagan a 20, cacao lavado, 14.
0: Pero me volvieron a llegar otros que dicen que me lo van a pagar un poquito más. El que sigo teniendo ahí, porque tengo seco y todavía también lavé un puño de lo que corté ahora en este mes de junio. Porque ya la cosecha ya pasó. Pero afortunadamente, déjame decirte,

0: que yo sigo como siempre trabajando en el campo, uh-huh. y espero en Dios, este Ángel Antonio, que te siga yendo de lo mejor, y también aquí a Sara le deseo lo mejor también y siempre la voy a seguir volviendo como siempre en las manos de Dios. Que Diosito les bendiga a todos y también les deseo lo mejor a los de aquí de Ciudad Tecolutiche.
1: Muchas gracias, Cándido, por tu visita. De verdad lo apreciamos. Son las 9 de la mañana, 21 minutos. Vamos a ir al corte y regresamos enseguida.
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1: Ya estamos de regreso, muchas gracias por continuar con nosotros aquí en esta transmisión especial desde Ciudad Tecolutilla, y en esta ocasión vamos a conversar con uno de nuestros patrocinadores, Samuel Ventura de los Santos, odontólogo conocido aquí en la comunidad. Muchas gracias por recibirnos aquí en su consultorio, doctor, bienvenido, buenos días.
2: Claro, de nada, es un gusto, es un placer que estén aquí con nosotros. Cada año, ¿verdad? Esto se ha vuelto algo parte de la tradición de nosotros, por parte de mi tío, que es el que nos hace la invitación cada año para recibirlo aquí. Claro, es un gusto que ustedes estén aquí, que se sientan bien. Esta también es su casa.
1: Muchas gracias. Oiga, doctor, platíquenos por qué es tan importante para la comunidad de Ciudad Tecolutilla esta celebración de la festividad de San Antonio de Padua.
2: Esta festividad que cada año, cada 12 de junio, se lleva a cabo porque se celebra por parte de lo que es la iglesia, ¿verdad? Uh-huh. San Antonio, cada año se lleva a cabo. Es algo que, aparte del pueblo, también las comunidades cercanas, las comunidades aledañas, están aquí presentes, viviendo también esta parte que los lleva a vivir, para muchos, momentos de tradición, momentos también de una reunión también que tiene a cabo con Dios cada año, ¿verdad? Cada quien cómo lo tome, en la forma en que se tome.
1: Uh-huh. Muy bien, toda la comunidad prácticamente, o la mayoría de la gente que aquí vive, pues se congrega y hacen pues la tradicional enrama.
2: Claro.
1: Para la gente que escucha fuera de Ciudad Tecolutilla, tal vez en otros municipios, pues la invitación es para que vengan y se acerquen aquí con los pobladores de Ciudad Tecolutilla y disfruten de las festividades de San Antonio de Padua.
2: Claro que sí, están cordialmente invitados, que se diviertan, que vean cómo es, porque hay muchas personas que no saben realmente cómo es, ¿verdad? Pero pues que se diviertan, es parte de... y tienen también el derecho a divertirse. Están cordialmente invitados. Aquí es casi todo el día la festividad.
1: Todo el día es
2: fiesta. Exactamente. Claro.
1: Oiga, doctor, entonces platíquenos ahora de los servicios que ofrece aquí en el consultorio para la salud bucal de la población.
2: Ok, afortunadamente somos tres hermanos que estamos aquí. Es un proyecto que se está llevando a cabo, que cada quien haga parte de lo que es la odontología. Un servidor está a cargo, por ejemplo, de endodoncias, de ortodoncia, tratamientos estéticos. Mi otro hermano, cirugías. Mi otro hermano también es para ortodoncia. Entonces, hay un plan más adelante, que es hacer una clínica especializada en odontología bucal. Ese es el plan, si Dios quiere y se

0: lleve a cabo, también estarán presentes todos ustedes para que estén apoyándonos también.
1: Es una empresa 100% familiar.
0: Es una empresa 100% familiar. Esto viene de una herencia, más bien. Nuestro padre fue técnico o es técnico dental, entonces de ahí nace el amor hacia la carrera.
1: Pero les heredó el gusto a los tres hermanos.
0: A los...
1: ¿Los tres se dedican?
0: A los, ¿son los tres nos dedicamos? Hay, no hay más hermanos, son dos más.
1: ¿Y también se dedican a la odontología?
0: No, no, ellos no, nada más los últimos tres sí somos odontólogos.
1: Muy bien. Oiga, ¿y qué importancia tiene para la salud del cuerpo la higiene bucal?
0: La higiene bucal, como nosotros sabemos, creemos que es la parte más importante, es el aspecto que refleja uno. Y también la boca, para muchos pacientes que no saben que tienen enfermedades, la boca es la principal donde se reflejan o donde vemos nosotros que el paciente padece de alguna enfermedad.
1: Como que ahí se transmiten las primeras señales.
0: Exactamente. En la boca es la que más problema nos da al momento de que un paciente tiene, por ejemplo, los pacientes diabéticos son los que más sufren, dejan de salivar, por lo tanto son pacientes que son más vulnerables a contraer caries. Entonces, es muy importante. Mucha gente, o más bien no mucha gente, en México tenemos desafortunadamente la salud bucal es una de las que menos se nos enseña, exactamente,
1: atención,
0: ya venimos cuando ya siente uno un dolor, una molestia, pero para que vengan a una cita de control o una revisión, no estamos acostumbrados a eso.
1: Muy bien, oiga, y entonces, ¿cuál es la importancia de atender esas señales que nos manda el cuerpo a través de la boca para evitar que pase a mayores o tal vez reducir el impacto que puede causar en la salud?
0: Sí, claro, es muy importante porque nosotros podemos ayudarlos también a que ellos entiendan que hay que, por ahí pasa toda nuestra alimentación y entonces todo lo que llega a nuestro estómago tiene que ir bien triturado para que tengamos una buena alimentación. Entonces es lo más importante para que podamos estar bien saludablemente.
1: Muy bien. Pues, doctor Samuel Ventura de los Santos, muchas gracias por recibirnos una vez más aquí en su consultorio y le deseamos pues éxito en este proyecto.
0: Muchísimas gracias a ustedes.
1: Esperemos que se haga una realidad y que también nos hagan partícipes si es de su agrado.
0: Claro, muchas gracias.
1: Para la gente que nos escucha, díganos por favor en dónde está ubicado este consultorio.
0: Estamos ubicado en Ciudad Tecolutilla, en la calle Miguel Hidalgo número 28, entre Gregorio Méndez y Pípila. Es nuestra ubicación.
1: Muy bien, amigos, pues ya saben dónde encontrar los servicios dentales y odontológicos de Samuel Ventura de los Santos y Hermanos. Vamos a una pausa comercial y regresamos con más aquí en esta transmisión especial desde Ciudad Tecolutilla. 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Pausa y volvemos.

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1: 8 minutos. Seguimos en esta transmisión especial desde un escándalo que tiene don Manrique. Por acá, señora, aquí nos quiere, acá de este lado, que nos quiere saludar. ¿Cuál es su nombre?
2: Magnolia González de la Cruz.
1: Doña Magnolia, ¿de dónde viene usted?
2: Del poblado Miguel Hidalgo.
1: ¿Y sí escucha la radio?
2: Sí, todos los días.
1: A ver, ¿qué programa escucha?
2: Escucho Alerta Máxima, Poder Informativo, todas las radios, todos los programas que pasan, El Güero Cruz,
1: Ah, ok, muy bien, pues muchas gracias. ¿Y viene usted a la Enrama?
2: Sí, viene a la Enrama.
1: ¿Y hasta qué hora va a estar usted por aquí?
2: Como hasta la una.
1: ¿Y participa usted también en la Enrama?
2: Sí, es que vine de la iglesia del Buen Pastor a batir pozoles.
1: Ah, tras que también dan pozole.
2: No van a ir a
1: cocinar. Ahorita vamos a echarnos una vuelta por allá, nomás que termine la transmisión y nos echamos una vuelta por allá. Ah, pues muchas gracias, doña Magnolia, y un gusto poder conocerla. Y gracias por escuchar la radio.
2: El gusto es mío igual, porque tuve el honor de venirles aquí a saludar.
1: No, el honor es de nosotros, el que, sí. el que nos hayan recibido, ¿verdad? Somos muy agradecidos. Y gracias por escucharnos. Siguen escuchando la radio La Grande de Tabasco. Pues muchas gracias, doña Magnolia. Y bueno, gracias.
2: Que tengan un bonito día.
1: Gracias, doña Magnolia. Está también doña Juanita. Pásale, doña Juanita, que ahí nos trajo un termo. ¿De qué agua, de qué es, doña Juanita?
3: De Guanábana.
1: ¿Y dónde la consiguió?
3: En mi rancho.
1: Así hay Guanábana, hay bastante.
3: Hay bastante.
1: ¿De dónde es usted, doña Juanita?
3: Yo soy de Zaragoza, pero vivo aquí en Tecolutilla.
1: Ah, dos ranchos.
3: Sí, sí. Allá tengo mi ranchito.
1: ¿Y escucha la radio?
3: Ah, sí, todos los días.
1: Y bueno, ya supo usted que íbamos a transmitir.
3: Ah, sí.
1: ¿Y desde qué hora escucha la radio?
3: Desde que son las 5 de la mañana, Alerta Máxima, Poder Informativo y todo.
1: Todo el día.
3: Sí.
1: Pues muchas gracias, doña Juanita, de verdad, por esta refrescante agua.
3: Sí, me está dando mucho gusto de verles aquí de nuevo otra vez. Uh-huh. Y que así sea siempre, que vengan a disfrutar, ¿verdad? Esta inolvidable fiesta que nosotros estamos celebrando a nivel pues espiritual y a nivel también pues mundana, porque pues
1: es del pueblo, la fiesta del pueblo.
3: Exactamente, del pueblo, y me da muchísimo gusto de que ustedes estén aquí, y ojalá y Dios quiera que el año que viene también les dé la oportunidad de estar con nosotros.
1: Primero Dios, sí, que nos preste vida, que es lo más importante.
3: Muchas gracias.
1: ¿Y algún saludo que quiera mandar, doña Juanita?
3: Pues un saludo pues a todos, especialmente a mi familia, a mi esposo Ulises de la Cruz Ventura.
1: ¿Se quedó en casa?
3: Ahí está. Va a ser el Día del Padre y yo lo felicito con tiempo, porque pues ya él, ¿verdad? Pues ya está grande y ya tiene mucho tiempo con nosotros, pero ojalá y Dios quiera le siga dando más vida para estar con
1: y
3: nosotros.
1: Es el mejor regalo, la
3: sí,
1: salud.
3: Exactamente.
1: Gracias, doña Juanita, por visitarnos, y muchas gracias por el agua. Ya son las 9 de la mañana con 42 minutos. Vamos a ir a la última pausa y regresamos, porque todavía hay gente que nos quiere saludar y a platicar algunas situaciones. Después del corte se lo presentamos desde Ciudad Tecolutilla.
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6: Bueno, ya son las 9 de la mañana con 48 minutos y bueno, continuamos en esta transmisión especial desde Ciudad Tecolutilla y aquí también nos visita, ¿cuál es tu nombre?
7: Jaime Almeida García.
6: Bueno, eres un emprendedor de aquí de Ciudad Tecolutilla.
7: Sí, de aquí como el calco, de aquí como el calco.
6: ¿Cuáles son tus productos?
7: Mira, mi marca se llama Productos Casero Jaime. Soy un emprendedor desde el 2010. Vendo productos artesanales. No les pude traer toda la presentación, ¿verdad?
6: Por ejemplo, esto de...
7: Este se llama pastar chiltepín. Rico para preparar lo que es mariscos, pollos y cerdo. Uh-huh. Una gran variedad de platillos. También tenemos lo que es la salsa, es salsa macha artesanal. Sirve para, ahora sí, para agregarle un toque especial a sus comidas caseras y gourmet también. Uh-huh. Pues yo le hago la invitación a toda la gente de Tabasco que no se vayan a otro lugar y que sigan probando lo que es el toque especial que tenemos aquí, el sazón y el sazón casero que manejamos los tabasqueños. Hay muchas personas que sabemos guisar, que son chef, ¿verdad? Pero no terminamos de conocer la gastronomía aquí.
6: ¿Dónde encuentras tu producto? ¿Hay alguna tienda?
7: Mi producto no tengo una tienda física, sí, Ángel, pero realmente me pueden encontrar en las redes sociales. Mi número es 933-115-3857 y en mi página, que es Productos Casero Jaime.
6: ¿Así?
7: Sí, Productos Casero Jaime.
6: En Facebook.
7: Así es. Y pues, como vamos comenzando con el emprendimiento, igual, si está en mis posibilidades de entregarle físicamente al cliente, lo podemos hacer.
6: ¿Haces envío?
7: Envío, claro que sí. Gracias a Dios y la oportunidad que se nos ha brindado, he mandado productos a Chile, Canadá, México y Cancún.
6: ¿Y aquí al interior del estado?
7: Y aquí al interior hago envíos a todo el estado de Tabasco.
6: ¿A partir de cuánto?
7: A partir de una, desde una pieza.
6: Desde una pieza. Más sí. El costo.
7: Más el costo es un costo adicional.
6: ¿Y si es cierta cantidad?
7: Sí, ya tiene un costo de mayoreo. Ya tiene un costo de mayoreo. También le ahora sí que somos más la gente que tenemos que queremos seguir avanzando un emprendimiento. A los que no tengan la posibilidad de que no se les dé la idea, yo también puedo empezar a distribuirles, y si tienen alguna tienda también podemos hacer algo así, un
6: si acuerdo. Nos repite, ¿cómo te encontramos en Facebook?
7: Mi nombre es Jaime Almeida García, en la página de Facebook es Productos Casero Jaime, mi número de teléfono es 933-115-3857.
6: Muy bien, pues muchas gracias y suerte en tu emprendimiento.
7: Sí, igual también quiero reiterar una gran invitación para todo el pueblo de Comalcalco, Tecolutilla también, que hoy está de fiesta, igual a todos los municipios cercanos, al magno evento que tenemos mañana, que me hicieron la invitación también. El evento se llama Bienvenido a Las Vegas, de Mercadito Emprendedor. Vamos a estar 90 marcas. Voy a preparar también platillos, camarones al chiltepín, costillita de cerdo al chiltepín, y entre otros platillos más.
6: ¿En dónde va a ser?
7: Va a ser en la emblemática la Hacienda La Luz, de aquí el corazón de Comalcalco, en el mero centro.
6: Muy bien, pues muchas gracias y suerte, sí, claro, con tu emprendimiento.
7: Y gracias, agradecerle también a usted, al espacio, y a la profesora, ¿cómo se llama?
6: Pati Chambón. Bueno, te está escuchando. Gracias, muchas gracias, Jaime. Y bueno, por acá nos encontramos, señor, ¿cómo está? Ya la otra vez que tuvimos el gusto de conocernos, tiene una problemática que tienen con una chocolatera, ¿cómo va?
8: Sí, buenos días, pues primeramente doy gracias a Dios
6: por... ¿Su la nombre cuál es?
8: José Manuel de la Cruz González, y pues gracias a Dios por la oportunidad que nos da de estar aquí, a doña Pati Chameli, porque sé que es la autora intelectual de que esto suceda aquí en Tecolutilla.
6: Muchas gracias.
8: A ustedes también por el recibimiento que nos dan, y a mi amigo Manrique también por el detalle. Manrique, pues muchas gracias, sabes que siempre contarás con nosotros. Yo quiero aprovechar esta oportunidad, porque curiosamente hace 2 años también me tocó los últimos minutos del programa. Uh-huh. El proyecto nosotros es largo, pero así brevemente, es sobre la chocolatera que iba a ser en Comalcalco. Somos una sociedad de producción rural que se llama La Solución para la Producción. Dentro de la gente, así como hay gente buena, hay gente también que no son tan buenos. Hubo una persona que ha falsificado la firma, eso nos ha causado un problema. Por eso ese proyecto, que era muy ambicioso para Comalcalco y para todo el estado de Tabasco, que era una chocolatera que está ahí en la carretera Paraíso, ha falsificado firmas últimamente, falsificó firmas hasta de gente que no viven, y eso nos ha causado un problema legal. Entonces, por ahí en las comunidades andan algunos compañeros pidiendo algunos datos, porque tenemos algunos asuntos legales en la que ya saben cómo es la autoridad aquí en México, también se tarda un poquito. Uh-huh. Entonces hemos decidido hacer mejor una asamblea para acabar de una vez por todas con esto. Entonces andan algunos compañeros socios por ahí, les van a llegar también pues pidiéndoles su apoyo con su algunas informaciones de datos personales, porque aparecen como socios en nuestra sociedad. En Zapotal, primera y segunda edición, anda por ahí nuestro compañero Remedio Hernández León. Por acá, por Ignacio Gutiérrez Gómez, está don Aquilino Velázquez Pérez, que está aquí conmigo, me acompaña, que les quería conocer.
6: Muchas gracias, don Aquilino, y bienvenido.
8: Por allá, por los occidentes, primera, segunda y cuarta sección, tenemos a Primitivo de la Cruz García. Arena quinta y arena segunda, tenemos a Pablo de la Cruz Morales. Y en la colonia sur, por ahí tenemos a don Renán Juárez Torruco, que también desde aquí le mando una pronta recuperación. Le acaban de dar de alta en el hospital de Pemex, y que en unos minutos lo vamos a ir por allá a visitar.
6: Y ellos son los autorizados de pedir la documentación.
8: Sí,
6: únicamente ellos.
8: Sí, y en breves días iré personalmente también yo a reforzarlo. Necesitamos toda la documentación para ya que se acabe de una vez por todo estos problemas, porque imagínense, era un proyecto muy ambicioso. La verdad que celebro mucho que ahorita en Comalcalco, qué bueno que le están dando su lugar a Comalcalco, se está construyendo ya la fábrica de chocolate, y que el proyecto de nosotros era también ambicioso, no tan grande porque no tenemos injerencia a nivel nacional, pero créeme que sí da mucho gusto escuchar el proyecto que trae este gobierno con lo del cacao en Tabasco. Entonces, pero nosotros también nos estamos poniendo las pilas, preparándonos también, porque sé que de algo vamos a servir a este proyecto fabuloso, ambicioso que trae el gobierno.
6: Y vamos a estar atentos justamente cuando se realice la asamblea, terminen de recolectar la documentación necesaria, porque este largo proceso pues ya lleva más de 2 años y no se ve solución. Pues mucha suerte y gracias por venirnos a visitar.
8: Al contrario, gracias a ustedes, que Dios me los bendiga, y que como dijo una señora hace rato, que el próximo año estemos bien también aquí para saludarnos y vernos.
6: Primero Dios.

0: Así será. Y bueno, también está el fotógrafo que nos quiere saludar. A ver, vamos a esperar que pase de este lado del estudio improvisado. ¿Cuál es su nombre?
1: Francisco Zamudio.
0: Vamos Baltasar. Acá para la lente.
1: Sí.
0: Don Francisco Zamudio, ¿cuántos años de fotógrafo?
1: Como 65 años.
0: ¿Son de los primeros?
1: De los primeros.
0: Son cuando... veteranos, ¿no?
1: Bueno, voy a decirle porque el 23 de marzo cumplió año Tecolutilla 200 años y ahí estuve presentando mi trabajo. Y yo he estado en todos los eventos, gracias a Dios. Más hoy que estamos de fiesta, pues me da mucho gusto venir a conocerlo porque yo lo escucho todos los días.
0: Pero no nos toma ni una foto. Pues no ha sacado la cámara.
1: Ya la vamos a tomar lista para tener un recuerdo.
0: Claro, porque para el archivo, ¿no?
1: Sí, me da gusto del amigo Manrique, el otro muchacho, el amigo aquí. Fabián, de que hicieron una cosa buena para...
0: Hasta que hacen algo bueno.
1: Sí, no puede.
0: Pues, no, siempre.
1: En
0: siempre.
1: Que cabe, sí.
0: Muy bien, pues muchas gracias y todavía pues le toca enfrentar situaciones como la era digital, ¿no? Que sí, va desplazando el trabajo que pues de muchos años se viene haciendo, de la tradicional cámara, del revelado, del papel mate, el blanco y negro y todo eso, quedando en el olvido, ¿no?
1: Sí, pues antes se hacía en agua, no, blanco y negro, pues los químicos.
0: Para, y ahorita, pues, para fijar, para revelar.
1: Yo llego a hacer mi trabajo hasta Villahermosa.
0: Todavía la antigüita.
1: No, hasta Villahermosa ahí en el parque.
0: El rollo, pues, me refiero.
1: No, ya no es rollo. Todo es digital.
0: Ya emigró también.
1: Todo es digital, ya no hay que revelar en rollo ya.
0: Ya se acabó eso. Muy bien, pues muchas gracias y gusto en conocerlo. Primero Dios, vamos a estar pendientes y ojalá nos preste vida y salud para estar
1: ahí,
0: de nuevo cuenta.
1: Ahí mando un saludo para mis vecinos. Yo vivo en el mero centro, ahí por la tienda, una tienda grande que hay ahí.
0: Ok.
1: A mi familia. Te colutilo, que nos están escuchando, me dio mucho gusto.
0: El gusto es de nosotros. Gracias. Bueno, muchas gracias. Son ya las 9 de la mañana con 58 minutos. Ahora vamos a darle lectura prácticamente en la despedida de lo que es a los patrocinadores, ¿no? Que sin ellos, pásame la línea porque también voy a ir intercalando los mensajes. Adelante, Sara, con los patrocinios.
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0: Y si mandan tiene... felicitaciones para don Jesús Antonio y para un servidor, porque dice mañana es el santo, que la pasen súper bien. El saludo es también de su papá, don Pepe Rodríguez, que nos escucha desde aquí, desde Ciudad Tecolutilla. Adelante.
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0: Aquí está la lente que quiere captarte. Ya tiene el rollo listo para la foto del recuerdo, porque terminando aquí unos minutos.
3: Ya no es de
0: rollo. Bueno, ahí le está poniendo para que nada más que no, como que no le cargó. Le falló al fotógrafo, pero vamos a tomarnos una todos. Ahorita que termine. Muchas gracias. ¿Perdón? Ya un par de minutos. De la colonia Morelos, de Comalcalco, calle Niños Héroes. Lo que pasa que dice que al final de la calle hay unos terrenos que están a la orilla. Está todo montado sobre las banquetas. Está saliendo la calle. Al igual, mandaron a construir, pusieron la salida del baño, pues, para la calle. Híjole, eso es un foco de infección. Está obstruyendo la banqueta. Además, no hay luz, está muy oscuro. Hay animales, culebras ponzoñosas y demás. Es lo que nos comenta Ángel Izar. Un saludo fuerte, abrazo, gusto en saber que están cerquita. Esto es de Zaragoza. Gracias por traer a Sara, dice. Decía que me va a llevar, pero está en Tecolutilla, dice. Trajeron lonchera porque luego hace falta. Dice, bueno,

0: Es lo que nos dicen, pero hay que ver a ver si es cierto, ¿no?
1: Sí, sí, sí. Pues mucha palabra y poca acción.
0: Mucho ruido.
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0: Saludos a un servidor y para ti, bienvenidos a Ciudad Tecolutilla, el programa de Poder Informativo, esperando que se sientan contentos acá de la Perla de la Chontalpa. Estamos en Gregorio Méndez, segunda de parte de don Nehemías Valenzuela Alcudia. Un saludo.
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0: Dice que nos da gusto escucharnos, pero que no trajimos a Deolodín Magaña. Nunca viaja con ustedes. Y bueno, viene todo el equipo. Estuvo muy bien, dice Bianca, pero no dice dónde se encuentra.
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0: Saludos a todos de Ciudad Tecolutilla, que disfruten la enrama. Saludos también para la señora Clotilde Córdoba Morales, que al rato va para acá, dice, viene para acá. Ella nos escucha en la ranchería Emiliano Zapata, es de parte de su hija Chepina, de la colonia Buena Vista. Y también nos dice, gracias a todos el gran grupo de comunicadores, les agradecemos que estén muy cerca de la fiesta patronal de San Antonio de Padua, aquí en Ciudad Tecolutilla. Es la pastoral de adolescentes de la parroquia, justamente, que da las gracias por dar los avisos que se envían, y su auditorio, que es grande, siempre escuchando los avisos de antemano. Muchas gracias. Aquí un servidor, Juan Carlos de la Cruz, asesor auxiliar, y doña Ana María Jiménez, también asesora auxiliar, la hermana Dileni y el hermano de Davy, asesores parroquiales. Gracias por estar siempre pendientes de los adolescentes. Adelante.
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0: Saludos y bendiciones a todo el equipo. Don Arnulfo Sánchez Zamudio, a ver si al rato paso a saludarles, que hoy curiosamente no abrió. Siempre dice que viene, nunca viene, le hicimos la invitación con tiempo, pero no, no avanza a llegar. Saludos para la familia Aguilar de la Cruz de parte de Lucy. No nos dice dónde se encuentra Lucy, ni tampoco esta familia, donde quiera que se encuentren. Ángel y Sara, yo ando aquí en Tecolutilla, andamos vendiendo chanchamitos y tamales de gallina de doble pechuga. Dice Chiribito que viajó desde Tulipán, Cunduacán, y trae la Puscagua, de productos de masa, como son los tamales. Ya nos vamos, Sara.
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0: 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También para Ópticas Miguel, que se encuentran en la calle Juárez, atrás del viejo hospital, y los otros patrocinadores también nos vamos a...
1: Muchas gracias a todos, queridos amigos, por su sintonía y en esta transmisión especial a todos nuestros amigos de Ciudad Tecolutilla, a quienes nos vieron, a quienes nos escucharon y a quienes nos visitaron. Muchas gracias y pues si Dios no dispone de otra cosa y si nos invitan, volvemos a venir el 12 de junio del próximo año. Todo depende del que da la orden allá arriba. Muchas gracias y pues que tengan un excelente viernes. Quédense en la programación de La Grande de Tabasco.
0: Yo soy Ángel Antonio Jiménez. Saludos a todos.
1: Buenos días.
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0: de 10 de la mañana con 10 minutos. Buenos días, ¿qué tal mi raza? ¿Cómo estamos? Ya estamos en la hora más chipocluda. Es la invasión grupera. Conduce un servidor, Carmen de la Cruz Torres, quien te va a acompañar. Esto que resta de estas dos horas en la que manda. Buenos días, en este viernes 12 de junio del 2026. Saludamos amablemente a nuestros amigos de lo que es Poder Informativo, que se encuentran allá por Ciudad Tecolutilla, Buenos días, allá mi compadre Ángel trae una vaporera, para llevar, porque lo van a recibir como ni en su casa, Allá para Sarita también le mandamos un saludo cordial a todo ese gran equipazazazo de la grande de Tabasco, que hace posible salir los micrófonos de 89.7. Regresan aquí a cabina porque andaban allá por lo que es la enrama en Ciudad Tecolutilla. Más al rato andaremos allá por el Boulevard Leandro Rovirosa Guade también. Así que muy buenos días, es un placer poderles saludar en esto que es la invasión grupera.
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0: Aquí estamos con todo el poderío de la buena música. Es un placer poderle saludar, señoras y señores. Muy buenos días. Aquí estamos ya en la que manda. Esto es la invasión grupera. Vamos a levantar nuestras manos y vamos a agradecerle a papá Dios por un nuevo día. Agradecido con mi Dios por un nuevo despertar. Agradecido con mi Dios por un nuevo día.

Señoras y señores, ¿quién sufre por amor? ¿Quién sufre por amor? Es momento de desahogarse cantando, es momento de decir, quiero desahogar el alma cantando. Muy buenos días. Felicitamos a todos los que están de manteles largos en este viernes 12 de junio del 2026. Enhorabuena, pues muchas felicidades para todos, ¿eh? Allá nuestros amigos de Poder Informativo que están dándole con todo, ¿eh? A todo el gran equipazo técnico, allá nuestro buen amigo Tosca, el Javi, nuestro buen amigo Quique, que andan echándole todos los kilos del mundo. Muy buenos días, de verdad. Allá nuestra directora general, Diana Patricia Chamele Ruiz, metiéndole todo el poderío, lo que debe de llevar el noticiero de Poder Informativo. Pues vamos a darle recio, chamacos. ¿A quién lo dejó la mujer? ¿A quién se le fue la mujer? ¿Quién dice yo estoy solito y necesito que mi mujer regrese? ¿Quién dice yo necesito que regrese mi mujer? La regué. ¿Quién dice yo necesito que mi mujer está aquí a mi lado? Señoras y señores, con alma, vida y corazón de esa manera, arrancamos. Es viernes para doloridos, ¿eh? Dile a tu esposa que regrese, por favor, con este tema en la que manda Impacto 89.5.

Camacho Caracho, ¿dónde anda el padre Camacho? Buenos días, es Van del Recodo, nos canta. Te ofrezco un corazón, oye, qué rico. Y como dijo Moy Moy, yo extraño. Y quiero que regrese, pero que regrese lo que se llevó la banda.

Y aquí nos vamos con Antonio Aguilar. Se llama Albur de Amor. ¡Estas duelen, papi!

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corazón. Y aquí nos vamos, saludamos a toda la raza que ya está conectadísima, ¿eh? Muy buenos días, amigos de lo que es el Guayo, amigos que nos escuchan en la península del Alacrán, ¿eh? A toda la raza que nos escucha allá en la Azucena, en las Arenas, allá en la Arena Sexta. Vamos a saludar a la señora Elizabeth, a don José, con mucho gusto, doña Eli, le mandamos un saludo cordial muy especial allá a don José, donde quiera que se ande moviendo. Si usted la conoce a doña Elizabeth, a don José, díganle, él les mandó un saludo, el Güero Cruz en la que manda, buenos días, allá en Libertad Quinta. Saludamos a mi buen amigo Chaguito, allá para Toñita, especialmente para Matea, allá para Dominga y toda su gente que están disfrutando de este programa, no se lo pierden. Con muchísimo gusto, doña Chuncha, muy buenos días, ¿qué tal, cómo estamos? Vamos a enviarle saludos a toda la raza que se va reportando ya, a toda esa gente que nos escucha ya también en lo que es Playa del Carmen, en la Riviera Maya. Oye, hay mucho sargazo ahí en las playas, por ahí se está moviendo mucha información en el Facebook, allá en Playa del Carmen, hay mucho sargazo. Ojalá y se pueda combatir esto, porque pues estas son nuestras playas. Digo nuestras playas porque pues he tenido el gusto y el privilegio y gracias a Dios de estar pisando una de sus playas allá en lo que es la Riviera Maya, Oye, qué chulado, saludos para Pati, allá para la Camila también, para el buen Alonso, que le está echando todos los kilos el buen Alonso, allá para Carlitos también, para el buen Emir, para el buen Daniel y para toda la palomilla que nos escuchan allá en el fraccionamiento Villas del Sol. Mucha raza escucha ya allá en Playa del Carmen, en la colonia Nictejá, en la Guadalupán, en la Cristo Rey. Saludamos a Víctor Manuel también, allá para sus chamacones, para su distinguida esposa y para toda su gente también, allá en la en el fraccionamiento Cristo Rey, allá en la Guadalupana. Saludamos allá en la Colosio a toda la raza, saludamos acá en el colonia en el que

la colonia Elegido, ahí en Las Palmas también. Saludos cordiales, a toda esa raza que nos escucha y sintoniza allá en Playa del Carmen. Saludos, mi raza.

Oye, pues aquí estamos ya. Vamos a recibir a todas las que mandan su mensajito vía WhatsApp. Ya tenemos varios, ¿eh? Muy buenos días. Dice por aquí, buenos días, Güero Cruz. Solo para felicitar a don Eliel Angulo Aguilar, que vive en el hormiguero, que se encuentra, dice, de manteles largos, que está cumpliendo 86 años, que lo queremos mucho de parte de su nieta. No dice qué nieta lo saluda, pero pues ahí está el saludito. Dice por aquí, dice, saludos cordiales para toda la raza, el saludito cordial. Otro más dice aquí, buenos días, Güero, quiero, dice, un saludito para ti, dice, con mucho gusto, de verdad. El saludo para todos ustedes ahí en el mercado, allá para Pablito le mandamos un saludo cordial. Dice, dice, Güero Cruz, ¿qué tal? ¿Cómo estamos? Otro más, dice, ¿qué onda, Güero Cruz? Dándole duro a la chamba, dice, pues ahí está, qué bueno que estén chambiandísimo, de verdad, a toda la banda que está trabajando, gracias. Nos vamos a ir con más de la buena música, chamacos. Esto se escucha perrón en la que manda impacta. Somos la mera mampocha. Es la adictiva, nos canta. En peligro de extinción. Súbele, carnal.

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1: Hoy es viernes de Adolorido.
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5: Ok, señoras y señores, nos vamos a enlazar allá con nuestro compañero Ángel Tosca, que nos va a traer resultados de cómo está la enrama ya por Ciudad Tecolutilla. Mi querido Ángel Tosca, adelante, por favor, Ángel. ¿Cómo estamos? ¡Ey! Ángel, no te escucho, papi. Dice que todavía no están las jarras de pozola. Oye, saludos cordiales a toda la raza, buenos días. ¿Cómo vamos? Saludamos a toda la banda que le va pegando con todo aquí en la colonia Solidaridad, ¿Cómo estamos, mamachoni? ¿Cómo estamos? ¿Cómo amanecimos el día de hoy? A echarle todos los kilos del mundo, don Temo. ¿Cómo vamos, don Temo? Allá para Daisy también, ¿Cómo van? Échenle muchas ganas, por favor. Oye, dice por aquí, ¿qué onda, mi estimado? Oye, cambié de chamba, dice, porque ese... ¿Qué dice? Dice, te falló, dice, te falló. Ah, que yo cambie de chamán, dice. Tienes, qué mala, ¿qué dice? La camisa, al guerrero, dice. Como ya quedó bien, dice. Saludos a la banda del cerro. ¿Cuándo vamos a cangrejear? Dice, ya hay. Oye, el próximo domingo voy a andar allá por la, ¿cómo se llama? Allá por las flores, por la Unión Tercera, por allá voy a andar, allá por, ¿cómo se llama? No, es la Flores ahí, es la Flores, ahí en Paraíso, vamos a andar agarrando cangrejo, a ver si agarramos, Chamacos, buenos días, ¿qué tal? ¿Cómo estamos? Oye, y es que la selección mexicana, pues, ¿cómo lo viste tú, guerrero? ¿Cómo viste tú el partido? Se la vio difícil, no me puedes decir que no. Ahora, ¿quién metió el gol? ¿El primer gol quién lo metió, papi? ¿Quién lo metió? ¿Quién? Quiñones. ¿Ese fue campeón en qué equipo fue campeón en Quiñones, papi? En el Atlas fue campeón, papi. Tuvo también, pero también en el América, pero ya iba campeón ahí en el del Atlas, dos veces, tres en el América y una allá en Arabia Saudita. Y Chepe de los Santos debe sacar esa información. Mi querido Chepe, por favor, ponte la pila. Oye, pero definitivamente, él es originario de dónde, papi. ¿De dónde es este? De Colombia. ¿De Colombia es? ¿Ah? ¿Quién hizo el gol? ¿Un colombiano? ¿Ah? Y ya este Jiménez, pues sí, ese sí es mexicano, pues, pero pues... Definitivamente yo creo que a la selección mexicana le falta mucho. Ya, cálmense, no se me alteren, por favor. Le falta y le falta y le falta a la selección mexicana, chamaco. Yo siento que si meteríamos a Ana Guevara en la delantera, metemos en la portería a Julio César Chávez, creo que al momento que se le acerque un delantero, Julio César Chávez le iba a echar cocotazo a todo eso, ¿eh? Sí, fácil, fácil, fácil. Oye, pues buenos días. Vamos a continuar con los mensajitos que tenemos aquí. Dice, buenos días, dice, Güero Cruz, dice, te mando un saludo a ti y a todo el equipo. Quiero mandarle un saludo para Taki, dice, que se encuentra escuchándote en el taller de carpintería. Dice, pues saluditos cordiales. Otro más que tenemos aquí, dice, buenos días, Güero Cruz, un saludo para mi hermano Salacaín y Jainer, que están colando cadena y que la suegra lo trajo en la moto de parte de su hermano el gato. Oye, pues vamos a darle música, papi, porque la banda quiere más música. Saludamos al Moy Moy. Y este tema está buenísimo. Vamos a escucharlo porque es viernes. Viernes para dolorido, chamaco. Son los Temerarios, se llama Era un fuego, ¿eh? Era solo un fuego, súbele, carnal.

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9: Oye, qué padre, saludos a toda la raza, que se va reportando ya poco a poquito, dice por aquí los saluditos que tenemos, dice rápidamente, bueno, muchos saludos, para la, pues, dice, porfa, la melodía, el maestro de los Tigres del Norte, allá para mi compa Luciano Peregrino, le mandamos un saludo cordial para nuestro buen amigo Luciano Peregrino, que le anda echando todos los kilos del mundo, donde quiera que se encuentre. Le mandamos un saludote, dice, buenos días a todo en cabina, para mandarle... un saludo a don José de la estación. Dice, podría mandar una canción, Nunca Más Me Vuelvo a Enamorar, son de con Sergio Mendevil. Dice, oye, ahora sí estos chamacos andan desquitando, ¿eh? Oye, qué bueno, chamacos, que andan chambiandísimo. Vamos a mandarle micrófonos allá hasta donde se encuentra Kike, allá en Ciudad de Cortilla. Mi querido Kike, ¿cómo está el ambiente por allá, papi? ¿Cómo está? No, no se reporta el buen Kike, ¿eh? Oye, dice aquí... El saludo, buenos días, Guero Cruz, para felicitar a la niña Ani Aice Cruz, a la mía, que está cumpliendo 4 añitos, que Dios se le bendiga siempre, de parte de sus papás y abuelos, que la quieren mucho, tíos y primos, desde Piro Suárez primero, un fuerte abrazo, dice, pues ahí el saludito. Otro más que tenemos aquí, dice, hola, buenos días, Guerito, quiero felicitar a Antonio por su cumpleaños el día de hoy, allá en Cupilco, que lo quiero mucho, de parte de Mari, dice, pues ahí el saludito, Mari. Otro más que tenemos, dice, hola, buenos días, Goro Cruz, soy Juan José Gallegos, te escucho, dice, para saludar a mi papá, don Pedro Gallegos, y para el ingeniero Ernesto Sánchez, que te escuchan en Huapacal, primera de Jalpa de Méndez, saludos. Otro más que tenemos aquí, dice, rápidamente, hola, buenos días, Goro Cruz, para para felicitar a Michelle Guadalupe López Cortázar, que ayer cumplió año de parte de su abuela Guadalupe Sánchez, de Guadalupe Méndez, perdón, que la quiere mucho, dice, pues vaya el saludito. Otro más que nos hacen llegar aquí dice, bueno, buenos días, dígale al guerrero que cómo le quedó el ojo que ganó México. Pues eso le digo yo, cargaba su playera de este el grupo contrario, qué bárbaro. Dice, buenos días, Güero Cruz, para mandarle saludos a Justin Alonso y Alonso, que están chambeando en Reyes Hernández. Primera quieren la canción de Joan Sebastián, gracias por tanto amor, de parte de Bima. Saludos, vamos con música en la que manda Impacto 89.7. ¡Ay, ay, ay! Esto es un rolo, no, chamacos. Buenos días. Esta es la música que se apodera de tu cerebro. Son los Bukis, son los Bukis. Allá para el gabucho. Este rolo, no, mi querido gabucho.

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Oye, vamos a saludar a la banda que se encuentra ya en Occidente, a toda la banda que nos escuchan allá en lo que es San Francisco, en la revancha. ¿Qué dice la banda que nos escucha allá en Ciudad Tecolutilla? ¡Buenos días! ¿Qué tal, mi raza? Es un placer poderle saludar. Dice por aquí rápidamente: buenos días, Güero Cruz. Saludos para mi mami Carmelita, de parte de su tía, de su hija Toñita, desde la ranchería Lagartera. Dice, pues oye, el saludo hasta Lagartera. Otro, buenos días, Güero Cruz. Dile que ya le... Dice, saludos igual para Ariana. Dice, Holande Delicias, dice, ahí en Guapacal. Saludos cordiales, soy para el licenciado Manlio. Con mucho gusto. Hola, buenas tardes, güero. ¿Le puedes mandar un saludo a mi hermana Wendy y a mi mami María Quintina y a mi tía Ada de Occidente, cuarta sección? Y un saludo para ti también. Dice, pues muchísimas gracias por el saludito, No dice quién se reporta. Otro más dice, hola, buenos días, señor Güero Cruz. Mándale un saludo hasta a los maestros de obra que están chambeando en Blancas Mariposas, de parte del Chalán Estrella. Todos los días se escuchan. Mándele su saludo, por favor. Pues ahí está el saludito para todos ustedes, los maestros albañiles. Ya hoy es viernes, mis queridísimos albañiles. Ya es viernes.

saludito, dice por aquí, amigo Güero Cruz, saludos para todos ustedes, saludos para Sarita Amador, dice, que está muy guapa, dice, de su amigo el Buki, los escucha en el Ejido Santo Domingo, y se puse ahí está el saludo para Sarita, de parte del Buki. Buenos días, Güero Cruz, quiero mandarle saludos a mi mamá, Sebastián Alcudia Sánchez, y a mis tías, Juan Alcudia, y a Isabel Alcudia, y a María, dice, que están haciendo un rico horneado. Saludos cordiales, ¿eh? Otro más que tenemos aquí, dice, buenos días, Güero Cruz. Puede mandar un saludo al mayor de los Rana, dice, saludos. Otro más dice aquí, buenos días, me puedes mandar felicitaciones a José Rosalino Angulo Madrigal, que está cumpliendo años el día de hoy, de parte de su esposa e hijos que lo quieren mucho, sus sobrinos, cuñados, hermanos y demás familiares que lo aprecian muchísimo, dice, saludos cordiales, Otro más que tenemos aquí rápidamente, dice, Güero, dice, este es un servicio social, no me corresponde, lo mandamos a los noticieros, gracias. Dice aquí, un saludo para Mila desde Pino Suárez, que está agarrando cangrejo, dice, saludos, mi queridísimo guerrero grupero, vamos a meterle metralla, papi, y como dijo Macorina, estas no, porque estas duelen, papi. ¡Ay! Es Vicente Fernández, se llama, con la misma tijera, con la misma tijera.

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Ya nos brincamos a las siguientes horas, son las 11 con 10 minutitos. 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

Con toda la actitud del mundo, chamacos, buenos días, de verdad. Dice por aquí, buenos días, Güero Cruz, saludos a Candy, Olampo, hasta Benito Juárez, primera sección de Jalpa de Méndez, de parte de Amaya, Isabel, también a la amiga Regina Olán, que cumple años el día de hoy. Pues enhorabuena, el saludo cordial por parte del licenciado Manlio, con mucho gusto. Ahí está el saludito cordial, otro más que nos hacen llegar. Dice, buenos días, para felicitar a Luis Fabián Jiménez Chablé, que hoy está cumpliendo 14 años, que Dios se le conceda muchos años más de vida, de parte de su tía. Él nos escucha en Occidente Primera. Saluditos, otro más. Dice aquí, buenos días, para mandarle un saludo a la Morocha, dice que está calibrando un equipo, dile que se apure, de parte del Pelucas. Dice, pues saludos cordial, otro más. Dice aquí del saludito que tenemos, dice Güero Cruz, saludos para la señora Rosa María Jauregui y Carmen Flores hasta Cuscuchapa, de parte de Guillermo Flores de Cancún, Quintana Roo. Oye, vamos a saludar al maestro Frías, allá para el maestro Roger, allá para la Goli también, que están chambiandísimo. Les mando un saludo cordial para todos ellos, un poco aguitados, pero echarle todos los kilos del mundo, chamacos. Estamos en la que manda, ya son las 11:13. Saludos desde Quinuapa para mi papá Chalo de Benito Juárez Segunda, y para mi mami, la maestra Ini, de parte de Aldama. Dice, nos vamos con música. Esta música la vas a disfrutar, porque aquí tocamos puros éxitos. Se llama Tatuajes. ¡Ay, ay, ay! Es momento de recordar cómo estás con tu pareja, ¿eh? Solo tatuajes.

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Y aquí estamos en La Quemanda, ya son exactamente las 11 con 19 minutitos, estamos totalmente en vivo, llevándole lo mejor de verdad para este sensacional programa llamado La Invasión Grupera. Muchísimas gracias a toda la raza, que se va quedando con nosotros en esto que es La Invasión Grupera. Muchísimas gracias, buenos días, son las 11 con 20 minutos, 11 de la mañana con 20 minutos, le estamos dando con toda la actitud, de verdad, el saludo cordial. Dice aquí, buenos días, el equipo de la estación quiere, dice Díaz, al equipo de la estación quiero mandar una felicitación muy especial para mi papá don José Rosalino Angulo Madrigal, conocido como Don Chelino, que está de manteles largos hoy en Monte Adentro, Paraíso. Le mandamos un abrazo con mucho amor de parte de sus hijos y esposa, que le queremos mucho. Si se puede, nos gustaría complacerlo con la canción Mi Viejo para festejarlo. Saludos y excelente programa, muchas gracias. Dice aquí, buenos días, para mandarle un saludo a mi cuñado Antonio Alejandro Rivera, que se encuentra trabajando en la Junta Estatal de Caminos, dice, de Jalpa de Méndez, por el día de su santo Antonio, que es mañana sábado. Muchas felicidades. Oye, saludamos a Toño Capón mañana en su santito con mucho gusto. Dice aquí rápidamente, de verdad, el saludito cordial que tenemos aquí, dice, buenos días, Güero Cruz, dice, saludos de parte de Barraco Viejo, ya me siento mejor, dice, todo el mes de junio, dice, me han checado mi próstata, hoy ya descansé porque hoy ya no fui, dice, saludos cordiales para toda la raza, con mucho gusto, dice aquí el saludito, te saludamos desde Plátano y Cacao, Güero Cruz, dice, súbele a tu radio, ya vamos a mandar por la primera, dice. Y si no hay dinero, dice, hay que rayar la tarjeta, dice. Saluditos a toda la raza, de verdad. Vamos con música, mi querido Guerrero Grupero. Son las de 11 con 22 minutitos, 11 con 22 minutitos. Vamos a darle música en La Quemanda Impacto 89.7.

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Oye, pues ya son exactamente las 11 de la mañana con 30 minutos. Estamos totalmente en vivo desde la calle Morelos 311 Altos, Comalcalco, Tabasco, México, para todo el norte, todo el centro y todo el sureste de la República Mexicana. Te saludo un servidor Alguero Cruz. Quédate con nosotros, vamos a pasarla súper bien, vamos a darle con todo. Estamos totalmente en vivo en esto que es la invasión grupera. Saludamos a toda mi raza de Cárdenas, Tabasco, a nuestros amigos de Comalcalco, de Cunduacán, a nuestros paisanos que nos escuchan aquí en Cunduacán. Muchísimas gracias a toda esa raza que nos escucha allá en Paraíso, Tabasco, a toda la raza que está conectadísima allá en Facebook, allá en el TikTok. Estamos también echándole todos los kilos del mundo, ¿eh? Bienvenidos sean todos ustedes. Estamos desde Comalcalco, Tabasco, México, para todo el norte, todo el centro y todo el sureste de la República Mexicana. Señoras y señores, vamos a enviarles saludos a toda esa gente. Dice saludos, güerito, desde Aldama. Saludos cordiales a la banda de Aldama, ¿eh? Estamos completamente en vivo, ¿eh? Allá saludamos a toda la raza, ¿eh? Dice Güero Cruz, me encanta tu programa. Dice, está chipocludo. Muchísimas gracias. Un servidor, el Güero Cruz, ¿eh? Les hace la invitación para que escuchen de 10 a 12 del día, de lunes a viernes, la única radio que se apodera de la frecuencia correcta. Así que bienvenidos sean todos ustedes. Vamos a darle con todo, vamos a disfrutar de esta hermosa mañana. Oye, vamos a felicitar a toda la raza que está echándole pues todos los kilos el día de hoy, los que están de manteles largos. Muy buenos días, dice, buenos días, me encanta el programa, gracias. Oye, mande su comentario, por favor, estamos totalmente en vivo, dándole con todo.

recuerda el teléfono de vía WhatsApp al 933-166-8238. Estamos con gusto saludando a toda la raza, que se va moviendo, se va conectando con nosotros. Muchísimas gracias. Un servidor, el Güero Cruz, les desea lo mejor de lo mejor a todos los festejados, a todos los que están de manteles largos, muchas felicidades. Nos vamos a ir con otro tema musical más, papá. Cuando son las 11 de la mañana con 33 minutos, vamos a descargar energía, vamos a meterle velocidad, vamos a meterle toda la metralla. Allá, la gente que nos escucha en la Unión Americana, muchas gracias. A toda esa raza que está en la Unión Americana, muchísimas gracias, de verdad. Viene otro tema sensacional desde Monterrey, Nuevo León, esta agrupación que viene pues arrollando con todo sus éxitos en cada lugar donde se presentan. Vienen con todo y vamos a escuchar al grupo que vale lo que pesa, el grupo pesado de mi buen amigo Beto Zapata, y nos vamos a escuchar este tema que se llama

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0: Y ya estamos de regreso, señoras y señores, cuando son exactamente las 11:39. Saludamos a nuestros amigos taxistas y a toda la raza que ya está conectadísima. Muchísimas gracias por estar en sintonía de la Grande de Tabasco. Les acompaña un servidor, el Güero Cruz. Hoy, pues definitivamente traemos buena música. Acabamos de escuchar este tema del grupo Pesado. Se llama Ojalá que te mueras. Muy buenos días, vamos a marcarlo ya, ¿eh? 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
0: Oye, nos vamos a ir con otro tema musical más cuando son las 11:41. Saludamos a nuestros amigos de la Bram Bandala allá en Cárdenas, Tabasco, en la colonia El Toloque, en la colonia Jacinto López, en la colonia Pueblo Nuevo. Saludamos a toda la banda, ¿eh? Saludos para mi mamá Ernestina y a mi papá Fernando, hasta el Guayo de su hija desde Quintana Roo. Saludamos a toda la banda de Maricruz. Dice, hola, buenas tardes, buenos días. Saludos desde la ciudad, desde Ciudad del Carmen, ¿eh? Saludamos a otra banda desde Ciudad del Carmen, allá la Perla del Golfo, ¿eh? Juan Antonio Hernández dice, saludos a mi mamá y a mis sobrinos Luis y Kimberly desde Oriente Tercera, pues saludos cordiales, ¿eh? A toda esa raza que se va reportando ya, muchísimas gracias. Mande su comentario, mande su saludito, que con mucho gusto lo vamos a pasar. Dice María Cruz, quiero mandar un saludo para Miguel Ángel de la Cruz. Dice Virginia, ¿me puedes mandar un saludo? Me llamo Jimena, pues saludito Jimena para ti, con mucho gusto, gracias por escuchar la invasión grupera en el show del Güero Cruz, de verdad, saludos desde Moncloa.

0: Monclova, Coahuila, toda la raza de Monclova, Coahuila, con mucho gusto, ¿eh? Allá toda la raza de Monclova, Coahuila, el saludo, una zona muy fresca allá en Coahuila, ¿eh? Allá en Nueva Rosita, en General Cepeda, allá en lo que es este lugarcito, Nueva Rosita, Coahuila, dice la tabasqueña oficial. Hola, saludos, buenos días, saludos a mi abuelito Luis Dolores, de parte de Otilia, desde la escuela, dice. Pues Oti, te encuentras en la escuela, echarle muchas ganas, ya son las 11:43, dice Sheila Jiménez. Hola, saludos desde Cancún, Quintana Roo, a toda la banda que se encuentra en Cancún, Quintana Roo. Ojalá ya las playas ya no tengan mucho sargazo, estamos viéndose en las noticias acá en Tabasco, que tienen mucho sargazo, Mayrin Márquez dice saludos a Laura Beatriz de Pino Suárez, saluditos, dice hola, saludos mi mamá Minerva y a mi hermana Chelly, las amo mucho, dice Betuel, dice eso es todo mi güero, saludos, dice hola, saludos al poblado C40, dice la Yaparrita. Mario Land dice hola, saludos de Huimango Tercera, y pues a toda la raza que ya está conectadísima, muchas gracias, dice Charlie. Hola, hola, aquí estamos en la que manda, gracias. Son las 11:44 ya, vamos con música en la que manda Impacta, dice la tabasqueña. Me puedes editar, me puedes mandar el número, dice saludos hasta la Chonita, saludos amigo Güero Cruz, soy Rodolfo, el que trabaja, dice amigo de Camilo, saludos, pongo una canción que pegue en el corazón, pues dice Luis, saludos amigo Manuel García López de Comalcalco, pues vámonos con este tema en la que manda Impacto 89.7.
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En la que manda ya, chamacos. Buenos días a toda la raza que se va reportando. Muchas gracias. Dice aquí el saludito cordial que tenemos para toda la banda. Dice, buenos días. Saludos. Dice, buenos días, saludos y bendiciones. Dice, andamos al millón. Saludos para todo el convoy que estamos cargando aquí en Paraíso con destino a Tampico, Tamaulipas. Saludos para el líder del convoy, el Chelo. Dice, para el Chapulín, para Federico, para Don Vicente, para el Mayo, dice, y para el Cochi, dice, que estamos escuchando el programa. Allá para mi negrito, saludos, ¿eh? Allá saludamos también, allá el saludo para Yuli, que se recupere pronto, que le operaron su rodilla aquí en Comalcalco. Ojalá y que se recupere pronto, Yuli. Te mandamos un fuerte abrazo allá para tu carnalito Juanito y para toda tu gente, ¿eh? Saludos cordiales, Yuli, que te recuperes pronto. Son los deseos del Güero Cruz, en la que manda Impacto 89.7, ¿eh? 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Vamos con música y ahorita regresamos. Llega la frescura musical de Zapato Ateca, se llama Intocable y nos canta Llévame en tu viaje, por favor.

Señoras y señores, me tengo que pasar a retirar. De verdad, muchísimas gracias por estar conmigo. Gracias por haberme acompañado. Vamos a mandar un saludo cordial allá para Perla María Vázquez, que está cumpliendo 13 añitos en Independencia, de parte de su tío Lalo, el buen Gerardo, con mucho gusto. Y vamos a mandar otro saludote más allá para toda esa raza que está sintonizando. Mandamos un saludo para Antonio Alejandro Gallegos, allá en la entrada del Chipilín, que pues también está mañana de manteles largos. Con mucho gusto, señoras y señores, para todos los doños mañana, cuídense mucho, disfruten de este excelente día, de verdad. Saludos allá para nuestro buen amigo Scooby, para el buen Germán, gracias. Y recuerda, regala una sonrisa, porque es la chispa que derrite el hielo de la desconfianza, de verdad. Y nos vamos con otro saludito, dice, para mandarle un saludo de cumpleaños a mi tía, la señora Lilia Bailón Villarreal, que por gracia de Dios el domingo estará cumpliendo años. El saludo es hasta la Unión Tercera Sección de Paraíso. Le manda la felicitación su esposo, el señor Fren López, y sus hijos, José Cruz, Ángel Antonio, Madame Juliet y Aide López Bailón, y todos sus nietos y la familia Bailón. Con mucho gusto, señoras y señores, regala una sonrisa, porque la

Para que derrite el hielo de la desconfianza y a todo lo que vayan a hacer, ponle el power que necesita. Me despido con este tema en la que manda. Gracias y nos escuchamos el lunes si Dios nos da licencia. Corazón.

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1: ¿Qué tal, amigos? Muy buenas tardes, buenísimas tardes. Me da muchísimo gusto saludarlos. Soy Rubén Arceo y los saludo a través de su programa Informativo Tabasco, un programa de emisoras Unidas por Tabasco. En este instante ya se han enlazado 4 estaciones de radio y un canal de televisión. Estamos hablando que estamos transmitiendo a través de la VA, Radio Hogar, de la BX, La Grande, de Radio Río y también de La Voz de los Umacinta, pero esto es en radio. En televisión usted nos puede ver a través del canal de la BX. Nos da muchísimo gusto saludarlo y estamos en todas las plataformas y redes sociales. Le recuerdo de cada una de estas empresas y además las propias como Rubén Arceo. Le recuerdo nuestro número telefónico 99-32-90-85-13. Bueno, para sus comentarios o lo que usted quiera opinar, WhatsApp exclusivamente, videos o fotografías. Bien, los saludo este 12 de junio del 2026, ¿cómo pasa el tiempo? Vamos a empezar con nuestra información este día. Desde muy temprano se registró un fuerte incendio que consumió una bodega de plástico en la colonia Casa Blanca, aquí en Villahermosa. La iniciativa privada anuncia una inversión de 3.700 millones de pesos. El Instituto Estatal de Mujeres está a disposición de brindar acompañamiento jurídico y asesoría a familiares de Yolanda Jiménez Sánchez. Me parece que es la persona que falleció, apareció muerta, ejecutada, como usted quiera decir. A la baja precios de pescados y mariscos en el Pino Suárez. La falta de cultura de prevención. Permítame un segundo. Me iba a ganar ganas de estornudar, afortunadamente, no lo ruego, disculpe. A la baja a precios de pescados y mariscos en el Pino Suárez. La falta de cultura de prevención en los hogares para verificar las instalaciones eléctricas trae problemas. Esto dice Adrián Mendoza, presidente del Colegio de Ingenieros Mecánicos y Electricistas. Fortalece la Secretaría de Desarrollo Agropecuario Estrategia Deseada Animal con la supervisión en territorio. Sheinbaum insistirá en pedir pruebas contra Rocha, pero descarta por el tema en la reunión de seguridad con los Estados Unidos de Norteamérica. Accidente vehicular provoca tráfico lento en la vía Teapa-Villahermosa. Estudiante de 15 años del Colegio de Bachilleres de Tabasco perdió la vida. Claudia Sheinbaum aseguró que la imagen de México que proyectó al mundo fue de alegría, felicidad y el mejor, dice, y el grito de fútbol. El gobernador Javier May realiza este viernes una gira de trabajo en Tenosique, Emiliano Zapata, para dar inicio a obras sociales para el bienestar de las familias. Es necesario reforzar las medidas preventivas contra el dengue ante el inicio de las lluvias, dice la Secretaría de Salud. Secretaría de Seguridad Pública refuerza labores de vigilancia en áreas para fortalecer la seguridad ciudadana. La Fiscalía detiene a 4 personas en un operativo en donde se disparó y se mató elementos de la Fiscalía. Creo que un elemento perdió la vida. Bueno, pues estas y otras noticias precisamente aquí en su programa Informativo Tabasco. Le reitero de nueva cuenta, este programa es de emisoras Unidas por Tabasco. 12:06. Bueno, cuerpos de emergencia reportaron un avance del 70%. A lo mejor ya van el avance del 90% o del 100% en la liquidación del incendio que se registró desde muy temprano en una bodega de plásticos en Casa Blanca, aquí en la capital del estado. En la atención de esta emergencia participan 40 elementos operativos de distintas corporaciones quienes mantienen acciones coordinadas para poder controlar y también extinguir el fuego. Durante las labores, los paramédicos brindaron asistencia a 2 personas vecinas de la zona que presentaron crisis nerviosa, mismas que fueron valoradas y atendidas en el lugar sin requerir traslado. Se mantiene el llamado a la población para evitar, pues, la curiosidad y pues permitir el libre tráfico.

0: o de las unidades de emergencia.
1: Miren, pues recibimos un reporte para la atención de un incendio aquí en la colonia Casablanca. Es una bodega que maneja bastante combustible sólido, principalmente plásticos y cartones. Es la empresa llamada Plásticos Buxa. Estamos trabajando el enfriamiento y en la sofocación del incendio aquí en Casablanca desde las 3:30 de la mañana. Aproximadamente se lleva sofocado un 70% este incendio. Afortunadamente no hay ninguna persona lesionada, ni intoxicada, ni perdida. ¿Sí? De aquí, derivado de la causa del incendio, no tenemos todavía datos o orígenes de qué fue lo que lo provocó, pero estamos trabajando en la sofocación, estamos trabajando en coordinación con la Unidad Municipal de Protección Civil del Centro. Tenemos más de 40 bomberos del Instituto de Protección Civil del Estado de Tabasco, más de 8 unidades contra incendio. Estamos atacando el incendio en diferentes puntos y nos está apoyando con el suministro de agua, lo que es el CEAS, el SAS y con agua.
2: Ok, nos decían que 2 personas han atendido por crisis nerviosa.
1: Sí, es parte de los que estaban aquí en la vigilancia de la bodega y un bombero que ha tenido un desgaste físico y que requirió hidratación solamente, nada más.
2: ¿No hubo necesidad de desalojar a las personas de la zona?
1: No tenemos la necesidad de desalojar, está que el perímetro está aislado, no hay algún indicio de que el incendio se propague a la periferia, por lo cual se tomó la decisión de no evacuar porque ya está el incendio controlado. La radiación y el humo tóxico ha bajado más del 70%.
0: Bueno, pues son las 12 del día con 8 minutos. Vamos a hacer una pausa. Regresamos en un momento.
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1: Son las 12:13. Bueno, ¿qué vamos a hacer en contra del dengue? ¿Qué está haciendo el gobierno? ¿Qué tenemos que hacer los ciudadanos? ¿Qué tienes de información, Sandy? Me da gusto saludarte. Buenas tardes.
2: Buenas tardes, Rubén. Saludos a todo el auditorio de Informativo Tabasco. La información es la siguiente. Con el inicio de la temporada de lluvias, las condiciones para la reproducción del mosquito transmisor de dengue se vuelven favorables para prevenir criaderos de mosquito. Se recomienda mantener patios, jardines y techos libres de basura y tapar los depósitos de agua de uso doméstico. Ante el inicio de la temporada de lluvias, la Secretaría de Salud invita a la población tabasqueña a fortalecer las acciones preventivas y de control al interior y exterior de sus viviendas para evitar la proliferación del mosquito Aedes aegypti, transmisor del dengue, chikungunya y Zika. La dependencia estatal explicó que ante la humedad por las lluvias y el aumento de temperatura crea condiciones ideales para la reproducción de mosquitos. Estos insectos depositan sus huevecillos en las paredes de recipientes vacíos como botellas, tinacos, latas y llantas. Dichos huevecillos pueden permanecer hasta un año en ambientes secos y con la primera lluvia o humedad se convierten en larvas. Por ello, la Secretaría de Salud recomienda a la población tabasqueña reforzar las siguientes medidas preventivas. Evitar la acumulación de agua de lluvia para que las hembras no puedan depositar sus huevecillos, depositar en la basura botellas, latas o trastes que ya no se utilicen, cubrir estanques, piletas y depósitos de agua destinados al uso doméstico, colocar boca abajo todos los recipientes que puedan acumular agua y retirar lo que no sean necesarios, lavar con jabón y cepillo recipientes como tinacos, piletas, cubetas, floreros, bebederos de animales, utilizar medidas de protección personal, instalar mosquiteros en ventanas, usar ropa de manga larga, aplicar repelente de insectos. La dependencia pide a la población no automedicarse y acudir de inmediato a la unidad médica más cercana si presentan fiebre, vómito, dolor de cabeza y en articulaciones. La Secretaría de Salud reitera su compromiso de trabajar de manera coordinada con la población para prevenir y controlar las enfermedades transmitidas por vector durante esta temporada de lluvias. Hasta aquí el reporte, Rubén.
1: Bueno, muchas gracias. Sabiendo de las lluvias, hablando de las lluvias, ¿cómo está el pronóstico del tiempo? Vamos a escucharlo.
3: El arrastre de humedad e inestabilidad favorecerán nuevas lluvias generales moderadas a fuertes, muy fuertes aisladas, con mayor probabilidad al centro, oriente y extremo occidente del estado. No se descartan lluvias intensas de hasta 150 milímetros, con mayor probabilidad en Jalapa, el norte de Balancán y en menor probabilidad Macuspana y el norte de Cárdenas. Esto puede derivar en encharcamientos, en zonas bajas o en zonas de chubascos fuertes a intensos. Guarde resguardos y escucha truenos y prevea daños por vientos en zonas de tormenta. Se esperan temperaturas máximas de 31 grados centígrados a 35 grados centígrados y mínimas de 22 grados centígrados a 25 grados centígrados. Los vientos se mantendrán muy variables, llegando tanto del oeste como del este durante el día, pasando a ser mayormente del sur y este por la noche. Las rachas podrán presentarse entre 10 y 30 kilómetros por hora, siendo mayores en zonas de tormenta.
1: Son las 12:16. Bueno, es que todos tenemos que participar. El gobierno no va a meterse a su casa, que usted tire el agua de los cacharros, como decimos, ni nada así por el estilo, sino cada quien tiene que hacer lo que nos corresponde. Mire usted, por ejemplo, le voy a dar un ejemplo, como los ganaderos también están revisando los animales por la cuestión del gusano barrenador, etcétera. Bueno, por cierto, Nayeli, ¿qué nos tienes de información? Buenas tardes.
4: ¿Qué tal, Rubén? Muy buenas tardes. Te saludo con gusto también al auditorio de Informativo Tabasco. Como parte de las acciones para fortalecer la sanidad animal en el estado, el secretario de Desarrollo Agropecuario y Pesca, Guillermo Priego León, supervisó los trabajos del barrido sanitario que se realizan en la comunidad de Ocuapan, municipio de Huimanguillo. Durante la jornada de trabajo, el titular de la dependencia acompañó las labores de inoculación y aretado de ganado del productor Nerio Concepción Alvarado, acciones que fueron supervisadas técnicamente por el médico veterinario subtenista Carlos Alberto Jiménez Romero. Diego León destacó la importancia de este esfuerzo que se desarrolla en territorio para mantener un adecuado control sanitario en el hato ganadero tabasqueño, fortalecer la productividad del sector y generar mejores condiciones para las y los productores. Acompañado por el subsecretario de Desarrollo Agrícola y Ganadería, Joaquín Alejandro Ligonio, el secretario constató el avance de los trabajos que forman parte de la estrategia estatal para garantizar la sanidad animal y contribuir al desarrollo de la actividad pecuaria. La SEDAP mantiene el compromiso de continuar impulsando acciones que fortalezcan la actividad ganadera y contribuyan al bienestar de las familias y productoras de Tabasco. Hasta aquí la información.
1: Gracias, gracias, Nayeli. Son las 12:18. Mire usted, el gobernador Javier May está realizando este viernes una gira de trabajo en el municipio de Tenosique y Emiliano Zapata para dar inicio a obras sociales para el bienestar de las familias. Además de supervisar los caminos, pondrá en marcha la rehabilitación del sistema de agua potable en ambas demarcaciones.
5: Hola, ¿qué tal? Muy buenos días. Les saludo con mucho aprecio. Estamos en el municipio de Tenosique. Empezamos hoy desde muy temprano con la mesa de seguridad. Vamos terminando y venimos a supervisar el camino que viene de la zona militar, de la 38ª zona militar hacia La Palma. Estamos avanzando en esta rehabilitación de este camino que nos comprometimos. Vamos a salir con el compromiso que hicimos y hoy vamos a estar, vamos a la cabecera municipal aquí a Tenosique, donde vamos a iniciar una obra importante para darle agua a las colonias que carecen de este tal líquido, que el agua ya es un derecho humano y vamos a cumplirlo. El año pasado le invertimos a la planta potabilizadora de agua y hoy vamos a hacer esta obra complementaria para terminar, para darle el agua a los vecinos, a los habitantes de la cabecera municipal. Después vamos a ir a Emiliano Zapata, vamos a estar en la cabecera municipal y de igual manera vamos a hacer una obra desde la planta potabilizadora, vamos a llevar el agua a las colonias que carecen de este líquido. Entonces vamos a hacer una inversión importante hoy con el tema del agua aquí en estos dos municipios. Muchas gracias, le vamos a seguir informando. Es un gusto saludarles.
1: Son las 12:20. Vamos a hacer una pausa, regresamos en un momento.
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1: Dos el día con 25 minutos, y qué bueno que la iniciativa privada decide invertir en Tabasco. Esto es lo que requiere Tabasco. No nada más decir, yo quiero, llamo a Tabasco. No, hay que invertir, hay que generar empleos, hay que detonar al Estado. Y si no lo hacemos quienes vivimos en Tabasco, ni modo que venga otra gente de fuera. Luego decimos, ay, es que viene gente fuera. No, bien por los inversionistas. Mi querido Frade, ¿qué nos tienes al respecto?
2: ¿Qué tal, Rubén? Te saludo con mucho gusto. También quien nos ve, nos escucha y nos observa a través de las redes sociales en Informativo Tabasco. Pues sí, comentarte que el dirigente de trabajadores y obreros tabasqueños, Edgar Alcoa Cabrera, celebró la decisión de la iniciativa privada local para poder invertir en los próximos años en esta entidad. Son más de 3.700 millones de pesos que generará cientos y cientos de empleo, recursos económicos que están llegando, y eso dijo, hay que celebrarlo, porque evidentemente significa que detiene completamente al gobierno que encabeza Javier Mayro. Es decir, hay confianza porque hay estabilidad social, estabilidad laboral y económica, pero esto es lo que comentó Ascuaga Cabrera.
3: ¿Qué hay en el sector empresarial del estado de Tabasco? Fue ratificada por grandes empresarios como el licenciado David Gustavo Gutiérrez Ruiz, como el licenciado Nadal, como el licenciado Carlos Santandreu, como el doctor Arcadio León Estrada, todos ellos gente que invierten en el estado de Tabasco para generar empleos permanentes y empleos decentes. Eso da confianza, da seguridad en un gobierno que labora para el pueblo, que labora con todos los sectores y organizaciones. Eso nos permite crecer más en este semestre que tenemos del 2026.
4: ¿Cómo en cuánto se va a crecer la fuente de empleo? ¿Cómo va a estar esta situación?
3: Bueno, es una inversión muy multimillonaria, más de 3 mil millones de pesos, que va a generar empleos permanentes, empleos estables, empleos temporales, para que los jóvenes, hombres y mujeres, tengan un trabajo digno, tengan un trabajo decente. Repito, la confianza y la seguridad que hay en el gobierno de Javier May Rodríguez.

0: Luis, excelente tarde. Mire usted, vámonos a otra información cuando son las 12 del día con 28 minutos. La Secretaría de Seguridad Pública y Protección Ciudadana refuerza la labor de vigilancia en áreas para fortalecer la seguridad ciudadana. Comparte las estrategias implementadas para preservar orden, la paz social y la tranquilidad de las familias tabasqueñas. El titular de Seguridad Pública, Alejandro Leal López, acompañado del comisionado de la Policía Estatal, Omar Castañeda, realizó un sobrevuelo de vigilancia a bordo del helicóptero de la institución policial. Durante el operativo aéreo se supervisaron diversos puntos estratégicos de la ciudad de Villahermosa, incluyendo las Gaviotas Norte y Sur, La Manga, Indeco, Ciudad Industrial, Miguel Hidalgo, Tamultea, Tasta, la zona del velódromo de la Ciudad Deportiva, además de la zona conurbada de Nacajuca, sobre bosques de Saloya y Pomoca. Estas acciones permiten fortalecer las tareas de prevención y vigilancia, además de ampliar la capacidad del monitoreo y respuesta ante cualquier situación que pudiera poner en riesgo la seguridad ciudadana. La Secretaría de Seguridad Pública reafirma su compromiso de continuar implementando estrategias coordinadas y permanentes que contribuyen a garantizar entornos seguros, manteniendo una presencia activa en tierra y el aire para salvaguardar la integridad y el bienestar de la población. Son las 12 del día con 29 minutos. Hacemos una pausa. Regresamos en un momento.
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1: Doce del día con 34 minutos. Le recuerdo nuestro número telefónico 9932-908513. Es 9932-908513. Fácil para que lo tenga usted. Mire, la Fiscalía General del Estado de Tabasco informa que se logró la detención de 4 personas como parte de un operativo de seguridad que se llevó a cabo en Jonuta con el objetivo de dar seguimiento a una carpeta de investigación iniciada por el delito de robo de vehículo con violencia. Durante estas acciones que se registraron ayer, un elemento de la policía de investigación falleció en el cumplimiento de su deber y otro resultó lesionado. En el evento se contó con la participación de la FED Solmeca, que mantiene un despliegue operativo en la zona para continuar con las investigaciones. Esta institución lamenta la pérdida del compañero servidor público, manifestando las condolencias y la solidaridad con los familiares de las víctimas. En cuanto al agente de investigación que está herido, este recibió atención médica inmediata y fue trasladado a un hospital donde se reportan que su estado de salud está bajo observación. La Fiscalía del Estado reafirma el compromiso de llevar a cabo una investigación exhaustiva, objetiva, transparente e imparcial. Y ratificamos, dice, nuestra responsabilidad de presentar ante la justicia a todos aquellos quienes se les considere como probables responsables de un hecho delictivo. Ángel Antonio Jiménez, ¿qué nos tienes? Buenas tardes.
2: ¿Qué tal, Rubén? Te saludo con gusto y también al auditorio de Informativo Tabasco. Comentarte que hace unos momentos al interior de la Fiscalía General del Estado se hizo un homenaje póstumo a este elemento de la Fiscalía General del Estado descartado allí en Jonuta, y eso luego de los hechos que ya has relatado. Se hizo estos honores en un evento pues lleno de luto, tanto para la familia que acompañó a este evento al interior de las instalaciones de la Fiscalía. Los medios de comunicación pues no se tuvo acceso, fue algo muy íntimo con sus familiares. Se rindieron los honores correspondientes del cuerpo, donde los elementos de la Policía de Investigación también hicieron y montaron guardia de honor, junto con el titular de la Fiscalía General del Estado, Óscar Tonatiuh Vázquez Landero. Ya el cuerpo con el féretro con el cuerpo ha salido de las instalaciones de la Fiscalía, donde se hizo muy temprano este homenaje póstumo. Sería el reporte para Informativo Tabasco de Grupo BX, Ángel Antonio Jiménez.
1: Gracias, Ángel Antonio. Son las 12 del día con 36 minutos. Mire usted, un accidente vehicular provocó un tráfico lento en la carretera Villahermosa-Teapa. Como siempre, ¿no? Si las condiciones hay bruma, neblina, está lloviendo, maneje con precaución. La conductora del vehículo perdió el control de su unidad cuando circulaba sobre la carretera Teapa-Villahermosa la mañana de este viernes a la altura del cruce Gaviotas-Guayabal, ya prácticamente aquí en la ciudad, lo que ocasionó afectaciones a la circulación vial durante varios minutos. De acuerdo con los primeros reportes, la automovilista no logró mantener el control del vehículo, lo que derivó del percance. Tras el incidente, la unidad quedó varada sobre la maleza y los hechos provocaron que el tránsito se tornara más lento, sobre todo por los automovilistas chismosos, salameros. En lugar, bajan la velocidad a ver qué hay. Digo, y da coraje porque, bueno, provocan toda una serie de problemas. Bueno, los automovilistas reportaron circulación a baja velocidad mientras realizaban las maniobras necesarias. Claro, hay que disminuir la velocidad, pero más falta que algunos pues intenten, ¿qué le puedo decir? Hasta pararse. Pero bueno, no fijándonos en eso, no ha pasado nada. De nueva cuenta, te saludo, mi querido Frade. Muy buenas tardes.
3: ¿Qué tal, Rubén? Te voy a saludar con mucho gusto. Así es que Adrián Mendoza Bolaina, quien es el presidente del Colegio de Ingenieros Mecánicos y Electricistas de Tabasco, lamentó que en los hogares tabasqueños no exista la cultura de prevención, ello para la revisión y mantenimiento de las instalaciones eléctricas. Desde el año pasado y en lo que va del 2026, no hay una solicitud de un peritaje. Mencionó que no se tiene reporte de algún tipo de incidente o problemas con las instalaciones eléctricas, tanto en los hogares como en comercios. que solicitan la revisión tiene que estar en trabajo intento para que las familias entiendan que es necesario. En otro, Protección Civil señala que cada 5 años los hogares tienen que hacer una revisión y mantenimiento de instalaciones eléctricas, pero lamentablemente no se hace, y esto es lo que indicó.
4: ¿Un registro o detectado algún tipo de, en este, hasta ahorita, de siniestro en casa o de malas instalaciones?
5: ¿Ni en comercio ni en hogares?
4: No, ni comercio ni en hogares.
5: Hasta oiga, no. ¿Cuánto tiempo se tiene que hacer un mantenimiento preventivo en comercios y en hogares para evitar un momento dado este tipo de
4: situaciones? En comercios, y por ejemplo, le comentábamos que de acuerdo a Protección Civil de ellos les piden una revisión de manera anual, lo que garantiza su, para que tengan su licencia de funcionamiento, para obtener su licencia de funcionamiento. En caso de los hogares, pues estamos hablando que alrededor de cada 5 años, por ahí es la parte que están trabajando.
5: ¿Y cuántas revisiones han pedido hogares para...?
4: A hogares no tenemos ningún registro que se haya solicitado, ahí sí, no contamos con registro. Todavía creo que la ciudadanía no ha llegado a ese punto.
5: No hay cultura de prevención.
4: Así es, no la parte que estamos trabajando, o sea, la cultura de prevención, de hecho es la parte que estamos trabajando muy, muy fuerte en la, con este tipo de capacitaciones en dado a la prevención.
6: Oiga, ¿y es viable que sean anual las revisiones o debe de ser, más
4: repetir
6: en los periodos?
4: No, anual se mantiene una correcta revisión de todo lo que se está haciendo, ya que se marcan los puntos, que si en dado caso de encontrar alguna falla o que se requiera mantenimiento, ya se hacen las observaciones.
7: Oiga, ingeniero.
3: Ante esta situación, pues el dirigente de esta Cámara señaló que es necesario realizar acciones, sobre todo del gobierno, de iniciativa privada, para que la cultura de la prevención llegue a los hogares tabasqueños, Rubén.
1: Muchas gracias, Luis. Mire, y esto está algo tan importante, sobre todo hay algo que a lo mejor usted en su casa ha notado. Mira, ahí va el caminito de las hormiguitas pequeñitas y se meten a las instalaciones eléctricas, se comen el forro del cable. Hay cables que no lo pueden comer las hormigas, pero otros sí. Y además requieren que haya un buen contacto, buen material, cables de determinado grosor o espesor, como usted quiera decir, porque bueno, antes no teníamos un aire acondicionado, hoy sí lo tenemos, pero a lo mejor mi centro de carga no me aguanta. En fin, hay que tener esa cultura. ¿Qué cuesta? Cuesta. Pero más le cuesta a usted su casa que un mantenimiento. Hacemos una pausa, 12:41, regresamos.
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1: Dos el día con 45 minutos y una jovencita de 15 años, estudiante del Colegio Bachilleres, el día de ayer perdió la vida. Bueno, un accidente, viajaba en una motocicleta en Paseo de las Flores. De acuerdo con los reportes, la joven iba como acompañante de la unidad, la cual era conducida por otro estudiante. Por causas, que todavía no sabe, el adolescente cayó de la motocicleta y sufrió lesiones que provocaron la muerte en el lugar. Algunos testigos señalaron que tras el percance el conductor abandonó la escena, dejó a la joven ahí y la motocicleta y salió huyendo. Bueno, pues para qué entramos en más de estos detalles, caray, qué lamentable. Mire, sí, es que a veces, y la gente me dice, bueno, pero es que es su único medio de transporte, y tienen toda la razón. Perdón. Manejen con precaución. Más si llueve, si está mojado el pavimento. Entonces, simplemente tener cuidado. Ya tenemos a Frade, compañero Luis, ¿cómo estás? Te saludo de nueva cuenta. ¿Cómo están los precios de los pescados y mariscos?
2: Rubén, te vuelvo a saludar con mucho gusto. Sí, realizó un recorrido al interior del mercado José María
1: Pino. Vamos a retomar de nueva cuenta a nuestro compañero Luis Frade, porque bueno, su señal está un poquitito mala. Como decimos, vamos a recuperar la señal de Frade. Le comentaba, nos ha tocado ver que una motocicleta va, pues vamos a suponer, el papá lleva a un pequeño en el tanque en la gasolina, otro lo cargan en brazos y otro entre los dos, cuatro o cinco en un vehículo. No puede ser, aunque sea su transporte, están poniendo en riesgo a las familias. Se llama a su familia, no lo hagan. Mi querido Luis, a ver si ahora está mejor la línea, adelante.
3: ¿Qué tal, Rubén? Te voy a saludar con mucho gusto. Así es, William Alcudia, quien es integrante de la Unión de Locatarios de Pescados y Mariscos del Interior del Mercado José María Pino Suárez, señaló que en este momento, derivado a que hay mucha producción, pues está comenzando a bajar los precios de los pescados y mariscos, sobre todo el camarón. Pues señaló que el camarón que costaba 250, el más grande, está a 210 el kilo, y el más pequeño, que estaba a 190, está a 150, así como otros productos. Precisó que la invitación es a la población a que acuda a esta central de abasto, pues evidentemente estos precios podrán sostenerse, ellos están aguantando, y con esta situación tienen confianza que por lo mínimo todo lo que resta del mes estén en esta misma cantidad. Pero esto es lo que señaló el líder de los locatarios de pescados y mariscos.
4: En las últimas semanas.
5: Bueno, ahí sí quería yo invitarle al público general que venga a checar precios, porque los precios de los camarones, la verdad que han disminuido bastante, han disminuido bastante. ¿Cómo? La verdad, considerable para el gasto familiar.
4: ¿Como en cuánto? ¿10%, 20%?
5: Te puedo decir que un 20, un 25%.
4: Bajó el camarón.
5: Bajó el camarón.
4: ¿Y por qué? ¿Cuál fue el motivo?
5: Lo que pasa es que me imagino, quiero imaginarme que como nosotros también, pues a ellos se le ha bajado la venta, pues. Y como hay producción, lo que quieren ellos es sacar su producto. Y claro, pues desde luego tienen que bajarle los precios y nosotros aquí bajarle los precios. Eso es lo que nos ha ayudado ahorita aquí en la venta.
4: ¿A cuánto está el camarón más grande?
5: El más grande que teníamos a 2.50, hoy lo tenemos a 2.10.
4: ¿Sí? ¿Y el más chiquito?
5: Y el más chiquito que lo teníamos a 180, lo tenemos a 150.
4: ¿Y tendría una tendencia a continuar así o más a la baja?
5: Hasta el momento no nos han informado, no nos han dicho que va a subir o va a haber incremento, nada. Ahí hasta ahorita se ha mantenido y la verdad que nosotros damos gracias por ese detalle, porque nos ha incrementado un poquito más la venta.
3: Ante esta situación, pues Juliana Julia comentó que evidentemente tiene productos suficientes para abastecer la demanda de los tabasqueños, sobre todo este fin de semana, y que los precios se mantendrán de esta forma por lo mismo durante todo el mes de junio. Rubén.
1: Muchas gracias, muchas gracias. Bueno, pues hay que aprovechar. Mire, lo que son las cosas. Por ejemplo, el limón, ¿sabe a un productor de limón cuánto le están pagando en este momento por una reja de 25 kilos en el campo? Le quieren pagar, le están pagando a 40 pesos, así como lo oye usted. Y si le cobran 30 pesos por el corte de la reja, mano de obra, le queda 10 pesos por 25 kilos de limón. Usted va a un centro comercial y le cobran a 20 a 30 pesos el kilo de limón. Lo que son las cosas. No fijándonos, no ha pasado nada. Una pausa, regresamos.
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1: Con 12:54, brevemente, las internacionales con Nayeli López.
2: El presidente de Estados Unidos, Donald Trump, afirmó que se alcanzó un gran acuerdo con Irán y que podría firmarse quizás en Europa, lo que implicaría la cancelación de los ataques previstos contra la República Islámica. Sin embargo, el gobierno iraní rechazó de inmediato la declaración. La agencia Tasnim calificó la afirmación de Trump como infundada y aseguró que no se ha aprobado ningún acuerdo en absoluto. Todas las palabras de Trump deben ser ignoradas, como sus anuncios anteriores de 38 veces sobre acuerdos inminentes durante dos meses, señaló el medio iraní. Varios pisos y corredores en el Pentágono fueron evacuados y cerrados debido a un incidente con materiales peligrosos supuestamente relacionado con problemas en la calidad del aire. Según fuentes del Departamento de Guerra citadas por medios estadounidenses, el portavoz de la agencia militar, Sim Parnell, confirmó que los sistemas del gran complejo de las cercanías de Washington han detectado un problema de calidad de aire que requiere medidas de precaución hasta que determinemos su alcance. A través de una nueva carta enviada a la Corte Federal de Brooklyn, Nueva York, Joaquín El Chapo Guzmán solicitó formalmente a las autoridades judiciales contactar a la presidenta Claudia Sheinbaum para que le ayude a regresar a México. El cofundador del cártel de Sinaloa busca la intervención de la mandataria mexicana para gestionar su traslado y cumplir su condena en territorio nacional. La misiva, escrita a mano y en inglés, está firmada el 2 de junio del año en curso y es similar a más de una decena que ha presentado ante el juez de su caso, Brian Cogan, aunque nombra a Sheinbaum Pardo. El gobierno de Estados Unidos está agilizando la aprobación de medicamentos y acelerando la concesión de subvenciones en el marco de la estrategia internacional para combatir el gusano barrenador del Nuevo Mundo, un parásito que amenaza al ya maltrecho ganado bovino del país. Sin embargo, los recortes de personal y la escasez de una herramienta de prevención clave han suscitado inquietudes sobre la eficacia de la respuesta. Un brote generalizado de la plaga podría suponer una amenaza de miles de millones de dólares para la industria cárnica, ya azotada por una larga sequía.
1: Nos vamos, que tenga usted un excelente, excelente fin de semana, cuídese, disfrute la familia, disfrute su vida, que tenga excelente tarde.
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0: Todos sentimos esa punzada horrible en la panza, que es cuando tienes hambre, se te está bajando el azúcar y tienes ya poca batería. Bueno, la comida de la calle pues es lo que va a dejar el ser humano, ¿no? O sea, lo único que nos hermana en todos los países del mundo pues es que todos tenemos la necesidad de comer fuera. Todos andamos persiguiendo la chuleta y pues no hay muchas veces la oportunidad de volver a casa para comer, ¿no? Eso pertenece a un mundo que se acabó, que se quedó atrás. Entonces, en todos los países del planeta, pues existe la bendición de la comida de la calle, ¿no?
1: Bueno, yo soy comerciante desde hace, pues, prácticamente desde que nací. Mi mamá inició esto.
2: Muchas de las veces se habla de comerciante ambulante y lo ven peor que un delincuente.
3: No es fácil, pues, acreditar un puesto de tacos en la calle.
4: Nosotros somos hijos de comerciantes. Es lo que más nos gusta.
2: Esto ya es mi profesión. No me lo enseñaron en la escuela, pero lo aprendí en la escuela de la vida.
5: Este puesto ya tiene más de 70 años. Empezó desde mi bisabuelita. Luego ya pasó a mi abuelita, luego mi mamá, y ahora ya somos nosotros, que somos las nietas. Siempre mi mamá ha dicho, si eres una buena tamalera, la mejor. Si eres una tortera, la mejor.
6: Mucho antes que estar metido en la historia y hasta en la antropología de la cocina, yo antes que nada empecé siendo un comelón y lo he seguido siendo siempre.
7: Pues sí, está ahí, siempre ha estado ahí, siempre queremos que esté ahí, porque además es algo que te gusta. Si no nos gustara, pues ya no existiría, ¿no? Si ya no hubiera gente que consume comida de calle, pues obviamente ya no estaría. Por otra parte, creo que también tiene que ver con las dinámicas de vida. O sea, sí, en las ciudades grandes hay muchos puestos de calle, pero te digo, también tiene que ver por esta dinámica de tengo que ir de un lugar a otro, entonces en el camino, pues, como algo, ¿no?
0: Infinita, inabarcable, para fortuna de todos, ¿no? Podríamos pasarnos el resto de nuestra vida intercambiando lugares, ¿no? Como si fuera un álbum de estampas que nunca puedes llenar. Y es además, pues, algo que nos hace mirarnos a todos, ¿no? Que nos hace romper pues, las barreras de la desigualdad y la barrera de las diferencias políticas y la barrera de las diferencias ideológicas que podemos llegar a tener.
8: Mira, don Josué es una chulada de persona.

0: gente atiende muy bien, te ofrecen, son muy abundantes y eso es una característica de ellos.
1: Pues sí, tenemos la receta secreta, me la han querido pedir, pero eso no se da. Eso no se da.

0: comida de calle, como ahora la estamos llamando, mundialmente se le conoce como food street porque realmente es un fenómeno ya global. Viene de la mano con el desarrollo mismo de las sociedades en todo el mundo, sin duda. Pero hoy en día, donde es más destacada la presencia de la comida de la calle, es en los países en vías de desarrollo.
1: Y es una realidad de que casas que no tienen gas, por lo mismo la comida callejera, pues encuentras de un amplio espectro de oferta y también de precio. Si bien en general son más baratos que sentarse en un restaurante, le permite, yo creo, que a la mayoría de la población poder comer por 20 pesos, no sé, unos tacos de canasta o unos tacos de frijol, que claro, se dicen fácil, pero con un ingreso mínimo muy bajo. Hay mucha gente que vive de eso y pues tiene que haber una oferta real y necesitan comer.
2: Por una parte es cultural, ¿no? O sea, es algo que hemos venido heredando desde hace mucho tiempo, ¿no?
0: Sin la menor duda que el origen de los mercados en México se remonta a la época prehispánica. El tianguis, la palabra tianguis es una palabra náhuatl, proviene desde mucho antes de la llegada de los españoles. Cuando llegan estos, por cierto, asombrados ante los tianguis de nuestro país, pero muy destacadamente en la Ciudad de México, Tenochtitlán, y concretamente el mercado de Tlatelolco. Hernán Cortés, en sus cartas de relación a Carlos V, hace alguna descripción del mercado de Tlatelolco, pero mucho más detallada y amplia es la descripción que hace Bernal Díaz del Castillo. Ahí podemos ver hasta a detalle cuáles eran las secciones del mercado, qué se vendía en la de frutas, en la de verduras.
3: En México, si te das tu cuenta, cada que se critica el comercio ambulante, se critica como si fuera un mal. O sea, no ven que esa persona está trabajando honradamente, que está luchando por él y por una familia, que no anda delinquiendo.
4: Los grandes problemas de desigualdad que tenemos en México pues parten de que no nos conocemos unos a otros y que no nos sabemos cómo ayudar correctamente unos a otros. Y la gastronomía pues te da esa gran oportunidad, ¿no?, de ayudarle a una persona no solo al comensal que viene a disfrutar de una buena experiencia, sino ayudarle al que está produciendo con insumos mexicanos, que está generando empleos para ciertas comunidades que pues de eso dependen. Conocer el pasado pues es la única manera, se dice mucho y es un cliché por supuesto, pero pues es la única manera que tenemos de poder aproximarnos al futuro.
0: Y luego hay el estudio probablemente más completo, es el que nos deja Fray Bernardino de Sahagún, ese franciscano del siglo XVI, porque nos habla de los diferentes tipos de tortillas, de tamales, sus colores, en fin, el tianguis, que es prehispánico, es asumido por el mestizaje del mexicano conforme se van mezclando lo indígena y lo español, y sin la menor duda que predomina hasta la fecha.
5: Para nosotros todo tipo de cliente es igual, ¿no? Aquí no hay distinción de que tú eres licenciado, te va a atender rápido, no. Aquí todos somos iguales, aquí todo se le atiende igual.
6: Si te das cuenta, los legumbres son frescos, y en el cual en un centro comercial no los encuentras. El chicharrón es hecho de hoy. El pollo que tienen ni siquiera ha tocado el hielo, es fresco. Ver la cara de satisfacción de la gente que compra el producto que realmente no lo encuentra en otro lado.
0: Y hacia las 2 de la tarde levantan y a las 3, 4 de la tarde no hay ni una basura que revele que ahí estuvo el mercado toda la mañana.
1: Y es una parte importante de la cultura siento mexicana que todo se mueve alrededor de la comida. Entonces, la comida callejera es como la

0: El agua, no tenemos agua aquí, pero sí traemos agua en un tambote desde la casa, que igual se paga y toda la cosa.
1: En lo personal, yo prefiero comer en un tianguis, tragarme unos tacos bien a gusto, que tú digas, me lo estoy comiendo bien a gusto, y sé que es del día, a que vaya a un restaurante y no sé de qué día sea. Bueno, es mi forma de pensar y de verlo, ¿no?
2: Los seres humanos, a través de nuestra conexión cultural de los unos con los otros, pues hemos logrado que se convierta en una actividad no tanto del cuerpo, sino del espíritu, ¿no? Más allá del dominio del fuego, ¿no? Que pues sería como la base de todo, ¿no? El día que pudimos como especie dominar, controlar el fuego y hacerlo aparecer a voluntad, pues tuvimos una razón para juntarnos, ¿no? Y es lo que seguimos haciendo hasta el día de hoy.
3: Me parece que la gastronomía también tiene que ver con nuestra cultura, ¿no? Es un fenómeno cultural, no solo tiene que ver con comer por comer, sino que está muy ligado también a ciertas tradiciones, ciertas festividades, ciertas celebraciones. Entonces, el hecho de que la gastronomía tenga que ver no solo con esta parte de poder satisfacer algo, sino también con esta parte social y cultural que existe en el país, pues eso enriquece mucho también, ¿no?, la propuesta.
4: Yo empecé a comer en la calle realmente desde muy pequeño. Jamás le pedí a mi mamá un quinto para dulces. Siempre le pedía para antojitos. Mi mamá me daba algunas monedas, pero con cierta condición. El que yo compraba los pambazos, las quesadillas, las flautas o lo que fuera, las llevaba a la casa y, por supuesto, las disfrutábamos juntos, mi mamá y yo, que fue una excelente cocinera.
5: Me encanta mi trabajo, me gusta despachar. Luego me estreso, pero los clientes ya saben cómo soy, de que empiezo a decir cosas y así, pero no se enojan ellos.
6: Miéntaselas, Cata, miéntaselas.
2: La comida de la calle atiende y existe por y para su barrio.
3: Tiene que ver con esa identidad de barrio, de colonia que se forma en torno a la comida. También es un punto de reunión, ¿no? Es como un momento de descanso. O sea, creo que la comida puede ser vista desde diferentes formas. No solo es como, ay, es la hora de la comida, tengo que comer. Sino es como, es la hora en la que puedo platicar con mi amigo. Es la hora en la que puedo salir con mi familia o con los amigos.
2: Eso es la verdadera riqueza y lo demás son adornos, ¿no? O sea, quien tiene amigos con los cuales poder ir a comer, pues estás consciente de que estás haciendo algo más, que después del tercer taco tal vez ya no te puedas comer absolutamente nada más, pero también viniste a alimentarte de tus amigos, a ver cómo están, a ver cómo les fue en la semana. Pues también te alimentas de ese cariño, ¿no? Y ese cariño pues viene desde la cocina.
3: El momento de la comida es como un momento religioso, ¿no?
2: Son comidas que puedes degustar y alcanzar la saciedad en menos de una hora, la mayoría. Ciertas porciones, pues más bien grandes, que salen rápido, donde toda la preproducción se hace con muchas horas antes y únicamente se llega como a ensamblar el plato ya en la mirada del comensal, ¿no? Eso es algo que pienso define, ¿no?
7: Sí, algo que sea rápido, que sea práctico.
0: Somos originarios de Michoacán. Cuando nosotros llegamos aquí a México, estaba yo muy chavillo, y cuando mi papá decidió dedicarse a esto, pues no sabía yo ni por qué. Pues en ese tiempo había muchísimas más oportunidades. Toda esta zona, lo que es ahorita donde estamos, no había comercio. Entonces ni siquiera era mal visto, era hasta necesario.
7: Es un puesto de la calle que también ha dado mucho a nuestra colonia. Y la otra, de que cuando llueve, pues aquí estamos, llueve, truene y relampaguee, aquí estamos. Y tiemble, igual aquí estamos.
2: El barrio a la vez se define gracias a su comida de la calle. Viven juntos, ¿no? Viven en una simbiosis total. Gente que llega al barrio de otras colonias, de otros estados o incluso de otros países, pues también va contando la historia del vecindario a través de la comida.
8: El negocio es de unos señores argentinos que vienen de Buenos Aires. Y antes de trabajar aquí también era comerciante, pero vendía tortas. Tortas y otro tipo de tacos. Nunca había trabajado yo en parrilla argentina.
2: Y eso habla del barrio, de cómo ha ido cambiando el barrio, de cómo han ido llegando diferentes personas, cómo han ido ocupando diferentes espacios. Y es triste el caso en el

0: que ocurren estos fenómenos modernos de la gentrificación y demás, que pues los quieren sacar de un local en el que han estado por más de 30 años, más de 40 años.
1: Sí, sí es difícil, muy difícil. Luego con los reglamentos, no puedes estar a tales horas que tú quieras. Y pues hay luego vecinos que no están a gusto con uno y pues la verdad me llegaron a cerrar el puesto. Y fue un problemón, la verdad. De plano me quitaron.
2: Desde el 68, que empezó mi papá para acá, esos son los miedos de toda la vida. Toda la vida que te dejen trabajar. El día de mañana, ¿qué pasa con esto? Esa es la vida del comerciante de la calle.
3: O sea, casi siempre, ya sea en tu barrio o en donde trabajas o en donde vives, tienes identificados los puestos de comida a los que te gusta ir, ¿no? Por ejemplo, nosotros tenemos identificadas perfectamente cuáles son las zonas donde podemos encontrar esta comida. Y hay desde empanadas de camarón, tacos de pastor, quesadillas, tacos de barbacoa. O por las mañanas, ¿no? Que está también esta juguería.
4: La única cocina del mundo que ha sido reconocida por la UNESCO como Patrimonio Cultural de la Humanidad es la cocina tradicional mexicana. La UNESCO es la más alta autoridad cultural del planeta. Todos lo sabemos, dentro de la Organización de las Naciones Unidas.
3: Mira, creo que algo de lo que gozamos los mexicanos es que tenemos una variedad de ingredientes inmensa. A pesar de que muchos ingredientes forman la base de nuestra gastronomía, tenemos el maíz, el frijol, pero aquí también hay una apuesta por estos ingredientes, por retomar la gastronomía tradicional.
5: La variedad que conglomera casi todas las tendencias en la calle de las comidas a nivel nacional, entre carne asada, moles, o te puedes pillar de todo, hasta comida vegana de muy buena calidad.
4: El eje de la cocina mexicana es el maíz. De hecho, se puede hablar de una trilogía: maíz, frijol, chile. Y esto hace que haya alimentos derivados de cada uno de estos productos, por supuesto, pues en primer lugar, del maíz. Una de las cosas más impresionantes del maíz es que fue domesticado en lo que hoy es la República Mexicana. Hace aproximadamente 8,000 años. Domesticado quiere decir que a partir de una planta silvestre, como es el teosintle, empezó a cultivarse y cultivarse, prueba-error, hasta que logra empezarse a producir una planta con una mazorca más grande, con filas de granos más numerosas, también con más granos en cada una de estas filas. Y de una vainita insignificante, que es la del teosintle, empieza a generarse con esta biotecnología prehispánica e incluso prehistórica, una mazorca hermosa, que es la mazorca de maíz. No sorprende entonces que algunos platillos son simplemente eso, maíz. El elote hervido ya es un guiso, simplemente con sal o con limón y sal, chilito piquín. Bueno, y tenemos por supuesto a los esquites. Los esquites son los granos de elote ya cortados, separados del olote. Y estos esquites, los clásicos, son cocinados hervidos con epazote.
6: Empezamos a trabajar así. Y después ya, yo digo, si se vende con eso, se puede hacer, se podrá hacer con otra cosa. Hacemos de tocino, longaniza, pollo, tuétano, camarón y hongos. Y luego ya tuétano fue el último, tiene como 3-4 años que empezamos a vender eso. Y eso fue lo que pegó. Eso se vende bastante.
7: De hecho, venimos desde el otro lado de la ciudad, venimos desde Naucalpan, que es el Estado de México. Y tiene aproximadamente como un año que trabajamos por aquí cerca y los vimos, los probamos, están muy sabrosos. Se recomiendan bastante, la verdad, el perico está riquísimo.
8: El agua son frutos naturales. Es de mamey y melón, el color es natural, no contiene químicos. Y ahí se sirven al gusto.
6: Este es para la fila de los que están formados. Hay familias que vienen de 6-7 personas. Entonces gastarían mucho en refresco. Hay que atenderlos. Este es de mamey y este es de melón, pero esto no se cobra. El cliente puede servir.

0: Irse ahí, cuando guste.
1: Bueno, por otro lado, en la comida de calle está un poco más estandarizada la manera de prepararlo, pero no deja de ponerle cada uno el toque.
2: Sí, tienen su toque particular.
1: Pues también los tiempos, ¿no? O sea, la comida de calle tiene que ver mucho con el rápido, ¿no? Es como más al instante y a veces cuando vamos a un restaurante, pues el tiempo de preparación es diferente.
3: Es un negocio familiar. Nosotros elaborando los chilaquiles somos dos personas. Mi mamá, que es la del sazón, y yo soy la de las manos. Nosotros somos los que nos encargamos y ya mi hermana, Cata, es la que despacha junto con Dani, que es mi sobrina, mi tía, la que cobra, y mi prima que está ahí envolviendo, y las otras chavas son nuestro gran equipo, que somos como otras 7 personas más.
4: Tal vez la fama es como algo esporádico, pero no, la verdad es que sí, están muy ricas y aquí estoy otra vez.
5: Ahorita ya vienen gringos de muchas partes.

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1: haciendo una ofrenda que es así se dice cherabuka tuanu mi alma si fallece este año no mi año no mismo, año pasado, el año pasado. Entonces este ahorita que ya se va a levantar, el pozo, que está ni buca, tampoco 20 gente. Ese es para que le repartan la gente. Se va a levantar la ofrenda, se va a repartir a la gente. Y que va, que te hoy ni sombra. Mañana se va a levantar la sombra. Y este otro rezo. Y que se va a hacer otro rezo mañana. Entonces, la levantada, se te oye en sombra, visite el panteón. Se va a llevar al panteón. Y ya se termina la novena. Esta se va a terminar. Se te chupó. Y que pitan todo calor, a usted que levantan en sombra. Ha cumplido en el compromiso, usted levanta sombra, está en el cabo de año. Usted tamal va, tuvo que convivir con gente. Se hizo el tamal para convivir con la gente y para ofrecer también a la gracia al Señor. ¿Quién buscaba? Yo te presentaba una etapa que nos papla, yo casi mintiendo un descanso y un alivio, mi alma está sin remedia, Hernández Pérez.
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Hijo, Nico, que si nos chipap toco van nuestro abuelo, pues que se llama. ¿Ah? Y ni hoy nos llevamos con el asunto de danza, música, qué clase de música. Y ahí lo tocan, pues ni este, ni pitero, pues que se llama. Y ni van ni música, pues y ahí vamos siguiendo el son de la música. El son de música, pues cada quien tocaba. Es como la paloma azul. Y eso es todo, pues, y quien baila con el caballo blanco, todo eso, la pispireta, que se llama la música, pues. Y ni máscara, y ni máscara, pues, un equipo jule, chinchín, abanico, y esto, ni máscara, pues, ya no tu maestro, chen, un enijinda, este se hace en 15 días más o menos, este, máscara, jinda, hoy usted enijinda va, chen, una maestra feliz, jinda, chen, maestra feliz, a Feliciano Luciano, Isidro. Uno tiene máscara, va a Cherbe, encargaba. Este vale como 1500. Bajita la mano, va ahí. 1500 con todo el equipo. Y ni un catintione, pues yo te encarga, pues. Y ni un cabellera daba puro de jolosín. De jolosín, un cabellera. Ah, y eso es, pues si tú vas a manejar equipo, pues tiene que prevenir de un tú. Y ni música, y ni nada, pues ya hay que estar preparado como carromán, ni este, digamos, una. Ajá. Nosotros le decimos a Román y su nombre es este Tomás. Ándale, Tomás el pitero, que es el que hace la música. Ah. Chiqui, chiqui. Es este chinchín. Ah, este chinchín. 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
1: Adiós.

La primera vez que vi a un mono fue cuando era muy pequeña, allá con mis papás. Mi papá nos llevaba a un lugar donde estaba, eran montañas y pasábamos de vez en cuando por ahí. Había muchos monos, estaba muy bonito ese lugar y a nosotros nos gustaba mucho ir para allá. Y le pedíamos a mi papá que nos llevara cada vez y él lo hacía. Y nosotros desde entonces, bueno, yo amo la naturaleza por eso, a los monos. Sentía mucho, me relajaba, no sé, me sentía bien, me gustaba escucharlos, cómo cantaban, cómo gritaban, sí.

Yo creo que habría tenido como unos 7 o 8 años. Nuestro contacto más cercano yo creo que era con mi abuelita. Pues allá su casa está un poco más rodeada de árboles. Entonces pues ya nos reuníamos los primos y era un poco más común ver a los monos. Y pues era como que encontraron más niños, pero pues ahí en los árboles. Era algo súper nuevo para nosotros que pues realmente, y muy bonito por la vocalización que hacía, es muy fuerte, o sea, su aullido. Yo recuerdo que sí nos sorprendíamos muchísimo y lo cerca que se dejaban llegar. Una anécdota bien bonita que nos tocó, que a mí me tocó ser testigo, es cuando justamente un bebé, un de los monos, pues siempre ellos andan muy activos, entonces nos tocó cómo se despegó un poquito su mami y pues se dejó o se cayó de del árbol y entonces la mamá bajó por él. Entonces eso fue acá en casa de mi abuelita. Entonces bajó por él y como que al momento de recogerlo ella cortó una ramita y como que empezó a golpearlo. Eso fue como que un super guau para nosotros porque creemos que pues fue un comportamiento pues muy de las mamás, ¿no? Y no sé si lo vio que nos lo aplicaron a nosotros. Pero pues fue como un regaño que le hizo. Entonces eso creo que fueron como las anécdotas que me hicieron un poco más interesarme en los monos, un poco más. Quizá la cría, hace ratito estaba junto con su mami, pues lo acaban de tetar hace poco, porque hace unos mesecitos atrás, días, semanas, lo cargaba también su espaldita. Pero pues él aún sigue con el apego a su mamá. No se aleja mucho.

El mono aullador negro o zaraguato negro es una especie que se distribuye en la parte sur de México. Es una de las tres especies de primates que habitan en México. Se distribuye en el estado de Tabasco, Campeche, la península de Yucatán, pero también llega hasta Guatemala y Belice. Es una especie endémica de esa zona maya. Su alimentación, pues igual es principalmente folívora, aunque también come frutos y flores. Y aquí en la Estación de Investigación Primatológica y Vida Silvestre de Balancán se han llevado estudios muy

0: diversos sobre los monos aulladores negros. Se ha estudiado su alimentación, los aspectos nutricionales de lo que comen, estudios de comportamiento, estudios de la distribución, estudios poblacionales, también de parásitos, de las bacterias que hay en su tracto intestinal y en la importancia que ellos tienen en la dispersión y en la germinación de semillas. Se han llevado a cabo estudios para la obtención de grados tanto de licenciatura como de maestría y de doctorado. Hemos tenido la visita de diversos investigadores de importancia nacional e internacional y tenemos lazos de colaboración con instituciones tanto de aquí de Balancán como de universidades del estado de Tabasco y de otros estados de la República Mexicana y de universidades internacionales también.
1: La sección surge pues gracias a parte de mi hermano Lolo. Él era el antiguo encargado de la estación. Entonces él era un amante de la naturaleza innato. Entonces él amaba mucho la naturaleza. Pues yo recuerdo que pues yo venía a la secundaria y veíamos venir a dos biólogos o dos personas que venían aquí con sus binoculares y sus cámaras y unas sillas de campo. Entonces fue algo como que nos sorprendió porque nunca había visto personas así. Y vinieron a contarnos justamente que ellos se encargaban de estudiar a los monos y que estaban como que buscando algunos árboles donde, o algunas zonas donde había monos. Y justamente encontraron a mi hermano que también amaba la naturaleza y también amaba a los monos. Y ahí empieza la plática de querer hacer un lugar o una zona para poder estudiarlos. La persona que venía esa vez era el doctor Juan Carlos y un guía creo que había encontrado en Balancán que lo trajo a esta zona. Entonces posteriormente ya fue que se hizo un poco más formal y empieza pues una plática con toda la familia para ver el lugar donde se podría hacer.
2: Bueno, la idea fue que, como te digo, estaba allá en Leona, estaba la pero como se le iba, un día donde estaba la casa, se le mojaba todo. Y siempre venían para acá, yo vi que venían gente así, pero no encuentro. Pues en eso ya hablaron con mi chamaco, con Lolo, y fue que después vino el maestro y me dice un día, de Lolo, papi, dice, maestro, dice, quiere hablar con usted, dice que si nos da permiso para hacer aquí la cabaña, porque allá no estaba, se le iba, se le vendía y todo. Pues yo le dije a él, pues velo tú, es lo mismo, mar, pues, ustedes son los que mandan aquí, yo ya agarraba él y ya dijo, Dios, ¿cómo no? Sí, dije a mi papá que sí, que pusieran ahí, ve que... Ya dijo el maestro Juan Carlos, ¿cómo no? Bueno, aquí va a ser. Y así comenzamos, ya comenzamos a uno a dar palo, otra cosa, pero casi que ahí se fue armando la champita.
1: Mi hermano era muy amante de la naturaleza, no solamente de los monos, sino de toda especie. O sea, le gustaba tomar fotos del río Sumacinta. Y usualmente en su página del Face, usualmente siempre se estaba subiendo contenido, fotos de los monos. Entonces, y de mariposas, de aves, de pajaritos. Entonces, yo creo que él, o el destino, ya lo tenía todo preparado para que cuando viniera el doctor Juan Carlos, solamente lo estuviera esperando. Entonces, es así como inició la estación, pues con este sueño de Lolo también.
0: Mi hijo, que en paz descanse, sí, mi hijo le gustaba mucho eso, estaba motivadísimo por eso. Y pues nosotros aceptamos pues lo que él decidió para seguir con eso.

Yo aquí, cuando yo ordeñaba, me levantaba yo a las 12 de la noche, 1 de la mañana, ya andaba por todo eso, ya andaba en los monos, ya comenzaban a gritar. Y ahí estábamos, y ahí me iba yo al corral, pasaba, a veces habían los monos, para la mata, las vacas.

0: durmiendo y pasaba yo.
1: Pues usualmente son unos animalitos de que pues tienen, están en su zona libre, que no son mascotas, porque usualmente la gente o los niños quieren como que tocarlo, entonces quieren a veces darle comidas o traer sus cacahuates, y pues aquí les enseñamos, o más bien le digo que son animalitos que están ahí libres, aquí entre los árboles, que son, nosotros los llamamos como que los que nos alertan. Son los animalitos que nos alertan cuando va a haber un cambio de temperatura, que son especies que sí están en peligro, que a pesar que hay muchísimos aquí en Balancán, sí están en zonas pues que podría ser en peligro de extinción. Entonces, pues que usualmente no uso términos así como científicos como podrían usarse, pero que son usualmente que son grupitos de 5 o de 3 individuos, que vamos a encontrar a un macho que está un poco más grandecito, que es el que está más grandecito, que vamos a ver a un juvenil que se nos va a acercar un poquito, pero que no tengamos miedo, que no hagan ruido, que no intenten tirarle palitos o algo así, piedritas. Y usualmente al momento de... porque usualmente los niños ya a lo mejor ya tuvieron contacto con los monos o ya vieron un mono en la carretera. Entonces no es como explicarle cómo son su característica, pero sí las cosas que no podríamos hacer o que lo que ellos hacen.
2: Pienso que si ven que algún animal o un perro los va a ladrar, pues también los defienden. A mí me ha tocado defender de los perros a monos. Que los están atacando los perros y yo corro a correr los perros y sí, ellos también pienso que hacen lo mismo, porque dejar que un perro o que un animal lastime a un mono es como si dejáramos que a un niño lo muerda un perro y no uno no hace por nada.
1: Yo usualmente recuerdo que o sea, los vecinos si veían un mono y los perros lo ladraban, no los hacían tanto por defender a los monos. O usualmente creían o maldecían a los monos, algo así. Pero, o inclusive nos ha encontrado gente que los agarraba como tiro al blanco para si están aprendiendo a cazar, ¿no? Con base a eso, yo sí he visto mucho que si ven a un perro que está ladrando a los monos, o sea, mis vecinos, espantan a los perros, los regañan. Inclusive por la medio de las redes sociales, WhatsApp o Facebook, veo que mis vecinos, los que tienen acceso al internet, suben a veces fotos de los monos. Entonces cuando me doy cuenta que sí, como que han entendido el valor que tienen ellos. Y inclusive me decía mi vecina que el otro día estaban aullando mucho los monos y que seguramente iba a llover. Cuando anteriormente yo escuchaba que era porque iban a decir como que algo malo iba a pasar, ¿no? Alguna mala suerte o que eran malos, era de mal agüero un mono. Ahora como que se le ha cambiado esa parte.

Mi nombre es Ambrosio González Ramos. Nuestra fábrica se denomina desde hace más de 60 años El Tigre. Lleva ese nombre porque iniciamos, mi padre comenzó a producir queso precisamente en un rancho denominado El Tigre. La leche desde que sale de la ubre comienza a contaminarse. Y si se hay algún descuido en el aseo de los utensilios que se utilizan, en la limpieza de las manos de los vaqueros que ordeñan, pueden surgir problemas de fermento en la leche. Mi padre tenía problemas para poder vender la leche. ¿Por qué? Porque nuestro municipio estaba muy incomunicado. Para ir a Villahermosa se hacían 3 días por el río, no había carretera. Entonces, dice, ¿a quién le vendo yo la leche? Pero vamos a hacer quesos. Mi padre mandó a hacer unos moldes especiales, agujereados, ¿no? Y ahí se depositaba la cuajada para que se filtrara. Al día siguiente ya esa cuajada ya iba a moldes de la misma dimensión, de la misma dimensión, rectangular, para que ya encajara prácticamente la pieza.

0: somos productores de leche aquí en la región. Entonces nosotros teníamos unos termos muy chicos y nos quedaba excedentes de leche. Nosotros entonces empezamos con el excedente a hacer el queso, ya por una necesidad de que no había más equipo como para meter más leche. Nosotros ahí es donde empezamos a hacer el producto sin pasteurizarlo, a como tradicionalmente se hace. En el transcurso de los años vamos capacitándonos, tanto lo que es la ordeña, el manejo de equipos de ordeña, vamos teniendo más conocimiento de lo que es la leche, ¿no? En realidad.
1: Para tener un buen queso necesitamos una buena leche. Aquí en esta finca tratamos que sea un rancho integral. Producir zacate, es importante el zacate que tengamos para que las vacas se alimenten. Si las vacas no tienen buena comida, no dan leche. Esa es suma importancia. Y la leche no es de calidad para que produzcan un buen queso. Pues esto ya va de familia, definitivamente. Nosotros, mi padre llegó acá en el rumbo haciendo quesos en el 1955, cuando llegó por Puerto México. Actualmente es Coatzacoalcos. Entramos en barco y nos situamos aquí en el margen del río Sumacinta y el río Palizada, el río Grijalva, de cuales implementamos varias queserías, produciendo queso tipo cotija. Desde ese entonces estamos produciendo aquella zona. En la quesería utilizamos todo, te digo, todos los subproductos, del suero hasta aprovechamos hasta el requesón. Y después del queso, aquí mismo lo vendemos.

0: después de producir el estar produciendo durante mucho tiempo el queso cotija, yo opté por cambiar el método, de empezar a usar otro tipo de quesos gourmet. Ya de hace 12, 13 años estamos ya produciendo otro tipo de productos.
1: Este rancho era completamente virgen, montañas. Ordeñábamos allí donde está ahorita el jardín. Ahí se empezó a ordeñar y empezamos a hacer pininitos con los quesos, ¿sí? Quesos de doble crema y queso el doble crema. Lo hacíamos y ahí comenzamos a vender por pedacitos a las tiendas.
2: Poco a poco le fue buscando para ir sacando el suero con más días de prensa. En esa lucha para poder lograr que el queso, o cómo traerle el suero al queso, le empezó a poner sal, y fue con la sal que él logró extraerle al queso el remanente de suero que no lo daba que no lo podía extraer con la prensa. Este queso se iba hasta Nuevo México, que hoy Coatzacoalcos, logrando hacer embarque en aquel entonces hasta de 2,5 toneladas. Prácticamente la cantidad de leche de queso que ellos hacían era sobre 500 litros de leche. El queso era nada más su orgullo de hacer el queso. No hizo ningún otro queso más que no fuese queso. Por eso es que nosotros lo aprendimos a hacer.
3: La historia del queso es de mi papá, que él empezó con don Francisco José Abreu, en Chicoché. Antes lo vendíamos todo aquí en el municipio. Ahorita ya se hace más y se vende en Villahermosa, mayormente en Villahermosa, Tenosique, Tapato, hasta en México nos hemos mandado.
4: Ha sido una experiencia muy maravillosa porque pues yo de alguna manera me integro al negocio. Aquí trabajamos todos, nos organizamos. Mis clientes también les debo el número, como ven ahí. Cierro, voy a apoyar a mi esposo cuando mi hijo tiene que viajar.

0: hubieron días muy difíciles porque se trabajaba demasiado queso. Llega un momento que esta fábrica, como ya fue muy reconocida, empieza la piratería. Aparte de que, por un lado, muy bueno, y por otro lado, sufriendo porque ya había quesos que no eran de nosotros, la marca.
1: Cuando veo que han transcurrido estos 60 años, pues me pongo a pensar, si yo me hubiera, cuando comencé a pensar eso, posiblemente no hubiera llegado allá. Solo Dios sabe, que nos ha fortalecido, que nos ha ayudado para sobrevivir a épocas difíciles, muy duras. Le digo la época de los plagios, nos dio.

0: Ebola continúa sin ser sofocado. Autoridades refuerzan acciones de atención. La Fiscalía General de Tabasco despide con honores a agente caído en el cumplimiento de su deber en Jonuta. El gobernador Javier May Rodríguez expresó sus condolencias a familiares y amigos del elemento, destacando que falleció protegiendo a las familias tabasqueñas. Con una inversión cercana a los 20 millones de pesos en obras hidráulicas, el gobierno del pueblo atenderá escasez histórica de agua potable en colonias altas de Tenosique. Pescando Vida cosecha una tonelada de tilapia en Centla para vender en la central de abasto de Villahermosa. El Sindicato de Burócratas de Tabasco busca preservar alrededor de 20 plazas vacantes por jubilaciones en áreas estratégicas del gobierno del estado. Invitan a participar en la sexta caninata 2026 para apoyar a más de 200 perros rescatados en Tabasco. En información nacional, la Coordinación Nacional de Trabajadores de la Educación denuncia cancelación de mesa de diálogo. La Secretaría de Educación Pública suspendió una reunión programada para este viernes. México registra aumento de 8.1% en llegada de turistas internacionales, de acuerdo con el INEGI. La presidenta Claudia Sheinbaum recibió en Palacio Nacional a Ben Horowitz, cofundador y socio general de la firma financiera Andreessen Horowitz. Y el ébola sigue avanzando en la República Democrática del Congo. La Organización Mundial de la Salud refuerza apoyo para contenerlo. 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
0: ¿Qué tal, amigos del auditorio? Muy buenas tardes, sean todos bienvenidos, bienvenidas y bienvenides a la segunda edición de Poder Informativo en esta tarde de viernes 12 de junio del año 2026. Con el gusto de siempre, les saluda Sara Amador Vera. A nombre del titular de este espacio informativo, Raúl Castro, le doy la más cordial de las bienvenidas y lo invito para que pues se quede con nosotros a partir de este momento y hasta las 3 de la tarde. Le vamos a llevar hasta donde usted se encuentra lo mejor de la información que se ha generado en Tabasco, México y el mundo en las últimas horas. Usted está escuchando La Grande de Tabasco, es XHBX, que transmite como todos los días a esta hora totalmente en vivo y en directo desde las instalaciones del Grupo BX, que están ubicadas en la ciudad de Villahermosa, en calle Paseo La Ceiba, número 102, esquina con Canal de la Pigua, en la colonia Primero de Mayo. Y pues vamos a empezar este recorrido informativo a nombre de la profesora Patricia Chamelis, quien es la directora general de esta empresa, y también de todos mis compañeros que participan en la elaboración de este producto informativo. Más adelantito, pues vamos a pues dar algunos agradecimientos que nos quedaron pendientes por esta transmisión especial que tuvo la primera edición de Poder Informativo ahí en Ciudad Tecolutilla. Pero es que tenemos que darle paso a la información de esto que está sucediendo en la colonia Casablanca. Hoy, en la primera edición de Poder Informativo, también le dábamos a conocer pues de este suceso que se registró la madrugada de este viernes allá en la colonia Casablanca, aquí en Villahermosa. Es un incendio en una bodega de plásticos que pues desafortunadamente pues no han logrado controlarla, porque pues esa es la verdad. Y dentro de lo malo, lo bueno es que no hay víctimas mortales. Las autoridades de protección civil continúan

0: hasta estos momentos con las labores para controlar el incendio registrado en una bodega de plásticos ubicada en la colonia Casablanca, sin que hasta el momento el siniestro haya sido sofocado en su totalidad. En las acciones participan elementos del Instituto de Protección Civil del Estado de Tabasco, la Unidad Municipal de Protección Civil y cuerpos de emergencia, quienes mantienen un operativo permanente para contener las llamas y evitar que el fuego se propague a inmuebles cercanos. El incendio ha generado una densa columna de humo visible desde distintos puntos de la capital tabasqueña, lo que ha provocado preocupación entre habitantes de la zona y automovilistas que transitan por los alrededores. Las autoridades informaron que continúan los trabajos de enfriamiento y control del área afectada debido a la presencia de materiales altamente inflamables almacenados en la bodega. Asimismo, exhortan a la población a que evite acercarse al lugar del siniestro y atender las recomendaciones de Protección Civil para no poner en riesgo su integridad física ni obstaculizar las labores de los equipos de emergencia. Hasta el momento no se ha reportado de manera oficial el número de personas lesionadas ni las causas que originaron este incendio, mientras continúan las investigaciones correspondientes. Las autoridades aseguran que mantendrán el operativo hasta lograr la completa extinción del fuego y garantizar condiciones seguras en la zona afectada. Bueno, pues aquí el llamado reiterado para todos las personas que nos escuchan y que viven ahí cerca, porque es una colonia con una densidad poblacional importante, es que por favor eviten acercarse ahí a este lugar donde se está pues registrando este incendio, para que las unidades de atención y de rescate pues puedan hacer su trabajo. Dice muy bien el dicho que mucho ayuda el que no estorba. Entonces, pues eviten por favor la zona, manténganla despejada, pero lo más importante, atentos a cualquier aviso que se dé en caso de que sea necesario, pues evacuar la zona, que esperemos que no sea necesario. Son las 2 de la tarde con 8 minutos. Bueno, pues es momento de que hagamos la primera pausa comercial de esta tarde. Le recuerdo que usted escucha la segunda edición de Poder Informativo. Pausa y volvemos.
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2: Ya estamos de regreso cuando son las 2 de la tarde con 13 minutos. Muchas gracias por estar aquí en la sintonía de La Grande de Tabasco. Oigan, antes de dar paso a lo que sigue, quiero compartirles esta información de último momento que es pues bastante importante que lo tengamos en cuenta porque han sido cerrados los puertos debido a fenómenos meteorológicos en Tamaulipas y Veracruz, según un reporte de la Secretaría de Marina. La Secretaría de Marina informa que se ha decidido cerrar los puertos en el Golfo de México y el Mar Caribe. También el paso a embarcaciones menores en Tamaulipas, Veracruz y Alvarado. Las autoridades de Protección Civil recomiendan a la población mantenerse informados e implementar precauciones a la navegación, actividades portuarias, turísticas, deportivas, de pesca, ribereñas y de playa. Porque, pues, el pronóstico es que para las próximas horas haya lluvias importantes en toda esta región del país en la que pues se incluye a Tabasco. Es importante que usted lo tenga en cuenta si va a salir a carretera o si tiene algún familiar y usted requiera de saber cómo se encuentran, pues también lo tengan ahí anotado. Son las 2 de la tarde con 15 minutos. Continuamos con la información. Nos enlazamos en estos momentos con mi compañero Luis Ruiz Sandoval Frade. Hoy en la Fiscalía hubo un homenaje de cuerpo presente para este elemento fallecido en el cumplimiento de su deber. ¿Qué fue lo que pasó ahí, Frade? Coméntanos, por favor, los detalles. Te escuchamos atentos.
3: ¿Qué tal, Sarita? Te saludo con mucho gusto. También que nos ven, nos escuchen, nos observa a través de las redes sociales en esta segunda emisión de Poder Informativo, así como lo comenta después de la lamentable muerte de Ricardo Sanz, quien era jefe de zona de la Fiscalía General del Estado, que lamentablemente falleció cumpliendo su deber en el municipio de este día. Oraciones, se celebró homenaje de cuerpo presente, en donde todos estuvieron el propio fiscal Oscar Donatio Bachenadero, los demás fiscales, así como la propios elementos de la policía de investigación, como los familiares de elementos que lamentablemente falleció la vida. Por respeto a ese, pidió a los medios de comunicación que no podíamos entrar en el momento del homenaje, lo cual fue respetado. Simplemente pudimos tomar imágenes cuando estaba saliendo la caravana que por parte de los elementos de la fiscalía con destino esta persona a su lugar de origen, que es el municipio de Baracán. Cabe destacar que en el homenaje se puede escuchar que el mando actuó conforme a los lineamientos establecidos, que llevó a cabo las acciones en torno a la legalidad, por lo cual lamenta mucho este deceso y que evidentemente se comprometió con la familia a que tendría los elementos necesarios para dar a los responsables. Cabe destacar que se nos pidió también a los medios no tomar imágenes de las personas de frente, sino simplemente de espaldas, por razón de seguridad, pero nos unimos a la pena de evento policiaco que lamentablemente falleció en los momentos de que estaba realizando su quehacer policiaco en el municipio de Canuta, en la víspera, Sarita.
2: Sí, así es, Frade, pues muchas gracias por tu reporte. Por cierto que el gobernador Javier May Rodríguez publicó una esquela en sus redes sociales donde expresó sus condolencias a familiares y amigos de este elemento, destacando que falleció protegiendo a las familias tabasqueñas. Son las 2 de la tarde con 17 minutos. ¿Vamos con lo que sigue, señor? Muy bien. Bueno, entonces, ¿qué te parece si vamos con los mensajes? de aquí de nuestra línea, porque pues está la línea saturadísima de tantos mensajes que nos hacen llegar. Muchas gracias. A ver, nos dicen por acá, mandan saludos a Don Chuncho y a los señores Ricardo, Freddy, Sammy, Ricky, Andrés y Toño, Lacho y Aminadad, que escuchan en la colonia cerrada de Las Gaviotas de Villachichicapa de parte de Mari Vicente y Beto Jiménez. También manda saludos para su hijo Jordan. Gracias a Mari por reportarse con nosotros aquí a nuestra línea de mensajes. Por cierto, que también usted puede comunicarse con nosotros si así lo desea. Mándenos un servicio social, una felicitación, algún llamado a la autoridad al 99-3309-5003. Otra vez, 99-3309-5003. Muy bien, tenemos ese otro mensaje que dice lo siguiente. Bueno, este ya no nos borraron este mensaje. No, ni siquiera lo vi. Este mensaje va para Ángel Antonio Jiménez, es de un radioescucha que dice que están escuchando el programa o lo estaban escuchando en la mañana en el taxi 107-005 de Comalcalco. Es el señor Ramiro de la Cruz Suárez quien se reporta y deja saludos para Ángel Antonio Jiménez, que hoy estuvo transmitiendo junto con una servidora allá en Ciudad de Colutilla, que allá estuvimos y muy bien todo. Muchas gracias a quienes lo hicieron posible allá en Ciudad de Colutilla, al consultorio de los hermanos Ventura, a don Manrique, a Fabián, a todas las personas que participaron, que pusieron pues también sus recursos como patrocinadores para la transmisión del programa del día de hoy, que por cierto están de fiesta allá en Tecolutilla. Y bueno, pues que sigan pasando cosas muy bonitas para que pues sea posible que en los años venideros pues Poder Informativo y La Grande de Tabasco siga transmitiendo desde allá. Vamos a una nueva pausa comercial y regresamos porque todavía tenemos mucho más para ustedes, más información y más saludos de la gente que nos escribe a la línea de mensajes. Pausa y volvemos.
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2: Estamos de regreso, son las 2 de la tarde con 27 minutos. Hoy el gobernador del estado, Javier May Rodríguez, realiza una intensa gira por municipios de Emiliano Zapata y Tenosique, está supervisando obras, inaugurando otras tantas y haciendo anuncios importantes. De eso nos va a hablar a continuación Ángel Antonio Jiménez, quien ya está listo en la línea telefónica. Te escuchamos, Ángel, coméntanos por favor de estas actividades del gobernador hoy por allá por la zona de Los Ríos.
3: ¿Qué tal, Sara? Te saludo con gusto también y al auditorio de esta segunda edición de Poder Informativo. Y es que el mandatario estatal durante la gira por estos dos municipios de la zona de Los Ríos, pues puso en marcha obras en materia de agua potable que van a permitir pues resolver un añejo problema en el suministro del vital líquido. En Emiliano Zapata, el gobernador Javier May Rodríguez anunció la reparación y mantenimiento de todo el sistema de captación del municipio, por lo que en total se destinarán alrededor de 15 millones de pesos para atender una añeja demanda de la población. Como te comentaba, durante el caso de inicio de la construcción de la cisterna de rebombeo, así como de la línea de conducción de agua potable en la colonia Buenavista, el mandatario estatal afirmó que las familias de este municipio no están solas, cuentan con el apoyo de la administración estatal, que desde el inicio de su gestión hasta la fecha han ejercido más de 150 millones de pesos en diversas acciones para el bienestar y el desarrollo de este municipio, del Balcón de los Umacinta. En esta obra beneficia directamente a más de 3,683 habitantes de cuatro colonias. Ahí se invirtieron 7,805 mil pesos, explicó ante la presencia y acompañado del alcalde José Armín Marín Sauri.
4: ¿Qué tal? ¿Cómo están? Buenos días. Estamos aquí con las vecinas y lo... Y

0: el caudaloso río Usumacinta, pero no tenemos aguas en las casas. Vamos a hacer una inversión de un poco más de 15 millones de pesos y con esto vamos a resolver este problema que tenemos aquí para que garantizarles a las familias este derecho que tienen, el derecho humano al agua. Muchas felicidades y enhorabuena.
1: Gracias. Gracias. Señor gobernador, yo le pido ayuda.
2: Bueno, ahí es lo que manifestó el mandatario estatal, adicionalmente de otras obras que se impulsan junto con el gobierno de la República, como es la ampliación de la vía Macuspana-Escárcega, que pasa un buen tramo lo que es el municipio de Emiliano Zapata. También el mandatario pues acudió al municipio de Tenosique y bueno, ahí reconoció que se han enfrentado también al mismo problema del agua potable. Anunció que el gobierno del pueblo atenderá la falta del vital líquido con dos obras hidráulicas en las que se van a invertir en Tenosique alrededor de 20 millones de pesos en beneficio de casi 35 mil habitantes. Son parte de las acciones que ejecutó este día el mandatario estatal. Sería el reporte.
3: Muchas gracias, Ángel, por la información. Ya son exactamente las 2 de la tarde con 30 minutos. Vamos a la pausa de la media y volvemos.
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2: Ya estamos de regreso, muchas gracias. Son las 2:36. Nos comunicamos, bueno, más bien se comunicaron con nosotros unas personas que quieren, bueno, es que se borró el mensaje, no. Mire, mejor le doy lectura a este mensaje que dice lo siguiente. Buenas tardes al personal de Poder Informativo. Es una persona que pide el anonimato y pregunta, ¿por qué será que, según la delegada de Oriente Segunda, Griselda Córdoba, nunca promueven una audiencia? Dice. Bueno, ¿una audiencia de la delegada o una audiencia de las autoridades? Porque el alcalde de Comalcalco da audiencias en comunidades y también el gobernador. De hecho, cuando hay, se dan a conocer justamente aquí en los espacios de la Grande de Tabasco, con el objetivo de que la gente esté enterada dónde van a dar las audiencias, para que vayan y le planteen a las autoridades del municipio del estado pues sus problemáticas. Muy bien, también nos escribe nuestro buen amigo Marco Córdoba Jiménez y manda saludos a todos sus amigos y vecinos allá en Chichicapa, desde donde nos escribe nuestro amigo Radio Escucha, que nunca se pierde un programa de la Grande de Tabasco. Lucy también nos escribe y dice que manda saludos para la familia Aguilar de la Cruz, pero no nos dice dónde nos escucha esta familia, Lucy. Muy bien. La señora Chuncha nos escribe y dice, Sarita, estuviste en Tecolutilla y ahora en Villa. Y me dice que voy a caer rendida de tanto viajar. Pues no está usted tan equivocada, ¿eh? Efectivamente. Pues sí, esto de ir en la mañana en un lado, después en la tarde en el otro. Todavía terminando aquí el programa, pues tenemos trabajo aquí en oficina para dejar pues avanzado el trabajo del noticiero de lunes que le vamos a presentar, y así es todos los días. Pero mire, a Dios gracias, tenemos trabajo y tengo el privilegio de hacer lo que me gusta. Entonces, claro, no por eso uno no deja de cansarse. A veces el cuerpo se agota, por eso hay que darles pues ahora sí, como dicen, mantenimiento, ¿no? Unas buenas vitaminas. Muchas gracias, doña Chuncha, por escribirnos. No nos fue a saludar hoy allá por Tecolutilla. Ah, por cierto, también se me pasaba hace rato a doña Rosa Libby. Le mandamos un saludo muy especial, muy cariñoso, porque se tomó parte de su mañana para irnos a saludar allá desde donde transmitimos, allí en el consultorio de los hermanos Ventura en Ciudad Tecolutilla. Nos fue a saludar con sus hijas y con su nietecito. Aprovechando que bueno, ella de por sí tenía programado ir a lo de la enrama, que es hoy, pero pues aprovechó la ocasión para irnos a saludar, que estábamos nosotros ahí. También un saludo muy especial, como siempre, para don Cándido, que siempre está puesto y dispuesto para participar en las actividades de la Grande de Tabasco allá en Comalcalco y pues también acá en Villahermosa. Vamos a continuar con la información, son las 2:40, vamos a una nueva pausa y regresamos.
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0: Faltan 15 minutos para que sean las 3 de la tarde. Continuamos con las noticias como resultado del impulso al sector acuícola en Tabasco. Desde el miércoles se realizó la tercera cosecha de mojarra tilapia del programa Pescando Vida en comunidades del municipio de Centra, donde se logró la extracción de una tonelada del producto que será comercializada en la central de abasto de Villahermosa. La cosecha se llevó a cabo en las comunidades El Ejido Tres Brazos, Ejido El Palmar y la ranchería Arroyo Polo, tercera sección, donde se obtuvieron alrededor de 500 kilogramos de tilapia. A esta producción se sumó otra media tonelada extraída en la comunidad de Chilapa, alcanzando un total de una tonelada destinada a su venta. Las y los beneficiarios destacaron que estos resultados son fruto del respaldo del gobernador Javier May Rodríguez, así como del acompañamiento de la Secretaría de Desarrollo Agropecuario y Pesca que encabeza Guillermo Priego León, quien ha fortalecido la producción acuícola como una alternativa para generar ingresos y mejorar las condiciones de vida de las familias. Durante la jornada, Elda Elena de la Cruz Rosado, quien es beneficiaria de la ranchería Arroyo Polo, expresó su agradecimiento al mandatario al señalar que el programa representa una ayuda fundamental para las familias que dependen de la pesca.
2: Buenos días, señor gobernador. Mi nombre es Elda Elena de la Cruz Rosado. Soy beneficiaria de aquí de la ranchería Arroyo Polo, tercera sección, en Frontera Centro Tabasco. Y estamos muy agradecidos con este apoyo que usted nos ha brindado, porque la verdad es una ayuda familiar, ya que nosotros somos dedicados a la pesca y esto es viene a mejorar ahora sí la calidad de nuestra familia, que cada mes pues tenemos un sustento que usted nos apoya y la verdad que le agradecemos mucho por este apoyo que usted nos brinda y este es el fruto que se está reflejando ahorita.
0: En otras noticias, el Sindicato Único de Trabajadores al Servicio del Estado analiza, junto con autoridades estatales, mecanismos que permitan conservar poco más de 20 plazas vacantes generadas por jubilaciones al considerar que corresponden a áreas estratégicas para el funcionamiento de la administración pública. El secretario general del sindicato, René Obando, explicó que las vacantes están sujetas a las disposiciones establecidas en la Ley de Austeridad del Estado, la cual establece que toda plaza que queda libre dentro de la estructura gubernamental debe ser cancelada de manera automática. No obstante, señaló que el sindicato mantiene mesas de diálogo con el gobierno del estado para revisar posibles excepciones en los casos donde la operación de las dependencias pudiera verse afectada por la falta de personal.
3: Bueno, hay que recordar que hay un decreto emitido por el gobierno del estado, que pasó por el Congreso del Estado, está publicado, en donde pues una por la ley de austeridad toda plaza vacante queda cancelada. Hay unos lineamientos, esos lineamientos todavía no nos los han proporcionado, pero estamos en diálogo con la oficial mayor para ver cómo concluyen y cuáles serían esos lineamientos, porque hay áreas muy importantes de la administración pública que requieren al personal si en un momento dado no está físicamente.
4: ¿De cuántas podríamos estar hablando en este año?
3: En este año nuestro dato que tenemos de plazas vacantes no llega ni a 20 plazas todavía, porque se jubilaron, se pensionaron, ya tenían un dictamen médico, y bueno, se les está cumpliendo en tiempo y forma a los compañeros que están en ese proceso.
0: Son las 2 de la tarde con 49 minutos. Vamos a la última pausa comercial de este día y regresamos para entrar a la recta final de la segunda edición de Poder Informativo.
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2: Son las 2 de la tarde con 54 minutos, ya casi nos vamos, pero todavía tengo el tiempo perfecto para darles a conocer esta información. Fíjense que más de 200 perros rescatados de situaciones de abandono, maltrato y riesgo serán beneficiados con los recursos que se recauden durante la Sexta Caninata 2026, el evento organizado por la Asociación Civil Caninos 911, Asociación Civil, que se realizará el próximo 5 de julio en el Parque La Choca. Las actividades iniciarán a las 6:30 de la mañana y busca reunir a familias, amantes de los animales y ciudadanos interesados en contribuir al bienestar de perros que actualmente reciben atención, alimentación, cuidados médicos y resguardo por parte de la organización. El coordinador del Instituto Municipal de la Juventud y el Deporte, Emanuel Martínez Patraca, destacó que la caninata se ha convertido en una iniciativa que promueve tanto la convivencia social como la conciencia sobre la protección animal. Además, señaló que este tipo de actividades fortalecen la participación ciudadana y permiten visibilizar la labor que realizan las organizaciones dedicadas al rescate y rehabilitación de animales en situación de calle.
3: Hoy estamos aquí congregados porque la Caninata 2026 de Caninos 911 busca precisamente fortalecer una noción de comunidad entre todos aquellos que sean partidarios de la adopción, aquellos que tal vez no tengan adopción, pero también seamos respetuosos de la vida. Nosotros en el Instituto Municipal de la Juventud del Deporte hemos comprendido la tarea de Caninos 11 en dos vertientes muy importantes. Una que tiene que ver con el rescate, la rehabilitación y la adopción de los perritos. Y por otro lado, la concientización a la sociedad. Y esta caminata cumple dos propósitos muy específicos: uno que tiene que ver con la concientización y también con las actividades propias que tienen que ver con las fuentes de financiamiento para que puedan operar en su República. Y en este sentido, el municipio del centro se complace en participar apoyando a la organización de la caminata.
2: Integrantes de Caninos 911, Asociación Civil, resaltaron que los fondos obtenidos serán destinados a cubrir gastos veterinarios, alimentación, medicamentos y otras necesidades básicas de los más de 200 perros que actualmente permanecen bajo su cuidado en espera de encontrar un hogar definitivo. Además de recaudar recursos, la caninata busca sensibilizar a la población sobre la importancia de la adopción responsable, la esterilización y el respeto hacia los animales. Los organizadores hicieron un llamado a las familias de centro y de otros municipios de Tabasco a sumarse a esta causa que año con año reúne a cientos de personas comprometidas con el bienestar animal. Ya son las 2 de la tarde con 57 minutos, 2:57. Pues ya prácticamente comienza la cuenta regresiva, oiga, pero antes también les comparto esta información del ámbito nacional. Fíjense que la Coordinadora Nacional de Trabajadores de la Educación denuncia cancelación de la mesa de diálogo porque la Secretaría de Educación Pública, que encabeza Mario Delgado, pues suspendió una reunión programada para este viernes. En otras noticias, México registra un aumento de un 8.1% en llegada de turistas internacionales a territorio nacional. Esto de acuerdo con el último reporte del Instituto Nacional de Estadística, Geografía e Informática. La presidenta Claudia Sheinbaum recibió hoy en Palacio Nacional a Ben Horowitz, quien es cofundador y socio general de la firma financiera Andreessen Horowitz. Y en información internacional, el ébola sigue avanzando en la República Democrática del Congo. La Organización Mundial de la Salud está muy preocupada y refuerza apoyos para contener esta enfermedad. Ya son las 2 de la tarde con 58 minutos. Ya casi nos despedimos. Nada más antes doy lectura a estos mensajes que nos hacen llegar de última hora. Ah, me escribe la señora Chuncha y dice que no fue allá a la transmisión que hicimos hoy en Ciudad Tecolutilla porque anda muy agripada y hay que cuidarse. Cuidarse ella y también cuidar a los demás para no contagiar. Sí, así es. Pues ojalá que se mejore doña Chuncha y gracias por su consideración. Son las 2:59. Tenemos esta invitación de última hora. La Iglesia Católica de la Virgen del Carmen de Piedras Negras informa que mañana sábado habrá venta de chanchamitos y tamalitos a mediodía en casa de la hermana Andrea Hernández. Ya nos tenemos que ir, queridos amigos. Muchas gracias por su sintonía. Gracias por acompañarnos a lo largo de la semana. Disfruten la tarde de este viernes, del sábado, del domingo, disfruten en familia, disfruten solos, como sea, pero hay que disfrutar. Tenemos aquí en la BX, la Grande de Tabasco, programación para los diferentes gustos. Ya viene José de los Santos, después música y más música, y el sábado y domingo también música para todos los gustos. Recuerde que el lunes, a partir de las 7:30 de la mañana, Ángel Antonio Jiménez y Leonel Magaña los esperan con la mejor información en la primera edición de Poder Informativo. Eso será el próximo lunes. Vamos a disfrutar el hoy y el ahora. Que tengan buenas tardes y buen provecho.
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1: ¿Qué tal, amigos? ¿Cómo están? Muy buenas tardes, tengan todos ustedes. Estamos en una emisión más de Solo Deportes, así que le invitamos para que nos acompañen, para que se queden aquí con nosotros y se enteren de todo lo que ha acontecido en el ancho mundo de los deportes hoy en este día de viernes, viernes 12 de junio. Y estamos prácticamente iniciando lo que es el fin de semana y con ello también llega mucha actividad deportiva. Y bueno, vamos a comenzar, vamos a platicar de lo que dejó el partido de México ayer frente a Sudáfrica. México terminó ganando 2-1. Uno de los dos goles fue anotado por el delantero mexicano Raúl Jiménez. Con ese gol, Raúl Jiménez llegó a 46 goles y ya le empató a Jared Borghetti como el segundo mejor anotador en la selección mexicana y solamente está Raúl Jiménez, está a 6 goles de empatar a Javier el Chicharito Hernández, que es el máximo goleador de la selección mexicana. Vamos a hablar del fútbol de España, porque ya se hizo oficial que José Mourinho, el técnico portugués, será el nuevo estratega del Real Madrid. Ya este tema se había venido manejando desde hace varias semanas. Incluso el presidente del Real Madrid, Florentino Pérez, hubo una entrevista que dijo que si ganaba, pues iba a regresar nuevamente a Mourinho, a la dirección técnica del Real Madrid. Ganó sin mayores problemas el presidente del Real Madrid, Florentino Pérez, y ahora pues regresa a José Mourinho al banquillo del equipo merengue. Bueno, también vamos a platicar de César Arturo Ramos, el árbitro mexicano que ya le fue asignado un partido para que comience su trabajo en este Mundial 2026. Katia Itzel García, ya le platicamos, también ya fue asignada para un partido que es entre Japón y Países Bajos. Va a estar la árbitra mexicana, aunque no será ella la que esté trabajando del terreno de juego. Ella fue asignada como cuarto árbitro, estar ahí pendiente de que todo esté bien entre los directores técnicos y que todo funcione bien fuera de la cancha. Bueno, también vamos a hablar del béisbol de la Liga Mexicana. Ayer los Olmecas de Tabasco perdieron el tercer juego de la serie frente al equipo de Calientes de Durango. Y bueno, de todas maneras, la serie ya la había ganado el equipo tabasqueño. A partir de hoy, los Olmecas reciben en el Centenario a la escuadra de Rieleros de Aguascalientes, que viene de perder la serie frente a los Leones de Yucatán. Una serie importante para los Olmecas, que tiene que aprovechar su estadía en casa, porque después de este fin de semana, los Olmecas emprenden una larga gira de 5 series fuera de casa, aunque va a jugar 3, después viene el Juego de Estrellas y ya para cuando vienen las actividades nuevamente en la Liga Mexicana, pasado el Juego de Estrellas, los Olmecas le toca jugar 2 series fuera de casa, así que en total serán 5 series las que estará Olmecas fuera de casa. Por eso es importante que aproveche su estancia en casa y que gane los partidos, la mayor cantidad de partidos posibles el equipo tabasqueño para no ir a esa gira tan larga con números negativos. Y bueno, también ayer, hemos platicado que esta semana comenzó las series interzonas. Siempre se ha hablado que el equipo de la zona norte existe mejor nivel, hay mejores equipos o hay mejores peloteros y que la que domina en la Liga Mexicana es la zona norte. Bueno, en esta primer serie que se dieron las interzonas, quien sacó mejor números fue el equipo o la división o la zona sur, los equipos de la zona sur obtuvieron mayor cantidad de triunfos a los equipos de la zona norte. Y bueno, hablando un poco del béisbol de las grandes ligas, ayer una mala noticia para los Dodgers de Los Ángeles es que Shohei Ohtani salió ayer, no, ayer fue nada más bateador, porque un día anterior había lanzado, pero ayer como bateador salió del partido por una molestia en la rodilla. Se habla que es una inflamación. Vamos a ver si no.

0: hay mayores complicaciones para el astro japonés, que desde luego sería una baja importantísima para los Dodgers de Los Ángeles y sobre todo en la búsqueda de Shohei Ohtani, que anda buscando ser el MVP y también, si se da, que es el punto más importante que él anda buscando, es ser el Cy Young, el mejor pitcher de la Liga Nacional. Veremos a ver qué resulta de esta lesión, de esta dolencia, de esta inflamación de la rodilla de Shohei Ohtani. Y también en el béisbol, ayer el pitcher de los Reales de Kansas City recibió un pelotazo en la frente, Seth Lugo. No, afortunadamente fue como un rozón nada más. Imagínense un batazo a más de 100 millas por hora que se estrella en tu cabeza, pues es de consecuencias gravísimas. Sin embargo, Seth Lugo tuvo la bendición de que solamente fue un rozón que le dio y salió bien librado en esta ocasión Seth Lugo, pero se vivieron momentos dramáticos cuando la pelota pegó en la frente del pitcher de los Reales de Kansas City, Seth Lugo, y pues se tiró al piso, pero después de unos cuantos segundos se levantó por su propio pie. Obviamente tuvo que salir del partido y solamente un chipote le quedó en la frente. Pero son de esas cosas milagrosas realmente, porque por la fuerza que llevaba la pelota, sabemos que hubiese sido una gravísima situación. Quienes han jugado béisbol saben que duele un pelotazo. La pelota de béisbol es dura y por muy despacio que vaya la pelota, siempre duele. No, y más si te da donde es puro huesito, pues más todavía. Bueno, pues de estos temas vamos a estar platicando el día de hoy. Ya usted escuchó de qué vamos a platicar. Y bueno, también vamos a ver si nos mandaron una canción dedicada al futbolista tabasqueño Jesús Gallardo. En un momento más, a ver si la logramos poner para que usted la escuche. La escuché, está interesante, el ritmo está bastante interesante y vamos a ver si un poquito más adelante ponemos para que escuche por lo menos poco una fracción de la canción que le escribieron a Jesús Gallardo. Regresando de la pausa, comenzamos ya con la información en este día de viernes aquí en Solo Deportes, así que no le cambie, volvemos en un momento.
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estamos de regreso aquí en Solo Deportes. Ese tema que usted está escuchando es un tema que le escribió el profesor Manuel Ramón Cardoza. Se lo escribió a Jesús Gallardo, al futbolista tabasqueño que está en estos momentos con el equipo mexicano, está jugando su tercer mundial, Jesús Gallardo. Y recordemos que hace un par de días el profesor Manuel Ramón Cardoza vino a presentarnos aquí un tema referente a los Olmecas de Tabasco y ya nos había comentado que tenía un tema para un tema musical para Jesús Gallardo. Y bueno, hoy nos las hizo llegar. Y bueno, suena interesante este tema de Jesús Gallardo. Ojalá que en algún momento, pues ahora está concentrado con la selección mexicana, pero ojalá que en algún momento Jesús Gallardo pueda escuchar este tema. La verdad es que está bailable y además habla de la trayectoria de Jesús Gallardo. Nace en el municipio de Cárdenas. Él comienza a jugar fútbol profesional con el equipo de Reforma, de los Jaguares de Reforma en ese momento. Lo ven en una visoría, visores de Pumas, se lo llevan a jugar a Pumas, va a su primer mundial, después regresa de ese mundial y se va a jugar con Rayados del Monterrey. Y ya después de estar un par de torneos en Rayados del Monterrey, llega a Toluca, donde está viviendo un gran momento Jesús Gallardo, y qué decir, lo que vive con la selección mexicana. Así que no tiene todavía nombre este tema de Jesús Gallardo, pero repito, es un tema bastante bueno. A mí en lo personal me gustó. Ojalá que a la gente que lo haya escuchado, vamos a ver si un poquito más adelante, cuando vayamos a pausa y regresemos, ponemos un pedacito más de este tema de Jesús Gallardo, que le hizo especialmente el profesor Manuel Ramón Cardoza. Bueno, vamos a la información. Vámonos con el tema de Raúl Jiménez, porque Raúl Jiménez ayer en el triunfo de México sobre la selección de Sudáfrica, 2-0, la segunda anotación del equipo mexicano fue un golazo, un cabezazo muy bien hecho de Raúl Jiménez. Y ese gol, que aparte de asegurar el triunfo del equipo mexicano, significó su gol número 46 de Raúl Jiménez con la selección mexicana, empatando a Jared Borghetti y colocándose en el segundo lugar como el mejor o el mayor goleador con la selección mexicana, solamente detrás de Javier "El Chicharito" Hernández, que tiene 52 anotaciones con el tricolor. Esto quiere decir que Raúl Jiménez se ha colocado solamente a 6 goles para alcanzar a Javier Hernández como máximo goleador de la selección mexicana. Creo que si todo marcha bien, si no hay ninguna lesión, y que me parece también que Raúl Jiménez va a estar un rato más con la selección mexicana, sin mayores problemas, va a alcanzar Raúl Jiménez a Javier "El Chicharito" Hernández como el máximo goleador de la selección mexicana. Obviamente no creo que lo alcance, ojalá, que sería algo maravilloso que lo alcanzara durante el mundial, pero es muy difícil. Además, el gol que anotó ayer Raúl Jiménez es su primer gol con la selección mexicana. De los 45 goles que tiene o que tenía Raúl Jiménez hasta ayer, ninguno de ellos los había anotado en un campeonato mundial. Todos eran en otros torneos, quizás partidos amistosos, partidos de preparación, pero no en una Copa del Mundo. Y ayer, por fin, consigue su primer gol con la selección mexicana y además se empata a Jared Borghetti en el segundo lugar como los goleadores de la selección mexicana. El delantero mexicano Raúl Alonso Jiménez finalmente pudo concretar su primer gol en la Copa del Mundo de la FIFA, en el 2-0 de México sobre Sudáfrica en el arranque de la justa universal en su edición 2026. Las acciones en el Estadio Ciudad de México dejaron al artillero nacional con 46 goles en su carrera para empatar de paso al atacante sinaloense Jared Borghetti, esto solamente por debajo de Javier "El Chicharito" Hernández.
fue al minuto 67 con un cabezazo al costado derecho del portero de Sudáfrica, con el que Raúl Jiménez logró aparecer en el encuentro tras algunas llegadas en las que no pudo concretar. Con este gol, Raúl Jiménez empató con 46 tantos en selección nacional, repito, a Jared Borghetti, en el segundo lugar de todos los tiempos. Sin embargo, con el sinaloense retirado, el actual centro delantero del tricolor acecha la marca del máximo anotador Javier Hernández. Son apenas 6 goles los que separan a Raúl Jiménez del liderato histórico de la selección mexicana de fútbol mayor, luego de que Chicharito Hernández dejara un total de 52 goles. Ya Chicharito ya está retirado, Jared Borghetti pues mucho más tiempo, ¿no? Entonces, el que se perfila para convertirse en el máximo anotador o goleador de la selección mexicana, Raúl Alonso Jiménez, que se ha convertido también en uno de los mayores representantes del fútbol mexicano en el extranjero. Es además, tendríamos que checar bien las estadísticas, pero es también del mexicano con mayores cantidad de goles en la Premier League, en la Liga de Inglaterra, donde también jugó Chicharito Hernández. Pero habría que checar bien las estadísticas, pero me parece que ya le superó Raúl Jiménez al Chicharito Hernández con más goles en la Premier League. Recuerden que cuando Chicharito Hernández llegó a Europa, llegó al equipo del Manchester United. Ahí estuvo un buen rato. Después salió, fue hasta el Real Madrid de Chicharito, regresó con otros equipos a Inglaterra, a la Premier League,

0: continuamos platicando más de fútbol, así que no le cambie, volvemos en un momento.
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0: Gallardo, que le compuso el profesor Manuel Ramón. Así que, pues, ahí vamos a estar difundiendo este tema. La verdad es que, repito, está interesante. La letra también dice mucho de lo que es la vida, la trayectoria de Jesús Gallardo en el fútbol. Bueno, vamos a continuar con más información. Y ya que estamos hablando de mexicanos en el Mundial, vamos a hablar del árbitro mexicano César Arturo Ramos, porque él ya fue asignado para un partido en este Mundial 2022. La FIFA, la Federación Internacional de Fútbol Asociación, oficializó la designación de César Arturo Ramos Palazuelo como árbitro central para el partido entre Irán y Nueva Zelanda correspondiente al Grupo G del Mundial 2026. Este encuentro se disputará el lunes 15 de junio a las 7 horas en Los Ángeles, allá en Estados Unidos. A César Arturo Ramos lo acompañarán dos compatriotas como asistentes, Alberto Morín y Marco Vizguerra. Completan la terna internacional los japoneses Yusuke Araki como cuarto árbitro y Juan Mijara como árbitro asistente de reserva. El partido será el primero de la fase de grupos para ambas selecciones, que se encuentran en un sector competitivo junto a Bélgica y a Egipto. La presencia de Tim Payne, futbolista neozelandés, que se volvió viral en redes sociales recientemente, será uno de los focos de atención del encuentro. El cuerpo arbitral liderado por César Arturo Ramos trabajará en un partido de alta visibilidad y expectativa, dado que Irán tuvo restricciones de ingreso a Estados Unidos durante su concentración y su participación ha generado atención mediática. El control del partido y la coordinación de la tripleta serán fundamentales para garantizar el desarrollo del juego. Así que, por las condiciones políticas, por todo lo que tiene detrás este juego, este partido, es complicado para César Arturo Ramos, para el árbitro mexicano. Ojalá que dentro de la cancha todo salga bien, que tenga un buen trabajo, que haga bien las cosas y que se gane la oportunidad de seguir en el Mundial. Porque así como los equipos también, si tienen malos partidos y pierden, quedan fuera, así también los árbitros son evaluados dependiendo de su actuación, de su buen o mal trabajo que hagan en un partido, es si continúan o no en el Mundial. Si no es un trabajo eficiente, pues obviamente ya no vuelve a pitar, pero si hace un buen trabajo, obviamente que le dan otro partido más y así avanzando. Recuerden que ya han habido árbitros mexicanos que han dirigido una final de un Mundial de Fútbol. Así que vamos a ver hasta dónde llega César Arturo Ramos Palazuelo y también la árbitra Itzel, ¿no? Itzel García. Así que dos árbitros mexicanos que estarán dentro del terreno de juego. Bueno, vámonos con más información del fútbol. Este es fútbol internacional porque ya lo habíamos platicado en días anteriores, pero ya se hizo de manera oficial que el técnico portugués José Mourinho regresa al banquillo del Real Madrid. Ya lo había dicho Florentino Pérez que si él ganaba la presidencia del Real Madrid, las elecciones fueron la semana pasada, el domingo para ser exacto, si ganaba, regresaba a Mourinho al banquillo del Real Madrid, ganó sin mayores problemas y ya se confirmó entonces que el portugués regresa a el Real Madrid. El Real Madrid ha anunciado hoy jueves de manera oficial, perdón, ayer jueves, hoy es viernes, ayer jueves de manera oficial el fichaje para las tres próximas temporadas del técnico portugués José Mourinho como entrenador del primer equipo de fútbol. Mourinho, de 63 años de edad y que sustituye en el cargo a Álvaro Arbeloa, regresa de esta manera al Real Madrid, al que ya entrenó tres temporadas entre el 2010, 2011 y la del 2012-2013. El regreso del técnico luso representa un golpe de autoridad institucional y deportivo para reestructurar la plantilla y competir por los máximos títulos. Recuerden que cuando Mourinho estuvo en el Real Madrid, ganaron Champions, ganaron la Liga, obviamente estaba Cristiano Ronaldo, que para muchos dicen que Cristiano Ronaldo pues se echaba el equipo al hombro, como se dice comúnmente en el deporte, y él pues cargaba con toda la responsabilidad, y gracias a Cristiano Ronaldo, pues Mourinho y el Real Madrid consiguieron esos títulos. Ahora ya no hay un Cristiano Ronaldo en el Real Madrid, ahora que regrese José Mourinho, pues hay que ver de qué manera va a poner a jugar, va a hacer funcionar José Mourinho. Tiene la capacidad, desde luego, es uno de los mejores técnicos en el mundo. Después del Real Madrid que salió, anduvo en otros equipos no tan protagonista, pero pues ahí anda José Mourinho, todavía tiene cartel para regresar al Real Madrid. José Mourinho, el nuevo técnico del Real Madrid. Bueno, pues eso es lo que... ya para cerrar la información del Mundial, los partidos de hoy en el Mundial, en el Grupo B, Canadá frente a Bosnia y Herzegovina. Este partido ya terminó, no tenemos al momento los resultados, pero ahorita lo vamos a checar porque este partido fue a la 1:00 p.m. Y hoy también, pero este va a ser el segundo juego, es Estados Unidos frente a Paraguay. Entonces, imagínense qué partido nos espera para hoy a las 7:00 p.m. Este partido de Estados Unidos frente a Paraguay, usted sí lo podrá ver porque va por televisión abierta, por el canal que usted quiera, los de siempre, Azteca 7, Canal 5, cualquiera de los dos, ahí podrá ver Estados Unidos y Paraguay, 7:00 p.m, esa actividad del grupo D. Ya les decía que hoy también entró en actividad el grupo B, Canadá y Bosnia Herzegovina, terminaron empatados, 1-1 terminó Canadá y Bosnia Herzegovina. Hoy solamente dos partidos. A partir de mañana ya van de tres partidos. Para mañana sábado, por si usted está interesado en ver algún partido del fútbol, mañana es en el grupo B, Qatar frente a Suiza a la 1:00 p.m. Y en el grupo D, Australia sobre Turquía, también a la 1:00 p.m. Estos dos es mañana, grupo B, Qatar frente a Suiza a la 1:00 p.m. y el grupo D, Australia frente a Turquía. Esos dos partidos no se verán, no los van a transmitir por televisión abierta. El partido de mañana sábado que va por televisión abierta es este, es del grupo C, Marruecos contra Brasil a las 4:00 p.m. Es un buen partido realmente. La verde amarela, el yogo bonito, entra actividad mañana a las 4:00 p.m. Brasil enfrentando a Marruecos. Para el domingo está Haití contra Escocia a las 7:00 p.m, pero no es por televisión, así que... Pero el domingo, Países Bajos contra Japón a las 2:00 p.m. Este parece ser que sí lo van a transmitir por televisión abierta. Y en este partido de Países Bajos contra Japón es donde va a entrar en acción la árbitra mexicana Katia Itzel García. No va a estar como árbitro principal, será la cuarto árbitro, pero de todas maneras ya estar ahí ya marca la historia de Katia Itzel García en convertirse en la primer árbitra mexicana en estar en un partido de mundial de fútbol varonil. Esto va a ser el domingo, Países Bajos contra Japón. Bueno, son las 3:45 p.m. Bueno, ya con eso cerramos la información del mundial del fútbol y vámonos al béisbol, al rey de los deportes. Los Olmecas de Tabasco ayer lamentablemente no pudieron sacar el triunfo en el último juego de la serie frente a Calientes de Durango, pero ya había ganado el compromiso el equipo de los Olmecas, es decir, ya había ganado la serie porque ganó los dos primeros juegos. Ayer Olmecas perdió por pizarra de 7-4. Poco pudo hacer la ofensiva del equipo Olmecas de Tabasco ante el picheo de la escuadra de Caliente de Durango y terminó perdiendo el último juego de la serie por pizarra de 7-4. Olmecas comenzó ganando con 2 carreras en la cuarta entrada. Pero Caliente, con un rally de 6 anotaciones en la quinta, tomó la ventaja para poner la pizarra 6-2 a favor de Caliente, desde luego. Y Tabasco se acercó con 2 anotaciones en la séptima entrada para poner el marcador 6-4 en ese momento. Parecía que Olmecas podía darle la vuelta al marcador en ese momento, pero ya no hizo más. Y posteriormente Durango hizo una carrerita más en la octava entrada, ya para cerrar el marcador final, 7-4. El pitcher ganador fue Devin Smeltzer, mientras que la derrota fue para Jeremy Rose. Y el juego salvado correspondió para Derek West. Hoy los Olmecas abren serie en el Parque Centenario del 27 de febrero frente a el equipo de Rieleros de Aguascalientes a las 7:30 de la noche. Y después de estos, de que termine Olmecas esta serie frente a Rieleros de Aguascalientes, viernes, sábado y domingo, después agarran una larga gira de 3 series fuera de casa. Posteriormente viene el Juego de Estrellas, y luego del Juego de Estrellas los Olmecas siguen jugando fuera, porque se van a 2 series seguidas allá, como dicen ahora, en la carretera, es decir, fuera del Parque Centenario. Así que en total son 5 series que Olmecas va a jugar, 5 series de manera consecutiva que Olmecas va a jugar fuera de casa, fuera del Parque Centenario. Y bueno, pues aprovechar su estancia en el Centenario, los Olmecas, sumar la mayor cantidad de triunfos. Todavía continúan las series interzonas, y bueno, pues ahí está el equipo de los Olmecas. Con la derrota de ayer, los Olmecas cayeron al segundo lugar, porque se combinó victoria de Diablos Rojos del México sobre Acereros de Monclova por pizarra de 11-4, y la derrota de los Olmecas 7-4 frente a el equipo de Durango, y eso le costó a los Olmecas caer a la segunda posición. El equipo de Olmecas tiene 29 ganados y 19 perdidos. Diablos, que está en el primer lugar, tiene 30 ganados y 18 perdidos. Así que ahí van a estar luchando palmo a palmo Diablos Rojos del México y Olmecas de Tabasco, primer, segundo lugar, y el que afloje es el que va para abajo en el standing, porque los demás equipos también vienen apretando, lo mismo Bravos de León que Pericos de Puebla. Ya un poco más atrás, Veracruz anda muy bajo, los Leones, que quieren recuperarse, pero están hasta el sexto lugar. Así que, pero primero y segundo lugar, Diablos y el equipo de los Olmecas. Ya le comentábamos ayer que en el 2023 Olmecas terminó en el primer lugar. No, perdón, también estuvo en primer lugar, y la temporada regular la terminó en segundo. Y después, ya en los playoffs, le tocó jugar frente a los Leones de Yucatán, que los Leones ganaron esos playoffs en 5 juegos. Los Olmecas nada más ganaron un partido, que fue el segundo, porque la serie se comenzó a jugar aquí en el Centenario. Ganó Yucatán, el segundo lo ganó Olmecas. Se fueron empatados a un triunfo a Yucatán, y allá el equipo de los Leones ganó 3 juegos consecutivos, y ahí se acabó la historia de los Olmecas de Tabasco en ese 2023, cuando también vivieron un gran momento con Pedro Meré en el timón. Y repito, en ese entonces los Olmecas llegaron a estar también en el primer lugar. Bueno, son las 3 de la tarde con 50 minutos. Vamos a la pausa. Cuando regresemos, vamos a continuar con más información del béisbol, así que no le cambie. Volvemos en un momento.
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2: Hoy venimos pues a entregar esta etapa, ¿no? La segunda etapa. Ya hemos avanzado, estamos estimando que vamos a terminarlo el próximo año, esta carretera que iniciamos, lo que nos falta. Entonces, para que ya tengamos una vía de comunicación.
3: Hoy pues venimos a dar cumplimiento a esta demanda que es la rehabilitación del Carca, que es importante porque nos permite eficientar y que no se nos inunden las calles, desalojar todas las aguas residuales y que podamos tener un sistema en óptimas condiciones.
2: Estamos invirtiéndoles en todas las cabeceras municipales, estamos haciendo todas estas obras del Estado, así como esta que es el mantenimiento y toda la rehabilitación de este sistema de aguas residuales, este cárcamo.
4: Pues aprovechamos para venir a supervisar cómo vamos, ¿no?, con esta obra que sin duda alguna pues nos va a permitir tener una mejor vialidad para todos y pues es una avenida principal de comunicación con la comunidad.
2: Venimos aquí para supervisar cómo vamos. Ya casi estamos de salida, ¿no? Ya estamos por terminar. Lo hicimos en buen tiempo porque en estos tiempos que nos permite avanzar, ¿no?, cuando ya las lluvias vienen, las obras no quedan bien. Entonces, estas obras transforman la realidad de la comunidad.
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2: Bueno, ya estamos de regreso aquí en Solo Deportes. Son ya las 3 de la tarde con 54 minutos. Solamente restan 6 minutos para las 4 de la tarde. Bueno, nos mandó nuestro amigo Chilo, presidente de la Liga de Fútbol, allá del torneo de barrio de la desviación. Ya viene la jornada número 1 de este torneo, del nuevo torneo que se va a jugar el próximo domingo, 14 de junio. Dice que a las 10 de la mañana, Cruzeiro va a enfrentar a el Sporting de nueva creación. A las 11:20 de la mañana, Newpi FC estará enfrentando a Son de Playa. A las 12:40 del día, Deportivo Fiu Fiu estará enfrentando a PSG Sports. A PSG Sports, 12:40, va contra Deportivo Fiu Fiu. Y a las 2 de la tarde, Newpi, vieja escuela, va sobre Guasimal. Son los partidos de la primera jornada del torneo de barrio de la desviación de Reyes Hernández, segunda sección. Nos dice que descansa el equipo de Guatemalán. Y también nos dice que todavía hay espacio para si algún equipo quiere entrar en este torneo, pues que se ponga en comunicación con él y para ver si pues espacio todavía hay y pues para que puedan integrarse a este torneo, a este nuevo torneo que arranca el domingo, domingo 14 de junio de este año 2026. Bueno, vamos con más información. Vamos con este tema. Ya les había comentado que desde el martes comenzaron las series de interzona en el béisbol de la Liga Mexicana. Siempre se ha tenido la idea de que la zona norte es mucho mejor, es más fuerte que la zona sur, que los equipos de la zona norte tienen dominio sobre la zona sur cuando llegan las series de interzona, precisamente. Sin embargo, en la primera serie que se jugó martes, miércoles y jueves, los números dicen otra cosa. Los números dicen que la zona sur, por lo pronto en esta primera serie, resultó mejor que la zona norte. En el inicio de las series interzona, la sur tomó ventaja al conseguir una mayor cantidad de triunfos que la del norte. Estos enfrentamientos comenzaron el lunes con el duelo entre los Tigres de Quintana Roo y los Sultanes de Monterrey, que a la postre terminó ganando el equipo de la Garra Felina, 2-1, 2-1. El lunes ganó Tigres, el martes ganó Monterrey y el miércoles ganó nuevamente Tigres. Y se supone que Monterrey es mejor equipo que Sultanes, perdón, que Tigres. El martes las series ya estuvo más equilibrada porque fueron 5 triunfos. Recuerden que la Liga Mexicana está conformada por 10 equipos. Entonces ganaron 5 de la zona norte y 5 equipos de la zona sur. El miércoles, ese día, los equipos sureños protagonizaron una auténtica exhibición al ganar 9 de los 11 juegos disputados, dejando a la zona norte con apenas 2 victorias. ¿Por qué 9? Porque ya había terminado la serie entre Tigres y Sultanes de Monterrey y ayer descansaron estos 2 equipos. El jueves dice que la tendencia continuó. Los clubes del sur volvieron a terminar con saldo positivo al imponerse en 4 de los 7 encuentros programados. La combinación de estos resultados dejó un contundente de 18 triunfos de la zona sur por solamente 11 de la zona norte. Esto es en la primera serie de las series interzonas. Hoy siguen estas series enfrentando equipos de la zona sur contra equipos de la zona norte. Y ya veremos cuando concluyan todas estas series cuál de las dos zonas terminó con mejores resultados, la zona sur o la zona norte. Por lo pronto, la zona sur, pues, dio, como dicen, ese golpe de autoridad sobre la mesa, como se puso de moda, ¿no? Decir que cuando alguien, algún equipo o algo saca un triunfo importante o tiene un resultado importante, dice, dio un golpe sobre la mesa. Es como se puso de moda esa frase en el deporte. Bueno, vámonos con más información. Vámonos con lo de Shohei Ohtani, ya del béisbol de las Grandes Ligas. Es una mala noticia para los Dodgers, porque Shohei Ohtani ayer estuvo fungiendo como bateador nada más, porque acababa de lanzar un día anterior,

0: salió con inflamación en la rodilla. No se ha dado a conocer si es grave o si no es grave o cuánto tiempo, si es que va a parar Shohei Ohtani, va a descansar, pero sí llama la atención esta dolencia de Shohei Ohtani en una de sus rodillas. Los Dodgers de Los Ángeles tuvieron una jornada agridulce, ya que en su victoria de 8-6 vieron frente a los Piratas de Pittsburgh, vieron a Shohei Ohtani por una lesión. Vieron salir a Shohei Ohtani por una lesión. La superestrella japonesa fue sustituido por un bateador emergente en la séptima entrada debido a una inflamación en la rodilla izquierda, de acuerdo a los reportes que dio el equipo angelino. De acuerdo al manager Dave Roberts, Ohtani sintió dolor entre la rodilla, la corva izquierda, luego de un intento de robo durante un batazo de foul y la decisión del manager. Así que pues ya está lesionado Shohei Ohtani y vamos a ver qué pasa con él. Ya nos vamos, ya son las 4 de la tarde en punto. Que tengan todos muy buenas tardes, muy buen provecho y muy buen fin de semana.
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9: Ahí estamos, hijo de tarea, con 45 minutos. Después a toda la banda. Ya le mandamos saludos a don Marco desde Chichicapa, que saluda, dice, a doña Fanny de Independencia, para Antonio Córdoba, que vive ahí en la Villa Chichicapa, también para la familia Márquez, para la familia Chapuz Santana, Córdoba Chapuz, la familia López Arias, de Jesús Carranza, para la familia Rodríguez Rodríguez también, órale pues, para doña Luz López, ahí está el saludito en esta tarde. Vámonos rápidamente, ¿qué tenemos, compadre? Tenemos la chica de humo, ¿verdad? La chica de humo la tenemos ahí lista, pues vámonos a escuchar el siguiente tema que solicitaron en este viernes, Pachanguero.

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8: Dice por acá, buenas tardes amigo, te saluda el licenciado Jaime Vázquez desde la colonia Matitán, Jalpa de Méndez. Quiero que felicites a mi hijo Antonio Vázquez García, que cumplió 30 años de edad, deseándole muchos años más. Muchas felicidades para Antonio Vázquez, para Toñito, órale pues, que ya en el tercer piso, mi hermano, pues bienvenido, bienvenido al equipo de, pues de los que ya estamos, ¿verdad? Bendito Dios, en el tercer piso ya. Ánimo pues, felicidades para Antonio Vázquez de parte de el licenciado Jaime Vázquez. Órale, ahí está el saludo a Matitán Jalpa de Méndez. Órale pues, dice, Por acá, buenas tardes, Ángel Tosca. Saludos desde Ciudad Tecolutilla. Gracias por la visita de la Grande de Tabasco. Saludos, dice, para el licenciado Ángel. Para Sara, dice, para ustedes. Órale, pues, saluditos. Ahí estamos. 5:55, pues llegamos al final del programa del día de hoy. Gracias por escuchar, sintonizar la Grande de Tabasco. Y por supuesto, la cumbia llegó para quedarse bajo la dirección de la profesora Diana Patricia Chabelis, directora general de Grupo BX. Muchísimas gracias por dejar que la Grande de Tabasco entre ahí en su hogar a través de la radio, entre ahí en su automóvil, en su local, en su comercio. Muchas gracias por escuchar la Grande de Tabasco. Mi gente bonita, excelente fin de semana, pásenla súper bien, pásenla bonito, de lo mejor, cuídese mucho, y pues nos vemos, si Dios lo permite y nos presta licencia, aquí el día lunes. Así que pásenla súper bien, nos vamos. El Pulpo, Mar de Emociones, nos canta a continuación. Así que mi gente, esto fue La Cumbia, nos vemos hasta la próxima.

0: Todos sentimos esa punzada horrible en la panza, que es cuando tienes hambre, se te está bajando el azúcar y tienes ya poca batería. Bueno, la comida de la calle pues es lo que va a dejar el ser humano, ¿no? O sea, lo único que nos hermana en todos los países del mundo pues es que todos tenemos la necesidad de comer fuera. Todos andamos persiguiendo la chuleta y pues no hay muchas veces la oportunidad de volver a casa para comer, ¿no? Eso pertenece a un mundo que se acabó, que se quedó atrás. Entonces, en todos los países del planeta, pues existe la bendición de la comida de la calle, ¿no?
1: Bueno, yo soy comerciante desde hace, pues, prácticamente desde que nací. Mi mamá inició esto.
2: Muchas de las veces se habla de comerciante ambulante y lo ven peor que un delincuente.
3: No es fácil, puedes acreditar un puesto de tacos en la calle.
4: Nosotros somos hijos de comerciantes, es lo que más nos gusta.
2: Esto ya es mi profesión. No me lo enseñaron en la escuela, pero lo aprendí en la escuela de la vida.
5: Este puesto ya tiene más de 70 años. Empezó desde mi bisabuelita. Luego ya pasó a mi abuelita, luego mi mamá, y ahora ya somos nosotros, que somos las nietas. Siempre mi mamá ha dicho, si eres una buena tamalera, la mejor. Si eres una tortera, la mejor.
6: Mucho antes que estar metido en la historia y hasta en la antropología de la cocina, yo antes que nada empecé siendo un comelón y lo he seguido siendo siempre.
7: Pues sí, está ahí, siempre ha estado ahí, siempre queremos que esté ahí, porque además es algo que te gusta. Si no nos gustara, pues ya no existiría, ¿no? Si ya no hubiera gente que consume comida de calle, pues obviamente ya no estaría. Por otra parte, creo que también tiene que ver con las dinámicas de vida. O sea, sí, en las ciudades grandes hay muchos puestos de calle, pero te digo, también tiene que ver por esta dinámica de tengo que ir de un lugar a otro. Entonces, en el camino, pues, como algo, ¿no?
0: Infinita, inabarcable, para fortuna de todos, ¿no? Podríamos pasarnos el resto de nuestra vida intercambiando lugares, ¿no? Como si fuera un álbum de estampas que nunca puedes llenar. Y es además, pues, algo que nos hace mirarnos a todos, ¿no? Que nos hace romper pues, las barreras de la desigualdad y la barrera de las diferencias políticas y la barrera de las diferencias ideológicas que podemos llegar a tener.
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comida de calle, como ahora la estamos llamando, mundialmente se le conoce como food street porque realmente es un fenómeno ya global. Viene de la mano con el desarrollo mismo de